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Son las 6:13.

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3: Son las 6:29.

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Son las 6:46.

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0: 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Comenzamos. Titulares.
3: En información local, el sarampión está contenido en Querétaro, aseguran autoridades sanitarias. El gobernador del estado, Mauricio Curi González, anuncia que vetará la llamada Ley de Identidad de Género, la cual dijo va en contra de los valores, la educación y la integridad de las familias queretanas. Indignación en Jardines de la Hacienda. Ladrones sustraen muebles y tanques de gas de la Iglesia de Cristo. Se estiman pérdidas superiores a los 200 mil pesos. Se advierte con la canícula en Querétaro un aumento significativo en las temperaturas, con máximas que podrían superar los 37 grados centígrados. En información de corte nacional, México no reporta casos de ébola, informa la Secretaría de Salud y refuerza la vigilancia ante el brote. En información de corte internacional, arranca la caminata migrante para honrar a más de 8.000 muertos en la frontera de Estados Unidos.
4: ¿Qué tal? Buenas tardes, gracias por estar con nosotros. Me da mucho gusto saludarle. Ya es martes 26 de mayo del 2026 y tenemos para usted la información más importante de este día. Soy Mónica Ramírez, les saludo a través de la radio en el 100.3 de FM Radio Querétaro y en televisión en los canales 10 o 10.1 de televisión abierta, así como a través de los diferentes sistemas de televisión por cable. Gracias, gracias por acompañarnos. Oiga, los chicos de la Universidad Aeronáutica, vaya que han dado la nota, y es que lograron un triunfo en una competencia de satélites enlatados. Yo sé que se oye rarísimo, pero bueno, pues resulta que son satélites que se empacan en lo que equivaldría a una lata común y corriente. Así es que, bueno, pues esos satélites, si bien normalmente no se usan para ser lanzados, lo cierto es que sí son una forma de satélite didáctico. Y bueno, pues yo sí quiero felicitar a todos los jóvenes que participaron en esto que los llevó al triunfo. Ganaron el Mundial de Satélites Enlatados 2026.
5: El equipo representativo KANSAT de la Universidad Aeronáutica de Querétaro obtuvo el primer lugar general en el Mundial de Satélites Enlatados 2026, organizado por el Programa Espacial Universitario de la Universidad Nacional Autónoma de México, la cual tiene como objetivo diseñar, manufacturar, integrar y programar un satélite enlatado completamente funcional durante una liberación aérea desde aproximadamente 300 metros de altura. La competencia reunió a más de 130 equipos nacionales e internacionales provenientes de países como Argentina, Colombia, India, Países Bajos y otros. Destacar que los principales requerimientos de la misión eran garantizar la supervivencia de un huevo de gallina transportado dentro del KANSAT durante toda la misión, transmitir telemetría en tiempo real durante el ascenso y descenso, capturar, procesar y transmitir una imagen aeroespacial antes del aterrizaje,

0: así como implementar un sistema de descenso controlado mediante autogiro totalmente mecánico. Con imágenes de Manuel Tobar, informó Aurora Vizcaíno Ruiz, Noticias RTQ.
1: Ayer en este mismo espacio le platicamos a usted que el gobernador del estado dio a conocer en redes sociales mediante un corto video su punto de vista en torno de la ley de género que, como usted sabe, había aprobado el Congreso y que, bueno, pues al llegar con el Ejecutivo, él tiene la facultad por constitución de decidir si la publica o la veta, y él decidió vetarla y expuso en un corto video algo de lo que es su punto de vista en torno de este asunto. Aquí le presentamos una pequeña fracción de esa mención.
2: En mi gobierno, nuestra prioridad es trabajar y proteger a las familias. Así lo hemos hecho y lo vamos a seguir haciendo. Hemos puesto especial atención en resguardar a nuestras niñas, niños y adolescentes, porque en ellos reside nuestro futuro y nuestra esperanza. Hemos sido ejemplo de ello a nivel nacional y hoy no va a ser la excepción. Por ello, anuncio que estoy vetando la llamada Ley de Identidad de Género conforme a mis facultades constitucionales.
1: Bueno, pues así lo decidió el gobernador, así lo dio a conocer en sus redes sociales y claro que esto ha traído muchas, muchas reacciones. Una de ellas, la del propio presidente municipal de Querétaro, que se solidarizó con el gobernador del estado y dijo que esto es lo que tenía que hacerse.
3: Todo el respaldo al gobernador Curi, felicitarlo y reconocerle por esta gran decisión de vetar esta ley que sin duda atenta contra el interés superior de niñas y niños. Yo lo manifesté también desde el día que, un día posterior a que se dio la votación, que estábamos en contra de esta ley y que respaldábamos también la votación de nuestros compañeros de Acción Nacional en aquella votación. Y mi reconocimiento al gobernador. Aquí en Querétaro cuidamos a las niñas, a los niños y a la familia.
1: Y en otras cosas, el presidente municipal de Querétaro también fue cuestionado en torno a la permanencia de quien está al frente de la policía municipal, Juan Luis Ferrusca, y él confirmó que en efecto sigue al frente de la institución. Todo esto luego de que surgieran algunos rumores en redes sociales y algunos señalamientos que aseguraban que él sería cambiado por otro que estuviera liderando la corporación.
0: No caer en fake news es el llamado que hizo el presidente municipal de Querétaro, Felipe Fernando Macías, a la ciudadanía, debido a que en redes sociodigitales circuló el rumor de que Juan Luis Ferrusca Ortiz, secretario de Seguridad Pública en la capital, había renunciado a su cargo. En ese sentido, descartó que eso sea un hecho, debido a que consideró que la Secretaría de Seguridad Pública ha dado buenos resultados durante su gestión.
3: La verdadera evaluación es lo que dicen las cifras, y hoy tenemos grandes resultados en materia de seguridad pública en el municipio y en el estado. Son cifras que presume el gobernador Curi, que presume el fiscal del estado, el secretario Jován y nosotros en municipio. Tenemos avances históricos que no se tenían más de 10 años, disminuciones en muchos delitos que incluso llegan a alcanzar hasta el 35% de disminución. INEGI, la máxima encuesta de percepción de seguridad del país, nos pone como la cuarta ciudad capital en mayor percepción de seguridad, algo que no se tenía en décadas.
0: Descartó que se esté pensando en elaborar algún cambio al interior de su gabinete. Con imágenes de Manuel Tobar, informó Aurora Vizcaíno Ruiz, Noticias RTQ.
1: Todos los conflictos suelen empezar con bajo nivel, digamos, y luego pueden ir creciendo. Y pueden ir creciendo si no son atendidos adecuadamente, si no hay una negociación pertinente, si no se analiza y se escucha cada una de las partes. Bueno, pues esto es lo que se está evitando gracias al buen funcionamiento del sistema estatal de justicia cívica. Ha dado muy buenos resultados y sus cifras lo muestran, sobre todo cuando vemos el comparativo de este año con el anterior.
4: 122 acuerdos vecinales se realizaron a través del Sistema Estatal de Justicia Cívica durante el pasado mes de abril. A través de mecanismos de mediación vecinal, durante el cuarto mes del año, se concretaron un total de 122 convenios comunitarios para resolver conflictos entre vecinos de manera pacífica y dialogada. Entre las conductas más recurrentes atendidas mediante estos acuerdos, destacan vejar o intimidar verbalmente a una persona, producir ruidos que afecten la tranquilidad vecinal, obstruir entradas o salidas de inmuebles sin autorización, dañar, pintar, maltratar o ensuciar inmuebles públicos o privados. De igual cobrar forma durante abril del 2026, fueron atendidas un total de 6.722 faltas administrativas en la entidad, cifra que representa un incremento del 13%.

0: 55% en comparación con el mismo periodo del año anterior, reflejando una mayor atención institucional y canalización de conductas antes de que escalen a conflictos mayores, siendo las 5 faltas administrativas más recurrentes: el consumo de bebidas alcohólicas y o sustancias tóxicas en vía pública, desobedecer a la autoridad, portación de instrumentos para consumo de sustancias prohibidas, alteración del orden público y portación de sustancias tóxicas. Para Noticias RTQ, Víctor Cabeza.
1: En Jardines de la Hacienda robaron una iglesia.
2: Sujetos desconocidos ingresaron a la Iglesia de Cristo, ubicada en Jardines de la Hacienda, donde sustrajeron muebles, tanques de gas y diversos artículos utilizados por la congregación, lo que resultó en la indignación de todos los vecinos y fieles de la zona. El templo se localiza entre las calles Hacienda Lira y Hacienda Escolásticas, sitio donde los responsables presuntamente rompieron protecciones, desprendieron losetas y forzaron las chapas de seguridad para ingresar al inmueble. La responsable del recinto religioso pidió a las autoridades reforzar la seguridad y vigilancia en el sector para evitar nuevos hechos delictivos. Además, señaló que han identificado que en la zona han aumentado la presencia de personas en situación de calle. Para Noticias RTQ, Nancy Magaña.
1: Y en la colonia Felipe Carrillo Puerto, una verdadera tragedia. Imagínense nada más, trasladaban un tanque de gas en una camioneta, estalla el tanque y claro, luego estalla la camioneta.
3: Explosión en camioneta que transportaba tanques de gas deja 2 personas lesionadas, una de ellas de gravedad. El accidente sucedió en las inmediaciones de la colonia Felipe Carrillo Puerto, en la capital del estado, cuando los 2 tripulantes de la camioneta siniestrada circulaban sobre el puente vehicular que conduce a la carretera al campo militar, y en un instante uno de los tanques que transportaban en el área de carga explotó, provocando el incendio de la unidad, lo que a su vez les generó heridas de consideración. Al arribo de los servicios de emergencias, paramédicos les brindaron los primeros auxilios, percatándose que presentaban quemaduras de primer y segundo grado, por lo que determinaron su traslado a un nosocomio para recibir atención médica especializada, reportando a uno de ellos en estado grave. La vialidad en la zona tuvo que ser cerrada en su totalidad, mientras se atendió a las personas lesionadas y se controló y sofocó el incendio en el automotor por parte de personal del heroico cuerpo de bomberos. Para Noticias RTQ, Víctor Cabeza.
1: Y nuevamente un tráiler genera conflicto en la México-Querétaro.
3: Se incendia tráiler en la carretera federal México-Querétaro. Cuerpos de emergencias de la capital queretana atendieron un reporte de incendio en un tráiler, mientras la pesada unidad se encontraba circulando sobre la vialidad federal en territorio de la entidad queretana, esto en las inmediaciones de la colonia Quintas del Marqués, en dirección hacia Celaya. El fuego se originó en el área de las balatas traseras del tractocamión. Por fortuna, tras percatarse el operador del fuego, logró activar el extintor y sofocó las llamas, al tiempo de desenganchar la caja para proteger la carga consistente en cartón, descartando con ello riesgos adicionales y personas lesionadas. Al arribo de los servicios de emergencias, personal de bomberos Querétaro realizó lectura con cámara térmica, descartando riesgos a la población cercana. De manera preventiva, la zona fue delimitada para prevenir otro siniestro, mientras elementos de la Guardia Nacional solicitaron el servicio de una grúa de gran tonelaje para remolcar la unidad incendiada. Para Noticias RTQ, Víctor Cabeza.
1: Bueno, pues déjeme decirle que el municipio de Querétaro se ha puesto a chambear en serio para que nos la pasemos de lujo ahora con el gran evento futbolístico que vamos a tener. Querétaro no es sede, pero nosotros hacemos fiesta de todo, ¿no?
4: La fiesta la está preparando el alcalde en el Estadio La Corregidora. Ahí va a ser la cita. Vamos a transmitir todos los partidos de México. Y los invitamos a que vengan justamente a todos los partidos de México que son entre semana, además de todos los fines de semana, los 6 fines de semana del Mundial.
1: Pero nos van a tener fiesta domingos. En serio.
4: Una pachangota, a ver, hasta Los Ángeles Azules van a venir para la gran final.
1: Bueno, pues Juan Báez, secretario del Deporte del municipio de Querétaro, está con nosotros. Me da muchísimo gusto que vengas porque sí se antoja.
4: Se antoja muchísimo, es un boleto de 80 pesos.
1: Ajá.
4: Y te incluye absolutamente todo. Ojo, si sales no puedes volver a entrar.
1: Ok.
4: No salgas.
1: Está bien, pero entonces, a ver, hay que estar, ¿esto es en qué zona del estadio?
4: En toda la explanada

0: de los estacionamientos. Ahí va a estar todo totalmente habilitado. Van a haber carpas, van a haber pantallas, van a haber muchas velarias. Va a estar la seguridad que debe de estar al resguardo de todo el evento. Sumamente seguro para toda la familia.
1: ¿Nos vamos a poder sentar?
0: Claro. Hay una zona gastronómica, cultural, comercial, todo junto. Gigantesco. No sé si pudieron darse una vuelta al Festival de Comunidades Extranjeras.
1: Ajá, sí, claro.
0: Va a ser, en cuanto al formato que viste en el tema de la gastronomía, algo similar, pero en el estadio, otro tipo de acomodo. Hay zona para que todos se puedan estar ahí cómodos, y por eso es un cupo de 12,000 personas máximo.
1: 12,000.
0: Sí, y en el Estadio Bicentenario tuvimos días de 20,000, 30,000, así que es pues menos gente para que la experiencia esté garantizada.
1: ¿Y va a ser una mega pantalla?
0: Van a haber varias pantallas por diferentes lados. Está el escenario principal con su macro pantalla, dos pantallas más al lado, pantallas por otras zonas. Va a estar increíble.
1: Y bueno, esto va a complementarse con el espectáculo artístico.
0: Exacto. A ver, viene el Bronco para los partidos de México. Ajá. Viene el Bronco, viene el Tri, Los Ángeles Azules para la gran final, viene Natalia Jiménez. O sea, es una cartelera de grandes artistas para un gran evento único en el estadio ya mundialista. Ahora festejamos la gran fiesta del fútbol internacional en el Estadio Corregidora.
1: ¿Dónde compramos los boletos?
0: En todas las taquillas del estadio, en Centro Cívico y en todas las delegaciones.
1: Y bueno, el boleto está muy decente.
0: La verdad es que el alcalde lo quiso dar accesible para que todos podamos ir. 80 pesos te incluye todo lo del día. Es decir, que si ese día hay 3-4 partidos y hay concierto, te incluye todo.
1: ¿Todo?
0: Todo, todo. Solo no salgas porque ya no hay reentrada.
1: Ok, entonces nos quedamos ahí a comer a gusto.
0: Sí, planeen una larga estadía.
1: Ok, pero ¿puedo no llegar a la hora que quiera?
0: Sí, puedes llegar a la hora que quieras. Obviamente, cuando vaya a estar por terminar la jornada, pues suponiendo que el concierto acaba a medianoche, pues a las 11:30 ya no te van a dejar pasar, ¿no?
1: Ah,
0: vas
1: bueno,
0: a tener
1: claro,
0: que llegar tantito antes. Pero con esos criterios, todo llega en el momento que quieras.
1: Bueno, pues va a ser un fiestón
0: el
1: que nos están organizando y además...
0: No, el alcalde.
1: Sí, ya nos hicieron la fiesta, en serio, para ver el Mundial. Es que además genera un buen ambiente, ¿no? Cuando todos gritamos gol, bueno, es una
0: es
1: cosa.
0: Es el lenguaje internacional, nos entendemos todos con el fútbol.
1: Sí, fíjate que sí. No deja de ser.
0: Sí. Estamos muy emocionados y vamos a estar ahí todos los días del evento, de los eventos, ahí a la orden y a que todas las familias queretanas vengan y se diviertan.
1: Oye, pero además, bueno, también traes ahora un evento para todos los corredores, que son muchos, cada vez son más.
0: Cada vez son más, es una otra fiesta en Querétaro. En realidad, a nivel internacional, estamos celebrando a todos los corredores. El Global Running Day, que va a ser nuestra segunda edición, sin embargo, el Global Running Day se festeja ya de varios años atrás a nivel global, y es todos los primeros miércoles de junio. Entonces, cae el 3 de junio, la siguiente semana ya en el Parque La Queretana.
1: Oye, ¿qué pasa si ese miércoles? Digo, ya sé que muchos salen a correr todos los días en la mañana, pero ¿el miércoles?
0: Ahí no tuvimos dónde hacernos. El Global Running Day dice que es el primer miércoles de cada junio, así que ni modo.
1: Ok.
0: Ni modo, pero bueno, los esperamos en el Parque La Queretana, 7 de la mañana, para que empecemos a calentar. Ahí vamos a estar todos los diferentes pues colaboradores. Esta es la carrera del municipio de Querétaro, pero lo hacemos en alianzas con grandes partners de como es Pace, que es un club de corredores, nace y fundado en Ciudad de México. En Querétaro está creciendo mucho. Vienen algunas instituciones como la UVM, Tec de Monterrey, Anáhuac, la UAC, los conspiradores de Querétaro, Gallos Blancos, Gallos Negros. Es una fiesta para que entre todos, a través del deporte, nos unamos.
1: ¿Y vamos a caber todos?
0: Claro. Es gigante el parque.
1: Sí, bueno, sí, sé que es muy grande, pero supongo que hay que hacer una gran organización si vamos a estar todos a las 7 de la mañana.
0: Estamos listos.

0: Listos, afortunadamente hemos realizado ya varias carreras, como lo es la tradicional carrera nocturna, el medio maratón. Entonces tenemos la experiencia, gracias al equipo de la dirección deportiva que se rifa en
1: Que
0: la
1: se rifa.
0: logística, básicamente.
1: Okay.
0: Y pues sí, estamos listos, los invitamos, hay cupo para todos.
1: A ver, no tienes que ser maratonista.
0: No, para nada, es importantísimo aclarar, hay dos modalidades. Dos distancias, más bien.
1: Ajá.
0: La primera es correr una milla, o trotar, o caminar. Una milla, no es mucho.
1: Muy
0: Y la
1: bien.
0: siguiente distancia son 5 kilómetros. Aquí hay dos variantes. La corres tú solito o en relevos.
1: Ah, está
0: Está bien padre, sí,
1: bien.
0: está divertido.
1: Está bien. O sea que es más el gusto
0: Es
1: de
0: súper
1: reunirse.
0: recreativo. Sí, nos
1: Sí.
0: reunimos, están nuestros patrocinadores, Skarch, va a haber hidratación por parte de Skarch. Y cada colaborador pues va a tener su zona. No le llamaría comercial porque no se está vendiendo, pero pues sí van a ver ahí productos que ellos van a estar regalando. Entonces va a ser muy recreativo, muy familiar, amigable, para que nos activemos entre todos los queretanos.
1: Es que la energía de los corredores es especial, ¿no? Bueno,
0: Sí,
1: siempre, de cualquier deporte, se
0: de cualquier
1: antoja, sí.
0: deporte, y en esta ocasión celebramos a los runners,
1: Ok,
0: los corredores.
1: a ver, si vamos a programar que nuestras actividades por ser miércoles empiecen un poquito más tarde ese día, ¿cómo a qué hora?
0: El disparo 7:30, pon tú que te lo eches lentita, la corrida de los 5
1: 8 ya
0: kilómetros, te
1: acabaste.
0: tardes 40 minutos, por mucho, 45 tal vez, 8:30 está saliéndote de ahí.
1: Ok. Juan, muchísimas gracias por estar aquí.
0: Gracias a ustedes por la invitación, por el espacio, los esperamos el miércoles.
1: Este
0: Este
1: miércoles y
0: miércoles,
1: luego échale usted ojo a ver a
0: 7 de
1: qué
0: la
1: se le
0: mañana,
1: antoja y
0: Parque La
1: qué día puede
0: Queretana.
1: estar allá
0: Sí.
1: en el evento mundialista. Muchísimas
0: Sí.
1: gracias.
0: Global Running Day, ahí los esperamos. Muchas gracias a
1: Ok.
0: ustedes.
1: Gracias. Juan Báez es el secretario del deporte del municipio de Querétaro y bueno, pues ahí la invitación y te comprometemos para que luego vengas a invitarnos a los otros eventos que
0: Claro que sí,
1: traigas.
0: con muchísimo gusto.
1: Vale, muchas gracias. Y volviendo a la información, no voy a mensajes. ¿Regreso?
2: Nota, nota.
1: Regreso con la información. Bueno, pues entonces le platico a usted que lamentablemente hubo un accidente debido al consumo de bebidas embriagantes.
3: Automovilista presuntamente alcoholizado impacta tres vehículos en la colonia San Pablo, en la zona norte de la capital queretana. El accidente se registró cuando el conductor de un vehículo sedán circulaba sobre la lateral del bulevar Bernardo Quintana y de un momento a otro impactó a por lo menos tres unidades que se encontraban estacionadas, aparentemente tras quedarse dormido por haber ingerido bebidas alcohólicas. Vecinos y trabajadores del lugar, al escuchar la colisión, de inmediato salieron a ver qué sucedía, percatándose que el presunto responsable del accidente presentaba aparentemente aliento alcohólico, argumentando haberse quedado dormido. Tras dar aviso a las autoridades mediante reportes a la línea de emergencias 911, policías municipales arribaron al sitio, procediendo al aseguramiento del probable responsable, para posteriormente ponerlo a disposición de la autoridad competente para definir su situación jurídica. El choque fue captado por la cámara de seguridad de un establecimiento comercial cercano, por lo que ahora será la Fiscalía General del Estado la instancia encargada de deslindar responsabilidades. Para Noticias RTQ, Víctor Cabeza.
1: Pues vaya que trabajo que tuvo que realizar en el municipio del Marqués el Instituto de Protección Animal.
3: Capturan autoridades ejemplares de víbora de cascabel y de zorro gris en zonas urbanas y silvestres del Marqués y Cadereyta. En una primera intervención en la comunidad de La Griega, personal del Instituto Municipal de Protección Animal del Marqués atendió el reporte sobre la presencia de una víbora de cascabel al interior de un domicilio, ejemplar que presuntamente ocasionó la muerte de un canino en la localidad. Tras su valoración médica, la víbora fue trasladada y liberada en el Parque Nacional El Chimatario. Por otra parte, en atención a una solicitud de apoyo realizada por la Procuraduría Federal de Protección al Ambiente, personal del INPA acudió al municipio de Cadereyta de Montes para participar en el rescate de un cachorro de zorro gris que cayó aproximadamente 15 metros al interior de un barranco. El ejemplar fue trasladado al Centro de Atención Animal Municipal, donde fue valorado por personal médico veterinario, reportándose estable su estado de salud, y una vez concluido su proceso de recuperación, la Profepa indicará el espacio para su liberación. El Instituto Municipal de Protección Animal del Marqués exhorta a la ciudadanía a no manipular, alimentar, lastimar o intentar rescatar fauna silvestre por su propia cuenta, ya que cada especie

0: especie requiere de atención profesional para evitar riesgos, tanto para las personas como para los animales, reportando cualquier avistamiento o situación de riesgo relacionada con la fauna silvestre al número de emergencias 911. Para Noticias RTQ, Víctor Cabeza.
1: Se está planeando un gran homenaje para los miles y miles de inmigrantes que han perdido la vida tratando de llegar a los Estados Unidos.
2: Docenas de miembros y voluntarios de diversas organizaciones humanitarias en Estados Unidos y México iniciaron este lunes la edición 23 de la Caminata del Sendero Migrante, la cual honra la memoria de más de 8.000 migrantes fallecidos en la frontera entre ambos países en las últimas décadas. Los organizadores estiman que desde finales de la década de los 90 y hasta la fecha, más de 8.000 migrantes, entre ellos menores de edad, han fallecido a lo largo de la frontera desde California hasta Texas. Sin embargo, subrayan que el desierto de Arizona sigue siendo la ruta más peligrosa, donde un poco más del 50% de estos fallecimientos se han registrado.
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0: regresamos.
1: Bueno, pues viene la Feria Mundialista y con todo esto, claro que muchos vamos a querer estar viendo los partidos, sobre todo los partidos de la selección mexicana, claro. Y entonces, podría ser, aunque todavía no hay certeza, podría ser que algunos días se permitiera que los estudiantes no fueran a la escuela, pero todavía no es un hecho.
2: La Secretaría de Educación, Martelena Soto Obregón, informó que aún no se tiene una respuesta definida sobre si habrá o no una suspensión de clases con motivo de los partidos de México en el Mundial 2026. Precisó que el tema continúa en análisis, sobre todo respecto al primer partido, que es el único que pudiera empatar con los horarios escolares, dado que el resto, por la hora, quedan fuera de las actividades.
3: Pues lo que platicábamos, ¿no? Estamos todavía discutiendo el tema del primer partido, porque es el único que prácticamente podrá interferir o empatar con los horarios escolares, pero fuera de eso yo creo que los demás partidos no habría ningún problema. Esto, en caso de haber alguna modificación, se estaría comentando con oportunidad.
2: Precisó que aún no se ha tomado ninguna determinación, pues incluso se tienen propuestas de que en lugar de suspender las clases, se pudieran realizar actividades de aprendizaje y deporte en las escuelas. Informó para Noticias RTQ, Viviana Ávila y David Peregrino.
1: Pues ya nos quejamos por las altas temperaturas, pero sabe usted, vienen otras más complicadas.
4: La canícula es un fenómeno climático que genera preocupación, ya que no solo implica un calor sofocante, sino que eleva significativamente las probabilidades de sufrir golpes de calor, deshidratación severa y quemaduras solares. Este fenómeno está por entrar a México, por lo que es vital que las familias queretanas tomen precauciones anticipadas. De acuerdo con los registros históricos y el monitoreo de expertos, se estima que la canícula comenzará este 15 de julio, extendiéndose por un periodo aproximado de 40 días. No obstante, las autoridades meteorológicas advierten que su duración puede variar según las condiciones climáticas globales. El principal factor determinante este año es el Niño Oscilación del Sur, ENSO, que se prevé una transición durante el verano en un escenario que podría ser crítico, ya que favorece la ausencia de lluvias y reduce la actividad ciclónica, intensificando los efectos del estiaje y prolongando el calor extremo. Coordinación Estatal de Protección Civil sugiere mantenerse alerta a los avisos meteorológicos, recordando los principales consejos para hacer frente a este periodo: la hidratación constante, evite la exposición prolongada al sol durante las horas centrales entre las 11 de la mañana y las 4 de la tarde, use bloqueador, gorra o sombrero y ropa ligera de colores claros, cuidando especialmente a los niños y a los adultos mayores. Para Noticias RTQ, Nancy Magaña.
1: Y ya sabe usted, si llueve hay preocupación y hay que tener ciertas medidas. Y si no llueve también hay preocupación y hay que tener ciertas medidas. Por lo pronto, están preparándose para que sí llueva y llueva mucho.

0: presas estén en óptimas condiciones.
1: La Coordinación Estatal de Protección Civil ya inició con el monitoreo permanente de las presas y bordos en el estado, ello con el fin de vigilar su almacenaje y condiciones ante próximas precipitaciones, las cuales se prevé lleguen con mayor puntualidad en el mes de junio. Javier Amaya Torres, titular de la dependencia, indicó que se mantiene comunicación permanente con la Comisión Estatal de Aguas para monitorear el comportamiento de las presas y controlar posibles desfogues preventivos durante la temporada de lluvias.
2: La verdad es que ya estamos listos. Llevamos todo un año haciendo esta planeación. Recuerden que yo siempre se los he comentado, para las temporadas, ya sea para incendios o para temporada de lluvias o temporada de invierno, nosotros siempre llevamos el año completo haciendo la planeación, en donde ya estamos trabajando con la actual temporada de lluvias.
1: Actualmente las presas se encuentran a un 43% de su almacenamiento, por lo que la Conagua ya emitió las políticas de operación para algunos embalses, lo cual implica que al alcanzar ciertos niveles comenzarán los desfogues preventivos. Se informó que las presas actualmente cuentan con capacidad de almacenaje, aunque menos que el año pasado, debido a que en el 2025 las presas estaban prácticamente vacías al inicio de la temporada, por lo que se estima que los desfogues podrían adelantarse. Informó para Noticias RTQ, Viviana Ávila y Manuel Tobar.
0: El gobierno municipal de Tequisquiapan, que como usted sabe es un municipio que cuando se inunda es en serio, se inunda de verdad, se hunde en el agua. Bueno, pues por ello están trabajando con la Comisión Nacional del Agua para la generación de infraestructura hidráulica que permita evitar los problemas que generan las inundaciones.
3: Históricamente, las lluvias en Tequisquiapan han dejado encharcamientos, vehículos varados y cierres viales importantes. En temporada de precipitaciones intensas, se ha presentado el desbordamiento incluso de la presa El Centenario. Se han requerido de evacuaciones preventivas o sufrido inundaciones de consideración. Es por lo anterior que el presidente municipal de Tequisquiapan, Héctor Magaña, informó que se han ingresado proyectos por más de 10 millones de pesos ante la Conagua para ser aplicado en la infraestructura pluvial y reducir posibles afectaciones en esta temporada. Explicó además que tienen un fondo para atender estas contingencias de 2 millones de pesos y los proyectos irán encaminados a intervenir drenes que permitan conducir el agua de manera eficiente y además otras obras de alcantarillado. El presidente municipal añadió que al momento la presa El Centenario se encuentra al 40% de su capacidad. Las autoridades estatales y municipales recuerdan, si necesita reportar una emergencia, inundación o solicitar apoyo, puede llamar al 911. Para Noticias RTQ, Nancy Magaña.
0: El Ayuntamiento de Querétaro aprobó ya la compra de predios, uno de ellos para la nueva delegación municipal.
4: En sesión ordinaria de Cabildo, el Ayuntamiento de Querétaro aprobó la adquisición de un predio con una superficie de 10.206 metros cuadrados y un costo de más de 32.800.000 pesos para la instalación del Centro de Atención Municipal, la Delegación María Justa Aldama y el Centro de Atención de Autismo, con el objetivo de ampliar los alcances del gobierno capitalino. Este punto se ubica sobre Boulevard de la Nación, cerca del Parque Industrial Jurica, Jurica Campestre, Lomas del Mirador, Sergio Villaseñor y Bosques de la Hacienda. Lo anterior lo confirmó el presidente municipal de Querétaro, Felipe Fernando Macías.
5: Estos predios que estamos adquiriendo tienen diferentes propósitos. Entre ellos es donde podría operar la nueva delegación Juriquilla María Aldama, y que estará destinada para dar un gran servicio a los ciudadanos de manera cercana y de manera eficiente.
4: Estimó que los límites de cada delegación con la inclusión de María Justa Aldama estarán claros para inicios del 2027. Con imágenes de Manuel Tobar, informó Aurora Vizcaíno Ruiz, Noticias RTQ.
0: Trabajan de manera conjunta la Autoridad Municipal en Arroyo Seco, la Comisión Estatal de Infraestructura y la Secretaría de Desarrollo Urbano y Obras Públicas.
6: El municipio de Arroyo Seco concretó los avances para la construcción de la cancha deportiva de Purísima de Arista, proyecto que contará con una inversión estatal cercana a los 9 millones de pesos y que representa una de las obras más relevantes en materia de infraestructura deportiva para la zona. Los avances en el proceso de licitación fueron revisados durante una visita de trabajo realizada el pasado martes 19 de mayo en la ciudad de Querétaro, esto en las instalaciones de la Secretaría de Desarrollo Urbano y Obras Públicas. También como parte del fortalecimiento integral del espacio, la administración municipal está contemplando la ejecución de la primera etapa de una trotapista, obra que se realizará con recursos propios del municipio y una inversión cercana a los 2.5 millones de pesos. Con ello, la inversión

0: inversión total destinada a mejorar las instalaciones deportivas y recreativas de esta delegación rebasa los 11 millones de pesos. El acercamiento y respaldo para hacer realidad este proyecto se logró gracias a la apertura del gobernador del estado, Mauricio Curi González, así como al trabajo en conjunto con el titular de la Secretaría de Desarrollo Urbano y Obras Públicas, José Pío X Salgado Tobar, la Coordinadora General de la Comisión Estatal de Infraestructura, la CEI, la ingeniera Sonia Carrillo y demás dependencias estatales involucradas que sumaron esfuerzos para concretar obras que transforman y mejoran la calidad de vida de las familias de Purísima de Arista, informó para Noticias RTQ Pedro Sierra.
1: Están certificando a los chicos estudiantes de aeronáutica para que se integren directito al mercado laboral.
2: Con el objetivo de fortalecer el desarrollo de talento especializado para el sector aeroespacial, el titular de la Secretaría de Desarrollo Sustentable, Marco del Pérez de Tercero, sostuvo una reunión de trabajo con directivos de la empresa Tenops y autoridades del CONALEP Aeropuerto. El funcionario estatal explicó que se acordó impulsar un proyecto en conjunto para certificar a 152 estudiantes próximos a egresar. Se destacó la importancia de continuar consolidando el modelo de triple hélice mediante la colaboración entre gobierno, industria y academia para responder a las necesidades actuales del sector aeroespacial y generar mayores oportunidades de desarrollo para las y los jóvenes queretanos. Esta capacitación y certificación de estudiantes del plantel aeronáutico del CONALEP irá enfocada en las especialidades de clase 1, técnico en mantenimiento de motores y planeadores, clase 2, técnico en mantenimiento de sistemas electrónicos de aviación y clase 2, técnico en mantenimiento de la ministería y recubrimiento de aeronaves. Informo para Noticias RTQ, Viviana Ávila y Manuel Tobar.
1: Inauguran el Festival Estudiantil en Jalpan.
0: Con una gran participación y lleno de energía se llevó a cabo la inauguración del segundo Festival Estudiantil, evento que fue encabezado por el presidente municipal Rubén Hernández de Jalpan de Serra, en compañía de su esposa Ceci Ugalde, así como de autoridades municipales, educativas y cientos de jóvenes que se dieron cita para ser parte de esta celebración. El evento se convirtió en un espacio de alegría y orgullo donde la comunidad estudiantil demostró su talento y entusiasmo. Durante su intervención, las autoridades resaltaron la importancia de iniciativas como esta que buscan fortalecer la convivencia, fomentar los valores, impulsar la cultura, el arte y el deporte y mantener viva la unión entre las nuevas generaciones y el gobierno local. Este festival demuestra el gran potencial de la juventud de Jalpan de Serra y del compromiso que se tiene para seguir creando espacios sanos y formativos. El segundo festival estudiantil se consolidó ya como una tradición que une al sector educativo y refuerza el trabajo en conjunto entre sociedad y gobierno para el desarrollo integral de las y los estudiantes del municipio. Informó para Noticias RTQ, Pedro Sierra.
1: Ha rendido buenos frutos el que se involucre a algunas personas que quieren iniciar algún negocio en el conocimiento de lo que ellos consideran puede ser lo que señalan sus aptitudes. Bueno, pues en esto se ha permitido que sobre todo mujeres estén tomando cursos que luego se convierten en emprendimientos. Ahora hay una nueva oportunidad en este sentido.
3: El municipio de Querétaro, a través de la Secretaría de la Mujer y en coordinación con el Instituto de Capacitación para el Trabajo del Estado, ICATEC, invita a las mujeres mayores de edad a inscribirse en los talleres que buscan impulsar el desarrollo personal, fortalecer habilidades para el trabajo y generar oportunidades de emprendimiento en la capital queretana. Los talleres son gratuitos, sin embargo, cada curso contempla una lista de materiales. Todos tienen una duración de 30 horas y se impartirán del 1 de junio al 4 de julio. Cada grupo contará con un cupo de 30 personas. Y habrá horarios matutinos y vespertinos. Entre los talleres disponibles se encuentran aplicación de gel semipermanente en uñas, laminado y pigmento y diseño de cejas, corte de cabello, maquillaje, masaje corporal, pastas y ensaladas, bocadillos y snacks profesionales, panadería básica, tartas y pais para emprender y muchos otros más. Todos tendrán como sede el Centro de Empoderamiento para las Mujeres, ubicado en Avenida Plateros número 244 en San Pedrito Peñuelas, Delegación Epigmenio González. Las inscripciones pueden realizarse ahí de manera presencial. Para mayor información, las interesadas pueden comunicarse al teléfono 442-824-0757 o consultar la página y redes sociodigitales del municipio de Querétaro, donde encontrarán detalles sobre horarios, sedes y fechas de los talleres. Con imágenes de Manuel Tobar, informó Aurora Vizcaíno Ruiz, Noticias RTQ.
1: Vamos con Nancy Magaña, que nos da detalles sobre lo que es la famosa CURP biométrica.
4: La implementación de la clave única de registro de población, CURP, en su versión biométrica representa una transformación.

0: En el panorama administrativo en nuestro país, a pesar de que la CURP tradicional continúa siendo válida para llevar a cabo diversos procedimientos, la biométrica comienza a ser requerida para el acceso a servicios de alta seguridad. La CURP biométrica es una actualización del formato tradicional que incorpora datos irrepetibles del titular como huellas dactilares, escaneo del iris, fotografía del rostro y firma electrónica. Las autoridades defienden que la CURP biométrica ayudará a combatir el robo de identidad en trámites presenciales y privados, además de apoyar la optimización de procesos de búsqueda y localización de personas desaparecidas con una plataforma única de identidad. Contar con la CURP biométrica no es obligatoria, sin embargo, el sector financiero, sistemas de salud y plataformas digitales gubernamentales son los ámbitos donde su exigencia es más estricta para garantizar la operabilidad de datos sensibles. Aún así, si le interesara su CURP biométrica, puede asistir a los módulos autorizados por el Registro Nacional de Población y en oficinas del Registro Civil. Recuerde, el trámite es totalmente gratuito. Para Noticias RTQ, Nancy Magaña.
1: Ya viene la temporada de la vendimia y bueno, pues empieza en junio y junio ya está a unos días y termina hasta octubre. Van a ser 30 vendimias.
2: Fue anunciada la temporada de vendimias 2026, misma que abarcará desde el mes de junio a octubre y en la que se estarán realizando más de 30 vendimias. De acuerdo a las autoridades, para esta temporada que inicia el próximo 6 de junio, se espera la llegada de 400.000 visitantes y una derrama cercana a los 400 millones de pesos. El presidente del clúster vitivinícola de Querétaro, Eugenio Gino Parrodi, señaló que estas vendimias contarán con experiencias en enoturismo, gastronomía local, romance, espectáculos, música en vivo, catas y maridajes, entre otras actividades.
3: Van a poder ver productores, van a poder ver viñedos verdes, ¿no? Es el mejor momento para vivirlo, y sobre todo que sepan que también ya los proyectos cada vez evolucionan más. Hoy hay más servicios ya en los viñedos, muchos ya tienen hotel, muchos ya tienen restaurante, se han sofisticado, y mucho lo podemos ver que hoy, este año, celebramos más de 30 vendimias.
2: En este sentido, recordó que el objetivo principal de estas celebraciones es agradecer la cosecha de uva de este año y celebrar la producción de vinos de alta calidad. Respecto a la cartelera, indicó que se arrancará desde el 6 de junio con el Festival de Haciendas y Viñedos de El Marqués, para de manera posterior seguir con vendimias en diversos viñedos como Puerta del Lobo, Donato, Viña San Juanito, Viñedos Azteca, Viña La Redonda, Freixenet, entre otros, hasta cerrar con el Festival del Vino Queretano, que se llevará a cabo del 16 al 18 de octubre en la Plaza Gran Cue, en el municipio de Corregidora. Informó para Noticias RTQ, Viviana Ávila y David Freire.
1: Hay un nuevo proyecto para que se pueda disfrutar de un viaje en globo aerostático en la Peña de Bernal.
2: La Secretaría de Turismo en el Estado ya lista la generación de nuevos productos en diversos sitios turísticos, entre ellos la Peña de Bernal. La titular de la dependencia, Adriana Vega Vázquez Mellado, indicó que en este pueblo mágico, en específico, se tiene contemplado impulsar los vuelos en globo aerostático alrededor de la Peña de Bernal, ello con la finalidad de generar cada vez más atractivos que promuevan aún más la llegada de visitantes.
4: Proyectos para Ezequiel Montes, hay activaciones muy padres que están haciendo también los vitivinícolas. Y en breve van a tener noticias de una muy especial que creo que vale la pena. Y sí, es correcto. La idea es que estemos generando un nuevo producto, ¿no?
2: Aunque no dio a conocer el nombre de la empresa que estará encargada de esta nueva atracción, sí aseguró que se está explorando diversas posibilidades de otras activaciones que se estarán dando a conocer próximamente. Informó para Noticias RTQ, Viviana Ávila y Manuel Tobar.
1: Y hablando de los proyectos para los turistas, fíjese que hay unos chalecos que se prestan de manera gratuita a los turistas, pero sobre todo son para gente con discapacidad auditiva. Y estos chalecos les permiten tener una mejor experiencia al visitarnos.
2: El Centro de Atención y Protección al Turista, CAPTA, ofrece a la población el préstamo gratuito de los llamados chalecos sensoriales, los cuales han sido diseñados para mejorar la experiencia de accesibilidad en eventos y festivales culturales de personas con discapacidad auditiva y neurodivergencia. De acuerdo con la autoridad, estos dispositivos tecnológicos permiten que las personas con esta discapacidad perciban las vibraciones de la música y el entorno, lo cual promueve una verdadera inclusión social. De acuerdo con CAPTA, se mantiene a disposición de la población

0: y el número aproximado de asistentes que se verán beneficiados con el uso de esta nueva tecnología. Una vez elaborado el expediente con las especificaciones técnicas del evento, el trámite se debe enviar por vía digital al correo electrónico de la dependencia a vegav@queretaro.gob.mx. La línea de atención de CAPTA es 442-238-5033 para brindar asesoría a los usuarios que tengan interés en el uso de esta herramienta. Informo para Noticias RTQ, Viviana Ávila y Manuel Tobar.
1: Entérate de las noticias del mundo deportivo con Toño Romero.
2: En el golf, Querétaro levantó la mano en la Olimpiada Nacional CONADE 2026, abonando al medallero 2 metales de oro y 2 de plata. Natalia Nava llevó a la cima del podio a Querétaro 10 de oro en femenil 15 y menores. Además, son de oro Elena Simón, Alejandra Alonso Rojas, Natalia Nava y Pamela Rosendo en estatal femenil 15 y menores. Las 2 medallas de plata las consiguieron Miguel García Arroyo en varonil 18 y menores y Alejandra Alonso Rojas en femenil 15 y menores. 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Como parte de su preparación para el Mundial del 2027, Uriel Hernández estará compitiendo en San Diego, California. Para esto, el velocista máster queretano está afinando detalles y tiene la mira puesta en su siguiente competencia, el Campeonato Abierto y Máster de Pista y Campo, que será este 20 de junio en Chula Vista, en San Diego, California, Estados Unidos. El velocista confirmó que estará compitiendo en la prueba de los 100 metros planos y aseguró que está trabajando a conciencia y muy fuerte para llegar bien a la carrera y tener un buen desempeño rumbo al Mundial del 2027. 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Concluyó la primera etapa del circuito mexicano de parapowerlifting en el Centro Paralímpico Mexicano. Amalia Pérez Vázquez se coronó en la categoría de hasta 61 kilogramos luego de superar una lesión en el hombro que la alejó de las competencias por año y medio. En otros resultados, Fátima Castellanos ganó oro en la categoría hasta 67 kilogramos y Martín Pérez Sandoval sumó el metal de oro en hasta 88 kilogramos. Por equipos, Jalisco fue el campeón con 11 oros, 4 platas y 2 bronces. Veracruz fue segundo lugar con 9 preseas doradas y 1 plata. Y Oaxaca se ubicó en tercero con 4 oros, 4 platas y 2 bronces. 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
3: Gracias a Toño Romero por la información deportiva y agradezco también a mis compañeros en la producción, a Andrés Segura, Cristiana Viña, Alfonso Sánchez y Aldo Martínez. Y claro, gracias a usted que nos hace el favor de seguir la señal de Radio y Televisión Querétaro. Hoy cerramos este espacio con Pablo Alborán. Esto es Contigo Aprendí. Buenas noches.

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0: Son las 8 en punto. 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

Bienvenidos a su programa El Librero con un servidor Armando Zamora, transmitiendo por 100.3 FM en RTQ Radio en el centro de la capital del estado de Querétaro. Y repitiendo en Radioactiva TX los martes a las 3 de la tarde y el sábado a las 10 de la mañana. O bien, en cualquier momento ustedes entran a las redes por Radioactiva TX, buscan el programa El Librero y podrán escuchar este y otros programas que se han grabado para recordar, invitar a autores nacionales, internacionales, vivos, que han trascendido, y también dar a conocer autores jóvenes, autores de que tienen producción en Querétaro. Con esta invitación, hoy tengo aquí este librito que se llama La rebelión de las palabras, de Andrea Ferrari, que espero les llame la atención porque va a ser esa lectura fresca donde jugamos, como lo dice su título, con la rebelión de las palabras. Vamos a escuchar quién es Andrea Ferrari.

Andrea Ferrari nace el 13 de diciembre de 1961 en Buenos Aires, Argentina. Es escritora de literatura infantil y juvenil, periodista, novelista y poeta. Aborda el género de aventuras, suspenso, policíaco y misterio. El librero presenta La rebelión de las palabras.

Iniciamos con el capítulo 1 de este libro, La rebelión de las palabras, que les comento que es un librito muy breve que vamos a jugar un poco. Imagino que ustedes acaban de posar sus ojos sobre estas líneas de un modo inocente y despreocupado. Confían en que esta será simplemente una historia más, pero yo me veo obligado a hacerles una advertencia. Piénsenlo bien. Tal vez prefieran no leer este relato. Piénsenlo bien, insisto, porque lo que voy a contar aquí es un secreto que muy poca gente en el mundo conoce y entre ellos casi ninguno se atreve a mencionarlo. Temen sus misteriosos efectos. Ya algunos estarán preguntando por qué entonces yo quiero hablar. Todavía no puedo explicarlo, pero si siguen adelante.

instante pronto lo van a saber. Después ustedes serán libres de decidir si lo cuentan o lo callan para siempre. Verán que tengo mis razones para pensar que van a elegir el silencio. Puedo adelantarles por ahora que se trata de un problema muy serio descubierto en la familia Klum. A ellos se les revelan las palabras. Sé que suena extraño, pero es estrictamente cierto. Las letras cobran vida y actúan por las suyas, de forma independiente al dueño de la boca que las produce. Claro que si uno les pregunta, los Klum lo niegan enfáticamente. Son capaces de reírse a carcajadas y hacer bromas sobre una idea tan absurda. A quien no los conoce, pueden parecerles sinceros. Es que lo hacen realmente bien. Están acostumbrados a fingir para evitar que las cosas se empeoren. Porque una de las características del mal de las palabras es que pueden sobrevenir con solo mencionarlo. Por eso los Klum mantienen el secreto a cualquier precio. No es que les suceda a todos ellos, pero al parecer existe una predisposición familiar a contraer el mal. Pasa de generación en generación sin que nadie pueda saber por qué a algunos les toca y a otros no. Uno de los casos más difundidos fue el de la abuela Clara, a quien de un día para el otro se le empezaron a multiplicar las S y al hablar parecía un sifón. Estoy esperando a Sofía, decía, y la gente corría por temor a que escupiera. También sufrió el mal Fernandito. El día en que cumplió 17 años, se levantó y descubrió que solo podía decir palabras que tuvieran la letra T. Irritado, intentó explicarlo a sus sorprendidos padres con una frase que nadie entendió. Estoy totalmente atrapado, todo tiene T. Peor, sin duda, fue lo de Mercedes, a quien la enfermedad la atacó pocos días después de conseguir su primer trabajo. A ella la invadieron las TIN, tres letras que se le colaban entre las palabras. Sucedió cuando su jefe la había llamado para encomendarle una tarea. «Señorita Mercedes». «Sí, señor», respondió presurosa. «Aquí estoy, TIN». «¿Cómo dijo?» «Nada, señor TIN, nada TIN». ¿Usted me está tomando el pelo?, preguntó enojado el jefe. No, TIN, no, TIN, dijo ella cada vez más nerviosa. No sé qué TIN me pasa, TIN. Mire, señorita, dijo ya harto el jefe, aquí no estamos para bromas. ¿Va a trabajar o no? Sí, TIN, por supuesto, TIN, señor TIN, TIN, TIN, TIN, TIN, TIN, TIN, TIN, TIN, TIN, TIN, TIN, TIN. Evidentemente, Mercedes se quedó sin trabajo. Pero al menos ella contaba con la experiencia reunida por la familia para intentar resolver el problema. No sucedió con lo mismo con el tío Marcio, el primer caso del que se tenga memoria. Y a él quería llegar, a Marcio. Pero antes de contarlo tengo que reiterarle la advertencia. No solo los Klum pueden padecer de este mal. Se sabe que otras personas también tienen la predisposición a contraerlo. De modo que piensen bien si quieren seguir escuchando mi relato. No me hagan responsable de la conducta de sus palabras de aquí en más. Veo que decidieron seguir adelante. Espero muy sinceramente que no se arrepientan. No tengo dudas de que van a encontrar la historia de Marcio Klum sumamente interesante. A él se le escaparon las O. Así dicho parece una tontería, pero verán que no lo es. Todo empezó un domingo de 1984 en un restaurante. Marcio había planeado disfrutar de una buena comida antes de ir a la cancha, porque esa tarde jugaba su equipo. Y era uno de esos fanáticos de fútbol que no se pierden un solo partido. Tras estudiar detenidamente el menú, eligió un pollo al ajo acompañado de arroz y llamó al mesero para hacer el pedido. «Quier un pech al ak n ars», dijo, y sus propias palabras le sonaron extrañas. «¿Cómo?», preguntó el mozo, que no había entendido nada. «¿Desea que le traiga algo para tomar?» «Sí», exclamó Marcio y se envalentonó al ver que había podido decir una palabra completa. «Una cepa de vin». Finalmente
solo pudo

tomar agua en ese restaurante, ya que, como es público y notorio, el agua no tiene ninguna O. Salió de allí preocupado por esa extraña afección que trababa su lengua. Caminaba cabizbajo cuando una pareja lo detuvo para preguntarle la hora. Marcio miró su reloj y respondió: las 10:15. Parece que es extranjero, oyó que susurraba la mujer, y la pareja siguió adelante. Marcio se sentía más deprimido a cada momento. Lo mejor, pensó, sería ir a la cancha de una vez por todas para ver el partido de fútbol. Tal vez, si se distrajera, el mal desaparecería solo. Pero de pronto se dio cuenta de que era imposible. ¿Qué sucedería si su equipo anotaba un gol? ¿Qué iba a hacer él? Se imaginó levantándose eufórico en la tribuna para exclamar con todas sus fuerzas. No tenía sentido. Marcio tiró la entrada que con tanta expectativa había guardado en su bolsillo y lentamente fue a tomar el autobús para volver a su casa. Mientras esperaba, se dio cuenta de que tenía un nuevo problema por delante. Recuerden ustedes que en esa época aún no existían las máquinas que venden los boletos. Uno se lo compraba directamente al conductor. El problema de Marcio era que el boleto hasta su casa costaba 2 pesos, pero de ninguna manera podía pedir en voz alta ese importe. ¿Qué iba a decir? ¿Dispes? Tras pensarlo un rato, consideró que bien valía la pena gastar un poco más para evitarse un nuevo papelón. De modo que cuando llegó al autobús, subió y en voz alta y clara dijo: 3. Pero cometió un error. Aunque Marcio no lo sabía, ya que nunca viajaba muy lejos, no existía un boleto de 3 pesos. Había uno que costaba 2.80. Y a ese seguía uno de 3.50. De modo que el chofer suspiró y le preguntó: ¿hasta dónde viaja, don? Pero él no estaba preparado para esa pregunta. Contestó como si hubiese contestado cualquier día de su vida anterior, cualquier día en que poseía todas sus eses. Marcio, aclarémoslo, vivía cerca del zoológico. Hasta el Zetlhik, dijo. ¿Cómo? Preguntó ya malhumorado el conductor. Se hizo silencio. Cuanto más nervioso se ponía, más le costaba a Marcio pensar en una calle sin ninguna O. La gente que quería subir se acumulaba atrás de él y lo empujaba. La mente de Marcio estaba tan blanca como su cara. El chofer se impacientó. ¿Y don? ¿Para cuándo? ¿Me va a decir a dónde viaja? Ya desesperado, Marcio miró hacia todos lados y vio el cartel que publicitaba un restaurante. La cantina La Esplendorosa, abierto mediodía y noche en La Lucila. ¡A La Lucila!, dijo. Era el destino más lejano posible. Le costó 5 pesos y un regaño del chofer por intentar engañarlo con el boleto. Durante el viaje, Marcio se dedicó a pensar cómo iba a decirle a su mujer Manuela lo que le había sucedido. Evidentemente no era una tarea fácil. Debía explicarle que por algún extraño motivo todas sus O se le habían escapado, pero sin usar para esa explicación ninguna O. Lo primero, se dijo, era no ponerla nerviosa. No podía entrar en la casa farfullando frases incomprensibles. De modo que se preparó mentalmente una lista de palabras sino para poder demostrarse como una persona normal, al menos durante un rato. Así fue como entró muy sonriente a su casa y saludó a su mujer. ¿Qué tal? ¿Bien y tú?, respondió distraídamente Manuela, que miraba televisión. Muy bien. De pronto Manuela se volvió y lo miró con extrañeza. ¿Qué haces acá? ¿No ibas a ver el partido? Cambié de idea, dijo Marcio, felicitándose a sí mismo por tan buena frase sin ninguna O. ¿Cambiaste de idea? Pero siempre vas a la cancha. Ajá. Manuela se veía cada vez más desconfiada. ¿Cómo ajá? ¿Por qué cambiaste de idea? Esa pregunta no le sentó bien a Marcio. Quería decir que estaba cansado, o nervioso, o agobiado, pero todas esas palabras tenían O, entonces dijo, estaba mal. Vamos a una pausa musical y ahora regresamos.

Bueno, y ahí queda pendiente a ver qué, en qué terminó la historia de Marcio. Eso para que ustedes busquen el libro La rebelión de las palabras de Andrea Ferrari. Y viene el capítulo 2 que dice: pese a ser miembro de la familia Klum, Valentina no estaba preparada para lo que sucedió. Es que solo tenía 11 años aquel lunes en que contrajo el mal. Se había levantado a la hora acostumbrada para ir a la escuela y estaba poniéndose las calcetas cuando su mamá le dijo desde la cocina que se abrigara, porque hacía mucho frío. Ella abrió ligeramente los labios y la frase salió en un susurro: a mí el frío me da ganas de saltar como las ranas. Pero nadie la oyó. La segunda llegó un rato después, cuando estaba sentada frente al café con leche. Se había servido, como de costumbre, 5 cucharadas de azúcar que revolvía muy lentamente. A su papá tanta azúcar lo ponía nervioso y la lentitud de Valentina lo ponía más nervioso aún. A decir verdad, la mayoría de las cosas lo ponía nervioso por las mañanas. Para empezar, las noticias del diario. Ahora comencé a leer un artículo en voz alta, haciendo comentarios que Valentina no entendía. Otra vez, ella abrió la boca y las palabras salieron apenas audibles. Leer en el desayuno me parece inoportuno. Y otra vez, nadie la oyó. Fue recién con la tercera frase cuando llamó la atención de sus padres. El camión que la llevaba a la escuela estaba esperándola en la puerta y su mamá la detuvo para darle recomendaciones sobre el frío, la comida, los estudios, el cuidado del dinero y otras tantas cosas. La mamá de Valentina tenía una voz extremadamente aguda y hablaba demasiado. Ella la observó muy seria y dijo: si me das otro consejo, se te arruga el entorno.

Tresejo. —Ay, nena —protestó la madre—, dices cada cosa. Dicho lo cual, cerró la puerta, se volcó a sus asuntos y no volvió a pensar en el tema hasta mucho después. En verdad, ni siquiera Valentina tenía conciencia de lo que estaba sucediendo. En el camión se dedicó a mirar por la ventana, todavía un poco adormilada. Tenía una muy vaga sensación de que algo extraño le pasaba, pero lo adjudicó a un resfrío que la había tenido mal los últimos días. Cuando llegó a la escuela, caminó derecho a su salón y acomodó las cosas en su escritorio sin hablar con nadie. Fue recién al entrar la maestra de matemáticas cuando afloró la verdadera naturaleza del mal. —Saquen el cuaderno —dijo la señorita Marta, a quien sus alumnos apodaban Cara de Limón. Por motivos que ustedes podrán imaginar, una voz se alzó en la mitad del aula. —A mí el cuaderno me importa un cuerno. La señorita Marta se dio vuelta sorprendida. En el fondo, algunos chicos se rieron. Hay que aclarar que ese comportamiento en Valentina era totalmente inusual. No solamente porque hablaba en rima, sino porque se trataba de una niña más bien callada, bastante estudiosa, que en su boleta siempre tenía un excelente en el casillero de conducta. También deben ustedes saber que semejante producción de rima era para ella incontrolable. La sentía venir como uno de esos estornudos fuertes que, aunque uno trate, no puede contener. Era una especie de cosquilla en su boca que crecía y salía disparada en forma de rima. Pero Valentina no estaba nerviosa. Más bien al contrario, se sentía serena como pocas veces. La maestra dio unos pasos hacia ella. Se acomodó los antojos y preguntó: ¿Pasa algo? Valentina aún sonreía. No pasa nada de nada, solo dije una sonsada. El gesto de la señorita Marta se torció un poco más. En el fondo las risas aumentaron. Lucía, que se sentaba al lado de Valentina, le susurró nervioso: Cállate, ¿estás loca? Pero Valentina no se inmutó. En voz alta y mirando a la maestra contestó: Yo prefiero la locura a esa cara de verdura. La señorita Marta se puso roja y un tic que solo le aparecía cuando estaba muy, pero muy nerviosa, empezó a agitarle el labio inferior. A esa altura las risas habían tomado todo el salón. Esto, dijo en tono helado, no es divertido. Valentina seguía observándolo como si nada sucediera. Lo que sí es muy divertido es que se le ve el ombligo. Las carcajadas estremecían al salón. Para colmo, la señorita Marta no tuvo mejor idea que mirarse la panza, como para constatar si lo que decía Valentina había dicho cierto. Es que la playera que llevaba puesta le quedaba bastante corta y cuando se estiraba mucho, una parte de su abdomen solía quedar expuesta. Pero su gesto no hizo más que aumentar el volumen de las risas, que ya se oían en toda la escuela. Fue entonces cuando se abrió lentamente la puerta y entró el director, con cara de pocos amigos. ¿Se puede saber cuál es el motivo de tanto alboroto? Preguntó en un tono tan cortante que las risas se desvanecieron en el aire. Valentina dijo después que intentó callarse, que incluso se llevó una mano hacia la boca, pero era demasiado tarde. La frase ya se había colado hacia afuera, clara, límpida y potente. La razón de tanto ruido es que me tragué a un niño. Como cualquiera puede imaginarse, ese día los padres de Valentina fueron convocados por la dirección. En el camino hacia su casa, Valentina procuró mantener el silencio. Para conseguirlo, se puso la chamarra en la boca, de modo que salía algún sonido, apenas se oía como un pss, o algo así. Su padre conducía el auto sin decir palabra y a su lado su mamá lucía preocupada. O tal vez habría que decir desconcertada, porque esa era la primera vez que Valentina tenía un problema de conducta y no sabía cómo actuar al respecto. De modo que nadie dijo nada hasta llegar a casa. Claro que esa situación no podía prolongarse indefinidamente y llegó el momento en que Valentina tuvo que sacarse la chamarra de la boca. Lo hizo en el preciso instante en que bajó del auto. Corrió entonces hacia la cocina y se sirvió un vaso enorme de agua.

Eso fue útil durante otro buen rato. Mientras tragaba el agua, las frases no podían salir, y si lo intentaban, apenas aparecían como burbujas flotantes. Así fue como Valentina se tomó unos 9 vasos de agua seguidos y solo se detuvo cuando sintió que tenía tanto líquido en su interior que pronto se desbordaría y le saldría por las orejas. A esas alturas, sus padres la miraban consternados. «Suficiente, Valentina, vas a decirnos qué te pasa», dijo serio el padre. Ella abrió la boca y la frase salió disparada. «Mamá, papá, les repito, yo hablo y sale en versito». La madre puso cara de estar perdiendo la paciencia. «Dime, ¿te volviste loca?». «Te aseguro que no estoy loca. Las rimas las hace mi boca». En ese momento irrumpió en la cocina la abuela Felicitas, que había estado escuchando todo desde la sala. Felicitas era de ese tipo de persona que siempre tiene una teoría a mano para explicar las cosas. «Yo creo que la culpa de todo la tiene la computadora», dijo. «Esta niña se pasa demasiado tiempo mirando la pantalla. Tiene que hacerle mal al cerebro». Valentina puso cara de fastidio. «Abu, en la computadora yo solo estuve 1 hora». También Federico, su hermano menor, aprovechó para aportar la maldad a la confusión reinante. «Para mí», dijo con una sonrisa torcida, «el problema es la cantidad de bombones que se comió». ¿Ustedes qué piensan que pasó? Vamos a corte de estación.

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3: Son las 8 con 30 minutos. 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

bien, gracias por continuar con nosotros en este, en esta emisión que, pues, el libro se llama La rebelión de las palabras, de Andrea Ferrari, y pues es un poquito para salir de lo cotidiano, de lo ordinario, de lo convencional, y pues en este tipo de escrituras también puedes ver que podemos entretenernos un rato. Vamos a escuchar la segunda cápsula sobre

0: Andrea Ferrari resultó finalista del Premio Latinoamericano de Literatura Infantil y Juvenil de Norma Fundalectura de Colombia 2002 por Café Solo. Obtuvo el Premio Barco de Vapor 2003 por El Complot de las Flores, el Premio Giant de Narrativa Juvenil por El Camino de Sherlock de 2007, el Premio Destacados de Alija por La Noche del Polizón en 2012 y el Premio Conex Diploma al Mérito 2024 por su trabajo en la última década en literatura juvenil.
1: Se preguntarán quién soy. Podría presentarme como un pariente lejano de los Klum y no mentiría. Pero lo cierto es que hasta hace poco yo ni siquiera sabía de la existencia de los Klum y menos aún del mal de las palabras. Hasta hace poco yo era una persona común y corriente. Les hago una descripción: varón, alto, flaco, 17 años, deporte preferido, el rugby. Y ahí empezó todo con el rugby. Mis padres creen que no tengo el físico apropiado para jugar. Muy flaco, decía mi papá. Muy estrecho, añade mi mamá. Cuando dice estrecho, me está comparando con los otros jugadores, esos que más que espalda parecen tener un muro de hormigón atrás. Como los 8 que se me cayeron encima ese maldito día, yo quedé abajo y ellos, con sus cuerpos gigantescos, se apilaron uno sobre otro encima de mi pobre espalda, que crujió como pidiendo auxilio. Durante 3 meses tuve un yeso con el que me veía bastante parecido a una momia. Luego siguió la rehabilitación. Caí entonces en poder de un kinesiólogo japonés que más que manos parecía tener martillos. El primer día después del masaje me sentía como si los 8 jugadores hubieran vuelto a pasar por mi espalda, pero esta vez a caballo. No voy más, prometí. Fue entonces cuando mi mamá se acordó de Ágata,

una prima segunda que hacía mucho no veía. Tiene manos de seda, me dijo. Eso sí, es un poco rara, pero nadie hace masajes como ella. Cuando fui por primera vez a lo de Agatha, no me pareció un poco rara. Me pareció la persona más rara que había visto en mi vida. Pero si algún día la conocen, verán que esa primera impresión pasa rápidamente, en la medida en que uno descubre sus encantos. En poco tiempo nos hicimos buenos amigos, y es cierto que tiene manos de seda. Mi espalda mejoraba día a día. Cada tarde al terminar el masaje yo me quedaba recostado unos minutos, con la música oriental al fondo, mientras Agatha ponía todo en orden. El sector que usamos para el masaje estaba separado del resto de la sala apenas por un biombo. Es por eso que oí todo. Sí, yo estaba allí el día en que Valentina y sus padres se encontraron exaltados y contaron la historia. Me quedé inmóvil, escuchando hasta el final. Después, al incorporarme, hice un pequeño ruido y descubrieron mi presencia. El papá de Valentina miró alarmado a Agatha. «No se preocupen», dijo ella. «Claudio es de la familia. Tal vez esa haya sido mi condena, ser de la familia. Aún lejano, aún sin llevar el apellido Klum, es posible que yo comparta esa predisposición hacia el mal. Pero no crean que lo descubrí allí. Fue mucho después, lamentablemente». Durante un tiempo seguí la historia con pasión. Agatha me contaba cada día los fracasos de su tratamiento y el paradójico florecimiento de Valentina. Yo le pedía que me repitiera las rimas y las anotaba en una libreta, absolutamente fascinado con su evolución. Y no solo eso, también quise que me contara toda la historia, desde Marcio en adelante y pasando por cada uno de los Klum que había sufrido alguna vez el mal. Agatha solía mostrarse un poco reacia a hablar del asunto, pero tanta fue mi insistencia que terminó contándome todo, hasta el último detalle. Ahora maldigo mi enorme curiosidad, culpable de lo que me ocurrió. Supe que Valentina había decidido poner fin al tratamiento y que seguía feliz con sus rimas. Poco después terminaron también para mí las sesiones de masajes, ya que mi espalda estaba nuevamente en forma. Sin otro trabajo en el horizonte, Agatha decidió tomarse unas vacaciones en la selva del Amazonas, donde pensaba aprender sobre el uso de algunas hierbas de nombres impronunciables. El último día tomamos un té de moras juntos y nos despedimos con un abrazo. Para mí todo empezó esa noche. El primer episodio fue trivial. Tenía hambre y me detuve en una tienda a comprar unas galletitas. Le indiqué cuáles quería al tendero y vi que su mano se dirigía al paquete más pequeño. «No», le dije, «deme él». Inexplicablemente no pude pronunciar la palabra. El hombre se quedó mirándome. «¿Prefieres otra marca?» «No, esas, pero las...» Otra vez no podía decirlo. Me di cuenta de que el vendedor ya me miraba raro. «¿Cuáles entonces?» preguntó irritado. «Ese paquete, no el otro, el que trae más cantidad», dije al fin. El hombre me las alcanzó mientras mascullaba algo por lo bajo, que sin duda no era una alabanza. Me fui sintiéndome muy confundido. Ese había sido un día pesado y cansador, y tal vez, pensé, me estaba costando hablar de puro agotamiento. Decidí irme a dormir enseguida. Un serio error, pero de eso me di cuenta después. Me lo he repetido tantas veces. Si yo hubiera llamado a Agatha en ese momento, tal vez las cosas podrían haber cambiado. Cuando quise comunicarme con ella el otro día, ya era demasiado tarde. Había partido rumbo al Amazonas. El segundo episodio, cuando finalmente entendí que el mal había llegado a mí, sucedió a la mañana siguiente. Me estaba vistiendo para ir al colegio. Estoy en el último de preparatoria. Cuando mi papá se acercó a mi habitación y lanzó su habitual alarido, «¡Está el desayuno!» Mi papá dice así, dice todo en un tono 100 veces más alto de lo necesario, como si intentara perforar las paredes con su voz.

Siempre pienso que un día nos vamos a quedar sordos por su culpa. Yo salí de mi habitación y contesté, o mejor dicho, intenté contestar como de costumbre. No hace falta que, pero no me salió. Hice un nuevo intento. No hace falta que. Papá me miró extrañado. ¿Te pasa algo? No. Realmente yo no sabía lo que me pasaba. Pero no hables tan alto. ¿Ustedes entienden lo que yo quería decir? Esa palabra que empieza con G y significa exactamente levantar la voz más de lo acostumbrado. Miré en el diccionario para explicarles, pero no hubo caso, no salió. Mientras caminaba hacia la escuela pensé en los dos episodios que me habían sucedido. La noche anterior no había podido decir la palabra que describe a lo que supera en tamaño a lo común. Y ahora no podía pronunciar esta otra. Ambas, me di cuenta, empezaban con G. Pero ese no parecía ser el problema, porque yo era perfectamente capaz de decir palabras con G. Las dije en voz alta. Gato, goloso, Gutiérrez, gota, gusano. Intenté otra vez en la primera que no me había salido usándola en una frase. Esa casa es muy G. Un éxito. Probé reemplazarla entonces por otra. Esa casa es muy gorda. Salió perfectamente. En el momento de pronunciar estas frases, me había detenido en una esquina, esperando el cambio de semáforo, y me di cuenta de que dos chicas estaban riendo sin disimulo de mí, porque hablaba solo y decía tonterías. Me enojé y las increpé. No me parece que sea tan... Otra vez el vacío. La imposibilidad de decirlo, y nuevamente con G. Ahora era una palabra que significaba chistoso. Ya deben saber ustedes cuál. Entonces me di cuenta de lo fundamental. Las tres llevaban por segunda letra una R. Pero no era la R en sí misma el nudo del conflicto. Ya que no podía usarla tranquilamente, probé ratón, ruido, Rodríguez, radio, Ramona. No. El problema era que aquellas dos estuvieran juntas. Así fue como me di cuenta del tipo de mal que me había afectado. Se me pelearon dos letras. Y parece ser una pelea definitiva. No hay manera de que las muy malvadas se pongan juntas en una palabra. Si ustedes piensan que es chistoso, nuevamente pensaba decir la otra palabra, pero ya ven que es imposible. Esperen a que les suceda algo así. ¿Saben lo que significa, por ejemplo, no poder mencionar el color más oscuro, el del cielo por la noche? Y ni siquiera el otro, ese un poco más claro, el de las nubes antes de que llueva. Les voy a decir algo peor todavía. ¿No se imaginan el peso de no poder decir la palabra que se usa todo el tiempo cuando alguien le hace a uno un favor? Ya saben, la que ustedes le dirían a una persona que les levantó algo, que se cayó al piso, o que les dio la hora. Sí, esa. Bueno, luego de pasar varias veces por mal educado, decidí reemplazarla por muy amable, pero me sigue resultando extraño, demasiado formal. Me siento un poco tonto diciendo, ¿me pasas la sal? Muy amable. ¿Me prestas el lápiz rojo? Muy amable. ¿Me condivas un caramelo? Muy amable. No. Definitivamente tengo que solucionar esto. Los días últimos o los últimos días fueron un infierno. Para empezar, el intento de comprar zapatos. Yo, lamentablemente, tengo la costumbre de vestirme de pies a cabeza del color en el que ustedes están pensando, el más oscuro. De modo que sabía que iba a ser difícil, pero supuse que si veía algo en el aparador bastaría con señalarlo. Así que entré a la zapatería y le indiqué al vendedor un par. Esos, le dije, en número 42. ¿Cómo no?, respondió amable el hombre y partió a buscarlos en la bodega. Minutos después estaba de vuelta con una caja en la mano. Aquí están, me dijo, y sacó un par de zapatos del modelo que yo había pedido, pero de color marrón. No, yo quería el otro color, le dije al vendedor. ¿El beige? Me pregunto. No, me impacienté.

0: el más oscuro. El hombre evacuó los zapatos que tenía en la mano bajo la luz. Estos son bastante oscuros, afirmó. Suspiré y miré alrededor. En un estante junto a nosotros estaban exhibidos unos zapatos femeninos de tacón alto y fino, del color que yo buscaba. Lo señalé. Como esto, dije. A partir de ese momento el hombre me empezó a mirar con creciente desconfianza. Esos son de mujer, respondió. Ya sé, dije cada vez más nervioso. No es que yo quiera esos zapatos, lo que quiero es ese color. Los zapatos en este color número 42. El vendedor se mostraba incómodo. Estos son de mujer, repitió. No vienen en el número 42. Ya sé, exclamé enfurecido. Yo no quiero esos zapatos. Quiero los otros zapatos, pero en este color. El vendedor se acercó a mí y susurró. ¿Esto es una broma para la televisión? ¿Hay alguna cámara oculta? No, juré casi al borde del llanto. Solo quiero zapatos. Pero no lo pude convencer. Empezó a dar vueltas por el negocio intentando descubrir cámaras entre las cajas o escondidas en la vidriera. Al fin, opté por saludar e irme, sin zapatos. Mis problemas apenas habían empezado. Poco después descubrí que ellas, las dos malvadas letras, se niegan a ubicarse juntas en cualquier posición en que uno intente ponerlas, tanto si está primero la G como si va la R. Incluso no puedo pronunciar el nombre de mi país. ¿Se imaginan lo que esto significa? En estos últimos días he deseado ser uruguayo, español, colombiano, chileno, en fin, de cualquier país donde ellas no se junten. Me di cuenta cuando fui a inscribirme en la facultad el año que viene, ya empiezo, y el empleado me preguntó, con voz mecánica, ¿nacionalidad? A. Yo lo intenté, pero no pude pasar de la primera letra. ¿Cómo? Algo tenía que contestar. De modo que murmuré. De aquí. ¿Qué dijiste? De Buenos Aires. El hombre puso cara de fastidio. Esa no es una nacionalidad, dijo enojado y golpeó la mesa. Tú debes ser de esas personas que piensan que el país se acaba en la capital. No, intenté defenderme. Todo el país está muy bien. A mí me gusta mucho mi país. Entonces, ¿por qué no dices tu nacionalidad? Sí, dije nervioso, yo soy de acá. ¿De a dónde? El hombre ya estaba furioso. De acá, susurré. De Buenos Aires. Te estás burlando de mí, aulló desencajado. Ya veo, te diste cuenta de que soy del interior. La típica prepotencia de los porteños que se creen tan superiores. No voy a tolerarlo. Cuando me fui corriendo, el hombre con la cara roja seguía golpeando con furia el escritorio. Como ven, la situación se volvió muy difícil. Tanto que días atrás me puse en contacto con los Klum para saber si ellos tenían algún modo de comunicarse con Ágata. Me dieron una dirección en el Amazonas y le envié enseguida un tele. Otra vez no puedo decirlo. Ahí están ellas dos, las malditas. Se trata de un breve mensaje que se envía a través del correo y llega en el día. Seguramente ya lo habrán adivinado. En fin, decía así. Te necesito de inmediato. Me atacó el mal. Dos letras peleadas. Requiero tratamiento. Claudio. Ayer recibí la respuesta y mis esperanzas se derrumbaron. Lamento mucho tu afección. Imposible volver antes de un mes. No pelees con las palabras. Ágata. ¿Que no pelee yo? Hubiera querido contestarle a Ágata. Si son ellas las que atacan. Pero la idea de que yo pudiera haber provocado la afección quedó rodando en mi cabeza. ¿Qué les parece? En este momento vamos a una pausa musical para ver si en la canción hay también alguna rebelión de las palabras.
1: ¿Cómo estás, Chichilinsky?
2: Ahora sí, menso, bobo y tartamudo.
1: Fíjate qué suave.
2: ¿Cómo va a ser suave eso, hombre? Te has hecho un tartamudo. Oye, ¿ya fuiste a ver al doctor?
1: Ya está loco.
2: ¿Ya está loco el doctor?
1: Ya está, lo conocía.
2: Ah, vaya.
1: Y ahora te tengo que cantar a Mimi.

0: Ah, tu novia se llama Mimi.
1: No, no.
0: Ah, se llama Nono.
1: No, no, se llama Teté.
0: Ah, Teté se llama.
1: Teteresa.
0: Vaya, hombre, caray, acabemos. ¿Y qué tienes que cantar?
1: Pues lo que se pueda.
0: Bueno, vamos a ver qué es lo que te sale.

Bien, pues vamos a cerrar esta invitación a que o se diviertan con este libro de Andrea Ferrari, La rebelión de las palabras, o me sugieran tal vez a través del correo electrónico el librero de armandozamora.poeta@gmail.com algún otro libro que hayan encontrado donde se den este juego de palabras, esta, yo le llamo diversión en el lenguaje. Hay algunos

Oscar de la Borbolla, o a ver qué otro libro ustedes recuerdan. También voy a aprovechar para decirles que tenemos un libro de obsequio que es de Alejandro Oribe, y ustedes tienen que decir el elegido del programa El Librero. 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Y con esto pues voy a cerrar la invitación a esta rebelión de las palabras en un capítulo que es el 4, que es una especie de continuación de lo que hemos estado escuchando, donde dice: ¿son ustedes? ¿Están ahí? Qué bien, porque tengo algo que decirles, y no es bueno, pero vamos por partes. En verdad tengo dos noticias para contarles, una buena y una mala. Empecemos por la buena. Me curé. Sí, se los aseguro, estoy curado, y por supuesto se lo debo todo a Gata. Les quiero mostrar. Negro, ¿se dieron cuenta? Esperen, hay más. Gris, carga, grupo, gracioso, grueso. Gracias. Ya sé, estoy exagerando. Es que estoy realmente contento. No saben lo que es tener dos letras peleadas. Una verdadera pesadilla. Por suerte, este episodio de mi vida ya forma parte del pasado. En este punto ustedes estarán preguntando por la mala noticia. Estoy dando rodeos porque no sé cómo decirlo. No encuentro las palabras, y esta vez no es la enfermedad, sino la preocupación. O tal vez la culpa. Pero no tiene sentido seguir retrasando el momento. Ahí va. Hubo un contagio. Sí, tal como lo oyen. Una persona se contagió del mal de las palabras. Pero todavía no saben lo peor. Es uno de ustedes. Una, mejor dicho, porque es mujer. Esperen, no se asusten. Ya me los imagino a todos, hablando al mismo tiempo, intentando confirmar de cualquier modo si tienen todas sus letras en orden.

orden, moviendo la lengua de arriba abajo de modo ridículo, pero no tiene por qué sucederles. Se sabe que esto es algo para lo que hay que tener predisposición. Y ella sí, creo que ella la tiene. Ella es muy especial, difícil de describir. Tal vez alguno de ustedes ya lo intuyó. Mi vida cambió desde que la conocí. Rotundamente merecen que se los cuente desde el principio. Y aquí queda la invitación para que ustedes también interpelen, intercambien opiniones con su lectura, la que sea. Agradezco en los controles a David de la Rosa, en la producción a Luis Lozada, en la participación musical a Gustavo Ruiz de Chávez, y un servidor, Armando Zamora, los espera en la próxima emisión

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0: Son las 9, en punto.
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5: Buenas noches y bienvenidos a una emisión más de Entre Líneas. Yo soy Natalia Castillo y voy a estar acompañándote esta noche de martes. Recuerda que puedes encontrarme en redes sociales como Después de Leer y también puedes mandarme mensaje a cabina al 442-233-4345. Siempre estoy muy atenta a leer sus comentarios y opiniones durante el programa. Y antes de comenzar, quiero darte un par de anuncios para que estés al tanto de todo lo que está sucediendo. Y el primero de ellos es que estoy organizando una lectura conjunta en línea, así que no importa si no estás en Querétaro, puedes conectarte desde cualquier parte del mundo. Vamos a estar leyendo durante el mes de junio la última novela del autor peruano Gustavo Rodríguez. Él es de Lima y ha sido galardonado con el Premio Alfaguara 2023 por su novela Cien Cuyes. Y después de Cien Cuyes, pues nos ha entregado Mamita. Y es una novela que habla sobre el duelo, como la deuda familiar, las pérdidas, la vejez. Habla de temas un poco sensibles, profundos, duros, diría yo incluso. Entonces, si te interesa estar en esta lectura conjunta, por favor mándame un mensaje y te puedo mandar todos los detalles. Y probablemente tengamos una reunión al final del club de lectura con el autor. A mí me encanta cuando tengo la posibilidad de tener al autor en el club de lectura, porque siento que le da un plus y que nos podemos quitar de muchas dudas que tenemos cuando vamos leyendo, y que no es lo mismo rebotar ideas entre lectores que poder preguntárselo al responsable de lo que leímos. Entonces, no te pierdas de este club de lectura, vamos a estar leyéndolo a lo largo de junio, y nos vamos a reunir el lunes 22 de junio, la hora está por confirmarse, mismo caso con la reunión con el autor, esa va a ser después, pero bueno, si te quieres apuntar, estás a tiempo. Y el segundo anuncio que te quiero dar es un club de lectura, también en línea, pero mucho más breve. Vamos a estar leyendo Nada Dentro. La autora es Asako Otani, es una autora japonesa y es muy, muy interesante leerlo porque parece que es una novela demasiado corta, son como 100 páginas, no te miento, y es una novela como de crisis de mitad de vida, porque nuestra protagonista tiene 38 años y se ha dado cuenta que no le interesan las relaciones románticas, que trabaja como contadora en una empresa grande, gigantesca, y que la verdad es que no tiene muchos intereses en la vida. Y empieza de la nada a convivir con una amiga, una roomie, que se dedica a imprimir figuras en 3D. ¿Ubicas estas impresoras como de plástico? Bueno, pues su roomie hace eso. Y entonces de repente entre ellas empiezan a preguntar ¿por qué de repente no tienen como todo esto que se supone que deberían tener a esta edad? Y cómo de repente también hay una boy band con la que se empiezan a obsesionar. Entonces, es una novela que promete mucho, porque también promete hablar de crisis de edad y ya adulta. Solo va a ser una reunión porque estamos en un libro muy cortito. Va a ser, me parece que el 3 de junio. Por favor, mándame un mensaje para confirmarte la fecha y la hora. Pero bueno, sin más, te dejo con la entrevista del día de hoy, que es una autora que admiro demasiado. Y tengo que hacerte esta advertencia antes de comenzar. Vamos a hablar de temas sensibles que no son aptos para menores de edad, ni para menores de 16 años. Vamos a hablar de conducta alimentaria, de trastornos, de terapia, de lo difícil que es crecer, de consumo de sustancias. Entonces, si esta novela tal vez no es para ti, si estos temas no te encantan, no escuches este episodio porque puede que te

0: lleve a lugares que no están tan padres. Y también vamos a hablar de otra novela, que es la más reciente de María del Mar, que se llama La memoria es un animal esquivo. Habla del duelo y habla de la pérdida y habla de estar muy enojado con la vida. Entonces, si tienes alguna infancia a tu alrededor, te pido que por favor no escuches este episodio o que te pongas audífonos para escucharlo por tu cuenta. Pero bueno, sin más, te dejo con este episodio. Espero lo disfrutes y muchas, muchas gracias por estar aquí.
1: Estamos aquí con María del Mar Ramón, escritora colombiana, residente de Buenos Aires, ensayista, feminista y novelista. ¿Algo que se me olvide de tu presentación?
2: Nada.
1: Buenísimo. Pues te conocí con Coger y comer sin culpa, un ensayo que me pareció súper personal y profundo, y creo que la experiencia que tú narras, personal propia, es la experiencia que vivimos muchas mujeres. Nos quisiera preguntarte qué fue lo que te hizo escribir este ensayo, que sí es un ensayo, pero al final se siente como si leyera tu diario, o sea, como que yo me meto en algo muy personal. Sí llega un momento en el que decía, híjole, creo que no debería estar leyendo esto, pero creo que la experiencia que viviste es muy similar a la que muchas mujeres hemos vivido.
2: Yo creo que yo escribí Coger y comer sin culpa más o menos en el 2017, entre el 2017, sí, y 2016-2017, y veníamos de un proceso colectivo en Argentina, como de una ebullición feminista muy, muy hermosa, muy comunitaria, y había muchas conversaciones y teníamos como que todos estos diálogos en los que también estaba la certeza de que nada de esto debía ser retenido en silencio o en secreto con vergüenza, y un poco motivada por ese sentimiento y por esas conversaciones, por esas interacciones y por esas interlocuciones de ese momento, yo quise escribir el libro que me habría gustado leer, ¿no? Como algo en un tono muy desfachatado, a veces gracioso incluso, a veces intensamente doloroso, pero yo sentía y sentí con ese libro algo muy hermoso, que fue tener el control absoluto sobre la manera en la que yo quería narrar mi propia historia y lo que me dolía, ¿no? Y poder usar malas palabras y poder usar momentos irónicos y poder... y poder también decir, bueno, yo no creo que esto ni me haga mejor persona ni nada por el estilo, como poder bucear por todos estos lugares que yo sentía que no había leído hasta ese momento. Y eso creo que fue como un poco lo que motivó esa escritura, de la que lo único que era imprescindible era que fuera muy íntimo. Y que esa intimidad no fuera porque se contaran cosas que ocurren en el espacio privado, sino que se narraran emociones que por lo general no se pueden contar, ¿no? Como es para mí el libro lo que tiene de fuerte son emociones.
1: Sí, porque aparte son emociones que creo que es que sí, todas vivimos, ¿no? Yo lo leía y lo platicaba con amigas, y como el cuestionamiento del cuerpo, el cuestionamiento de la intimidad, de la sexualidad es difícil, porque son cosas como que no se hablan, se relegan, se dejan en lo privado y pues hacen mucho daño. Y empiezo preguntándote esto porque es muy distinto leerte en este libro y ahora leerte en La memoria es un animal esquivo. El título es fuerte y yo, o sea, desde la primera vez que lo escuché dije, ok, ¿de qué estamos hablando? Entonces quiero preguntarte, ¿cómo se manifiesta esta esquivez en la memoria de Juan Francisco? ¿Y cómo es que este esquivés siento que lo hace poco fiable para narrar su historia?
2: Es que yo creo que la memoria es una materia muy voluble para narrar la historia. Y me sorprende, mira, me parece impresionante porque nunca había pensado la conexión entre ambos libros, porque a pesar de que esta es mi primera novela publicada en México, es la tercera novela que escribí, entonces yo siento que ya es como... Pero hay algo... el valor de coger y comer está eso, en un relato de emociones muy crudas y de poner emociones muy incómodas relacionadas a eventos muy violentos o eventos muy tristes de mi propia vida. Y creo que como que esa intensidad de ser totalmente honesta con las emociones. Y después está este personaje que lo que nos cuenta es más lo que pasa que lo que él siente. Y ahí siento, y él está absolutamente convencido de que esa es la única versión. Y yo creo que uno solo puede estar convencido de lo que uno sintió,

0: en su recuerdo, ¿no? Porque además, y eso, porque además es impresionante eso, como uno tiene, cuando uno piensa en su infancia, uno tiene un montón de recuerdos que generan unos sentimientos muy intensos y muy primitivos y que quizás no se condicen con las acciones que tienen esos recuerdos, ¿no? A mí hay una imagen de una piscina vacía que me genera una tristeza y pienso, pues solo una piscina vacía, pero hay algo ahí, ¿no? Y quizás ese recuerdo vaya mutando mucho, pero mi sensación no va a mutar. O sea, hay una tristeza que es mía, que es un estado del cuerpo. Uh-huh. Este personaje está totalmente fijo en hechos y en eventos que él está seguro de que son la única manera en que sucedieron. Y también, pues, son los eventos que lo traumatizaron. Y también es un contexto de una historia de hombres que no dicen las cosas que duelen, hombres que no hablan de sus emociones, y un personaje que creo que yo sí me di el lujo o el gusto de crear un personaje muy mezquino, pero al mismo tiempo muy humano, con cuya falencia uno puede identificarse.
1: Sí, y justo quería preguntarte eso. ¿Cómo, bueno, nosotros como lectores mexicanos, sobre todo, que te leímos primero con este ensayo y ahora de repente esta novela, sí es como un cambio drástico de perspectiva, ¿no? De la perspectiva tuya a querer entender o querer interpretar lo que los hombres piensan, sienten, cómo lo expresan. Entonces, ¿cómo fue para ti? Digo, es la tercera, hay dos novelas entre medio. ¿Sentiste que hubo por ahí un camino, una transición de decir, ah, ok, ahora puedo interpretar esto desde aquí o puedo usar esta herramienta?
0: Sí, sentí que había un camino de aprendizaje y sobre todo de oficio. La escritura es un oficio. Y es un oficio que se hace con las manos, que se hace con el cuerpo y para el que hay que sentarse y hay que trabajar, ¿no? La mayoría de las veces nos gusta mucho pensar como en el arrebato poético de la inspiración y demás, pero lo que hay es trabajo y uno mejora trabajando. Y creo que a mí lo que me han enseñado o el recorrido que me ha enseñado estos cuatro libros ya es a usar las herramientas de la literatura también, a arriesgarme mucho más en las formas, ¿no? Entonces, en usar la primera persona para este personaje y cómo usar la primera persona en ficción y cómo crear a un personaje y a un narrador poco confiable y cómo jugar y llevarme más lejos o tratar de jugar con la forma mucho más que solo la historia, ¿no? Como que yo hoy en día, a mí me gusta contar historias, siempre tiene que haber una buena historia, pero me gusta mucho jugar con la forma, me gusta mucho jugar con los tiempos, me gusta mucho jugar con la estructura, me gusta mucho intentarlo y frustrarme y tener que devolverme y tener que trabajar y tener que estudiar y tener que escribir y tener que reescribir. Y ahí creo que hay algo muy hermoso que es el oficio. Sin embargo, cuando yo tuve que presentar Coger y Comer sin Culpa hace un año y medio que nosotras nos conocimos, yo lo tuve que volver a leer. Habían pasado varios años en los que yo no había leído ese libro y yo ya sentía o pensaba en mí misma como una novelista en proceso. Y me impresionó cómo hay un pulso narrativo, hay una manera de construir las oraciones, hay una manera de construir las imágenes que se mantiene.
1: Sí, yo también lo noté muchísimo porque, contar tu experiencia es, sí, cierto, de tu memoria y muchas veces nos falla, claro. Pero aquí también lo vi, o sea, como esta misma estructura y dije, ah, ok, por aquí estamos ya encontrando un estilo muy específico de ti y es bellísimo.
0: Me recontra impresionó y me pareció súper bonito también y dije, ah, aquí está, sí. es un pulso, es algo no tan fácil de identificar, pero obviamente un estilo.
1: Sí, es tuyo.
0: Y eso me pareció como una huella digital y eso me emocionó muchísimo cuando pude volver a presentar Coger y Comer y dije qué hermoso encontrarse con un libro de no ficción, un libro escrito hace muchos años y demás, y decir aquí estoy yo, no porque hable de experiencias propias, sino por mi manera de escribir. Uh-huh. Entonces creo que eso como que son los vasos comunicantes entre esos dos y un proceso largo. No tanto sobre las tramas y los temas, sino mucho más sobre las formas y sobre pensar y disfrutar mucho la literatura desde su forma.

0: ¿Qué buscas tú, o no sé si ya lo identificaste, cuando escribes así? O sea, que la forma comunique algo en específico, o justo pintar como esta escena, o buscas como un mensaje más profundo para el escritor, para el lector.
1: No, yo busco, creo que ya identifiqué.
0: Y es que aparte es difícil decir.
1: Sí, es una pregunta muy difícil, sí. Pero yo creo que busco cierto humor. Sé que escribo libros muy tristes,
0: pero son los que me gustan, así que no dejes de hacer.
1: Sé que escribo libros muy tristes, perdón.
0: Sí,
1: esto es lo que me sale. Me gusta poner muy incómodos e incómodas a las lectoras. Me gusta que uno esté leyendo algo y uno no pueda parar de leer. O sea, sí me gusta una escritura muy trepidante, me gusta, y para eso hay como un foco en la trama importante. Yo le pongo mucha atención a que la historia avance, ¿no? Y a que sea muy rica de leer, y que uno no pueda, que sienta curiosidad y sienta cierta fascinación por el personaje. Pero me gusta que las lectoras y los lectores estén incómodas en cuanto a sentirse identificadas o identificados con personajes que son muy mezquinos.
0: Sí.
1: Y decir, Dios, siento que he hecho cosas parecidas a este monstruo. O sea, sí. Y es como,
0: y es difícil como afrontarlo y decir, ah, yo soy igual de...
1: A mí me encanta esa sensación. Y me encanta. Y la gente cuando me escribe, sobre todo sobre esta novela, es como, porque me gusta construir un secreto entre los lectores y yo, una sensación de tranquis. Yo no los voy a juzgar. El libro no los va a juzgar, es un libro. No los voy a juzgar, claro. Pero esa sensación, y los mensajes que me han escrito son muy simpáticos, que es como, me sentí un poco identificado, como una cosa secreta. No le podemos contar a nadie. Pero yo una vez, tampoco le pedí perdón a mí, y esto, y a mí ese...
0: No le puedo contar a nadie, pero te puedo contar a ti.
1: Sí, claro, ese sentimiento me interesa. Me gusta sentirlo. Y al final siento que hoy en día es el mensaje que me interesa, que es, no somos tan buenos como creemos que somos, y hacer cosas feas que lastiman a quienes amamos no es tan difícil, ¿no? Como que no nos paremos tan lejos del borde, porque no creo que lo estemos, que es esta sensación que tenemos como de cierta superioridad moral, de decir, bueno, a mí eso nunca me pasaría. Y a mí me gusta construir personajes a los que les pasa, y que ese camino sea como, ah, no es tan difícil, no es tan difícil lastimar. Así que creo que eso es un poco lo que más me interesa hoy en día con las lectoras y los lectores, una pregunta moral.
0: Sí. Tengo que decirte algo, yo hace muy poco, te estoy hablando días, perdí a alguien por Alzheimer's, entonces para mí este libro fue como, uff. Y desde que el diagnóstico y todo, o sea, es una enfermedad dura, es la única palabra que le puedo poner, pero sí, yo estaba clavadísima con la memoria, y por qué la memoria nos da identidad, y por qué la memoria nos hace quienes somos, ¿no? Porque sin memoria pierdes muchas cosas, pierdes conexiones hasta uno a uno con las personas que estás a diario. Entonces a mí este libro, sí dije, no sé, o sea, como que me ayudó a profundizar las preguntas que ya tenía. No respuestas, porque no era lo que buscaba en una novela, pero sí a profundizar las preguntas y a querer como arraigarme más de las memorias que ya tengo. Y siento que eso es lo que a Juan Francisco le pasa, ¿no? Él para mal, por supuesto.
1: Para mal, total.
0: Pero creo que es eso, como que... es, para mí eso fue mi detonante para leer tu libro. Y yo digo, ¿qué le detonó a Marelma para escribir este libro?
1: Yo quería... primero, lo siento mucho. No hay que pensar. Y además, el libro tienes aparte toda triste.
0: Sí, pero está bien, porque cuando algo triste y algo más triste, lloras a gusto. O sea,
2: claro.
0: Se te sale
1: como... Es un llanto exfoliante.
0: Sí, sí.
1: Es llanto exfoliante.
0: Sí,
1: bien. Yo no quería escribir un libro sobre la memoria. Yo quería escribir un libro sobre los hermanos. Y mi pregunta era, ¿por qué dos hermanos dejarían de hablarse así? O sea, ¿por qué? ¿Qué pasa? Y la respuesta a la que fui llegando fue porque recuerdan distinto.
0: Sí, cada quien se acuerda de lo
1: mismo. Y nunca pueden entender que el otro recuerda distinto. Y nunca pueden entender que la memoria es esto flexible. Y hay algo súper bonito con lo que dices, y que me ha parecido súper lindo.

0: de las charlas que he tenido acá, y es que la memoria suele ser algo muy solitario. Recordamos muy solos. Y yo siento que quizás sería algo muy lindo, sobre todo en países como los nuestros, donde los procesos de memoria son colectivos, también llevar esa cuestión comunitaria a la intimidad de nuestras familias o de nuestros vínculos más cercanos y socializar los recuerdos.
1: Sí, en nuestros núcleos más...
0: Exacto, y tomárnoslos como lo que son, ¿no? Como estas formas de ficción, como estas historias, y socializarlas mucho más para que tampoco se pierdan en el Alzheimer, por ejemplo, para que la memoria nunca se pierda. Y que esa identidad se comparta.
1: Y fíjate que esto que dices, esto pasó en mi familia hasta que llegó el Alzheimer. O sea, hasta que no llegó este diagnóstico horrible y que nos aterraba a todos, fue que nos sentamos a platicar de, ¿te acuerdas de tal viaje, de tal anécdota? Y había muchos que, no me acuerdo, ¿cuándo fuimos? A ver, saca fotos, a ver esto. Entonces sí, háganlo. O sea, yo los invito a que lo hagan, porque sí es muy bello compartir estas memorias tan íntimas, tan solas, y rebotarlas con alguien más que ahí estuvo, que tú te acuerdas perfecto de eso, y es otra persona, ¿no? O sea, es bellísimo. Y bueno, ya casi para cerrar, después de estos ensayos de cómo comer y coger sin culpa, ¿crees que la ficción te ha permitido explorar otros problemas o te permitirá explorar otros problemas feministas, como, no sé, roles de género, la familia, de una manera más profunda y matizada que en un ensayo tan directo?
0: Yo creo que la ficción es indispensable, sobre todo para un mundo en el que estamos, en este preapocalipsis en el que parece que vivimos, y es indispensable porque independientemente del conflicto que busque atañar, la ficción es imaginar, la ficción nos obliga a imaginar, y yo siento que nos estamos quedando en un mundo sin imaginación, y me preocupa cómo la imaginación, el aburrimiento, el diálogo son cada vez cuestiones más difíciles y más escasas en el mundo en el que vivimos. Y yo creo que si no podemos imaginar alternativas distintas, no podemos crearlas, no podemos llevarlas nunca desde lo más material como una política pública hasta lo más utópico como un diálogo del mundo que quisiéramos construir. Para todo eso se necesita la imaginación y para todo eso es la ficción, ¿no? Como... yo creo que yo, por ejemplo, no entiendo el mundo en el que vivimos, no lo entiendo más, siento que no lo entiendo hace un par de años, siento que ya no entiendo los problemas que entendía antes, y siento que lo único que puedo hacer es esconderme en lo que entiendo que son estas historias y estos inventos, ¿no? Y estos mundos que uno crea para que una persona pueda dejar de pensar en la inminencia de la inteligencia artificial y pueda pensar otras cosas durante un rato. Y yo siento eso con la ficción y siento que ese ejercicio es fundamental. Creo que es un ejercicio menos directo, pero sí un ejercicio súper imprescindible. Y lo noto y cada vez le doy más importancia. O sea, cada vez me tomo más en serio la importancia de no pensar exclusivamente en el presente como forma de pensar en el presente, o de no pensar solo con los elementos del presente, los problemas del presente, y cómo podemos hacerlo y cómo podemos volver a acercarnos a lo abstracto y cómo podemos volver a acercarnos a lo metafórico, y como esa forma también de combatir este terror a la IA y a todas estas cosas. Y recuperar el valor de lo sensible por encima de lo literal, también como una forma de pensar el mundo. Y yo creo que todo eso lo tiene la ficción. Y además yo siento que soy bastante mejor narradora de lo que soy ensayista, pero porque lo disfruto mucho.
1: Sí, yo creo que es eso, más.
0: Lo disfruto mucho, sí. Pero incluso en coger y comer, las partes narrativas son las mejores partes de ese ensayo. Son las partes que tienen como esa parte que son crudas y las identificaciones y como estas cosas.
1: Sí, que son como más álgidas, que te tienen
0: claro,
1: más...
0: Que están contando escenas. Sí. Pero sí, yo creo que pero yo creo que la ficción es imprescindible para pensar el presente hoy más que nunca, y esas cosas que siento que hace

0: años pensamos que estaban mal el aburrimiento, el ocio, ¿no? El ocio no para consumir ni para comprar cosas, sino para verse con amigos y amigas y no hacer nada, y caminar y charlar y tener todas estas formas de vínculo que implican comunidad y que implican no producir y que implican tampoco comprar, sino habitar un poco el presente.
1: Sí,
0: no sé. Ser.
1: Sí, sí, es complicado ahora. Yo también soy muy partidaria de este tercer espacio, que no es tu casa, no es tu trabajo, es un lugar donde eres.
2: Exacto.
1: Y donde puedes hacer o deshacer, o no hacer, o nomás existir.
0: Bueno, es súper bonito, por ejemplo, en ese sentido, yo estoy muy fascinada en estos últimos años con los clubes de lectura.
1: Para mí, yo es lo que siempre les digo a todas las que se integran a mis clubes de lectura. Este es tu tercer espacio, porque aquí no necesitas nada más.
0: Nada más, y estamos, y nos juntamos y hablamos de un libro, distintas interpretaciones, distintas voces, distintas preguntas sobre ese libro, hacer colectiva la lectura, que siempre fue una tarea tan solitaria, ¿no? Tradicionalmente conocida como una tarea solitaria. Y hacer la colectiva y todo lo que pasa y la potencia de lo que sucede ahí, a mí me parece bellísimo.
1: Sí, es hermoso. Y pues ya por último, la pregunta obligada. ¿Qué podemos esperar de ti próximamente?
0: unos cuentos próximamente y otra novela. Otra novela, ojalá más pronto que tarde. Pero sí, otra novela. Y por supuesto, bueno, yo doy algunos talleres cada tanto y distintas, también hago proyectos o trabajo y participo de proyectos audiovisuales y de proyectos sonoros que son bastante chéveres también.
2: Sí, los consumo,
0: hay que ser sincera. Y bueno, eso, pero espero muchos encuentros. No, muchas gracias a ti.
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0: Son las 9, con 30 minutos.
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2: Bienvenidos. Muy buenas noches a todos, bienvenidos a otro capítulo de Amor en Plenitud, este programa en el que nos adentramos en el fondo del corazón humano para entender el amor, este tema que tanto nos apasiona, que tanto nos gusta y bueno, pues quién no quiere aprender a amar de la mejor forma y amar al máximo. El día de hoy vamos a hablar de los tipos de amor y bueno, pues para esto les traigo a un experto en el tema, un experto en el amor. Un gran amigo también con el que he tenido la oportunidad de hacer ya algunos proyectos de esta índole. Les presento a Manuel Alejandro Gutiérrez. Alex, gracias por estar aquí. Voy a leer una breve semblanza tuya para que pues, quienes nos están escuchando sepan quién está del otro lado del micrófono. Alex es doctor en Ciencias Humanas por UCIME en Ciudad de México, candidato a doctor en Filosofía con orientación a los fundamentos en Ciencias Naturales y Cognitivas por la Universidad Austral en Buenos Aires, Argentina, maestro en Humanidades por UCIME, maestro en Ética Social por CIES, maestro en Administración y licenciado en Filosofía por UPAEP. Es coordinador de cátedras e investigación de la Escuela de Humanidades en la Universidad de Anáhuac, Querétaro. Pertenece al Sistema Nacional de Investigadores e Investigadoras SNI, nivel candidato 2024-2027. Es fellow del Instituto Promotor del Bien Común, miembro del Cuerpo Académico en Sostenibilidad y Bien Común en la UTEC. Fue director del Centro de Investigación para el Desarrollo Sostenible y el Bien Común y la Cátedra Blaise Pascal. También fue editor en jefe de Ethics, Economics and Common Good. Alex, sin más preámbulo, muchas gracias por aceptar la invitación, por estar aquí y venirnos a hablar de un tema pues muy interesante y también importante para entender estos niveles del amor.
4: Sí, no, muchísimas gracias, querido Joe, también un gran amigo y también muy buenas noches a todo tu auditorio.
2: Muchas gracias, Alex. Y bueno, creo que este tema que vamos a hablar, algunas personas ya lo han ubicado, ya lo conocen, ¿no? Seguramente han escuchado hablar del amor eros, ¿no? Uh-huh. Y seguramente el amor filia, también tenemos el amor ágape. ¿Quisieras dar un contexto como inicial o nos vamos de lleno explicando cada uno de ellos?
4: No, yo creo que sí es importante mencionar un poquito qué es lo que se entiende por amor y todavía más en estas palabras griegas, pues como las has mencionado bastante bien al inicio, pues son específicamente dimensiones de amor, es decir, amamos de maneras distintas a personas distintas. Por esa razón, los griegos, cada vez que hablaban del amor, pues no lo estaban circunscribiendo, no lo estaban delimitando solamente a un tipo de amor. Y por esta razón existen estos conceptos que son bastante importantes, trascendentales, y que tal vez ahorita no los utilizamos muy comúnmente, pero que en la realidad lo experimentamos todo el tiempo.
2: Excelente. Y bueno, pues hoy en día a todo le llamamos amor. O sea, el amor hacia un hijo y el amor hacia los amigos, pues decimos amor, y lo mismo lo comparamos con es que estoy enamorado y llevo 2 meses con mi novia, eso es amor, ¿no? Pero claro que hay una distinción. Entonces, adelante, Alex, te cedo el micrófono.
4: Yo primero diría algo que es bastante interesante y que mencionas, y que de hecho no sé si tú recuerdas específicamente C.S. Lewis en el libro Los Cuatro Amores, justamente hace una crítica al concepto de amor, porque en ese tiempo, es decir, 1940, 1950, la gente utilizaba el concepto de amor de una manera bastante rara.

0: De hecho, todavía lo utilizamos nosotros en muchas ocasiones porque podemos decir, amo el chocolate, amo el helado, amo cualquier cosa, ¿no?
1: A un objeto,
0: exactamente.
1: ¿No?
0: Uh-huh. Y entonces Luis dice, no, claro que no. A ver, sí, o sea, nosotros tenemos ciertas experiencias de amor, pero también estamos utilizando equivocadamente este concepto. Y por lo tanto no podemos decir que yo amo el chocolate o yo amo el helado, sino más bien, el concepto adecuado es me gusta. Y aquí esta cuestión del me gusta es muy importante porque también, como lo has dicho en el caso del noviazgo, me gusta esta chava o me gusta este chavo, pues tiene algo también que va a empezar todo el proceso del enamoramiento, pero que no es exactamente el amor. Y todavía más, hay otro filósofo interesante del siglo pasado, Joseph Pieper, y Pieper dice que nosotros, cada vez que utilizamos estos conceptos, pues en realidad tendríamos que estar pensando que amamos a alguien, pero que no podemos amar a algo. Por lo tanto, cuando nosotros decimos que amamos, inmediatamente tiene que ser específicamente a una persona. Aquí ya hay unas cuestiones muy complicadas que tendríamos que también estar mencionando, no solamente el caso de las cosas, sino también el caso de los animales, ¿no? Normalmente decimos, es que mi mascota, mi perro, mi gato me aman. No, porque no son personas, no tienen esta reciprocidad, dice Joseph Pieper, para poder nosotros decir efectivamente que el perro, el gato, el perico, la tortuga, lo que sea, el hámster, me aman, porque no son conscientes de toda la actividad intelectual y también volitiva del caso del amor, claro, que nosotros como seres tenemos.
1: Qué interesante, esto da para hablar de un tema, bueno, o sea, para hablar de ese tema en específico, ¿no? O sea, desglosarlo, partirlo, y yo creo que será un tema que más adelante estaría padrísimo abordar, ¿no? O sea, justamente si es una cualidad meramente humana, el amor. Pues gracias por esta reflexión, ¿no? O sea, antes de hablar de los tipos de amor, pues entender el amor como contexto general, ¿no? Entender,
0: exacto,
1: cuál es su su esencia. Ahora sí, yendo con los tipos, creo que el primero es el que más comúnmente ubicamos, ¿no? O sea, eros, y hasta suena a erotismo, ¿no? Nos puede llevar por allá. Sin embargo, creo que es más profundo, ¿no? Y creo que la visión va mucho más allá de simplemente la sensualidad o un deseo, pues, más de tipo instintivo, carnal. ¿Qué tienes que decirnos de eros, mi estimado Alex? Porque sé que nos vas a traer un trasfondo bien interesante.
0: Yo diría primero que vamos con otra palabra y otro tipo de amor más cercano a nosotros.
1: Ok.
0: La primera experiencia que nosotros tenemos como seres humanos es el tipo de amor de storgé, pero que también puede ser un tipo de amor de Filadelfia. ¿Qué significa esto? Storgé es el amor que tienen los padres hacia los hijos y los hijos hacia los padres, especialmente cuando nosotros, porque todos somos hijos, pues en realidad no es que hayamos aprendido a amar. En realidad lo primero que nosotros hicimos fue, fuimos amados. Fuimos amados por nuestro papá, fuimos amados por nuestra mamá, pero también si somos los hijos menores, no sé cuál sea un poco el caso de todos los que nos escuchan,
1: claro,
0: pues también puede ser que haya hermanos mayores. Y entonces aquí está el amor de Filadelfia. Delfos, que es hermano, y Fileo, que es amor. Entonces, estos dos tipos de amores son muy importantes dentro de toda nuestra experiencia como seres humanos. Dependiendo cómo haya sido el amor que hayan tenido nuestros papás y nuestros hermanos hacia nosotros, será la forma en la cual también nosotros hemos ido aprendiendo cómo es amar a más personas. No sé cómo haya sido también la experiencia de todos los que nos escuchan, pero hay algo muy característico y es muy, muy, muy, muy claro en el caso, por ejemplo, de nosotros como varones. Hay veces, yo lo puedo ver con mis familiares, lo puedo ver especialmente con mi papá, cada vez que mi papá se enojaba o hacía algo que estaba equivocado con mi mamá, la forma para poder mostrar arrepentimiento y de alguna manera amor no era pedir disculpas, sino era regalar algo. Y entonces, cuando uno está en la familia y ve este tipo de acciones, puede decir, ah, entonces amar significa regalar algo. Amar significa que cuando yo me equivoque no tengo que decir perdóname, no lo vuelvo a hacer, sino más bien es, he cometido un error, y regalo.

0: solo cosas. Y de esta manera, cada uno de nosotros tiene experiencias muy distintas, afortunadas o desafortunadas. Por eso creo que el núcleo principal, la escuela del amor, donde nosotros uh-huh. vamos, experimentamos, experienciamos, vivimos el amor, es justamente nuestra casa, es justamente nuestros padres. Y por esa razón, si en algún momento hace falta uno de estos dos elementos, papá o mamá, pues va a ser muy difícil que nosotros aprendamos a amar, porque la forma en la cual amamos nosotros como varones y la forma en la cual aman las mujeres es totalmente distinta. La mujer es más empática, es más hospitalaria, es más de acción, es una persona, las mujeres son personas que salen al encuentro. Nosotros como varones somos como más receptivos, que estamos esperando a recibir este amor, estamos todavía de alguna manera tratando de suplir la carencia que también hace falta en muchas ocasiones también en la mujer, pero también sucede de manera viceversa. La mujer suple y complementa todas las carencias que nosotros tenemos como varones. Por eso, si nosotros no estamos en una escuela de amor adecuada, si nosotros estamos aprendiendo cosas que están totalmente equivocadas en el amor, por lo tanto va a empezar a afectar a todos los demás que se encuentran a mi alrededor. Por eso me parecía primero hablar de importante de estos dos tipos de amores, porque cuando yo veo cómo se aman mis padres, pues también puede ser que yo pueda amar a otra persona fuera de este núcleo, ¿no?
1: Claro, sí, lo dijiste bien, es la escuela del amor. O sea, la familia es el primer lugar en donde nos sentimos amados y pusiste buenos ejemplos, ¿no? Es donde aprendemos a ver, esto es amor, así se ama, así se da cariño. Y más allá de también los lenguajes del amor que después cada persona desarrolla según su temperamento, pero evidentemente pues es el primer lugar en el que uno aprende a amar. Entonces, gracias por haber hecho ese paréntesis. Uh-huh. Entonces, storge, ¿verdad?
0: Storge, que es el amor de padres a hijos y de hijos a padres, y también el amor de Filadelfia.
1: El de hermanos.
0: Sí. Tal vez podemos ubicar este amor de Filadelfia por dos cuestiones. Tal vez el estado que está allá en Estados Unidos, pero también la crema Filadelfia, ¿no?
1: El queso.
0: Exactamente.
1: Con ese no se nos va a olvidar.
0: Exacto.
1: Perfecto. Pues muchas gracias, Alex, por hablar, insisto, ¿no? Con este paréntesis de este amor, como cronológicamente, primero el amor que experimentamos, ¿no? Muchas gracias.
0: Y de hecho también hay algo muy importante que decir, y que tal vez no es tan estudiado. De hecho, en la actualidad es algo que se está buscando hacer en todos los estudios de ética, porque la ética, normalmente cuando hablamos de ética o de moralidad, pensamos sobre el bien y el mal moral. Pero hay una rama de la ética que trata específicamente sobre el concepto de amor. De hecho, si nosotros vamos especialmente al libro de la ética de Aristóteles, Aristóteles le va a dedicar algunos aspectos a estos tipos de amor, storge, Filadelfia y también eros, para poder decir que son importantes estos tipos de amores, porque van a ser los que fundamentan los tipos de regímenes donde nosotros vivimos. Por ejemplo, la monarquía, la cuestión de la aristocracia o la democracia. Aristóteles no le llama democracia, le llama timocracia o república, y dice Aristóteles que la democracia es la corrupción de la timocracia o la república. Entonces, si tenemos amor entre padres e hijos y de hijos a padres, amor de storge, dice Aristóteles que aquí se funda la monarquía. Es como si fuera el núcleo de la familia, pero se va expandiendo hacia las demás relaciones sociales, ¿no? Dice Aristóteles también que el amor de eros, que es ahorita el que vamos a entrar, es el amor entre iguales, especialmente entre los que tienen poder. Y aquí es evidente, por ejemplo, que no va a ser el mismo tipo de amor el que tenga el esposo a la esposa y la esposa al esposo que hacia los hijos, ¿no? Entonces, como este tipo de amor es entre los que gobiernan entre iguales, dice Aristóteles que aquí se funda la aristocracia. Y por último, la Filadelfia, el amor entre hermanos, dice Aristóteles, fundamenta la república. si no se da esta experiencia de amor en la familia, va a ser muy difícil que lo podamos vivir dentro de la ciudadanía, del ámbito cívico, político.

0: Por esa razón creo que también es una cuestión interesante que hayamos partido desde esta
1: idea, ¿no? buen dato cultural además, ¿no? Mm-hmm. Excelente saber cómo se pueden asociar esos conceptos. Excelente.
0: Sí.
1: Muy bien.
0: Y bueno, ahora sí damos paso al concepto de Eros, ¿no?
1: Ajá.
0: Eros, como ya muy bien lo mencionaste, pues es como un término a veces como peyorativo.
1: Exacto.
0: Pero que también tiene una connotación que es normalmente más de la sensualidad o del ámbito de la sexualidad. Pero los griegos, especialmente Homero, quien escribe la Ilíada y la Odisea, ahora que también va a salir la película, pues justamente están tratando de saber cómo es que realmente existe el amor, ¿no? ¿Cuál es el fundamento real del amor? Y especialmente del tipo de Eros. Y algunos de todas estas personas van a mencionar que Eros es un dios y que por lo tanto tiene padres que son dioses, ¿no? Y ahí mucha de la mitología griega va a tratar de explicar quién es Eros y quiénes son los padres. Porque sabiendo quiénes son los padres de Eros, uno puede más o menos interpretar quién es y cómo es este dios. Algunos van a decir que la diosa Nyx es la madre de Eros, y Nyx es la diosa de la oscuridad o también la diosa de la noche. Entonces, por esa razón hay veces que nosotros podemos interpretar que Eros es específicamente como algo que solamente sucede en lo oscurito. Eros es solamente lo que sucede en la noche, algo que nadie más puede observar, ver, es algo bastante íntimo, ¿no?
1: Okay. Uh-huh.
0: Pero también habrá otros que van a afirmar que la mamá de Eros es Afrodita. Y Afrodita pues también está muy relacionada con el concepto de belleza. Volviendo otra vez a esta situación de la Ilíada, ¿por qué sucede especialmente la disputa o la guerra de Troya?
1: Uh-huh.
0: Sucede especialmente porque Afrodita tenía celos de que una mujer humana fuera y estuviera considerada como más bella que Afrodita. Entonces empieza a meter ahí bastantes triquiñuelas, bastantes cosas para que la capturen y que ya no sea la mujer más bella, sino que las personas consideren que Afrodita es una mujer, es una diosa totalmente bella. Entonces también Eros está totalmente relacionado con el ámbito de la belleza, ¿no? Y por esa razón, cuando tenemos este amor erótico, puede suceder también que nosotros lo estamos refiriendo inmediatamente a una persona que es totalmente bella, hermosa, sublime.
1: Claro, muy bien. Yo creo que yendo hacia el lado de la belleza, es como logro entenderlo, pero una belleza sublimada, ¿no? O sea, uh-huh. Aquí hay pues autores como Benedicto XVI, Juan Pablo II, ¿no? Que han tratado de redimir un poco el tema de Eros y elevarlo, decir, bueno, no nada más esta parte del oscurito, ¿no? Sino realmente, a ver, los seres humanos tenemos evidentemente un sentido de atracción a lo que nos gusta, ¿no?
0: Uh-huh.
1: Pero tanto a esas personas como puede ser una obra de arte, como puede ser una pieza musical. Entonces, cuando sentimos este atracción o este impulso hacia la belleza, realmente lo que estamos buscando es aquello de lo que carecemos, ¿no? O es algo, me acuerdo alguna vez que también me platicaste el mito de Poros y Penia, ¿no? Uh-huh. Otra concepción de Eros, siendo engendrado por tanto la riqueza como la pobreza, ¿no? Entonces como que está ahí en el medio. Si entendemos la atracción como, oye, vamos a aquello que deseamos, aquello que es aspiracional para nosotros, creo que cobra un sentido distinto. Y si te pones a pensar, o sea, realmente el deseo que hay detrás de la parte sensual, ¿no? De una relación de pareja, pues muchas veces tiene que ver con ser amado, sentirse validado, sentirse que hay intimidad y cercanía con alguien, ¿no? O sea, que puedes confiar en alguien, esa entrega. Entonces, detrás de sí, esta parte más de sentimientos, más pasional, es que deseo estar contigo, ¿no? Te quiero, te necesito. Hay un deseo de llegar a un grado de cercanía, de belleza, de unión importante. Y creo que esa es la parte a rescatar de Eros, ¿no? Claro que se puede quedar en el plano más superficial y más pues inmediato. Y de hecho se puede corromper incluso Eros también, ¿no? O sea, si cae en un sentido mucho más posesivo, pues puedes llegar al uso de la persona, ¿no? O sea, nada más te quiero para mí, se

satisfacción, ¿no? Pues sí, está guapísima Elena de Troya, ¿no? Es la mujer más bella del mundo, ¿no? Pero pues solo me interesa para una cosa. A diferencia de, reconozco que en mi interior hay un deseo más allá. O sea, sí, a lo mejor en un plano físico me llama la atención, pero porque quiero ser validado, reconocido, y quiero validar, reconocer y desear esa persona.

0: esa esencia de belleza de la otra persona.
1: Claro, lo has mencionado bastante bien, Benedicto XVI en su primera encíclica Deus Caritas Est, pues dice, a ver, vamos a tratar qué es realmente el concepto de amor, ¿no? Y dice, pero antes de entender qué es el concepto de amor, tenemos que ver cuál es el problema específicamente con el amor, porque un filósofo de finales del siglo XIX, que es Nietzsche, va a decir muchísimas cosas, ¿no? Entre esas cosas va a decir que el cristianismo ha envenenado el concepto de amor. Que el concepto de amor solamente ha sido algo que solamente es casi casi para esclavos, y que el cristianismo ha dicho el amor no puede existir, el amor no se puede desarrollar, no se puede realizar, eso es algo pecaminoso y por lo tanto no hay que hacerlo. Y entonces Nietzsche lo que va a decir es, bueno, tenemos, y los griegos tuvieron siempre dos opciones, es más, Sócrates es el culpable también de alguna manera, Occidente ha envenenado el concepto de amor. En primera instancia, los griegos tenían dos opciones de dioses. El primer dios era el dios Apolo, que es el dios del sol, de la luminosidad, el que también era apoyaba a los arqueros, el que daba el tiro al blanco, y que por lo tanto, en este sentido, pues nosotros podíamos apelar a la racionalidad. Por el otro lado estaba Dionisios Baco, que era el dios del vino, de la alegría, de la sensualidad, y que, bueno, cada vez que alguien tomaba vino, pues perdía la razón. Y cuando alguien pierde la razón, puede hacer muchísimas cosas que tiene inhibidas, especialmente en el ámbito de la sexualidad. Por lo tanto, dice Nietzsche, Eros debe estar relacionado con lo dionisiaco, es decir, dejarnos llevar con todos los placeres que nosotros tenemos. Y de esta manera hay que regresar al ámbito de lo erótico, solamente entendiéndolo desde lo sensual, lo carnal, lo sexual.
0: Súper. Y vaya, al final de cuentas, pues es entendible esta visión, pero justamente el amor está llamado a más, ¿no? Creo que es algo que hemos tratado de mencionar en el programa varias veces, decir, bueno, aspiramos a mucho más, los seres humanos somos capaces de más, y sin negar esta parte, por supuesto, ¿no? O sea, de la atracción meramente física y sí, el placer existe por algo, y esta cercanía también, pero ¿qué pasaría si entendemos el Eros y este deseo desde un punto de vista más elevado, ¿no? Desde un te deseo por tu belleza, deseo tu realización, deseo tu bien. Y pues esto nos llevaría al último tipo de amor, claro, la agape, pero pues ese tendremos que verlo en otro episodio, en otro capítulo más adelante, porque tristemente se nos acaba el tiempo del programa, Alex, pero pues ya tenemos cita para que vengas a explicarnos del último, y creo que da para un programa entero, porque pues es el amor más pleno, ¿no?
1: Claro, exactamente, justo así.
0: Alex, pues muchísimas gracias por estar acá. Lástima, el tiempo pasa muy rápido, de pronto se nos acaba, pero insisto, ¿no? Esto al revés, nos deja pues con otra cita para traerte aquí de regreso.
1: Claro que sí.
0: Gracias, y gracias por toda la riqueza, además, esta riqueza cultural que aportas al programa. O sea, no nada más a definir los conceptos, sino de dónde vienen, de dónde surgen, eso creo que es riquísimo, y pues nos ayuda a todos a entender mejor el origen de las cosas y de estos conceptos del amor.
1: No, muchísimas gracias a ti por la invitación, también por el diálogo, y también a todos tus escuchas que también están aquí atentos con nosotros.
0: Un gusto, mi estimado Alex. Gracias a todos por estar aquí escuchando Amor en Plenitud. Yo soy José Luis García y recuerden siempre escucharnos en el 100.3 FM. Recuerda que en Amor en Plenitud nos encanta escucharte, así que si tienes alguna opinión, comentario, si quisieras que platicáramos de algún tema en específico o simplemente quisieras compartir qué te parece el programa, puedes hacerlo escribiendo a jose.amorenplenitud@gmail.com. Lo repito una vez más, jose.amorenplenitud@gmail.com. Gracias por acompañarnos en esta búsqueda que atraviesa el corazón humano. ¿Escuchaste?
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2: 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Son, en esencia, un acto de amor y seguridad. Sin embargo, es uno de los desafíos más complejos y, a la vez, una de las mayores muestras de cuidado. Beneficios de establecer límites: ayuda en el desarrollo emocional y social del niño. Les da seguridad y estructura, ayudando a los niños a entender cómo funciona el mundo. Autocontrol y tolerancia a la frustración. 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Tipos de límites necesarios: físicos y de seguridad. 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Personales y corporales. 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
0: Son las 10, en punto.

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0: Son las 10:30.

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1: Tienen más de 4,000 años de historia, pero ¿sabes realmente qué contienen las salchichas que pones en tu mesa? Hoy te traemos el estudio de calidad de salchichas. Quédate para conocer todo sobre él.
0: Revista del Consumidor. Las salchichas son un alimento cotidiano en la despensa de muchas personas, debido a su accesibilidad económica y practicidad. Pero, ¿sabes cuál es el origen de este embutido? Este se sitúa en Mesopotamia, en el año 2000 antes de nuestra era.
1: Hoy en día, las salchichas están hechas principalmente de carne y agua. De hecho, el agua puede representar hasta el 70% del producto final. Dependiendo del fabricante, también se les llegan a adicionar harinas, féculas, almidón o soya.
0: En el mercado existe una gran variedad, pero hay un detalle al que debes prestar mucha atención. ¿Sabes cuál es la diferencia entre una salchicha con pavo y una de pavo? Suena casi igual, pero no lo es. Cuando la etiqueta dice con pavo, significa que es una mezcla de pollo y pavo. El fabricante está obligado a declarar qué porcentaje de pavo le añadió. En cambio, si dice de pavo, significa que toda la carne que contiene proviene exclusivamente de esta ave. Eso sí, tome en cuenta que la cantidad total de carne en el producto siempre dependerá de la fórmula de cada marca.
1: El Laboratorio Nacional de Protección al Consumidor revisó diversos productos para verificar sus aportes nutrimentales y el cumplimiento de su regulación. Se analizaron 37 productos, 8 viena o tipo viena, 7 de pavo, 7 con pavo, 1 de pechuga de pavo, 3 para hot dog, 3 de pavo para hot dog, 2 con pavo para hot dog, 4 frankfurt y 2 para desayuno.
0: Se verificó toda su información comercial, la cual se encuentra en las etiquetas de cada producto. Estas tienen que cumplir con los requisitos de la norma oficial mexicana.
1: También se evaluó su calidad sanitaria, verificando la ausencia de agentes patógenos, como la salmonela, ya que son un riesgo para la salud.
0: Asimismo, se determinó la cantidad de nutrientes, como proteína, grasa, carbohidratos y agua. Estos nutrientes son esenciales para el funcionamiento de nuestro organismo, ya que le proporcionan energía.
1: Igualmente, se verificó que su contenido no excediera la cantidad de nitritos permitidos. Estos se utilizan como conservadores para inhibir el crecimiento de bacterias dañinas y mantienen el color rosa de los embutidos.
0: Se determinó la presencia de sodio y se verificó que coincidiera

0: con el contenido declarado en la etiqueta. Finalmente, se calculó el aporte calórico por cada 100 gramos de producto.
1: Los resultados fueron los siguientes. Primero, debes saber que debido a que los embutidos suelen presentar cantidades elevadas de sodio, todos los productos resultaron con exceso de este mineral. Todos pasaron la prueba de calidad sanitaria, además de cumplir con el sodio y contenido neto que declaran.
0: Las salchichas que contienen más nitritos de lo permitido son dos de la marca Buffer, de Viena y Frankfurt, y Parma Savory de pavo.
1: Los productos que no son veraces en su información comercial y declaran más proteína o grasa de la que contienen son las salchichas Viena de las marcas Buffer y Capistrano Clásica, las de pavo de Bernina, para hot dog de Buffer y para desayuno la marca Obertal.
0: Los productos que destacan tener pavo pero contienen muy poco son las marcas Swan Premium y Kir con pavo. Aunque destacan el ingrediente, solamente contienen el 4% de este cárnico.
1: Si vas a comprar salchichas, lo mejor es que sigas estas recomendaciones. Lee la etiqueta, revisa la fecha de caducidad y los ingredientes. Asegúrate de elegir el producto que deseas. La salchicha de pavo tiene el 100% de este tipo de carne, mientras que la que dice con pavo tan solo tiene del 4 al 25%.
0: Evita romper la cadena de frío. Deben colocarse hasta el último en tu carrito y ser lo primero en guardarse en el refrigerador al llegar a casa. Verifica los ingredientes. Si tienes alguna alergia, es importante revisarlos antes de la compra.
1: También consulta a tu médica o médico, ya que estos productos tienen cantidades elevadas de sodio y no es conveniente que las personas con hipertensión lo consuman.
0: La recomendación de la OMS para adultos es no rebasar los 2 miligramos diarios, es decir, menos de 5 gramos o una cucharadita de sal. En el caso de niñas, niños y adolescentes entre 2 y 15 años, esta cantidad debe reducirse aún más, ajustándose a su edad y sus necesidades energéticas.
1: Compara precios y calidad. Recuerda que cuidar tu consumo es cuidar tu salud y tu bolsillo.
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3: Son las 11:03.

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5: Son las 11:30.

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1: Son las 12 en punto.

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3: Hablemos de límites en la niñez.
4: Poner límites en la etapa de infancia no son castigos ni muros a la libertad. Son, en esencia, un acto de amor y seguridad. Sin embargo, es uno de los desafíos más complejos y, a la vez, una de las mayores muestras de cuidado. Beneficios de establecer límites: ayuda en el desarrollo emocional y social del niño. Les da seguridad y estructura, ayudando a los niños a entender cómo funciona el mundo. Autocontrol y tolerancia a la frustración. Autoestima y autonomía. Tipos de límites necesarios: físicos y de seguridad. No se cruza la calle sin dar la mano. Sociales y de convivencia. No se pega, hablamos sin gritar. Personales y corporales: enseñarles que su cuerpo es suyo y que tienen derecho a decir no al contacto físico que no desean, como besos o abrazos forzados.
3: Hablemos de límites en la niñez.
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1: Son las 3:05.

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5: Poner límites en la etapa de infancia no son castigos ni muros a la libertad. Son, en esencia, un acto de amor y seguridad. Sin embargo, es uno de los desafíos más complejos y, a la vez, una de las mayores muestras de cuidado. Beneficios de establecer límites: ayuda en el desarrollo emocional y social del niño. Les da seguridad y estructura, ayudando a los niños a entender cómo funciona el mundo. Autocontrol y tolerancia a la frustración. Autoestima y autonomía. Tipos de límites necesarios: físicos y de seguridad. No se cruza la calle sin dar la mano. Sociales y de convivencia. No se pega. Hablamos sin gritar. Personales y corporales. Enseñarles que su cuerpo es suyo y que tienen derecho a decir no al contacto físico que no desean, como besos o abrazos forzados.
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1: Hablemos de límites en la niñez.
7: Poner límites en la etapa de infancia no son castigos ni muros a la libertad, son, en esencia, un acto de amor y seguridad. Sin embargo, es uno de los desafíos más complejos y, a la vez, una de las mayores muestras de cuidado. Beneficios de establecer límites ayudan en el desarrollo emocional y social del niño. Les da seguridad y estructura, ayudando a los niños a entender cómo funciona el mundo. Autocontrol y tolerancia a la frustración, autoestima y autonomía. Tipos de límites necesarios, físicos y de seguridad, no se cruza la calle sin dar la mano, sociales y de convivencia, no se pega, hablamos sin gritar, personales y corporales, enseñarles que su cuerpo es suyo y que tienen derecho a decir no al contacto físico que no desean, como besos o abrazos forzados.
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1: Son las 6 en punto. ¡México!

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0: Son las 6 con 25 minutos.
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0: 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Titulares.

0: sarampión está contenido en Querétaro, aseguran autoridades sanitarias. Se han aplicado más de 414 mil vacunas. Ya inició Protección Civil Estatal monitoreo permanente de las presas en Querétaro ante el pronóstico de las próximas lluvias. Felipe Fernando Macías, alcalde capitalino, respalda la decisión del gobernador Mauricio Curi de vetar la ley de identidad de género. Dos personas resultaron lesionadas luego de que la camioneta en la que viajaban explotara un tanque de gas que era transportado en el área de carga. Anuncian temporada de vendimias 2026 de junio a octubre. Se realizarán más de 30. En la información nacional, Secretaría de Salud Federal informa que en México no se ha registrado ningún caso de ébola y que el riesgo de propagación en el territorio nacional es muy bajo. Y en el panorama internacional, la Corte Suprema de Estados Unidos rechazó la petición de Meta Platforms de desestimar una demanda presentada por la fiscal de Vermont, en la que se acusa a la compañía de haber diseñado Instagram para ser adictiva para los jóvenes.
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0: Comisión Estatal de Aguas informa para este miércoles. Mínima de 15 grados centígrados y máxima de 32 al caer la tarde, con un 70% de probabilidad de lluvia con posibilidad de tormenta. El Marqués. La temperatura oscilará entre 14 y 30 grados con una probabilidad de lluvia del 50% y posible tormenta eléctrica. Tequisquiapan. Mínima de 16 grados centígrados, máxima de 29 por la tarde, con un 70% de probabilidad de lluvia con posibilidad de tormenta y viento en dirección hacia el noreste de 19 kilómetros por hora. Jalpan de Serra. Por la mañana se pronostica una mínima de 19 grados centígrados y una máxima de 34 por la tarde, con un 30% de probabilidad de lluvia ligera, con viento en dirección del noreste de 14 kilómetros por hora. Y durante las próximas horas, jueves, la temperatura oscilará entre los 14 y los 31 grados centígrados, con una racha de viento en dirección hacia el noroeste de 19 kilómetros por hora y la presencia de nubes dispersas. Viernes, mínima de 14 grados centígrados, máxima de 33 por la tarde, se pronostica una racha de viento en dirección del noreste de 18 kilómetros por hora y la presencia de nubes dispersas. Sábado, por la mañana se pronostica una mínima de 15 grados centígrados y una máxima de 33 por la tarde, con una racha de viento en dirección hacia el suroeste de 19 kilómetros por hora con la presencia de nubes dispersas.
2: Hola, ¿qué tal? Muy buenos días. Buenos días con alegría en este miércoles, ya mitad de semana. Ahí las proyecciones climatológicas durante las próximas horas y también parte de la información que estaremos compartiendo hasta las 8 de la mañana, si es que nos permiten acompañarles en el arranque de sus actividades. Estamos transmitiendo y llegamos hasta ustedes vía el 100.3 de su frecuencia modulada en radio y en televisión, canal 10.1, señal abierta, canal 10 de WIS, 10 en Total Play, 110 de Megacable, el 63 de Supercable en Jalpan y nuestra página web www.rtq.mx, que es nuestro sitio oficial, además de nuestras redes sociales. Estamos en contacto a través de Radio Televisión Querétaro en Facebook, en Instagram y en ex, @rtcro, que son nuestros canales oficiales. Y también a través de las redes de una servidora podemos tener comunicación en la página en Facebook, Mariana Perusquía Mendoza, Instagram, Mariana PM09 y en ex o X, Mariana PM84. El teléfono para que usted nos llame, 442-238-5111 o vía WhatsApp, hay dos números. El que tenemos aquí en televisión, contestamos directo, 44-26-76-0392. Y nuestro número de WhatsApp en radio, en cabina al aire, que es el 44-27-86-0281. 44-27-86-0281. También para que nos hagan favor de escribirnos. Hoy están mis compañeros Rubén García aquí en el estudio detrás de las cámaras, Fernando Lugo en el switcher, Javier Rueda en el audio, Isabel González en máster, América Ruiz, peinado, maquillaje, Rodrigo Cortés, Itzel Feregrino, el equipo de edición de noticias, y me parece que ya son todos mis compañeros.

0: Estamos muy, muy tempranito para que usted tenga toda la información de primera mano. Así que vamos a comenzar hoy, que es 27 de mayo. Vamos con las fechas especiales para recordar. Y es que un día como hoy, pero de 1925, nació Emma Elena Valdelamar, una gran compositora mexicana.
1: Efemérides.
2: Un día como hoy, pero de 1925, nació en la Ciudad de México Emma Elena Valdelamar, una de las compositoras más importantes de la música romántica mexicana. Desde muy joven mostró sensibilidad por la escritura y la música, talento que años después la llevaría a crear algunas de las canciones más emblemáticas del repertorio popular. Autora de temas inolvidables como Mucho Corazón, Cheque en Blanco y Mil Besos, sus composiciones cruzaron generaciones y encontraron voz en grandes intérpretes de la música en español. Su legado permanece como una colección de historias cantadas donde el amor, el desamor y la emoción siguen encontrando eco. Hoy recordamos el nacimiento de una mujer que convirtió sentimientos en boleros y dejó una huella profunda en la historia musical de México.
0: 6 de la mañana con 38 minutos. Vámonos con la información. Gracias, Itzel. Vámonos con Protección Civil Estatal, que ya comenzó el monitoreo permanente de las presas en el estado ante el pronóstico de las próximas lluvias. Y es que, de acuerdo con la dependencia estatal, hay una coordinación junto con la Comisión Nacional del Agua ante la posibilidad de desfogues preventivos para evitar alguna eventualidad en la época de lluvias.
3: La Coordinación Estatal de Protección Civil ya inició con el monitoreo permanente de las presas y bordos en el estado, ello con el fin de vigilar su almacenaje y condiciones ante próximas precipitaciones, las cuales se prevé lleguen con mayor puntualidad en el mes de junio. Javier Amaya Torres, titular de la dependencia, indicó que se mantiene comunicación permanente con la Comisión Estatal de Aguas para monitorear el comportamiento de las presas y controlar posibles desfogues preventivos durante la temporada de lluvias.
4: La verdad es que ya estamos listos. Llevamos todo un año haciendo esta planeación. Recuerden que yo siempre se los he comentado, para las temporadas, ya sea para incendios o para temporada de lluvias o temporada de invierno, nosotros siempre llevamos el año completo haciendo la planeación, en donde ya estamos trabajando con la actual temporada de lluvias.
3: Actualmente las presas se encuentran a un 43% de su almacenamiento, por lo que la Conagua ya emitió las políticas de operación para algunos embalses, lo cual implica que al alcanzar ciertos niveles comenzarán los desfogues preventivos. Se informó que las presas actualmente cuentan con capacidad de almacenaje, aunque menos que el año pasado, debido a que en el 2025 las presas estaban prácticamente vacías al inicio de la temporada, por lo que se estima que los desfogues podrían adelantarse. Informó para Noticias RTQ, Viviana Ávila y Manuel Tobar.
0: El gobierno municipal de Tequisquiapan ingresó proyectos por más de 10 millones de pesos justo ante la Comisión Nacional del Agua para ser aplicado para la infraestructura pluvial, con la intención de aminorar posibles afectaciones ante esta temporada de lluvias.
5: Históricamente, las lluvias en Tequisquiapan han dejado encharcamientos, vehículos varados y cierres viales importantes. En temporada de precipitaciones intensas, se ha presentado el desbordamiento incluso de la presa El Centenario. Se han requerido de evacuaciones preventivas o sufrido inundaciones de consideración. Es por lo anterior que el presidente municipal de Tequisquiapan, Héctor Magaña, informó que se han ingresado proyectos por más de 10 millones de pesos ante la Conagua para ser aplicado en la infraestructura pluvial y reducir posibles afectaciones en esta temporada. Explicó además que tienen un fondo para atender estas contingencias de 2 millones de pesos y los proyectos irán encaminados a intervenir drenes que permitan conducir el agua de manera eficiente y además otras obras de alcantarillado. El presidente municipal añadió que al momento la presa El Centenario se encuentra al 40% de su capacidad. Las autoridades estatales y municipales recuerdan, si necesita reportar una emergencia, inundación o solicitar apoyo, puede llamar al 911. Para Noticias RTQ, Nancy Magaña.
0: Gracias, Nancy. Gracias también a quien ya se pone en contacto conmigo todas las mañanas. Manda saludos a todos mis compañeros que laboran aquí en la radiodifusora y televisora. Muchas gracias a quien se toma el tiempo de cada mañana escribirnos estos mensajes. Bueno, y retomando la información, hablando ahora de contenidos de salud. Bueno, el tema del sarampión está contenido.

0: En el estado de Querétaro es lo que aseguran las autoridades. De acuerdo a la información que se ha compartido, se han aplicado más de 414 mil vacunas contra el sarampión. Esto ha permitido contener el brote y mantener un registro de 44 casos confirmados.
1: En el estado, el sarampión ha quedado contenido, aseguraron las autoridades sanitarias en la entidad. En el marco del arranque de la Semana Nacional de Salud Pública, se dio cuenta que en lo que va del año han sido aplicadas más de 414 mil vacunas contra sarampión, lo que ha permitido contener la propagación del virus y mantener el registro de 44 casos. En ese sentido, se destacó que dicho resultado ha sido gracias a la coordinación entre instituciones del sector salud, ello como pieza clave para el control epidemiológico en la entidad. Cabe precisar que la mayoría de los casos detectados de sarampión se concentraron en el municipio de Querétaro, incluyendo brotes intrafamiliares bajo monitoreo, casos en los que por parte de las autoridades se implementaron cercos sanitarios y aislamiento de contactos para evitar la transmisión comunitaria. Se recuerda que la vacuna contra el sarampión se continúa aplicando de forma gratuita y universal en los 198 centros de salud del estado, por lo que se hace el llamado a los padres de familia para vacunar a menores de 12 años y completar esquemas, dado que son la población más susceptible al contagio. Informó para Noticias RTQ, Viviana Ávila.
0: Gracias, Viviana. Recuerde que también usted puede acudir a su centro de salud o su unidad de medicina familiar a aplicarse la vacuna contra el sarampión en esta campaña que se ha implementado a raíz del brote. Y en temas de salud, pero vámonos ahora al municipio del Marqués, tiene que ver con el tratamiento de prevención de adicciones. El municipio va a subsidiar 150 tratamientos de rehabilitación, va a enfocado a personas que tienen algún problema en el consumo de sustancias psicoactivas. Para poder ser parte o ser beneficiario hay que acudir con copia de identificación oficial vigente, su CURP, un comprobante de domicilio con antigüedad no mayor a 3 meses si es que se quieren inscribir al programa. Y las personas que estén interesadas en ser parte de van a tener hasta el 23 de septiembre para presentar su solicitud en Centro Vive.
2: El municipio del Marqués abrió la convocatoria para subsidiar 150 tratamientos de rehabilitación dirigidos a personas con problemáticas de consumo de sustancias psicoactivas, siendo el Marqués el único municipio de Querétaro que brinda este apoyo. Con dicha iniciativa se brinda acceso gratuito a tratamientos especializados a familias que no cuentan con los recursos económicos para cubrir este tipo de atención. Sumado a lo anterior, el Centro Vive implementa un enfoque de atención integral que contempla acompañamiento tanto para las personas en proceso de rehabilitación como para sus familias, mientras quienes son usuarios y usuarias reciben atención especializada en los centros de rehabilitación, sus familiares acceden a terapia grupal e individual con el objetivo de fortalecer el entorno emocional y contribuir al proceso de recuperación. Del 23 de marzo al 23 de septiembre del 2026, la ciudadanía interesada en acceder a este programa podrá presentar su solicitud en las instalaciones de Centro Vive ubicadas en Avenida de las Flores, Jesús María del Marqués, Querétaro, en un horario de lunes a viernes de 8:30 a 15:30. Como parte del proceso, quienes sean solicitantes deberán entregar copia de identificación oficial vigente, CURP, y comprobante de domicilio con antigüedad no mayor a 3 meses. Con este programa, la actual administración municipal contempla subsidiar 300 tratamientos de rehabilitación durante sus primeros 2 años de gestión, fortaleciendo el acceso a atención especializada para personas y familias que enfrentan problemáticas de adicciones. Con imágenes de Manuel Tobar, informó Aurora Vizcaíno Ruiz, Noticias RTQ.
0: Bueno, eso es en el Marqués, del Marqués a Huimilpan. También a partir del día de ayer y hasta el día de mañana, el 28 de mayo, se lleva una jornada de prevención de conductas de riesgo, pero en Huimilpan. Esta pues incluye stands informativos, hay algunas pláticas como por ejemplo Creando mi mundo de protección y Escuela para padres. También hay actividades deportivas, recreativas y acciones de rehabilitación en espacios públicos.
2: Con el objetivo de fortalecer la prevención de adicciones, promover la salud mental y fomentar entornos seguros para niñas, niños y adolescentes, el Consejo Estatal contra las Adicciones de la Secretaría de Salud, en coordinación con el municipio de Huimilpan, inauguró la jornada de prevención de conductas de riesgo en la Escuela Primaria Rafael Rosas Rosains, ubicada en la comunidad de Las Tapones. Durante el inicio de actividades, el comisionado del SECA, Sebastián Granados Ponce, destacó que la prevención es una herramienta fundamental para fortalecer a las comunidades

0: y generar mayores oportunidades de desarrollo para la niñez y juventud queretana. La jornada es resultado de la colaboración entre el SECA, el municipio de Huimilpan, la Procuraduría de Protección de Niñas, Niños y Adolescentes, el Instituto del Deporte y la Recreación del Estado de Querétaro y la Secretaría de la Juventud. Las actividades se llevarán a cabo del 26 al 28 de mayo e incluirán stands informativos, las conferencias Creando mi Mundo de Protección y Escuela para Padres, así como actividades deportivas, recreativas y acciones de rehabilitación de espacios públicos. Con imágenes de Manuel Tovar, informó Aurora Vizcaíno Ruiz, Noticias RTQ.
1: 6:46. Oiga, las autoridades educativas están evaluando la posibilidad de suspender algunas clases por tema de partidos en el mundial que ya se avecina. De acuerdo con la titular de la Secretaría de Educación en Querétaro, Marta Elena Soto, siguen evaluando el escenario y en breve darán una determinación si suspenden o no las clases por los partidos.
2: La Secretaría de Educación, Marta Elena Soto Obregón, informó que aún no se tiene una respuesta definida sobre si habrá o no una suspensión de clases con motivo de los partidos de México en el Mundial 2026. Precisó que el tema continúa en análisis, sobre todo respecto al primer partido, que es el único que pudiera empatar con los horarios escolares, dado que el resto, por la hora, quedan fuera de las actividades.
3: Pues lo que platicábamos, ¿no? Estamos todavía discutiendo el tema del primer partido, porque es el único que prácticamente podrá interferir o empatar con los horarios escolares, pero fuera de eso, yo creo que los demás partidos no habría ningún problema. Esto, en caso de haber alguna modificación, se estaría comentando con oportunidad.
2: Precisó que aún no se ha tomado ninguna determinación, pues incluso se tienen propuestas de que en lugar de suspender las clases, se pudieran realizar actividades de aprendizaje y deporte en las escuelas. Informó para Noticias RTQ, Viviana Ávila y David Peregrino.
1: Bueno, y hablando de educación, pero para las mujeres y en la línea de darles conocimientos para que puedan emprender un negocio, el ICATEC, que es esta dependencia de capacitación para el trabajo, impulsa el emprendimiento a través de sus cursos con habilidades laborales, apertura de nuevas oportunidades en el autoempleo para mujeres en la capital. ¿Conoce usted de qué se trata el ICATEC? Aurora Vizcaíno nos da más información.
0: El municipio de Querétaro, a través de la Secretaría de la Mujer y en coordinación con el Instituto de Capacitación para el Trabajo del Estado, ICATEC, invita a las mujeres mayores de edad a inscribirse en los talleres que buscan impulsar el desarrollo personal, fortalecer habilidades para el trabajo y generar oportunidades de emprendimiento en la capital queretana. Los talleres son gratuitos, sin embargo, cada curso contempla una lista de materiales. Todos tienen una duración de 30 horas y se impartirán del 1 de junio al 4 de julio. Cada grupo contará con un cupo de 30 personas y habrá horarios matutinos y vespertinos. Entre los talleres disponibles se encuentran aplicación de gel semipermanente en uñas, laminado y pigmento y diseño de cejas, corte de cabello, maquillaje, masaje corporal, pastas y ensaladas, bocadillos y snacks profesionales, panadería básica, tartas y pais para emprender y muchos otros más. Todos tendrán como sede el Centro de Empoderamiento para las Mujeres, ubicado en Avenida Plateros número 244 en San Pedrito Peñuelas, Delegación Epigmenio González. Las inscripciones pueden realizarse ahí de manera presencial. Para mayor información, las interesadas pueden comunicarse al teléfono 442-824-0757 o consultar la página y redes sociodigitales del municipio de Querétaro, donde encontrarán detalles sobre horarios, sedes y fechas de los talleres. Con imágenes de Manuel Tovar, informó Aurora Vizcaíno Ruiz, Noticias RTQ.
1: Fíjense que para el primer semestre del año, Querétaro se colocó en el sexto lugar nacional con una menor tasa de informalidad laboral a propósito del tema de emprendimiento. Esto de acuerdo a la Encuesta Nacional de Ocupación y Empleo más reciente que ha publicado el INEGI. También en la capital se colocó en cuarto lugar en México con menor tasa de informalidad laboral.
0: Para el primer trimestre de este año, nuestra entidad se colocó en el octavo lugar nacional con mayor participación laboral, ya que se tuvo un índice de 61% sobre el promedio nacional, que fue de 58.7. Lo anterior de acuerdo con la Encuesta Nacional de Ocupación y Empleo más reciente del INEGI. Mientras el estado de Querétaro se colocó en el sexto lugar nacional con menor tasa de informalidad laboral, con una estimación de 39%, el promedio nacional ascendió a 54.8%. También se estima que 71 de cada 100 personas activas, laboralmente hablando, son asalariadas en todo el estado. Tras hacer una revisión de 39 ciudades,

0: se dio cuenta que la capital del estado obtuvo el quinto lugar nacional con mayores índices de ocupación laboral, con una estimación de 98.1, ya que el promedio nacional fue de 97. También el municipio de Querétaro se colocó en el cuarto lugar nacional con menor tasa de informalidad laboral, con un indicador de 31.1 cuando la media nacional es de 43.4%, mientras que tuvo el tercer lugar nacional de menor ocupación en el sector informal, con solo un 15% cuando el promedio nacional fue de 26.6%. Además, la industria manufacturera fue la actividad económica que predominó más en la capital. Con imágenes de Manuel Tovar, informó Aurora Vizcaíno Ruiz, Noticias RTQ.
1: 6:51 y hablando de tema económico, la vivienda económica es esta propiedad que puede ser accesible para la población de menos ingresos. El costo de una vivienda económica no debe superar los 900,000 pesos, aunque el presidente del Consejo Estatal de Profesionales Inmobiliarios en Querétaro, el CEPIC, Jorge Torres, dice que en Querétaro la vivienda económica ya está en 1,100,000 pesos, y de esta forma, bueno, Querétaro sigue siendo atractivo para que más personas lleguen, incluso por el tema de la vivienda.
2: A pesar de que en Querétaro el costo de vivienda social ya se encuentra superando los 900,000 pesos, esto porque se va rigiendo por una oferta y demanda, también sigue llegando más gente y este tipo de vivienda no cubre ni el 25% de la demanda ya existente en nuestro estado. El presidente del Consejo Estatal de Profesionales Inmobiliarios de Querétaro, Jorge Torres Landa, recalcó que el estado continúa siendo atractivo para la llegada de más personas. Aseveró que en Querétaro la vivienda de interés social ya se encuentra en 1,100,000 pesos y con los proyectos que tiene la iniciativa privada ya se están construyendo algunas unidades en San Juan del Río, más proyectos en el municipio de Colón y analizan otros lugares para dar respuesta a la alta demanda. Aseguró que el problema de esta demanda de vivienda económica no es solamente para el estado de Querétaro, sino se presenta en todo el país. Para Noticias RTQ, Nancy Magaña.
1: Automovilistas queretanos aseguran que continúa cara la gasolina regular ofertada en algunas estaciones de servicio de la zona metropolitana, lo que afecta directamente pues la economía familiar. Víctor Cabeza nuevamente hizo un recorrido por algunas gasolineras, en particular en Corregidora, una que oferta el combustible regular y premium por encima de los 24 y los 28 pesos.
3: Aseguran automovilistas queretanos que continúa cara la gasolina regular ofertada en algunas estaciones de servicio de la zona metropolitana de Querétaro. Tras un recorrido realizado por la redacción de Noticias RTQ, pudimos identificar una gasolinera en el municipio de Corregidora, la cual ofrece el combustible regular y premium por encima de los 24 y 28 pesos respectivamente. Esto a pesar de que a nivel nacional se pactaron los precios máximos con el objetivo de no afectar la economía de las familias mexicanas. Se trata de la estación de servicio Oxxo Gas, ubicada en la lateral de Paseo Constituyentes, metros antes de llegar a la avenida Josefa Ortiz de Domínguez, en el pueblito municipio de Corregidora, lugar en el que a decir de Profeco, se vuelan la barda con los precios altos.
4: Un poco alto.
3: ¿Perjudica su economía?
4: Sí.
3: ¿Por qué razón?
4: Porque los sueldos no suben y la gasolina está subiendo un buen.
3: Llamado a la autoridad, ¿cuál sería, señor?
4: Que hicieran conciencia que la canasta básica está subiendo muchísimo y la gasolina está altísima.
5: Bastante altos. Aquí están 24.99. Y debe estar en 24, ¿no?
3: Oye, ¿eso perjudica su economía?
5: A mí sí, soy pensionado y pues está topado, ¿no?
3: Oye, ¿ha notado desabasto del combustible?
5: No.
3: Pero está cara.
5: Bastante cara.
6: Muy disparejo y muy alto. Y yo uso de la Premium, entonces sí me está pegando.
3: ¿El bolsillo lo perjudica?
6: Sí, porque ya subió a más de 1,000 pesos. La carga.
3: Automovilistas piden a las autoridades competentes, en este caso a Profeco, a tomar cartas en el asunto para que las estaciones de servicio respeten los acuerdos alcanzados, recordando que la población consumidora de combustible puede realizar sus denuncias directamente en la Procuraduría Federal del Consumidor en Querétaro al teléfono 442-223-5721. Con imágenes de Rubén García para Noticias RTQ, Víctor Cabeza.
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0: Siete de la mañana en punto, que no se le haga tarde la mañana de este miércoles, ya es mitad de semana. Sí, estamos ya circulando en las calles de esta ciudad, a donde sea que usted se dirija, hágalo con calma, hay que evitar contratiempos y bueno, siempre lo dicho, si hay alguna situación, algún imprevisto que ya se nos hizo un poquito tarde, bueno, pues a tener un tanto de empatía en las calles, no ir aventajando a los demás o tomando carriles que no debemos tomar, como el carril confinado de transporte público, por ejemplo, que luego vemos algunos automovilistas que quieren brincarse la formación. Le invito a ponerse en contacto con nosotros si usted detecta alguna situación en las calles de la ciudad que nos pueda reportar, con mucho gusto. 4426-760392 es la línea para que se comuniquen con nosotros, nos hagan llegar sus comentarios, reportes, quejas o denuncias ciudadanas. Nuestro número en televisión, vía telefónica también pueden llamarnos, la línea 442-239.

0: 985111, número para que usted se comunique con nosotros vía telefónica. Antes de la información nacional e internacional, vámonos con Víctor Cabeza. Nos va a platicar las recomendaciones que emite la Secretaría de Seguridad Pública y Protección Ciudadana del Gobierno Federal sobre, pues, que usted esté muy pendiente ahora que está el hot sale por los fraudes digitales. Esta campaña nacional de ventas en línea tiene también algunas implicaciones y aquí están las recomendaciones justo para que usted evite ser víctima de alguna situación indeseable. Estas son las recomendaciones para que usted, antes de hacer una compra, verifique que el sitio sea fidedigno. Y a partir de esta información, vámonos corriendo con Paulina Mares, que tiene ya las nacionales e internacionales.
1: Alerta la Secretaría de Seguridad y Protección Ciudadana del Gobierno Federal a la población sobre la generación de posibles fraudes digitales durante el Hot Sale. La dependencia encargada de la Seguridad Nacional precisó que con dicha campaña nacional de ventas en línea se incrementan los movimientos y transacciones digitales en productos de belleza, cuidado personal, artículos tecnológicos y electrodomésticos, convirtiendo la temporada en una oportunidad para que ciberdelincuentes intenten obtener ganancias mediante engaños, robo de información bancaria y suplantación de identidad a través de páginas falsas que imitan tiendas oficiales, perfiles fraudulentos en redes sociales, mensajes SMS o correos electrónicos con enlaces maliciosos, promociones inexistentes y supuestas ofertas con precios extremadamente bajos. Por tal motivo, se recomienda a las y los consumidores verificar la autenticidad del sitio donde se pretende realizar la compra, desconfiar de ofertas demasiado atractivas, evitar enlaces sospechosos, revisar la reputación del comercio, utilizar métodos de pago seguros, proteger la información personal evitando compartir contraseñas, códigos de verificación o número de identificación personal, activar medidas de seguridad adicionales en medios digitales, como alertas bancarias y la autenticación en dos pasos, y guardar comprobantes de compra, conservando capturas de pantalla, correos y cualquier evidencia de la transacción realizada. Para Noticias RTQ, Víctor Cabeza.
2: Nacionales.
3: David Karsenovich, secretario de Salud Federal, informó que en México no se ha registrado ningún caso de ébola y que el riesgo de propagación en el territorio nacional es muy bajo. Asimismo, detalló una serie de medidas y recomendaciones de viaje ante el brote por dicha enfermedad que se localiza principalmente en la República Democrática del Congo y Uganda. La Secretaría de Salud explicó que las personas que hayan transitado o permanecido en los últimos 21 días en la República Democrática del Congo, Uganda o Sudán del Sur, reprogramen sus viajes a México para una fecha posterior, una vez que concluya la emergencia de salud pública internacional, así como se anunció la implementación de acciones por el brote de ébola, filtros sanitarios en aeropuertos y coordinación con el sector aéreo. Omar García Harfuch, titular de la Secretaría de Seguridad y Protección Ciudadana, confirmó la detención de Isaí N., sobrino del narcotraficante Joaquín Chapo Guzmán, ex líder del cártel de Sinaloa en Nogales, Sonora, quien agregó, cuenta con una orden de extradición vigente. La detención del sobrino del Chapo Guzmán se derivó de trabajos de inteligencia militar central de la Secretaría de la Defensa Nacional, en coordinación con la Fiscalía General de la República a través de la Agencia de Investigación Criminal, la Guardia Nacional e instituciones del Gabinete de Seguridad. Asimismo, García Harfuch informó que en Tapachula, Chiapas, se cumplimentó una orden de cateo en un inmueble donde se aseguraron 687 kilos de cocaína, 151 armas de fuego, 363 cargadores y 18 granadas, así como 2 tractocamiones, 3 cajas de carga cerradas y 9 contenedores. La tasa de informalidad laboral en México se ubicó en 54.8% en el primer trimestre de 2026, un aumento del 0.5% respecto al mismo periodo del año anterior, informó el Instituto Nacional de Estadística y Geografía. Solo en el sector informal se registraron 17.6 millones de personas, 604 mil más que en el primer trimestre de 2026, según la Encuesta Nacional de Ocupación y Empleo del INEGI. El instituto describe como sector informal a todas aquellas personas que trabajan en unidades económicas no registradas, principalmente pequeños negocios o micronegocios familiares sin obligaciones fiscales ni acceso a seguridad social. También se suman otros rubros como el trabajo doméstico sin contrato, la las labores.

0: Agropecuarias sin seguridad social y los empleos en empresas o instituciones donde los trabajadores carecen de prestaciones. La Arquidiócesis Primada de México exigió a las familias no descuidar a niñas, niños y adolescentes durante la pasión y fiebre mundialista, al advertir que la emoción por el fútbol puede convertirse también en un periodo de sobreexposición digital, aislamiento y riesgos encubiertos en chats, videojuegos y apuestas. En un editorial publicado en el Semanario Católico Desde la Fe, la Iglesia Mexicana señaló que el mundial puede ser una oportunidad para convivir en familia, compartir emociones y construir recuerdos. Sin embargo, alertó que la pasión por el mundial también puede abrir espacios a rutinas alternas, más tiempo frecuente a pantallas y una menor vigilancia afectiva sobre los menores.
1: Internacionales.
0: Docenas de miembros y voluntarios de diversas organizaciones humanitarias en Estados Unidos y México iniciaron este lunes la edición 23 de la Caminata del Sendero Migrante, la cual honra la memoria de más de 8.000 migrantes fallecidos en la frontera entre ambos países en las últimas décadas. Los organizadores estiman que desde finales de la década de los 90 y hasta la fecha, más de 8.000 migrantes, entre ellos menores de edad, han fallecido a lo largo de la frontera desde California hasta Texas. Sin embargo, subrayan que el desierto de Arizona sigue siendo la ruta más peligrosa, donde un poco más del 50% de estos fallecimientos se han registrado. La Corte Suprema de Estados Unidos rechazó la petición de Meta Platforms de desestimar una demanda presentada por la fiscal general de Vermont, en la que se acusa a la compañía de haber diseñado Instagram para que resulte adictiva a los jóvenes. La decisión llega en un contexto en el que las grandes tecnologías enfrentan crecientes riesgos legales relacionados con la seguridad infantil y juvenil. Este litigio forma parte de una ola de demandas interpuestas por individuos, municipios, estados y distritos escolares en todo el país, en medio de una reacción global contra los efectos de las redes sociales en los menores de edad, centradas en el diseño y gestión de estas plataformas. Después de que el presidente Donald Trump habló de avances y una eventual solución a la guerra en Irán y poco después de que una delegación iraní llegó a Qatar para iniciar las pláticas, Estados Unidos reanudó intensos bombardeos. El Comando Central de Estados Unidos argumentó que los ataques contra un lanzamisiles y contra lanchas rápidas que colocaban minas fue una acción en defensa propia. Asimismo, el gobierno de Israel anunció que intensificará sus ataques contra Hezbollah. Irán había anticipado que no cedería a presiones de Estados Unidos y que si se quiere una paz inmediata debe procederse a la negociación tal y como lo propuso, confiando en la presión internacional y nacional en Estados Unidos, donde el precio del petróleo y gasolina continúa aumentando y donde es de esperarse se desplomarán los mercados bursátiles con esta acción. El secretario general de la ONU, Antonio Guterres, alertó de que el mundo vive el mayor número de conflictos desde la fundación del organismo en 1945 tras la Segunda Guerra Mundial, lo que está disparando el gasto militar a niveles récord mientras se recorta la ayuda humanitaria. En su intervención, Guterres pidió evitar otra escalada entre Rusia y Ucrania al tiempo que denunció violaciones constantes del alto el fuego en Gaza por parte de Israel. Y sobre el conflicto en Oriente Medio, calificó de impredecible la negociación de Estados Unidos e Irán para poner fin al conflicto comenzado el pasado febrero. El secretario general denunció que el gasto militar ha alcanzado niveles récord por la proliferación de las guerras.
2: Gracias, Paulina Mares. Todas las mañanas nos informa con lo nacional y el contexto internacional. Pero ya volviendo al tema local y bueno, sabiendo si es que todavía no hay la información precisa, ¿sabe usted qué es el CURP biométrico? Bueno, incorpora datos como huellas dactilares, escaneo de iris y la fotografía del rostro. Hay muchas preguntas en torno al CURP biométrico. Si bien no es obligatoria, ya comienza a ser requerida para accesar a servicios de alta seguridad. Nancy Magaña nos explica.
3: La implementación de la clave única de registro de población, CURP, en su versión biométrica, representa una transformación en el panorama administrativo en nuestro país. A pesar de que la CURP tradicional continúa siendo válida para llevar a cabo diversos procedimientos, la biométrica comienza a ser requerida para el acceso a servicios de alta seguridad. La CURP biométrica es una actualización del formato tradicional.

0: que incorpora datos irrepetibles del titular como huellas dactilares, escaneo del iris, fotografía del rostro y firma electrónica. Las autoridades defienden que la CURP biométrica ayudará a combatir el robo de identidad en trámites presenciales y privados, además de apoyar la optimización de procesos de búsqueda y localización de personas desaparecidas con una plataforma única de identidad. Contar con la CURP biométrica no es obligatoria, sin embargo, el sector financiero, sistemas de salud y plataformas digitales gubernamentales son los ámbitos donde su exigencia es más estricta para garantizar la operabilidad de datos sensibles. Aún así, si le interesara su CURP biométrica, puede asistir a los módulos autorizados por el Registro Nacional de Población y en oficinas del Registro Civil. Recuerde, el trámite es totalmente gratuito. Para Noticias RTQ, Nancy Magaña.
1: Se está encaminando el Instituto Electoral del Estado de Querétaro ya al proceso electoral local debido a que recientemente se aprobaron las comisiones transitorias que sirven para revisar temas relativos a la designación de consejeras electorales tanto en los consejos distritales como municipales, la formación del funcionariado, debates, los diálogos entre las candidaturas a presidencias municipales, las candidaturas independientes, que son tema, el programa de resultados electorales preliminares y también cómo será la evaluación del proceso electoral.
2: El Consejo General del Instituto Electoral del Estado de Querétaro aprobó la creación e integración de 7 comisiones transitorias para el proceso electoral local 2026-2027, por el que se renovarán los poderes ejecutivo y legislativo, así como los ayuntamientos de la entidad. Los colegiados atenderán los temas relativos a la designación de las consejerías electorales, de los consejos distritales y municipales, formación del funcionariado, debates, diálogos entre candidaturas a presidencias municipales, candidaturas independientes, programa de resultados electorales preliminares y evaluación del proceso electoral. La consejera presidenta del IEQ, Grisel Muñiz Rodríguez, señaló que las comisiones tienen la finalidad de distribuir, supervisar y vigilar de manera permanente, especializada y cercana las actividades del proceso electoral con apego a los principios de la función electoral, entre ellos la máxima publicidad. En otro tema, fue aprobada la resolución derivada de la revisión del informe financiero del cuarto trimestre del 2025 presentado por la Organización Ciudadana El Siglo de las Mujeres AC, que se constituyó como Asociación Política Estatal. Al respecto, la consejera electoral Carla Olvera explicó que a través de la Unidad Técnica de Fiscalización se dará seguimiento a los informes de la organización correspondientes al primero y segundo trimestre del año en curso y posteriormente se fiscalizará a la Asociación Política Estatal Nuevo Rumbo. Con imágenes de Manuel Tobar, informó Aurora Vizcaíno Ruiz, Noticias RTQ.
1: 7:14. Miren, al ser cuestionado ayer con respecto al veto de la ley de identidad de género que el gobernador Mauricio Curi dio a conocer a través de sus redes sociodigitales, el presidente municipal de la capital, Felipe Fernando Macías, manifestó su respaldo a la decisión que tomó el Ejecutivo Estatal. Y bueno, pues parte de las reacciones que se van a dejar venir con respecto a esta declaración que hizo el gobernador a través de sus redes sociales. Esto es lo que dijo el alcalde capitalino.
3: Todo el respaldo al gobernador Curi, felicitarlo y reconocerle por esta gran decisión de vetar esta ley que sin duda atenta contra el interés superior de niñas y niños. Yo lo manifesté también desde el día que, un día posterior a que se dio la votación, que estábamos en contra de esta ley y que respaldábamos también la votación de nuestros compañeros de Acción Nacional en aquella votación. Y mi reconocimiento al gobernador, aquí en Querétaro cuidamos a las niñas, a los niños y a la familia.
1: Muy bien. Sesión de Cabildo, por cierto, y el ayuntamiento aprobó la adquisición de un predio para construir el Centro de Atención Municipal de la Delegación María Justa Aldama y el Centro de Atención de Autismo. La intención, ampliar la cobertura que se da en la atención y acercar los servicios a las familias de la capital.
2: En sesión ordinaria de Cabildo, el Ayuntamiento de Querétaro aprobó la adquisición de un predio con una superficie de 10.206 metros cuadrados y un costo de más de 32.800.000 pesos para la instalación del Centro de Atención Municipal, la Delegación María Justa Aldama y el Centro de Atención de Autismo, con el objetivo de ampliar los alcances del gobierno capitalino. Este punto se ubica sobre Boulevard de la Nación, cerca del Parque Industrial Jurica, Jurica Campestre, Lomas del Mirador, Sergio Villaseñor y Bosques de la Hacienda. Lo anterior lo confirmó el presidente municipal de Querétaro, Felipe Fernando Macías.
3: Estos predios que estamos adquiriendo tienen diferentes propósitos. entre ellos es

0: donde podría operar la delegación, la nueva delegación Juriquilla María Aldama, y que estará destinada para dar un gran, gran servicio a los ciudadanos de manera cercana y de manera eficiente.
1: Estimó que los límites de cada delegación con la inclusión de María Justa Aldama estarán claros para inicios del 2027. Con imágenes de Manuel Tobar, informó Aurora Vizcaíno Ruiz, Noticias RTQ.
2: Desmintió ayer también el alcalde capitalino, Felipe Fernando Macías, que su secretario de Seguridad Pública Municipal, Juan Luis Ferrusca Ortiz, haya renunciado a su cargo. Esto tiene que ver porque fue cuestionado con respecto a publicaciones en redes sociodigitales alusivas a este tema.
1: No caer en fake news es el llamado que hizo el presidente municipal de Querétaro, Felipe Fernando Macías, a la ciudadanía, debido a que en redes sociodigitales circuló el rumor de que Juan Luis Ferrusca Ortiz, secretario de Seguridad Pública en la capital, había renunciado a su cargo. En ese sentido, descartó que eso sea un hecho, debido a que consideró que la Secretaría de Seguridad Pública ha dado buenos resultados durante su gestión.
0: La verdadera evaluación es lo que dicen las cifras, y hoy tenemos grandes resultados en materia de seguridad pública en el municipio y en el estado. Son cifras que presume el gobernador Curi, que presume el fiscal del estado, el secretario Jován y nosotros en municipio tenemos avances históricos que no se tenían más de 10 años, disminuciones en muchos delitos que incluso llegan a alcanzar hasta el 35% de disminución. INEGI, la máxima encuesta de percepción de seguridad del país, nos pone como la cuarta ciudad capital en mayor percepción de seguridad, algo que no se tenía en décadas.
1: Descartó que se esté pensando en elaborar algún cambio al interior de su gabinete. Con imágenes de Manuel Tobar, informó Aurora Vizcaíno Ruiz, Noticias RTQ.
2: Vámonos a otros temas. Dos personas resultaron heridas con quemaduras de primer y segundo grado. ¿Qué fue lo que pasó? Bueno, pues viajaban en una camioneta donde explotó un tanque de gas que era transportado en el área de carga y esto provocó un incendio.
3: Explosión en camioneta que transportaba tanques de gas deja dos personas lesionadas, una de ellas de gravedad. El accidente sucedió en las inmediaciones de la colonia Felipe Carrillo Puerto, en la capital del estado, cuando los dos tripulantes de la camioneta siniestrada circulaban sobre el puente vehicular que conduce a la carretera al campo militar, y en un instante uno de los tanques que transportaban en el área de carga explotó, provocando el incendio de la unidad, lo que a su vez les generó heridas de consideración. Al arribo de los servicios de emergencias, paramédicos les brindaron los primeros auxilios, percatándose que presentaban quemaduras de primer y segundo grado, por lo que determinaron su traslado a un nosocomio para recibir atención médica especializada, reportando a uno de ellos en estado grave. La vialidad en la zona tuvo que ser cerrada en su totalidad, mientras se atendió a las personas lesionadas y se controló y sofocó el incendio en el automotor por parte de personal del heroico cuerpo de bomberos. Para Noticias RTQ, Víctor Cabeza.
2: Bueno, y fíjense, en otro caso, y durante un trayecto en la carretera 57, aquí en Querétaro, el operador de un tráiler también se le incendiaron las balatas traseras, lo que provocó la movilización, naturalmente, de los cuerpos de emergencias de la capital queretana, y se tuvo que acordonar la zona para prevenir otro siniestro. Por fortuna, el chofer de la unidad logró ponerse a salvo y desenganchar la carga consistente en cartón, que bueno, imagínense, cartón y luego fuego, pues no es buena combinación. Se descartaron riesgos adicionales y afortunadamente no hubo lesionados.
3: Se incendia tráiler en la carretera federal México-Querétaro. Cuerpos de emergencias de la capital queretana atendieron un reporte de incendio en un tráiler, mientras la pesada unidad se encontraba circulando sobre la vialidad federal en territorio de la entidad queretana, esto en las inmediaciones de la colonia Quintas del Marqués, en dirección hacia Celaya. El fuego se originó en el área de las balatas traseras del tractocamión. Por fortuna, tras percatarse el operador del fuego, logró activar el extintor y sofocó las llamas, al tiempo de desenganchar la caja para proteger la carga consistente en cartón, descartando con ello riesgos adicionales y personas lesionadas. Al arribo de los servicios de emergencias, personal de bomberos Querétaro realizó lectura con cámara térmica, descartando riesgos a la población cercana. De manera preventiva, la zona fue delimitada para prevenir otro siniestro, mientras elementos de la Guardia Nacional solicitaron el servicio de una grúa de gran tonelaje para remolcar la unidad incendiada. Para Noticias RTQ, Víctor Cabeza.
2: Bueno, y vamos a cambiar de información, hablando también de movilidad, pero esto fue en otro caso, y es que una persona fue captada a través de una cámara de seguridad en un establecimiento, fue capturado el momento en el que se impactó contra tres unidades que estaban estacionadas.

0: estacionadas en una lateral de Bernardo Quintana. Aparentemente esta persona había ingerido bebidas alcohólicas y se quedó dormido.
1: Automovilista presuntamente alcoholizado impacta tres vehículos en la colonia San Pablo, en la zona norte de la capital queretana. El accidente se registró cuando el conductor de un vehículo sedán circulaba sobre la lateral del bulevar Bernardo Quintana y de un momento a otro impactó a por lo menos tres unidades que se encontraban estacionadas, aparentemente tras quedarse dormido por haber ingerido bebidas alcohólicas. Vecinos y trabajadores del lugar, al escuchar la colisión, de inmediato salieron a ver qué sucedía, percatándose que el presunto responsable del accidente presentaba aparentemente aliento alcohólico, argumentando haberse quedado dormido. Tras dar aviso a las autoridades mediante reportes a la línea de emergencias 911, policías municipales arribaron al sitio, procediendo al aseguramiento del probable responsable, para posteriormente ponerlo a disposición de la autoridad competente para definir su situación jurídica. El choque fue captado por la cámara de seguridad de un establecimiento comercial cercano, por lo que ahora será la Fiscalía General del Estado la instancia encargada de deslindar responsabilidades. Para Noticias RTQ, Víctor Cabeza.
0: 7:22, indignación en Jardines de la Hacienda. Ladrones sustrajeron muebles y tanques de gas de la Iglesia de Cristo. Se metieron a robar. Las pérdidas estimadas están en los 200,000 pesos.
2: Sujetos desconocidos ingresaron a la Iglesia de Cristo, ubicada en Jardines de la Hacienda, donde sustrajeron muebles, tanques de gas y diversos artículos utilizados por la congregación, lo que resultó en la indignación de todos los vecinos y fieles de la zona. El templo se localiza entre las calles Hacienda Lira y Hacienda Escolásticas, sitio donde los responsables presuntamente rompieron protecciones, desprendieron losetas y forzaron las chapas de seguridad para ingresar al inmueble. La responsable del recinto religioso pidió a las autoridades reforzar la seguridad y vigilancia en el sector para evitar nuevos hechos delictivos. Además, señaló que han identificado que en la zona han aumentado la presencia de personas en situación de calle. Para Noticias RTQ, Nancy Magaña.
0: Gracias, Nancy. A temas más amables, vámonos a la Peña de Bernal, en donde se está listando un nuevo paseo para todos los visitantes, paseo en globo. Aquí está la información.
3: La Secretaría de Turismo en el Estado ya lista la generación de nuevos productos en diversos sitios turísticos, entre ellos la Peña de Bernal. La titular de la dependencia, Adriana Vega Vázquez Mellado, indicó que en este pueblo mágico, en específico, se tiene contemplado impulsar los vuelos en globo aerostático alrededor de la Peña de Bernal, ello con la finalidad de generar cada vez más atractivos que promuevan aún más la llegada de visitantes.
4: Proyectos para Ezequiel Montes, hay activaciones muy padres que están haciendo también los vitivinícolas. Y en breve van a tener noticias de una muy especial que creo que vale la pena. Y sí, es correcto, lo que la idea es que estemos generando nuevo producto, ¿no?
3: Aunque no dio a conocer el nombre de la empresa que estará encargada de esta nueva atracción, sí aseguró que se está explorando diversas posibilidades de otras activaciones que se estarán dando a conocer próximamente. Informó para Noticias RTQ, Viviana Ávila y Manuel Tobar.
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1: 7:30 a.m. ya en la recta final de este espacio informativo. Vamos a ir con Edson Ávila, que nos habla hoy de lo que ocurre con el templo de Quetzalcóatl en Teotihuacán. Y es que hay una alerta en esta, que es una de las zonas arqueológicas más importantes del país, porque el templo se desmorona y ha encendido las alarmas de un deterioro de su patrimonio histórico.
2: Uno de los símbolos más importantes de la historia prehispánica mexicana enfrenta un deterioro preocupante. El templo de Quetzalcóatl, también conocido como la pirámide de la serpiente emplumada, ubicada en la zona arqueológica de Teotihuacán, presenta daños estructurales y desprendimientos que han encendido las alertas entre arqueólogos, restauradores y autoridades culturales. El problema, documentado recientemente por especialistas y medios nacionales, reabre el debate sobre la conservación del patrimonio histórico frente al paso del tiempo, el cambio climático y la presión turística. De acuerdo con reportes difundidos por expertos del Instituto Nacional de Antropología e Historia, algunas secciones del templo muestran desgaste severo, fracturas y desprendimientos de materiales en distintas áreas de la estructura. Las afectaciones

0: Las precipitaciones se han agravado durante los últimos años debido a las lluvias intensas, la humedad y las variaciones extremas de temperatura. Especialistas explican que el templo de Quetzalcóatl, construido hace más de 1800 años, enfrenta actualmente un proceso natural de erosión acelerada. Sin embargo, advierten que otros factores también están construyendo el deterioro. Entre ellos, destaca la contaminación ambiental, el crecimiento urbano cercano y el impacto de millones de visitantes que cada año recorren la zona arqueológica. Arqueólogos señalan que una de las mayores preocupaciones es la conservación de los relieves y esculturas originales que representan serpientes emplumadas y figuras asociadas con antiguas deidades mesoamericanas. Algunas piezas presentan desgaste irreversible, mientras que otras requieren intervención urgente para evitar pérdidas permanentes. Ante esta situación, autoridades culturales ya comenzaron trabajos de evaluación y restauración preventiva. La problemática también pone sobre la mesa el desafío global de proteger sitios históricos frente al cambio climático. Para historiadores y especialistas en patrimonio, el deterioro del templo de Quetzalcóatl representa una amenaza directa en la memoria cultural de México y a uno de los legados más importantes de las civilizaciones mesoamericanas. Para Noticias RTQ, Edson Ávila.
1: 7:32, gracias Edson por la información. De vuelta a lo local y en el Marqués, fíjense que autoridades del Instituto de Protección Animal capturaron una víbora cascabel que aparentemente habría causado la muerte de un cachorrito, al igual que en Cadereyta se capturó a un cachorro de zorro gris que había caído 15 metros dentro de un barranco. El exhorto es, si usted ve alguna especie, pues no alimentarla, no manipularla o lastimarla o intentar rescatar fauna silvestre. Hay que acudir a las instancias correctas como las dependencias encargadas del cuidado animal.
2: Capturan autoridades ejemplares de víbora de cascabel y de zorro gris en zonas urbanas y silvestres del Marqués y Cadereyta. En una primera intervención en la comunidad de La Griega, personal del Instituto Municipal de Protección Animal del Marqués atendió el reporte sobre la presencia de una víbora de cascabel al interior de un domicilio, ejemplar que presuntamente ocasionó la muerte de un canino en la localidad. Tras su valoración médica, la víbora fue trasladada y liberada en el Parque Nacional El Chimatario. Por otra parte, en atención a una solicitud de apoyo realizada por la Procuraduría Federal de Protección al Ambiente, personal del INPA acudió al municipio de Cadereyta de Montes para participar en el rescate de un cachorro de zorro gris que cayó aproximadamente 15 metros al interior de un barranco. El ejemplar fue trasladado al Centro de Atención Animal Municipal, donde fue valorado por personal médico veterinario, reportándose estable su estado de salud, y una vez concluido su proceso de recuperación, la Profepa indicará el espacio para su liberación. El Instituto Municipal de Protección Animal del Marqués exhorta a la ciudadanía a no manipular, alimentar, lastimar o intentar rescatar fauna silvestre por su propia cuenta, ya que cada especie requiere de atención profesional para evitar riesgos, tanto para las personas como para los animales, reportando cualquier avistamiento o situación de riesgo relacionada con la fauna silvestre al número de emergencias 911. Para Noticias RTQ, Víctor Cabeza.
1: Gracias, Víctor. Bueno, y vámonos a otros temas. Anunciaron la temporada de vendimias 2026. Abarcará de junio a octubre. Y mire, este año van a realizar más de 30 vendimias. Por este concepto se esperan 400,000 visitantes en Querétaro y una derrama cercana también a los 400 millones de pesos. ¿Cuándo inician? Pónganse listos porque a partir del 6 de junio comienzan las vendimias en Querétaro.
3: Fue anunciada la temporada de vendimias 2026, misma que abarcará desde el mes de junio a octubre y en la que se estarán realizando más de 30 vendimias. De acuerdo a las autoridades, para esta temporada que inicia el próximo 6 de junio, se espera la llegada de 400,000 visitantes y una derrama cercana a los 400 millones de pesos. El presidente del clúster vitivinícola de Querétaro, Eugenio Gino Parrodi, señaló que estas vendimias contarán con experiencias en enoturismo, gastronomía local, romance, espectáculos, música en vivo, catas y maridajes, entre otras actividades.
4: Van a poder ver productores, van a poder ver viñedos verdes, ¿no? Es el mejor momento para vivirlo, y sobre todo que sepan que también ya los proyectos cada vez evolucionan más. Hoy día hay más servicios ya en los viñedos, muchos ya tienen hotel, muchos ya tienen restaurante,

0: se han sofisticado y mucho lo podemos ver que hoy, este año, celebramos más de 30 vendimias.
1: En este sentido, recordó que el objetivo principal de estas celebraciones es agradecer la cosecha de uva de este año y celebrar la producción de vinos de alta calidad. Respecto a la cartelera, indicó que se arrancará desde el 6 de junio con el Festival de Haciendas y Viñedos de El Marqués, para de manera posterior seguir con vendimias en diversos viñedos como Puerta del Lobo, Donato, Viña San Juanito, Viñedos Azteca, Viña La Redonda, Freixenet, entre otros, hasta cerrar con el Festival del Vino Queretano, que se llevará a cabo del 16 al 18 de octubre en la Plaza Gran Cue, en el municipio de Corregidora. Informó para Noticias RTQ, Viviana Ávila y David Peregrino.
2: 7:37 y hablando de turismo, el Centro de Atención y Protección al Turista, el CAPTA, pues está ofertando un préstamo gratuito de chalecos sensoriales para que personas con discapacidad auditiva puedan mejorar su experiencia de accesibilidad en eventos y festivales culturales. ¿Cuál es la línea de atención? Si usted quiere más informes o registrarse, comuníquese al 442-238-5033 para dar asesoría a los usuarios que estén interesados.
1: El Centro de Atención y Protección al Turista, CAPTA, ofrece a la población el préstamo gratuito de los llamados chalecos sensoriales, los cuales han sido diseñados para mejorar la experiencia de accesibilidad en eventos y festivales culturales de personas con discapacidad auditiva y neurodivergencia. De acuerdo con la autoridad, estos dispositivos tecnológicos permiten que las personas con esta discapacidad perciban las vibraciones de la música y el entorno, lo cual promueve una verdadera inclusión social. De acuerdo con CAPTA, se mantiene a disposición de la población la asesoría necesaria para solicitar los chalecos sensoriales, los cuales ya se han implementado con éxito en diversas festividades oficiales en el estado. Se informa que el proceso para gestionar el préstamo de estos insumos especializados requiere del cumplimiento de una serie de pautas administrativas indispensables, pues los interesados deben redactar un oficio de solicitud formal dirigido a la Secretaría de Turismo. En este documento es obligatorio especificar el propósito de la petición, el tipo de evento en el cual se ocupará la herramienta, la fecha exacta de la actividad y el número aproximado de asistentes que se verán beneficiados con el uso de esta nueva tecnología. Una vez elaborado el expediente con las especificaciones técnicas del evento, el trámite se debe enviar por vía digital al correo electrónico de la dependencia a vegav@queretaro.gob.mx. La línea de atención de CAPTA es 442-238-5033 para brindar asesoría a los usuarios que tengan interés en el uso de esta herramienta. Informó para Noticias RTQ, Viviana Ávila y Manuel Tobar.
2: Muy buenas noticias, porque estudiantes de la Aeronáutica de Querétaro ganaron el Mundial de Satélites Enlatados 2026, esta competencia que reunió a más de 130 equipos nacionales e internacionales que vienen de Argentina, Colombia, India, Países Bajos y otros países.
3: El equipo representativo KANSAT de la Universidad Aeronáutica de Querétaro obtuvo el primer lugar general en el Mundial de Satélites Enlatados 2026, organizado por el Programa Espacial Universitario de la Universidad Nacional Autónoma de México, la cual tiene como objetivo diseñar, manufacturar, integrar y programar un satélite enlatado completamente funcional durante una liberación aérea desde aproximadamente 300 metros de altura. La competencia reunió a más de 130 equipos nacionales e internacionales provenientes de países como Argentina, Colombia, India, Países Bajos y otros. Destacar que los principales requerimientos de la misión eran garantizar la supervivencia de un huevo de gallina transportado dentro del CANSAT durante toda la misión, transmitir telemetría en tiempo real durante el ascenso y descenso, capturar, procesar y transmitir una imagen aeroespacial antes del aterrizaje, así como implementar un sistema de descenso controlado mediante autogiro totalmente mecánico. Con imágenes de Manuel Tobar, informó Aurora Vizcaíno Ruiz, Noticias RTQ.
2: De estudiantes inauguró el segundo festival educativo en Jalpan. Más de 300 alumnos de distintas escuelas y niveles van a participar en actividades deportivas, educativas y extracurriculares.
4: Con una gran participación y lleno de energía se llevó a cabo la inauguración del segundo festival estudiantil, evento que fue encabezado por el presidente municipal Rubén Hernández de Jalpan de Serra, en compañía de su esposa Ceci Ugalde, así como de autoridades municipales, educativas y cientos de jóvenes que se dieron cita para ser parte de esta celebración. El evento se convirtió en un espacio de alegría y orgullo donde la comunidad estudiantil demostró su talento y entusiasmo. Durante su intervención, las autoridades resaltaron la importancia de iniciativas como esta que buscan fortalecer la convivencia, fomentar los valores, impulsar la cultura, el arte y el deporte y mantener viva la unión entre las nuevas

0: generaciones y el gobierno local. Este festival demuestra el gran potencial de la juventud de Jalpan de Serra y del compromiso que se tiene para seguir creando espacios sanos y formativos. El segundo festival estudiantil se consolidó ya como una tradición que une al sector educativo y refuerza el trabajo en conjunto entre sociedad y gobierno para el desarrollo integral de las y los estudiantes del municipio. Informó para Noticias RTQ, Pedro Sierra.
1: Muchas gracias, Pedro. 7:42. Vámonos a nuestra cultura informativa. Hoy les quiero compartir el proyecto artístico de Mapo. Mapo se dedica a la composición musical de temas para obras de teatro en un proyecto que recientemente presentó y en donde logra nombrar cierto tipo de masculinidades. Este es un proyecto artístico hecho en Querétaro.
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3: Hace algunos años surgió el proyecto musical Libre Voz, del que Mapo forma parte. Artista que actualmente se reinventa y busca nuevos sonidos basados en los lenguajes digitales de una búsqueda de colocar texto y poesía con el resultado del trabajo, porque las voces tienen cosas que decir y otra forma de sonar. Hombre en Flor, Voz a Cuatro Labios, es el proyecto escénico en el que Mapo proyecta su música para el teatro a fin de profundizar las escenas o el discurso teatral por medio del diálogo musical. A través de su propia compañía, Neuma Escena y Sonido Teatro, y por medio del PECTA, logra nombrar cierto tipo de masculinidades en este proyecto y obra que desarrolló y recién presentó con una corta temporada que, señala, podría volver para los últimos meses del año.
4: Ahí justo estaba probando este nuevo lenguaje musical y pues siento que el diálogo que tiene este tipo de música con la escena me lleva también a otro lenguaje también escénico y musical.
3: Desde los 3 años, Mapo recuerda tener juegos que tuvieran cerca a la música. A los 5 o 6 comenzó clases de iniciación musical. Actualmente estudia composición musical luego de haber egresado de artes visuales. La música es su vida, asegura.
4: Ay, para mí la música es la vida misma. O sea, creo que es un, si lo ponemos en términos corporales, tal vez sería un tercer brazo, ¿no? Algo que también me ayuda a abrazar, pero que no puede ser quitado como una extremidad de un juguete, ¿no? Creo que es algo que es parte de mí y me ayuda a tener el contacto con el mundo.
5: Amo mi cuerpo porque cambia. ¿Y por qué no? Amo mi cuerpo y lo nombro mío. Y lo escucho, y lo cuido, y lo reinvento y lo habito.
4: Pues ya llevo varios años componiendo para teatro, lo cual me llena de honor, ¿no? El poder profesionalizar también esta parte. Digo, ya lo hacía desde hace, no sé, unos, tal vez unos 16 años por ahí, y ahora mismo el hecho de profesionalizarlo me lleva a tener nuevas herramientas para también seguir creciendo en este aspecto, y tal vez en alguna de esas me gustaría también hacer música para danza o para cine.
3: Sigue el trabajo de Mapo a través de sus redes sociales en Instagram como @neumaescenaysonido y @mapogeranio. En la cultura, Mariana Perusquía, Noticias RTQ.
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1: 7:45, vámonos a los deportes. Toño
6: Buenos
1: Romero,
6: días,
1: ¿cómo
6: aquí
1: estás?
6: Estamos ya listos, bien, ¿y tú?
1: Bien, también, gracias. Miércoles, bueno, mitad de semana.
6: Miércoles, mitad de semana y hay información deportiva.
1: ¿Qué hay?
6: Bueno, vámonos con los deportes. Gracias, amigos de radio, amigos de tele. Vámonos primero con el resultado que obtuvo en el primer duelo. Conspiradores de Querétaro regresó a casa en el Estadio Finsus de Huimilpan, pero les fue mal, perdieron ante los Pericos de Puebla 9-6. Ahí está cómo se dio el marcador en las diferentes entradas. Prácticamente, pues hasta la quinta entrada fue donde anotó y empezó a reaccionar el equipo de Conspiradores, pero ya no le alcanzó y pierden 9-6. Hoy hay el segundo duelo, hoy se va a llevar a cabo a las 19 horas, mañana el tercero a las 19 horas, por supuesto en el Estadio Finsus de Huimilpan. Así es que ahí está la serie. ¿Cuántos van hasta el momento? Van 14 ganados para Conspiradores, 20 perdidos en la temporada, así es que ahí está el récord que llevan. Oiga, ¿cómo va Querétaro en la Olimpiada Nacional

0: 2026, aquí tiene el medallero hasta el momento, lo que se ha generado. Bueno, pues ahí está Querétaro ubicado en el en los cinco primeros lugares en el top five, con 74 medallas. Parece que son ya 75 de oro, 85 de plata y 93 de bronce. Aquí marcan un total de 252. Nuevo León y Jalisco dominan el medallero. Jalisco en primer lugar con 350 de oro, Nuevo León 196. Tienen un total de 804 y 590 respectivamente. Le sigue Baja California, que tiene 142 de oro por un total de 406. Estado de México tiene 84, Querétaro 74. Ahí está Querétaro tratando de pelear ese cuarto lugar con el Estado de México, que sin duda pues tienen más competidores en general en todas las disciplinas. Atrás de Querétaro, que es quinto, viene Chihuahua con 54 de oro, 184 en total. Después viene Guanajuato con 51, 199 en total. Ciudad de México, 48 de oro, 206 en total. Viene Yucatán, Tamaulipas, en los lugares 9 y 10. Y ya más atrás viene Sonora en el lugar 11, Aguascalientes lugar 12, Quintana Roo en el 13, Sinaloa en el 14 y San Luis Potosí con 29 de oro y 100 en total en el lugar 15 del medallero. Por deporte, vamos a ver rápidamente cómo le ha ido a Querétaro por deporte. Ya le habíamos dicho en la natación que ya terminó, pues rompió su propio récord, el récord del año pasado, 21 de oro, 20 de plata, 25 de bronce, un total de 66. Atletismo está en segundo lugar, viene el taekwondo en tercero, tiro con arco cuarto, tiro deportivo está en quinto, después esgrima, aguas abiertas, luchas, frontón, triatlón, canotaje, ajedrez, que ya obtuvo y están en acción 3 medallas de oro, pero ahí están los deportes que le han dado a Querétaro medallas en lo que es la Olimpiada Nacional 2026. Pues suerte a Querétaro en lo que resta de lo que es la Olimpiada Nacional 2026. Por lo pronto se está llevando a cabo la lucha en Puebla y ahí van cayendo también las medallas. Vamos a estar muy al pendiente. Y en el golf, Querétaro gana 2 oros y 2 platas, esto en la Olimpiada Nacional.
1: En el golf, Querétaro levantó la mano en la Olimpiada Nacional CONADE 2026, abonando al medallero 2 metales de oro y 2 de plata. Natalia Nava llevó a la cima del podio a Querétaro 10 de oro en femenil 15 y menores. Además, son de oro Elena Simón, Alejandra Alonso Rojas, Natalia Nava y Pamela Rosendo en estatal femenil 15 y menores. Las 2 medallas de plata las consiguieron Miguel García Arroyo en varonil 18 y menores y Alejandra Alonso Rojas en femenil 15 y menores. 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
0: Bueno, y hablando del judo, también se lograron buenas medallas en la Olimpiada Nacional.
1: En la disciplina de judo, en la Olimpiada Nacional CONADE 2026, se logró plata para Querétaro con Christopher Adbarú Córdoba en más de 90 kilogramos, categoría sub-24. Atletismo también suma más medallas. Paula Castillo se vistió de oro en 100 metros con vallas sub-18. Además, Jesús Jaime Ferrusca logró el metal plateado en 300 metros sub-16. También Jorge Bernabé Hernández es medallista, ganando el metal de bronce en decatlón sub-18. 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
0: Vámonos con medallistas de esgrima también en esta edición de la Olimpiada.
1: En la disciplina de esgrima, Querétaro sumó otra medalla de oro en la Olimpiada. Los esgrimistas queretanos Efren Amozorrutia, Jensen Colin, Tomás Rivas y Oscar Soto llevaron a Querétaro a la cima del podio en la Olimpiada Nacional CONADE 2026 y le dieron el metal de oro, realizando una buena competencia. Estos deportistas lograron el título de campeones en espada varonil, categoría infantil A, por equipos. 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
0: Bueno, y la selección de golf femenil con 3 queretanas que están incluidas va a ir al Mundial.
1: Con una concentración, la selección femenil de golfbol, que por segunda vez en la historia logró su pase al campeonato mundial, realiza la última parte de su preparación. Hansu China es la sede en este 2026. Gloria Yasmín Santos, la entrenadora, indicó que el equipo quedó conformado con las mejores 6 jugadoras de México. En el grupo destacan las queretanas Sara Holguín, Dana Rodríguez y Luisa Jaramillo. Además están Adriana Carrillo de Jalisco, Melanie Durán de Jalisco y Valeria María Espinosa de

0: de la Ciudad de México y como suplente, Yamilé Rosales de Oaxaca. 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
1: Bueno, pues ahí está esa información. Vámonos con el Mundial de Portugal, bueno, el medio maratón de Portugal, y hablando de marchistas mexicanos exitosos que, bueno, ganaron oro, plata y bronce en este evento, el medio maratón que fue en Portugal.
0: La marcha mexicana ganó oro, plata y bronce en la modalidad de medio maratón, esto en el Gran Premio Internacional en Río Mayor, Portugal. En femenil, Alegna González tuvo un debut de ensueño en la nueva prueba de Los Ángeles 2028 con tiempo de 1:32:15 horas y rompió el récord mexicano en dicha distancia. La queretana Jimena Serrano fue segundo lugar con 1:35:22 horas, mientras que el tercer puesto fue ocupado por la representante de Grecia. En varonil, el olímpico Noel Chama se hizo del tercer lugar con un tiempo de 1:28:16 horas. 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
1: Pues ahí está la información deportiva en esta mañana. Que tenga excelente día. Buenos días, Mariana, también para ti.
2: Gracias. Toño Romero en los deportes. Ya nos vamos hoy con Grupo Niche. La canción se llama Más que Palabras, un poquito de salsa. A media semana no nos cae mal. Y con eso cerramos. Toño, mañana nos vemos por aquí tempranito.
1: Aquí estaremos. Buen día. Gracias. Para todos. Gracias.
2: Excelente día.

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1: Son las 7 con 55 minutos.
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0: ¿Qué hacemos ahora, Holmes?
1: ¿Trae usted su revólver?
0: Sí, Holmes.
1: Pues lo mejor que puede hacer es sacarlo. Nos enfrentaremos con uno de los criminales más astutos que nos ha tocado de suerte. Así que debemos estar preparados para todo.
2: Le invitamos a entrar al mundo de Sherlock Holmes. Capítulo 7. ¿Quién es el asesino?

0: ha expuesto su versión de lo ocurrido. ¿Tendría usted inconveniente en relatarnos la suya?
1: No tengo inconveniente, señor. Francamente, yo pensaba que Stangerson tenía que ver con la muerte de Drebber. Pero los últimos sucesos me han venido a demostrar, y me duele confesarlo, que estaba equivocado. Sin embargo, me dediqué a seguir a Stangerson. Yo estaba consciente de que la última vez que se les vio juntos fue a las 8:30 de la noche, cerca de la estación. Drebber fue encontrado muerto a las 2 de la mañana. Luego entonces, deduje que Stangerson debería estar hospedado en algún hotel de esos que están cerca de las estaciones para tomar algún tren lo antes posible. La cuestión que se me planteaba era descubrir en qué había pasado su tiempo Stangerson entre las 8:30 y la hora del crimen.
0: Lo más probable es que hubieran quedado de verse en algún lugar concreto.
1: Eso es lo que quise decir. Me pasé toda la tarde investigando. Por la mañana, muy temprano, llegué al Hotel Janus. Pregunté si se hospedaba ahí un señor Stangerson y para mi sorpresa me contestaron: es usted sin duda el caballero a quien espera él. Lleva 2 días esperando. Aproveché la confusión y subí con la certeza de que mi inesperada visita lo obligaría a confesar algo a causa del desconcierto. El Botones me llevó a la puerta. Y cuando se disponía a marchar, vimos algo que, a pesar de mis 20 años de experiencia, hizo que me sintiera mal. Una pequeña cinta roja de sangre se abría paso por debajo de la puerta y formaba un pequeño charco en el pasillo.
2: Lo lamento, muchacho, pero no me queda más remedio que derribar la puerta.
1: La ventana de la habitación estaba abierta, y junto a ella, hecho un ovillo, yacía el cadáver de un hombre, boca abajo, en camisa de dormir. Al voltearlo, el Botones lo identificó como el hombre que había alquilado la habitación. Su nombre, Joseph Stangerson. Cuando llegó el forense, nos dijo:
3: la muerte ha sido producida por una profunda cuchillada en el costado izquierdo que penetró hasta el corazón.
1: Y ahora bien, esto es lo más extraordinario del caso. ¿Qué creen ustedes que descubrí por encima del cadáver?
0: La palabra R-A-C-H-E, escrita con sangre.
1: Señor Holmes, ¿por qué se me adelanta siempre?
0: Tengo mis métodos. ¿Hubo algún testigo?
1: Eso es justo lo que iba yo a relatarle, pero no me da oportunidad.
0: Es que es usted muy lento, Lestrade.
1: Pues sí, hubo un testigo. Un lechero que pasaba por ahí, que al principio no le dio importancia a lo que presenciaba. Pero recuerda haber visto a un hombre alto, de cara rubicunda, que vestía una chaqueta color marrón.
0: ¿Y no encontró en la habitación ningún indicio para descubrir al asesino?
4: ¡Ah! ¡Me lo imaginaba! ¡Usted nunca encuentra indicios, Lestrade!
0: Gregson, por favor, no interrumpa al señor Lestrade.
1: Gracias, señor Holmes. Bien. Cualesquiera que sean los móviles de estos crímenes, el hecho es que ya son dos. Y hay que descartar el robo. Solamente encontramos un telegrama fechado hace un mes en Cleveland, Ohio, y cuyo texto era: J.H. está en Europa.
0: ¿Y no había nada más?
1: Sí. Una novela que el muerto estuvo leyendo.
0: Lestrade, los muertos no pueden leer.
1: Bueno, la leyó antes de estar muerto. También había una pipa y un vaso con agua y en la ventana una cajita de ungüento que contenía 2 píldoras.
0: Repita eso, Lestrade. ¿Una cajita con qué?
1: Una cajita de ungüento que contenía 2 píldoras.
5: Sherlock Holmes saltó de su asiento, lanzando una exclamación de alegría.
6: ¡Ahí está! ¡El último eslabón!
0: Señores, mi caso ya está resuelto. Tengo en mis manos todos los hilos que tan enredados estaban. Faltan aún detalles complementarios, pero estoy tan seguro de lo que ocurrió como si lo hubieran visto mis propios ojos. Y ahora procedo a darles una prueba de lo que sé. Lestrade, ¿tiene usted a mano las píldoras en cuestión?
1: Sí, señor. Lo mismo que el monedero y el telegrama. Los tomé solo por rutina, porque a mí no me parecen importantes.
0: Solo deme las píldoras. Y ahora, doctor Watson, ¿quiere usted decirme si se trata de píldoras corrientes?
7: No lo eran, desde luego. Las píldoras tenían un color gris perla. Eran pequeñas, redondas y casi transparentes a contraluz. Después de examinarlas cuidadosamente, emití mi veredicto.

0: La actitud tranquila, segura de sí mismo de Holmes, me convenció de que él se había formado ya una teoría exacta de los hechos. Sin embargo, de un modo marcadamente irónico, insistió en que Lestrade contara su versión de los mismos.
1: Bien, Lestrade. Gregson nos ha...

0: Señores, por lo livianas y transparentes, calculo que estas píldoras deben ser solubles en el agua.
1: Bravo, Watson. Eso es lo que yo quería comprobar. Y ahora, mi querido doctor, ¿tendría usted inconveniente en traer a su perro? Ese pobrecito San Bernardo que tanto quiere usted.
0: Y fui por Adam. Mi pobre perro San Bernardo, que ya había sobrepasado la edad corriente en la vida de un can. Luego que lo traje, lo coloqué sobre un almohadón.
1: Y ahora, señores, voy a dividir en dos una de estas píldoras. Una mitad la volvemos a meter en la cajita para futuras demostraciones. La otra la echaré dentro de este vaso con agua. ¿Ven cómo tenía razón nuestro amigo Watson? Se disuelve fácilmente.
2: Muy interesante. Pero no veo la relación con la muerte del señor Stangerson.
1: Tenga paciencia, amigo mío, tenga paciencia. A su debido momento descubriré que la relación no puede ser más simple. Ahora, agreguemos un poco de leche. Y veamos qué sucede cuando el perro la beba.
0: Holmes saca su reloj. Han pasado varios minutos y el perro sigue igual. La cara de Holmes empieza a tomar una expresión de grandísimo pesar. Se muerde los labios. Tamborilea con los dedos encima de la mesa. Deja ver todos los síntomas de la más viva impaciencia.
1: No puede ser. Es imposible que se trate de una simple coincidencia. Encontramos las mismas píldoras junto a los dos cadáveres. Y sin embargo no le han hecho ningún daño al perro. ¿Qué significa esto? ¡Ah! ¡Ya di con ello!
0: Holmes se abalanza hacia la cajita. Divide en dos la otra píldora. Le agrega leche y se la da al pobre San Bernardo. No ha dado más que tres sorbos el desdichado animal y ya está sufriendo un temblor convulso. Los ojos parecen salírsele de las órbitas. Ya todo pasó. Ahora está tan rígido como si lo hubiera fulminado un rayo. El pobre animal. Volteo a ver a Holmes. Es la primera vez que lo encuentro y jugándose la frente ante la duda de sus propias deducciones.
1: Debería tener una fe mayor. De las dos píldoras que había en la caja, una contenía el más mortífero de los venenos. En tanto que la otra era totalmente inocua. Debí saberlo antes de matar al perro.
0: Esta última afirmación me parece tan sorprendente que me cuesta trabajo convencerme de que Holmes está en su sano juicio. Pero, un momento. Gregson comienza a hacer aspavientos con las manos. Estoy seguro de que va a decir algo.
3: Escuche, Holmes. Nosotros reconocemos que usted es un hombre inteligente y que tiene sus métodos de trabajo. Ja. Ya vimos que es capaz de matar un perro indefenso para llegar a una conclusión. Pero en este caso necesitamos algo más que teorías, sermones y perricidios. Según yo, el caso estaba resuelto. Pero el hombre que tengo en la cárcel evidentemente no puede ser el asesino. Por su parte, Lestrade también tenía su candidato. Salió en pos de Stangerson y por lo que se ve, se equivocó tanto como yo. Usted ha ido dejando caer insinuaciones aquí y allá y parece saber más que nosotros. Pero ha llegado el momento en que nos sentimos con derecho a pedirle, sin rodeos, que nos diga todo lo que sabe del asunto. ¿Puede usted darnos el nombre del criminal?
4: Yo estoy de acuerdo con Gregson, señor. Díganos lo que sabe.
0: Señor Holmes, si usted conoce el nombre del asesino, le suplico que nos lo haga saber. Por una vez deje a un lado su vanidad y hable, por el amor de Dios. Lo importante es aprender al responsable.
1: Me han preguntado si conozco el nombre del asesino. Sí, lo conozco. Pero no se los voy a decir. Compañeros, no hay elementos suficientes que garanticen que nuestro hombre no se pueda escapar. Cualquier indiscreción se puede prestar a especulaciones. Hemos llegado por fin al final de esta crisis. Nos enfrentamos ante un hombre astuto y desesperado. Si fracaso, recaerá sobre mí todo el vituperio que merezca por esta omisión. Pero mientras tanto, me reservo el nombre.
0: Gregson y Lestrade, enrojecidos de resentimiento hasta la raíz de sus cabellos, están a punto de responder cuando, de pronto...
5: Perdonen que haya entrado sin tocar.

0: tocar la campanilla. Señor Holmes, tengo el coche abajo.
1: Gracias, Higgins. Eres un buen muchacho.
0: ¿Le ayudo con su equipaje, señor?
1: Gracias, Higgins, pero el cochero puede hacerlo. Pídele que suba.
0: Sí, señor, con su permiso.
2: Me sorprende oír hablar a mi compañero como si fuera a salir de viaje. No lo había mencionado antes. Pero en este momento veo que Holmes saca una maleta pequeña y comienza a sujetarla con la correa. Gregson y Lestrade están tan sorprendidos como yo. En este instante aparece el cochero.
1: Cochero, ¿quiere ayudarme a cerrar esta maleta, por favor?
2: El cochero duda. Avanza con expresión arisca. Apoya sus manos sobre la maleta. Observo que son enormes y con las uñas largas. ¿De pronto? Antes de que podamos decir o hacer nada, Holmes, con un gesto felino, ha sacado unas esposas y se las ha puesto al cochero.
1: Caballeros, permítanme que les presente al señor Jefferson Hope, asesino de Enoch J. Drever y Joseph Stangerson.

Escuche usted el siguiente capítulo: El País de los Santos o las razones de Jefferson Hope para ser un asesino.

Sherlock Holmes, de Sir Arthur Conan Doyle. Adaptación: Adam Guevara y Rolando de Castro. Participaron en este capítulo, por orden de aparición, León Singer como el Dr. Watson, Rolando de Castro como Lestrade, Sergio Molina como Gregson, Miguel Ángel Gigliasa como Higgins y Federico Romano como Sherlock Holmes. Grabación y realización: Jorge Castro. Dirección: Rolando de Castro. Producción: Radio UNAM.

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3: Son las 8:15.

0: Son las 8 con 25 minutos.
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0: mitad de semana, ya se oye mejor que el lunes que veníamos un poco arrastrando cobijas. Miércoles 27 de mayo del año 2026. Ana Descalza, ¿cómo estás?
1: Muy bien, contenta de estar aquí ya a la mitad de la semana. Sí siento ya la carga de los dos primeros días, pero la emoción de que ya estamos a punto, bueno, no, dos días más para que sea fin de semana.
0: El miércoles es un buen día. La verdad es que todos son buenos días. Claro. Sí. Queremos y tenemos el deseo de que sean buenos días. Ojalá que usted tenga estas ganas de vivir este miércoles con intensidad. Gracias por acompañarnos. Quédese de aquí hasta las 10:30. Y de verdad, muchas gracias, Radio Televisión. Donde nos sigan, se lo agradecemos infinitamente.
1: 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Además, nos pueden ver en televisión abierta a través del canal 10 y en algunos sistemas de cable como Easy Mega Cable o Total Play alrededor del canal 10. En cualquier dispositivo electrónico y cualquier parte del mundo, sintonícenos a través de www.rtq.mx. Ahí vamos a estar estas dos horas y además los invitamos a que nos sigan en nuestras redes sociales. AME está como En Confianza con Amelia y yo como Ana Descalza.
0: Y fíjense que la sugerencia del día de hoy, hay una frase que me gusta mucho que dice: el tonto callado por sabio es tomado. Es decir, si no sé algo, pues cállate y a lo mejor pasas así como desapercibido, ha de saber mucho o a lo mejor no, pero no hay que decir que sabemos cuando no sabemos, y justamente el qué tal si hoy tiene que ver con esto. Si no sé algo, no pasa nada si decimos no sé, si alguien nos pregunta algo. Oiga, ¿dónde está la iglesia de la congregación? Mire, se sube 4 cuadras, le da vuelta a la izquierda, ¿y dónde está?
1: Porque tengo una amiga que cuando llegamos a Querétaro hace 40 años decíamos que muchos hablaban en queretano. Entonces, subes, ya entendí que se sube a la cruz, y luego, ¿dónde está la...?
0: Es que ponían apellidos. La casa de las fulanitas, ahí le doblas. Y luego, ¿dónde está la farmacia Balandra? Entonces yo decía, hablan en queretano, por favor, díganme. ¿Cuántas cuadras hacia la derecha, a la izquierda, en dónde doy vuelta? En fin, si no sé y me preguntan una dirección, digo, no sé, y no pasa nada. Si me preguntan cualquier opinión y no tengo nada que opinar al respecto, también digo, no sé, y tampoco pasa nada. Y hoy Ana Descalza nos va a hablar de los camaleones. Vamos a ver qué pasa con ellos.
1: Así es, vamos a ver por qué tienen solamente 2 dedos. Son parientes, son reptiles, parientes, por ejemplo, de las lagartijas, que tienen sus 5 deditos, y tiene mucho que ver con sus hábitos. Si te imaginas una lagartija, normalmente está postrada en el suelo o escalando alguna pared. En las yemas de sus dedos tienen unas escamas que les permiten escalar casi cualquier tipo de superficie. Sin embargo, los camaleones no son de hábitos rocosos ni del suelo, sino de ramas de los árboles. Y para estar en las ramas, al igual que muchos monos, lo más práctico es tener una mano prensil, quiere decir que tengas de un lado un dedo y del otro lado, aunque sea nosotros.

0: entonces tenemos 4 y 1, pero el chiste es que podemos apretar una estructura para poder nosotros, por ejemplo, colgarnos y los camaleones poder balancearse y estar caminando, bueno, no balancearse, pero estar equilibrados en las ramas de estos árboles. Pero ¿qué pasa? Todos tenemos un ancestro común y por lo tanto un programa de desarrollo en el que lo más común al ser mamíferos es tener 5 dedos. ¿Cómo es que ellos tienen estas manos como de Winnie Pooh donde solo son 2? Lo que pasa es que fusionaron sus dedos. Si tú encuentras un camaleón muerto y lo disectas, le quitas la piel y entonces ves los huesitos, te vas a dar cuenta que sus patas en realidad dentro sí tienen los 5 dedos, 3 en un dedo y 2 en otro. Y algo súper interesante de los camaleones es que en las patas de adelante juntaron el dedo 1 y 4, como si juntaras tu meñique y tu pulgar, y los otros 3, y esa es una mano. Son 2 dedos con esta conformación, pero las patas de atrás lo hicieron distinto, como si juntaras tu pulgar y tu índice y los otros 3 dedos son el otro dedo. Entonces están acomodados distinta la manera que fusionaron sus dedos adelante y atrás, y de esta manera pueden tener una pinzita que les permite tener estabilidad en los árboles. Y es por eso que, a pesar de ser vertebrados que suelen tener 5 dedos, los camaleones tienen 2.
1: Y aquí en el programa vamos a hablar de los errores financieros, que miren que muchos cometemos demasiados errores financieros, pero creo que aquí el asunto es cómo prevenir y cómo no caer en esos errores. Roberto Ander estará con nosotros, asesor financiero. Y por otro lado, el doctor Guillermo Scorza, él es pediatra, y va a tocar un tema interesante, sobre todo en vísperas de vacaciones de verano, enfermedades del viajero. Yo creo que nos ha pasado a los que somos padres de familia, los que fuimos padres de pequeñitos, que llegábamos de las vacaciones felices y alguno de los niños salía con su gracia que se enfermaba de algo. Vamos a ver cuáles son justamente las enfermedades del viajero más frecuente. Nacho Guízar, nos quedamos con este gran psicoanalista, doctor en psicoanálisis. Nos quedamos en que íbamos a desmenuzar un poquito la obra de Hamlet, y la duda en ser. Vamos a ver de qué se trata esto y qué tiene que ver el psicoanálisis con Hamlet y qué tiene que ver con cada uno de nosotros. Marco Paz, coach en neurociencias, las 5 emociones que más afectan al ser humano, pero no solamente al ser humano, también al entorno, porque esto es contagioso. Comentábamos en la mañana que Ana normalmente llega con muchísima energía, pero a veces llega con energía y muy contenta, como ayer y como hoy. Y entonces esa energía y esa felicidad que transmite se contagia, y se contagia a todo el equipo. De igual manera, si alguien llegara con un odio espantoso, con una depresión, también se contagia. Entonces vamos a ver estas 5 emociones que afectan al ser humano y a nuestro entorno. Oigan, las chinches, y me estoy refiriendo a estos animalitos, son una cosa espantosa. Yo me enchinché una vez, bueno, yo no, mi colchón. ¿Cómo entró una chincha al colchón? No sé, había que cambiar el colchón. Es una cosa pavorosa. Hoy hablaremos de las chinches y de los mosquitos, que en Querétaro estamos teniendo una plaga impresionante. Ya sabemos, por el bordo del Querétaro 2000, que pues, los lirios, y entonces se hizo una plaga de mosquitos, y los que vivimos por esa zona estamos inundados de moscos. Vamos a hablar con Dexter Francisco de la Rosa, que justamente hace estos servicios de a ver qué hacemos con estos bichos que nos molestan muchísimo. Laura Ortiz Monasterio, ella es psicóloga, y vamos a hablar de una carrera que se va a llevar a cabo para ayudar a personas con esclerosis múltiple. Cristian Castillo nos trae una cápsula del aniversario de los Centauros, este club de motociclismo que está cumpliendo 10 años. Tere Ortiz, recomendaciones de cine. Vamos pues con la frase del día de hoy, que es un proverbio persa que pues casi que es lo mismo de calladitos nos vemos más bonitos. Este proverbio dice así: la plata, la palabra es plata, o sea, si decimos algo es como medalla de plata. El silencio es oro. Hay momentos en los que tenemos que guardar silencio. No siempre tenemos que estar hablando. Pero ¿qué creen? El saber callar a tiempo es un diamante. Si usted no tiene nada más importante que decir, calladitos, de verdad, y callar a tiempo puede evitar una discusión, evitar un pleito, no alimentar la hoguera con más fuego para que se incendien los problemas.

0: más. Ahí está este proverbio persa y aquí está el programa que estamos a punto de comenzar con los errores financieros. Roberto Andere, comenzamos. Tu gran error financiero, Roberto Andere, ¿cómo estás?
1: Bienvenido.
2: Gracias, muy bien. Fíjense que, pues, hoy traigo un tema que a mí me gusta mucho porque yo creo que es ahí una clave de lo que nos pasa o les pasa a muchas personas y ojalá podamos transmitirlo de la mejor manera para que lo tomen a bien. Y ese gran error financiero de muchas personas se convierte esta persona en la víctima financiera, ¿no? Como dicen los memes de, ¿no? En el 2019 una persona en Colombia subió un video y en lugar de decir la palabra víctima dijo víctima y se hizo viral. Y entonces ahora todo es que soy la víctima, ¿no? Y
0: ay, esto, no me la sabía,
2: este víctima, chiste,
0: víctima.
2: Sí, no, pero realmente vi tu cara y dije, tengo que explicar el chiste porque seguramente 9 de cada 10 personas que nos vean estarán muertas de risa por ser la víctima financiera. Y déjenme les platico un poco en qué consiste esto de la víctima financiera. Consiste en que nosotros estamos del lado de la culpabilidad y no de la responsabilidad. Estamos del lado de la escasez y no de la abundancia. Y voy a tratar de explicarlo. Esta teoría de la culpabilidad y la responsabilidad es de Freddy Kaufman en un libro que escribió, que me parece uno de los grandes libros de él, aunque no se encuentra, que se llama La empresa consciente. Y entonces habla de dos papeles que podemos jugar en todas las etapas de nuestra vida o en todas las facetas de nuestra vida. Y eso es la víctima o el protagonista. Y entonces lo que sucede con las personas financieramente hablando es que se convierten o se victimizan o se convierten en víctimas financieras. Y esto es que todo mundo y todas las cosas tienen la culpa, excepto ellos. Y entonces, cuando hablo con una persona y le pregunto sobre, oye, me comentaste de este tema, ¿qué has visto? No, es que, ¿qué crees? Que surgió otra oportunidad, estoy viendo otra cosa. Y entonces, mi mensaje siempre es, ok, vamos a esperar a ver si lo que me estás diciendo es real o realmente te estás convirtiendo en una víctima financiera. Y entonces eso es lo que pasa y creo que es como yo el error más global que veo en las personas. El hecho de no tomar la sartén por el mango, el hecho de no tomar su vida financiera con esa responsabilidad. Hablaba de la culpabilidad y la responsabilidad. La culpabilidad, a mí me encanta cómo lo explica Freddy Kaufman, porque dice, es culpabilidad, la habilidad de aventar culpas para todos. Uh-huh. Y la responsabilidad es la responsabilidad, la habilidad de responder por uno mismo a lo que viene. Y el otro día me fui de aquí con la idea de, siempre es algo como muy agobiado porque digo, claro que no puedo dar el mismo mensaje para una persona que gana 100, a que gana 2 o a que gana 0 o 1. No es el mismo mensaje, pero la actitud es lo que quiero transmitir, la inspiración por cambiarse al lado de la responsabilidad. Miren, yo siempre me encanta este ejemplo. Tengo una asesorada que paga un instrumento financiero conmigo, que yo le decía, Lore, no es para ti, perdóname, no, te ayudo de otra manera, pero esto no es para ti. Y ella me decía, sí lo quiero. Y para no hacerles el cuento largo, está al 50% del promedio de ingreso de los mexicanos. El promedio de ingreso de los mexicanos es 16,700 y ella
0: el promedio
2: de ingreso mensual de los mexicanos

0: según el INEGI y todas las encuestas y el SAT y todos, es 16,000, me parece que son 16,370, 16,700 pesos. Ella no gana más de 8,500 pesos y paga un instrumento financiero conmigo y ayuda a su papá a ahorrar para conseguirse una pensión. Entonces llega un momento en el que digo, eso es el responsable. Claro. Y hace dos o tres meses le escribía yo, no pagó su póliza un mes, y le escribía y no me contestaba, y pues tomé la decisión de contactar a su familia y decir, oye, algo le pasó a Lore, porque es la primera en que me está persiguiendo ella para ver cómo va su póliza, todo esto de su instrumento financiero, y resulta que le robaron el teléfono celular. Y se metió en un problema por el robo, ella vive en el Estado de México, y
1: pero de repente, gana al mes muchísimo menos de lo que cuesta un teléfono celular.
0: Sí, y le llamé por teléfono, empezamos a platicar, y siempre me sorprende Lore, porque siempre agarra y me dice, no, pero yo voy a poder, y mira, este mes no tengo el dinero para esta póliza, pero se cancela, no se cancela, tranquila. Oye, no, entonces dame oportunidad y el próximo mes veo cómo lo hago. Hoy tiene teléfono celular, hoy sigue pagando su póliza, está al corriente.
1: Y sigue ganando 8,000 pesos.
0: Y sigue ganando 8,000 pesos, no se sacó la lotería, no pasó nada.
1: Qué maravilla.
0: Es solo administrar desde el punto de vista de la abundancia.
1: Y también esta actitud que dices como de ver la oportunidad, porque a mí me ha pasado últimamente, porque primero pasó conmigo, voy a poner ejemplo mío para no decir que los demás, pero, o sea, era como, ¿qué quisieras cambiar en tu vida? Ay, no, me choca esto, y entonces, ¿qué quieres en lugar de eso? Ah, no sé, o sea, es muy diferente subirte a un taxi y decir, no quiero ir al aeropuerto. A decir, y entonces, ¿a dónde te lleva? A decir, quiero esto, ¿no? O sea, quiero ir a la casa de mis papás. Entonces, creo que también en lo financiero tiene que ver, ¿no? En lugar de decir, no, es que no me pagan los... Ay, no, es que no me alcanzo a ahorrar, ¿no? O sea, como, ¿qué quieres? Y entonces ya más fácil. Pero me he dado cuenta, empezando por mí, que estoy dándome cuenta, tratando de decir qué quiero, que no es común. Que en general es más fácil quejarnos y justo que la culpa en lugar de la responsabilidad.
2: Claro. No, para echar culpa somos maravillosos.
0: Maravillosos. Sí, mira, y para poner pretextos, ¿no? Quiero contar una historia que ahorita venía de camino y tengo una familia asesorada y que la verdad los admiro muchísimo, lindos chavos, son muy jóvenes, tienen un hijito y traemos el tema de que ellos necesitan resolver un tema financiero a través de la venta de una camioneta. La verdad, siempre que hablo con ellos, le digo, Dani, bendito problema, o sea, imagínate,
1: está fácil.
0: Quieres resolver un tema financiero y tienes el recurso, lo único es dar el paso. Y entonces, hoy para venir, les escribí, porque son de verdad unas personas maravillosas, y ya lo tomamos como de broma, y entonces les puse un mensaje más o menos que dice, oigan, cuéntenme cómo va el melodrama de la venta de la camioneta, porque llevamos dos o tres meses platicando sobre la famosísima venta de la camioneta. Y me contesta la esposa y me dice, Robert, ¿cómo ves que...? Fíjate que tengo ahora una oportunidad de trabajo, entonces estamos indecisos.
2: Ya no vamos a vender la
0: camioneta.
2: Nos platicas el desenlace.
0: No, fue lo mismo que les dije. Y ahorita me muero de la risa porque me llega el mensaje del marido y me dice Dani, oye, Robert, por favor, me mandas la liga del programa para ver cómo estamos, ¿no? Y lo que les quiero comentar, y creo que puede hacer engagement o puede quedarles muy bien a muchas personas, tenemos que ver cuál es el desenlace de la historia de la venta de la camioneta para ver si efectivamente es un pretexto que nos estamos poniendo o se está poniendo esta pareja para no tomar cartas en el asunto, o si de manera se va a resolver de manera favorable.
2: O a lo mejor aquí en el público le sale algún comprador de la camioneta.
0: Completamente, ya lo veremos la próxima quincena, ¿no? Sin embargo, lo que les quiero transmitir es, yo creo que ahí está.

0: la verdadera conciencia financiera, el verdadero orden financiero, en darnos cuenta que nuestras decisiones financieras tienen que ser tomadas desde el punto de vista de la responsabilidad, desde la conciencia, desde el querer hacer, desde ver las cosas como un bendito problema y no un maldito problema.
1: Yo escuchaba que todos tus problemas pueden tener como esta cosa de qué padre que tienes ese problema, ¿no? Porque quiere decir que si tienes ese problema, tienes algún privilegio para tenerlo, ¿no? Así como, ay, no, es que mis papás se están divorciando. Bueno, tienes papás. Hay quien no tiene, ¿no? Y claro, va a decir, ay, qué padre que tu tristeza sea que se van a separar y no que no están.
2: Se descompuso la camioneta, pero tienes camioneta.
0: Claro. Déjenme darles de manera, para concluir el tema de hoy, tres tips que me gustaría ser muy breve y están muy fáciles. El primero es hacer el inventario de la víctima, ¿sí? Ver cuál es nuestro inventario de pretextos, de razones, de situaciones que suceden. El segundo es asumir con responsabilidad la parte que nos corresponde. Decir, oye, no he vendido la camioneta, no he hecho esto porque, ¿sabes qué? Me causa un problema emocional porque siento que mi familia merece esa camioneta y yo no puedo dársela porque hay muchas argucias y cosas. Uh-huh. Y también cambiar de ser víctima a ser protagonista o ser responsable. Claro. Esos son los tres sencillísimos pasos para darnos cuenta y cambiar el gran error que cometemos.
2: A ver, otra
0: tantos.
2: Vez, Roberto. El primero,
0: inventario de la víctima.
2: De la
0: que
2: víctima.
0: Es,
2: okay.
0: ¿Cuáles son los pretextos? ¿Cuáles son las cosas que nos
2: para
0: detienen
2: no
0: verdaderamente
2: hacer.
0: Para okay. hacer lo que?
2: El dos,
0: asumir con responsabilidad lo que tenemos que hacer, porque si no le entregamos la responsabilidad o la toma de decisiones a los demás. Y la tres, cambiar de ser víctima a ser protagonista o ser responsable de
1: y
0: nosotros.
1: Y por supuesto, consultar a Roberto Anderos, ¿tiene alguna duda más? Entonces, ¿dónde te claro. podemos contactar?
0: Por supuesto, roberto.andere@orfin, de orden financiero, .mx. Y también por el WhatsApp 55 91 45 91 50.
1: Muchas
2: Muchísimas
1: gracias.
2: Gracias.
0: Gracias a ustedes.
2: Hacemos una pausa, estamos en confianza.
3: Continuamos. Son las 8 con 55 minutos.
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0: Regresamos. ¿Qué enfermedades puede traernos o traernos nosotros de algún viaje? Enfermedades del viajero. El doctor Guillermo Scorza está con nosotros. Él es pediatra y me da muchísimo gusto el reencuentro, Guillermo, que nuestros hijos estudiaron en la prehistoria. Ya son más viejos que nosotros. Bienvenido. Qué gusto tenerte aquí.
1: Pues muchas gracias. Igualmente, pues el gusto de haberme invitado. Y pues bueno, si el propósito es esto, ¿no? De informar qué es lo que podemos llegar a padecer, o nosotros ahorita que vamos a hacer, vamos a recibir tantas visitas, anfitriones de tantos turistas, y viene un poco la inquietud de las personas, ¿no? Por eso salió el tema. Bueno, ¿qué enfermedades podemos llegar a tener? ¿Qué posibilidades o que nos traigan o nosotros que también se lleven, ¿no? Sí, ya la tan conocida venganza de Moctezuma, sí, también a los pobres turistas que tiro por viaje les llega a suceder, ¿no? Entonces, sí es importante de que todos estemos informados, que tengamos conciencia de las cosas. Acabamos de pasar una pandemia que nos movió el mundo, ¿sí? Tremendamente.
0: Y nos cambió muchísimos conceptos.
1: Sí. Exactamente. Pero si te fijas, desafortunadamente ya se han abandonado un poquito lo del cubrebocas. Bueno, pues cuando estés en medio enfermo, pues sí, utilízalo. Pero el gel antibacterial ya no lo tenemos como antes, de que lo teníamos
0: la en cada lado. La cantidad de veces, ¿no?, que nos lavábamos las manos.
1: Lavarnos las manos y todo. Sí. Eso con esas simples medidas, como se podemos evitar muchas de las enfermedades, ¿no? Sabemos que hay enfermedades virales, enfermedades bacterianas, enfermedades por hongos, hay con vectores, con parásitos que nos van a traer, con los animales, mascotas, en fin, tenemos que tener un mundo que debemos de cuidarlo, ¿sí? Para no tener consecuencias, ¿sí? Ahorita con la cuestión del mundial, pues bueno, del fútbol, ¿verdad? Pues ya empieza a haber la duda, que el ébola, ¿no? Nos van a traer los del continente africano. Pues no, realmente no. O sea, el problema no son los jugadores. La selección sí están concentrados, están vigilados. La cuenta son los turistas, las familias, los amigos. Van a venir gente, se calculan millones, las porras. Pero, ¿y dónde va a ser el problema? Pues en los estadios, la convivencia cuerpo a cuerpo prácticamente, en las zonas de fans, que ahora ya se hace mucho, zona fan, VIP y todo, donde ¿qué pasa? Hay comida, hay alcohol, ¿sí? Hay
0: excesos de todo.
1: Sí. Entonces, todo eso nos llega a favorecer posiblemente.

0: posibles enfermedades, ¿no? Y que pueden ser enfermedades respiratorias, enfermedades digestivas, ¿verdad? Enfermedades de la piel, por el mismo contacto y todo, ¿no?
1: ¿Qué cuidados deberíamos de tener?
0: Bueno, lo principal que debemos de tener, así que como nosotros, lo que siempre hacemos el llamado los médicos, es estar vacunados, ¿sí? Tenemos múltiples vacunas, tenemos COVID, tenemos la hemococo, tenemos la de sarampión, la acabamos de tener ahorita. Todavía no nos deja el sarampión, ¿eh? Ha bajado mucho, nos decía la doctora Pérez Rendón que ya ha bajado gracias al control y a la aplicación de la vacuna de sarampión. Pero bueno, ahí está latente. ¿Quiénes son más posibles? Pues los niños pequeños. Ahora también es eso, como vienen familias turistas, pues a veces traen hasta el perico junto, ¿no? Y los niños pequeños, ellos son los susceptibles al tenerlos en lugares de mucha aglomeración, ¿no? Entonces, hay que tener eso. Entonces, ¿qué medidas? Eso, lavado de manos, el uso de gel antibacterial. Si te sientes enfermo, no vayas. O sea, eso va a ser muy difícil, porque decir, oye, ya tengo mi boleto de 20 mil pesos,
1: lana,
0: ¿no?
1: Claro.
0: Y ya me estoy enfermando. Pues bueno, toma medidas, usa cubreboca, usa gel, procura el estornudo de protección. En fin, medidas que debimos haber aprendido y seguirlas
1: que
0: aplicando.
1: Que no se nos olviden.
0: Que no se nos olviden.
1: Ese punto me parece importantísimo, porque a veces decimos, es que no vayan los que estén enfermos, es que me contagié no sé dónde. Bueno, ¿y tú no vas cuando te sientes mal? O en el caso mío, ay no, nada más es resfriado, es el aire, acondicionado.
0: Sí.
1: O sea, tener esa responsabilidad de yo cuido a los demás.
0: Exactamente, eso necesitamos tener muy presente, ¿no?
2: Sí, doctor, a mí, o sea, enfermedades virales, de hongos, bacterias, o sea, es un montón de cosas que,
0: ¿sí?,
2: con las que convivimos todo el tiempo y bueno, con más personas obviamente hay más.
0: Uh-huh.
2: Y me viene a la mente decir, bueno, cualquiera podría entrar en pánico porque no va a poder protegerse de todo, pero todo lo combate con su sistema inmune. Entonces, ¿qué podríamos hacer para que estemos como listos para recibir cualquier cosa teniendo un sistema inmune fortalecido?
0: Bueno, pues nuestro sistema inmune se fortalece mucho con el cuidado personal, ¿sí? Con la higiene, con una buena alimentación, y si tienes el recurso de las inmunizaciones o de las vacunas, utilízalas. A veces la gente nos puede decir, pero no, ¿cómo voy a vacunarlo contra rubeola ahorita? No, bueno, ok, te vacunas contra rubeola, pero tu sistema de defensa se pone alerta, dice, ah, me están demandando acción, ¿contra qué? Ya veré. No, por así decirlo, entonces, pero nuestro cuerpo se está entrenando como cualquier atleta, hay que estarlo entrenando, entonces, con las vacunas, con el cuidado debido, ¿sí? Y así, ante cualquier cuestión de inicio de alguna enfermedad, pues tomar alguna precaución, ¿no? Y todo, y consultar al médico, no automedicarnos, es otra cosa que nosotros tenemos muy arraigado, desafortunadamente, por múltiples causas, pero sí procurar no automedicarnos, sino hacer una consulta médica, ¿no? Ante cualquier evidencia de algún posible problema de salud, ¿verdad?
1: Estas mismas recomendaciones deberíamos de aplicarlas, sí, para las personas que van a viajar a Estados Unidos, sea los partidos o sea de vacaciones.
0: Exactamente.
1: Canadá, Estados Unidos, qué sé yo. Deberíamos de tomar esas.
0: Sí, seguramente, ¿no? O sea, yo creo que debemos de tenerlo así muy, muy presente, ¿no?
1: Tanto para recibir como para
0: recibir. Sí, porque imagínate, ya ves también la atención en Estados Unidos, en Canadá, no es nada barata si no vas con un seguro de gastos médicos protegido, ¿no? Porque allá y es bastante más onerosa que aquí. Entonces, sí, sí debemos de tomar eso, tanto sí, a los que vienen como a los que van, ¿no? Entonces, ¿qué es lo que hay que hacer? Digo, no se trata de alarmar, no se trata tampoco de hacer para allá.
1: Y de no ir a ningún lado.
0: ¿No? Exactamente, claro. O sea, con la conciencia, eso, de que yo te cuido, tú me cuidas. Con eso que tengamos, que aprendamos, ¿no?
1: Claro.
0: ¿Verdad? Eso es lo importante, ¿no?
1: Claro, es de ida y vuelta.
0: Uh-huh.
1: ¿Vitaminas? Porque luego
0: sí,
1: también les da para... Toma muchas vitaminas y toma magnesio y toma zinc.
0: Sí, sí, sí, es conveniente, sí. La vitamina C, la vitamina D, la vitamina A, son vitaminas que de alguna manera precisamente nos ayudan a que nuestro sistema inmune esté activo, esté entrenado, esté bien equipado, por así decirlo, nuestro cuerpo, para defender defendernos. Entonces, sí, digo, tampoco no hay que hacer con exceso, ¿sí? Sobre todo con los niños, porque luego a veces veo a los niños, pues no le han dejado de dar las vitaminas durante un año. No, también las vitaminas en exceso también nos pueden llegar a causar algún problema. Así que todo de acuerdo a la época también. Ahorita ya ves qué temporada estamos pasando. Unos calores tremendos, unas tolvaneras de repente, sí, y luego baja la temperatura. Esos contrastes.

0: Estos son los que tenemos que también tomar en cuenta porque son posibles detonantes de alguna enfermedad. Y otra cosa también, cuando decíamos de parásitos, ahorita con las lluvias, los estancamientos, pues vienen los mosquitos, ¿verdad? Y ahí está el paludismo, está el dengue, está el chikungunya, está el zika, o sea, son enfermedades que también ahí van a estar, ¿no? Entonces debemos de tomar protecciones en dado caso, ¿no? ¿Sí? Ropa adecuada, usar alguno de estos repelentes, sobre todo, pues si vas a esos lugares, con posible contagio o posibilidad de que estés cerca de fuentes, lagos, estanques o algo, pues bueno, usar algún repelente que no te afecte a ti, ¿no? Que sea realmente protector y no dañino para uno, ¿no?
1: Tenemos llamadas del auditorio. Muchas gracias a todos los que se comunican con nosotros. Nos encanta que los expertos puedan contestar sus dudas. Entonces, Rosy Morales te pregunta: a mí me preocupa el sarampión, que ahorita tiene un riesgo alto en nuestro país. ¿Qué medidas debemos tomar ahora que van a llegar muchas personas de diferentes lugares del mundo? Me preocupan mis hijos.
0: Bueno, entonces, precisamente, ¿qué es lo que debemos hacer nosotros como padres? Checar que tu niño esté protegido, que hayas cumplido con la vacuna. No sabemos qué edad tengan los niños de esta persona que nos está preguntando, pero bueno, se debió haber vacunado al año de edad la vacuna básica. Sí, ahora con este brote que hubo, se empezaron a vacunar los niños desde los 6 meses, pero no dejar de vacunar la vacuna del año. O si ya son mayorcitos, ver que tengan por lo menos 2 vacunas de sarampión. Pero realmente son de los niños pequeños los más susceptibles ahorita en esta situación, y pues parece que está un poco más controlada, ¿no? En ese aspecto, pero yo le invito a esta persona que cheque sus cartillas de vacunación de sus niños.
2: Sonia Paredes, en caso de ir a algún estadio, ¿dónde va a estar mucha gente? ¿Cómo prevenir cualquier contagio? Que si hay vacunas disponibles para las enfermedades de más riesgo, pregunta, ¿cómo influenza, tosferina y COVID?
0: Sí, o sea, eso ya es que ha estado en las campañas, ahorita está en la campaña de vacunación y todavía influenza, todavía hemos estado viendo influenza y
2: que hay bastante influenza.
0: Bastante serio. Y ve en qué época estamos. Antes la veíamos por noviembre, diciembre, enero, ¿no? Ahorita ya estamos mayo, terminando mayo, y todavía la semana pasada yo tuve pacientes de influenza, ¿sí? De COVID no, ha bajado mucho, bueno. Se ha controlado mucho.
2: ¿De influenza por qué, doctor?
0: Pues aparentemente, como son virus, esos se mutan y se hacen a veces más resistentes y todo.
2: Aguantan, ¿no? El calor mejor
0: y
2: que nosotros.
0: Y aguantan el calor. Y volvemos a lo mismo. ¿Cuánta gente no ves que, como dices, nomás tengo una gripita? Ay, el niño, los llevan a la escuela. No, es que tiene que ir, el del kinder, tiene examen el niño de kinder. Sí. Oye, por Dios.
2: O sea, quien lo cuide y yo trabajo.
0: Exactamente. Bueno, también eso hay que considerarlo, es cierto. Claro. Pero sí, no, minimizamos muchas veces esas cosas y esas son las que nos causan los problemas, ¿no? Entonces, sarampión, tosferina no hay ahorita tanto aparentemente, y sí está con vacunación.
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2: Guillermo Escorza, muchísimas gracias.
0: No, gracias a ti, amiga.
2: Te agradecemos muchísimo. Y nosotros continuamos con Nacho Guízar, doctor en psicoanálisis. Vamos a desmenuzar a Hamlet. Con él volvemos.

0: Nos quedamos picadísimos la vez pasada, así como de telenovela, con mi querido Nacho Guizar, que hablábamos de Hamlet y por qué Hamlet en el psicoanálisis y cuál era la relación. Bienvenido.
1: Bienvenido.
2: Muy buenos días, muchas gracias por estar aquí de nuevo con ustedes. Me siento muy contento.
0: Muchas gracias.
2: Y continuar. Nos habíamos quedado con respecto a la procrastinación de Hamlet, que dijimos que no era flojera, uh-huh. ¿no? Que el asunto tenía que ver con un enredo con respecto a la venganza del padre, que había sido asesinado por su tío, quien se quedó como rey al lado de la madre. Entonces, aquí en ese sentido, la vista de Freud, quedamos en ello de que se trataba de un asunto de un complejo de Edipo. Él, enamorado de la madre, habiendo querido...

0: vivido en su fantasía infantil estar en el lugar del padre y quedarse con la madre, ¿no?
1: Que eso es más frecuente de lo que suponemos.
0: Según Freud sería universal.
1: Un poco frecuente.
0: Y todos de alguna manera, pues el primer contacto, el otro fundamental de nuestra vida es la madre. Uh-huh. Entonces, pero hay que agregarle otro problema con el asunto de la madre. ¿Qué pasa con ella? En el caso de Gertrudis, digamos que es hijo único Hamlet y lo tiene realmente idealizado, lo tiene realmente en un lugar primordial, uh-huh. Es su presunción, sí. ¿No? Es su creación lo que ella hizo. Entonces, en ese sentido, Hamlet queda atrapado en el deseo de la madre. Entonces, su duda fundamental es su duda en ser. ¿Qué es? ¿Simplemente una extensión de la madre? ¿O es realmente él una persona distinta, el príncipe Hamlet, que puede ser candidato a ser el rey, ¿no? Que sería el heredero, uh-huh. del reino. Entonces...
1: ¿Pero le gana el tío?
0: ¿Le gana?
1: ¿Se le adelanta
0: el tío? Y entonces, curiosamente, debiera vengar la muerte del padre matando al tío.
1: Ajá.
0: Pero curiosamente no lo hace, porque si castiga al tío es como castigarse a sí mismo.
1: Porque yo también quería deshacerme de mi papá.
0: Tal cual.
1: ¿Ves? Tal ¿Ves cual. Cómo somos de complicados?
0: Muy complicados, muy complicados. Entonces duda constantemente y por supuesto no se puede quitar, digamos, el traje de ser la presunción, la chispa de la vida de la madre.
1: De la mamá.
0: Entonces queda atrapado en ese deseo. Entonces duda. Duda. ¿Qué pasa con la cuestión de la duda? Que es un rasgo universal, digamos, obsesivo compulsivo, el asunto de la duda, con el que sucede en función de una obediencia a partir de la muerte del padre. Entonces él también se está sintiendo aquí culpable. Que se puede uno sentir culpable aunque el padre no muera, simplemente por sentir el deseo, aunque ese deseo sea inconsciente. La culpa también sería inconsciente. Y a partir de esa culpa, convertirse en un ser obediente, en un ser que no puede tomar decisiones por sí mismo, y en este caso, pues está a expensas del pedido del padre, del fantasma del padre, de véngate de mi muerte. La obediencia hacia el tío, que ahora es el rey, y la obediencia hacia la madre, a quien le debe haber nacido, le debe la propia vida, ¿no? Y es su propio...
1: Y ser la estrellita.
0: Es la estrella, pero queda atrapado. Queda atrapado y no puede incluso ser capaz, aunque está enamorado de Ofelia, no puede amarla total y absolutamente. ¿Por qué?
1: Tiene porque la sombra de la mamá.
0: Atrapado en el deseo de la madre. Pero un deseo que es ambiguo, porque ve que la madre falló, fue cómplice del tío. Y en ese sentido, también le falló a él, le fue infiel, por así decirlo. No solamente al padre, sino también a Hamlet. Entonces también está en la contradicción y queda atrapado, no puede actuar.
1: ¿Qué dice Freud con esta obra maravillosa de Hamlet? ¿Cómo lo traspasas a la cotidianidad, a los seres humanos, a esos deseos inconscientes del papá o de la mamá, de Edipo, etcétera?
0: Sí, dice? En principio, para Freud, tanto Edipo Rey como Hamlet, diría que son las representaciones de las verdades humanas que los artistas son capaces de mencionar. Los artistas se adelantan a la ciencia, se adelantan a cualquier investigación, a la filosofía incluso, y son quienes nos ponen de alguna manera los temas en la mesa, para poder tratarlos. Entonces Freud dice, eso ya existió siempre, ¿no? Y si existió siempre, ya estuvo dicho en Edipo Rey, y aquí se está repitiendo en Hamlet. Es el planteamiento de Freud, y dice, entonces esto es lo que escucho en el consultorio. porque de alguna manera hombres y mujeres manejamos la cuestión de ese complejo.
1: Y yo creo que a distintos niveles.

0: O sea, esto sucede y ay, a mí hasta me cansa así de decir, ¿cuánto revoltijo, no?
1: Sí,
0: o sea,
1: no.
0: Quiero estar con la mamá, pero a la vez sé que me falló, pero a la vez el tío, pero yo quería lo mismo que el tío. Y entonces, ¡buah! ¿Cómo estamos vivos todo el tiempo?
2: ¿Cómo vives con...? Sí.
1: Vivimos, de alguna manera, en una red...
2: de deseos, unos cumplidos, otros no cumplidos.
1: Eso. Pero la cuestión del deseo fundamental está que el deseo está en función de una falta. Y diría Lacan, tiene que ver con lo que falta, lo que le falta al lenguaje, lo que le falta a la palabra, le falta, digamos, la cosa, a la propia palabra. Pero también ese hueco se llena de alguna manera con el discurso político, religioso, militar. Entonces, somos atrapados a través de la educación, de la religión, al deseo del otro, con O mayúscula, de la cultura, de lo que está fuera de nosotros. Uh-huh. Como Hamlet queda atrapado el deseo de la madre, es también en función del poder, del reino y del lugar que juega él.
2: Nos vamos contando mentiras a lo largo de nuestra vida para llenar ese vacío de no tener lo que deseamos, porque lo que deseamos es prohibido. Me sentí como Cantinflas, pero espero que me haya dado a entender.
1: Muy clara.
2: ¿De veras?
1: Muy clara.
2: Muchas gracias. Deseo cosas prohibidas.
1: También, por supuesto que sí.
2: La mayoría.
1: Pero esas las tengo que negar.
2: Claro.
1: Porque se desea de mí que cumpla con una moral, con una ética.
2: ¿Qué van a decir?
1: Y todo eso tengo que reprimirlo. Y se va a lo inconsciente. Pero de alguna manera también esas cuestiones que tienen que ver, que bien lo dices, mentiras, son certidumbres imaginarias, uh-huh, que son de alguna manera como que un deseo del otro para lo que yo pueda hacer. Y no es precisamente lo auténtico de lo que a mí me puede pasar, sino lo que quiere de algún modo el otro, el amo. Es lo que quiere de nosotros. Y se nos va generando en función de toda esa ideología, de un aparato ideológico.
2: La mayoría de esto se queda en el inconsciente, ¿cierto?
1: Se queda en lo inconsciente.
2: Cuando va saliendo algo al consciente, dices, sí, sí, es cierto, yo también ya me caché ahí.
1: Sí.
2: ¿Qué puedo hacer? Porque vives un infierno espantoso. Si ya descubriste que deseas al papá o a la mamá, está canijo esto. Porque la sociedad, la religión, o sea, ¿por qué no? Porque simplemente no hay manera, ¿no? Entonces, ¿qué haces?
1: En principio tengo un problema muy serio.
2: Sí.
1: Porque si veo al otro como omnipotente, como que no tiene falta, que es perfecto, no tengo más que obedecer. Uh-huh. Lo que se me dictó, la ideología que se me puso encima.
2: Sea religión, sea política, lo que sea sociedad.
1: Sociedad, educación, sí. Cualquier tipo de educación. Una ideología, tengo que obedecer. Hasta que soy capaz de poder ver la falta que yo mismo cargo, poderla ver en el otro, uh-huh, poderla ver en el amo y decir, también él se equivoca, no es tan perfecto.
2: No eres tan perfecto, uh-huh, como creí.
1: No es como, uh-huh, yo pensaba, entonces ahí encuentro una libertad.
2: Sí.
1: Una libertad, pero también deshaciendo las certidumbres imaginarias, las mentiras, dándome cuenta de esas mentiras, entonces soy capaz de poder optar por lo que quiero y preguntarme, ¿y yo verdaderamente qué quiero para mí?
2: O sea, es una madeja hecha bolas que habrá que ir.
0: Pero necesitas darte el tiempo.
2: Sí, se puede.
0: ¿No? O sea, porque si vives así acelerado en una cosa en otra, nada más te vas enredando más. O sea, sí necesitas sentarte a pensar por qué haces lo que haces, qué sientes y qué, ¿no? Como sí, justo ir sacando los hilitos.
1: Sí, Ana. Yo creo que es bien, bien importante. Darnos el tiempo. Y el tiempo es para poder emitir mi palabra. Si tengo quien me escuche, como en el caso del psicoanálisis, el psicoanalista, si tengo quien me escuche, me puedo dar cuenta de esas certidumbres imaginarias. Pero tengo que darme el tiempo de hablar y de hablar. Por eso el psicoanálisis no es tan corto. No es una cuestión tan sencilla como decir en terapia de emergencia de 3 sesiones y ya resuelvo la vida. No, tengo que darme el tiempo. Ese tiempo de hablar de mí mismo para enterarme de todas esas mentiras.
2: ¿Puede resultar doloroso?
1: Es.
2: Es doloroso.
1: Es doloroso.
2: Sí.
1: Es doloroso desprenderme de esas fantasías, de esas cosas que suponía.
2: Es que es conocerte finalmente, porque puedes pasar toda la vida

0: sin saber quién eres.
1: Diría Jung, conocer mis sombras. Conocer en el caso sombras. De Freud diría lo ominoso, ajá, lo oscuro de mí mismo.
0: Que hay quien tiene más parte oscura que otra, ¿no? Oh. ¿Te acuerdas de la ventana de Johari? Que,
1: sí,
0: que
1: sí,
0: es lo que yo no veo que los demás sí ven y que es lo que nadie ve, pero que ahí tengo.
1: Y hay que trabajar para conocerlo.
0: Pues sí.
1: Es un trabajo de todos los días.
0: Se nos va la vida. ¿Qué pasa si pasas toda la vida sin conocerlo?
1: Simplemente eres un títere del otro.
0: De la sociedad.
1: De la sociedad.
0: De la religión, de la educación.
1: De la ideología.
0: ¿No? Los zombies que dicen ahora.
1: ¿No? Los zombies.
0: Sí, claro. Que van ahí. O sea, así van hasta que se mueren.
1: Así van, obedientes, diríamos.
0: Que también, estamos... si usted prefiere así, está bien. Pero si usted prefiere de la otra manera, de ir escarbándonos y desenredando nuestra madeja, pues que te busquen. ¿No?
1: Ah, claro, con todo mundo, familia.
0: ¿En dónde te encontramos, Michael?
1: Estamos en el, a través del WhatsApp, en el 442-176-5597.
0: Y en redes sociales, Facebook e Instagram, como Ignacio Guízar.
1: TikTok, Ignacio Guízar, en las redes sociales estoy por ahí. Ustedes también me pueden buscar, ahí publico algunas cosas, no solamente del teatro o del canto,
0: sí,
1: sino también de los seminarios y de los
0: el primer
1: diplomados
0: doctor
1: que vamos
0: en psicoanálisis
1: a hacer.
0: Que hubo en Querétaro fuiste tú. Y con mucho orgullo, porque me tocó la época en que me voy al doctorado y ahí va y venía mi querido Nacho.
1: Dando las vueltas.
0: Dando vueltas, pero qué bueno. Qué bueno, gracias Nacho. Y nosotros
1: gracias
0: vamos a un
1: ustedes.
0: Corte, ¿te parece?
2: Me
0: vamos
2: parece.
0: A un corte, no nos tardamos, estamos en confianza.
3: Continuamos. Son las 9 con 24 minutos.
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0: Regresamos. 5 emociones que nos pueden, pues, no sé si echar a perder la vida, pero que nos afectan de una manera importantísima, y no solo al ser humano, sino también a nuestro entorno. Marco Paz con nosotros. ¿Cómo estás, Marco?
1: Bienvenido. Bien, muy bien, muy contento de estar aquí con ustedes, como siempre.
0: Con bienvenidas y siempre un gusto tenerte aquí. ¿Cuáles son estas 5 emociones?
1: Mira, me gustaría que primero empezáramos a hablar sobre lo que es una emoción.
0: Sí.
1: Vamos a empezar a hablar qué es una emoción. Uh-huh. Una emoción es una activación psíquica. ¿Sí? Se activa la parte psíquica del cerebro ante un evento que puede ser externo o puede ser interno. Tú generas una emoción. Dependiendo de tu estructura mental, vas a tener emociones que más activación tienen o menos activación tienen. Por ejemplo, a mí me puede emocionar ver un atardecer, un amanecer. Y hay personas que no.
0: Uh-huh.
1: ¿Sí? Pero también hay cuestiones que me pueden generar muchísimas emociones. Por ejemplo, los celos. Hay personas que son muy celosas y hay una gran activación por los celos, ¿no? Pero hoy vamos a hablar de 5 que yo creo que son las que más deterioran al ser humano,
0: uh-huh.
1: tanto desde el punto de vista físico como mental, ¿sí? Vamos a ver cómo hay emociones que una sola emoción, bueno, derivado de hoy, de toda la historia que traes atrás, te puede matar. Te puede dar un infarto y te quedas muerto por eso, ¿sí? Pero vamos a empezar ahora sí que de atrás hacia adelante, ¿no? Por ejemplo, las emociones siempre vienen acompañadas muchas veces de otras emociones.
0: Uh-huh.
1: Muchas veces se entrelazan, ¿no? Pero hay una emoción que está detonando otras emociones. Bien, vamos a empezar por la culpa. La culpa es una emoción. Yo me acuerdo cuando hablo de la cúpula del pípila, ¿se acuerdan del pípila, no? Que trae una losa cargando.
0: La losa. Uh-huh.
1: Es algo así parecido. Una losa que traemos cargando todo el tiempo y que nos hace sentir mal, sí, que nos agobia y por ejemplo, la culpa genera vergüenza, genera remordimiento. Pero hay una cosa que es muy lamentable y muy grave. Genera odio hacia ti mismo.
0: Uh-huh.
1: ¿Sí? O sea, cuando manejas una culpa fuerte por algo que hiciste, del cual estás arrepentido, muchas veces te estás odiando a ti mismo por eso.
0: Uh-huh.
1: Entonces, por eso es la importancia de trabajar la culpa, ¿sí? Porque esa culpa te va a carcomiendo día con día con día, ¿sí?
0: Además, no sirve de nada.
1: Y no sirve de nada.
2: No, porque no cambias las cosas.
0: Sí. Porque es un acto del pasado, entonces lo que pasó, pues ya pasó. Si fue tu responsabilidad, pues sí, compadre, pero pues ya pasó, ¿ya qué le vamos a hacer?
1: Y una de las cosas que hace la culpa a nivel inconsciente es que te dice, tú eres un mal ser humano, tú no vales, tú no te mereces ser feliz, no te mereces el éxito, mereces la pobreza, ¿sí? La infelicidad, y eso es lo que hace la culpa. Por eso es tan importante.

0: trabajo de la culpa, ¿sí?
1: Y a veces ni te das cuenta, ¿no? O sea, tal vez solo no te va bien económicamente o no eres feliz. Y en realidad es que por dentro, inconscientemente, crees que no lo mereces porque tienes culpa.
0: Exactamente. Entonces, pues hay que trabajar la culpa, que es muy importante. La siguiente emoción que quiero hablar es la tristeza, ¿sí? La tristeza te va carcomiendo poco a poco, muy poco a poco te va dañando. Y hablábamos, platicamos antes de iniciar las cuestiones del duelo, ¿no? Que muchas veces los duelos permanentes, ¿sí? Se instalan en ti, o sea, desde el punto de vista de las neurociencias, creas una red neuronal de tristeza y eso te hace estar triste todo el tiempo. Yo recuerdo mucho una persona que conocí que se le murió un hijo y a partir de que se murió su hijo, estuvo en depresión y en tristeza total. Lloraba todas las noches y lamentándose de la muerte de su hijo. Estoy de acuerdo que la muerte de un hijo es lo peor que te puede pasar, ¿sí? Pero tenemos que superarlo. Tenemos que superar eso. Y la tristeza muchas veces, en la mayoría de los casos, te lleva a la depresión, ¿sí? Muchas de las personas que tienen depresión, su origen es la tristeza. Por eso es importante trabajar los duelos. Muchas veces hay personas que se ponen tristes porque, oye, mi pareja no me respondió como yo esperaba o no me dio lo que yo quería y caen en la tristeza por eso, ¿sí? Entonces esa es otra emoción que es muy importante, que tenemos que salir de ahí, ¿no? Los duelos, como platicábamos hace un momento, pues hay que trabajarlos y hay que salir adelante. Yo hablo del amor fati. Ya he platicado acerca del amor fati, no sé si se acuerdan. El amor fati es el amor a la vida, ¿sí? Y la vida siempre te va a presentar cambios importantes. Pero si tú amas a la vida tal como es, pues sabes que va a haber cambios en tu vida, ¿no? Siempre vamos a perder personas, siempre vamos a perder cosas, pero es parte de la vida y es parte de la hermosura de la vida, ¿no?
2: Pues pierdes... el día a día.
0: Sí, sí.
2: El
0: sí,
2: ayer
0: sí.
2: Ya lo perdimos.
0: Así es.
2: La juventud la vas perdiendo, la salud en muchos casos se va perdiendo. O sea, estamos llenos de pérdidas. El asunto es cómo las enfrentas.
0: Sí, claro. ¿No? Uh-huh. Entonces, por ejemplo, vamos viendo cómo estas emociones van deteriorando tu parte física. Decíamos que la emoción es una activación psíquica, pero que va a generar, sobre todo las emociones que hablamos de estas negativas, ¿sí? Van a afectar a la parte física. Pero también van a afectar a tu mente, a tu cerebro. O sea, va a haber una afectación, por ejemplo, la tristeza está muy vinculada al insomnio, a no poder dormir bien. Está muy vinculada a una baja del sistema inmunológico. Está muy vinculada a no tener energía, te desgasta. ¿Sí? Entonces, es...
2: ¿Tiene que ver, perdón, Marco, la familia o la infancia para personas que siguen tristes por algún evento que les pasó o... no sé, familias muy estrictas que no las dejaban hasta sonreír, ¿no?
0: Claro.
2: Pues tiene que ver con
0: sí,
2: esto.
0: Sí, pues muchas veces hay este dicho que dice infancia es vida, ¿no?
2: Sí.
0: ¿Qué te pasó en la infancia? ¿Qué cosas ocurrieron en tu infancia de los 0 a los 10, más o menos, que activaron este tipo de tristeza y que no la trabajaste?
2: ¿Se puede cambiar?
0: Claro, todo se puede cambiar. Todo se puede cambiar. Esa es la buena noticia.
2: Sí.
0: O sea, hemos hablado acerca en alguna ocasión una maestra de una universidad me preguntaba, ¿por qué se puede cambiar? Dame la razón científica por lo que podemos cambiar. Dije, por la sinapsis.
2: Porque esto es neurociencia, no es que te lo inventaste o que tú dijiste.
0: La sinapsis es lo que te permite cambiar. ¿Y qué es la sinapsis? Que dos neuronas están conectadas pero no están unidas. Y yo puedo deshacer una red neuronal por eso. Si estuvieran unidas, no las podría deshacer. Pero como tiene un espacio en donde brincan los neurotransmisores, por eso podemos reformar o reprogramar nuestro cerebro por la sinapsis. Es bien importante, ¿sí? Entonces, pues está la tristeza.
2: Ahora hay técnicas que ya luego sí, hablaremos claro. de cómo cambiar.
0: Sí, lo podemos hablar en otro programa.
2: Sí, si claro.
0: Bien, la siguiente es el miedo, ¿sí? Hay personas que
2: culpa,
0: que viven
2: tristeza
0: en
2: miedo. Y miedo, vamos, ¿verdad?
0: Sí,
2: vamos en la tercera.
0: Vamos en culpa, tristeza.
2: Tristeza y miedo.
0: Sí. Hay personas que viven con el miedo puesto, o sea, todo el tiempo, ¿no? Mucho de la ansiedad, bueno, la mayoría de la ansiedad viene del miedo. Personas que tienen miedo a todo, ¿no? A salir a la calle, a que las contagien de enfermedades, hablan hace ratito de enfermedades, que no voy a ir a un estadio porque van a contagiar, y te bloquea tu vida y te paraliza. Entonces el miedo es algo que debemos de trabajar, debemos ser conscientes del daño que nos provoca. Hay personas que tienen miedo.

0: a tener una relación de pareja, ¿no? Les da miedo. Hay personas que tienen miedo a casarse, por ejemplo, por el miedo, ¿no? Y el miedo es tan poderoso. Yo pongo el ejemplo que en el 2017, en el temblor de la Ciudad de México, que fue una réplica muy fuerte con relación a con el 85, las personas que vivieron el temblor, que vivimos el temblor del 85, porque yo estaba en la Ciudad de México,
1: sí,
0: que vivimos el temblor del 85, muchas personas generaron una red neuronal de miedo a los temblores. Uh-huh. Bien, pues hubo personas en el 2017, cuando fue el temblor, ¿sí?, que murieron del miedo a morir. O sea, qué ironía.
1: No se les cayó nada, sí, fueron infartos.
0: No se les cayó nada, pero murieron del miedo a morir.
2: Sí, cuando nació el Paricutín, que no fue hace tanto tiempo, dicen, o sea, fue tan lento que no mató a nadie en el momento como de la erupción y todo, pero hubo un muerto del impacto y del miedo de que su casa se cubrió de lava. Pero no fue el Paricutín, fue su miedo.
0: Sí, fue su miedo. Y una de las cosas que hace el miedo afecta al lóbulo frontal. Y el lóbulo frontal, mucho es el que toma decisiones. Entonces, si yo estoy en un momento crítico, sí, tengo que, y el miedo me embarga, pues no puedo tomar decisiones adecuadas, ¿sí? Bien, pues vamos con la última, ¿sí? Que es, ¿cuál creen que sea? ¿Cuál se les ocurre que es la peor de todas?
1: ¿La ira?
0: La ira, exactamente.
1: Ay, es que ya tomé un diplomado en Marcos y aprendí.
0: Muy bien.
1: Es que es horrible la ira.
0: La ira es la emoción más destructiva que existe, ¿sí? Por la ira se destruyen familias, se destruyen amistades y destruimos muchas veces nuestra vida. Y el efecto que tiene la ira en nuestro cuerpo es muy, muy destructivo.
1: Yo creo que la ira, Marco, tú me corregirás, afecta a la persona iracunda, la persona que le está sintiendo, pero es de estas emociones que mencionaste la que más afecta a los de
0: al
1: junto.
0: Entorno,
1: porque
0: claro,
1: como estoy en un momento lleno de ira, te pego o te mato,
0: claro,
1: o me aviento, o sea, sí afecta el entorno. Claro. Y convivir con un iracundo, qué horror,
0: sí, sí,
1: qué
0: sí,
1: miedo,
0: sí,
1: qué tristeza, qué otras emociones de las que mencionaste,
0: sí,
1: puede vivir la gente que está junto a alguien con ira.
0: Por ejemplo, en el último mes hemos tenido noticias de personas que una que me impactó fue una persona que llegó a una casa y mató a 10 personas, uh-huh, incluido un bebé de un año.
2: Bueno.
0: O sea, ¿qué problema debes de traer desde el punto de vista psíquico de ira para hacer eso? Recordarán también hace cosa de 3 semanas, la suegra que mata a la nuera, le uh-huh, mete 6 balazos, porque pues no le gustaba la nuera, estaba enojada, ¿sí? Entonces, hemos visto cómo entre las parejas no, muchas veces se destruyen por la ira, ¿no? Por problemas de ira.
1: Crímenes pasionales.
0: Así es, ¿no? Así es, muchas veces. O algo que hace la ira también es que desactiva el lóbulo frontal. Entonces, el lóbulo frontal tiene dos funciones fundamentales, entre muchas otras, pero entre la cuestión de la convivencia y de la paz social, digamos, es el control de la conducta. El lóbulo frontal controla las conductas y controla las emociones. Si yo tengo un lóbulo frontal poderoso, voy a controlar mi conducta y voy a controlar mis emociones. Si no, yo he desarrollado mi lóbulo frontal, lo que tú decías en la infancia, es muy importante que los chicos desarrollen su lóbulo frontal. Esas personas que explotan de ira no tienen adecuadamente desarrollado su lóbulo frontal, que es el que debe controlar las conductas. Entonces, eso es algo que hace la ira.
2: Sí. O sea, si tú desarrollaras bien tu lóbulo frontal, sería menos probable que fueras iracundo.
0: Claro, definitivo, definitivo.
1: O sea,
0: eso
1: todos
0: sí es,
1: nos enojamos.
0: Sí.
1: Pero no porque estoy enojada le voy a pegar a alguien.
0: Claro.
1: Estoy enojada conmigo, o con el clima, o con el tráfico, lo que tú quieras, pero lo manejas tú, no agarras a golpes.
0: Por ejemplo, en
1: a
0: el budismo se habla mucho de la tontería de enojarse.
1: Sí.
0: Es una tontería, de verdad es una tontería. Si lo ves así, es una tontería. Es como si agarraras un cuchillo y te empezaras lo empezaras a clavar solito, porque estás generando un veneno muy intenso, ¿eh?, que te envenena todo el cuerpo, que envenena tus células. Entonces, por eso se habla en el budismo, no te debes de enojar. Y yo los he platicado, tenía problemas de ira y lo manejé y ya no me enojo.
1: Yo creo que de ahí empezaste a estudiar todo esto.
0: Sí. Bueno, yo empecé a estudiar todo esto a raíz de lo que me pasó aquí en el tumor canceroso que tuve, uh-huh, en la cara. Entonces, uh-huh, a raíz de eso...
2: ¿Todavía eras iracundo o no?
0: Sí, todavía, sí, sí. Entonces, a raíz de eso empecé, bueno, yo les preguntaba a los oncólogos, ¿y por qué me salió, doctor? No sabemos. Me fui con los patólogos, investigué al mejor patólogo de México. ¿Por qué me salió? No sabemos. ¿Por qué mi cuerpo está generando tumores cancerosos? ¿Cuál es el origen? y empecé

0: estudiar y estudiar y estudiar. ¿Y
1: tú crees que el origen haya sido emociones?
0: No, mi origen fue estrés crónico. Fue estrés crónico. Traí un estrés crónico muy fuerte.
1: Okay.
0: Derivado de, pues, de situaciones de empresariales que me pasaron. De ahí se me vino.
2: Yo te conozco, pues, desde hace poquito tiempo relativamente. O sea, y jamás en la vida me imaginaría que tú eres iracundo. O sea, siempre estás sonriendo.
1: Es un hombre de pasto.
0: Sí,
1: de verdad. Pero es el mejor ejemplo porque dice, entonces sí se puede.
0: Claro.
1: Nada de que así nací. O todos los hermanos Paz somos así. No es cierto.
0: Sí.
1: Puedes hacer cambios.
2: Como, qué inspiración.
0: Sí. Fíjate, eso que acabas de decir es una realidad. Yo vengo de una familia violenta. Mi familia era violenta, o sea, en las bodas siempre había batallas campales, broncas. O sea, era violenta mi familia. Y eso fue lo que yo viví.
1: Claro, era normal para ti.
0: Recuerden que hemos hablado de las neuronas espejo.
1: Sí.
0: De cómo te impacta tu medio ambiente, sobre todo tu familia, en tu forma de ser.
1: Uh-huh.
0: Y pues yo viví en una familia violenta y pues yo era violento, obviamente, ¿no?
1: Era lo normal,
0: era lo
1: normal. Frecuente.
0: No, y además se presumía.
1: No, yo aquí soy bien gallito.
0: Yo soy el Juan Camarillo.
1: Mero, mero.
0: El mero, mero. Y que me lo le pegué y le. Se presumía.
1: A trompadas,
0: ¿cómo? Entonces, pues decías, no, pues se hay que ser así, ¿no?
1: Y conmigo que no se metan, ahí me da risa.
0: Sí,
1: eso.
0: Exacto.
1: Ya ves que soy de mecha corta, ¿eh?
0: Exacto. Y no me veas feo, ¿eh? No me veas feo.
1: Porque ahí pregúntale a Fulanito cómo le fue. Entonces, sí se presumía.
0: Sí, claro. Entonces, sí se puede cambiar. Definitivamente. Si hacemos un trabajo interior, podemos modificar cualquier cosa que sea desde el punto de vista de la programación de nuestra mente, de nuestro software mental, ¿no?, que tenemos. ¿Por qué? Porque las redes neuronales podemos reprogramarlas. Como yo digo, pues quiero cerrar con esto. Si tú alimentas una red neuronal, la empoderas. Si yo alimento la red neuronal de ira, si yo alimento la red neuronal del miedo, de la culpa, de la tristeza, ¿sí?, de todas estas emociones que hablamos, la estoy empoderando.
2: Pues, ¿qué pasa si alimentas la de la felicidad, la del optimismo?
0: Claro,
2: también
0: exacto,
2: las empoderas.
0: Claro,
2: ¿no?
0: Las empoderas también. Y si yo las mato de hambre, por ejemplo, estas emociones que hablamos, si yo ya no me enojo, empiezo a salgo de la tristeza, uh-huh, todo esto se van a disminuir. ¿Sí? Y esa es la buena noticia para hoy.
1: El antes iracundo, Marco Paz, ¿dónde lo encontramos? Ahora un hombre de paz, ¿en dónde te encuentras?
0: En Paz en Querétaro.
1: Paz
0: que
1: en
0: lo que
1: Querétaro.
0: Queremos que sigamos teniendo Paz en Querétaro.
1: Sí.
0: Paz en Querétaro, @yahoo.com.mx. Ahí me encuentran para terapias, cursos, conferencias.
2: Perfecto. Gracias, Marco.
1: Muchísimas gracias.
0: Felicidades.
1: Gracias, igualmente. Oigan, los mosquitos son una lata, pero lata, bueno, los mosquitos son frecuentes. Pero lata es quitarse las chinches, y hablo de estos animales que, qué horror, llegan para quedarse. Francisco de la Rosa está con nosotros de Dexter para hablar de este tema. Me da muchísimo gusto estar con Francisco de la Rosa de Dexter Servicio, que justamente pues nos ayudan a eliminar los moscos. Qué barbaridad, como hay moscos en esta temporada. Bienvenido, ¿cómo
3: estás?
1: Muy
3: buenos días, un placer estar nuevamente con ustedes.
1: Empezamos con los moscos y con el problema que estamos teniendo los que vivimos cerca del Querétaro 2000, que está lleno de lirios y que hay una plaga de mosquitos.
3: Sí.
1: Que no nos dejan dormir. Entre el calor, los moscos, abres la ventana, se meten moscos, pero se meten hasta con el mosquitero, los canijos, no sé cómo encuentran el lugar.
3: Siempre, bueno, hay veces abrimos nada más la puerta y es suficiente, ¿no?
1: Con eso tenemos.
3: Sí, la semana pasada, o la última vez que estuvimos, hablamos de cucarachas y hablamos de moscas.
1: Uh-huh.
3: Hoy los mosquitos. ¿Por qué vamos a hablar de los mosquitos en esta ocasión? Porque ya inicia, técnicamente, a partir del 1 de junio, en Querétaro se apertura la temporada de lluvias. ¿Eso qué significa? Significa que va a haber lluvias, va a haber humedades, va a haber
1: achacamiento. Y van a haber más moscos.
3: Y eso es una causal de moscos, ¿verdad?
1: Sí, sí, como si no hubiéramos tenido suficientes.
3: Sí, pero lo que acabas de decir también es importante mencionarlo y considerarlo, porque estanques como el Querétaro 2000 producen una gran cantidad de mosquitos. Ahora, estos mosquitos pues van a dañar el área que está ahí, ¿no?
1: Lo que nos han dicho es que es por el lirio, que hubo una cantidad de lirio que producen, o que ahí se reproducen moscos.
3: Sí, vamos a empezar. El mosquito se origina de un huevecillo,
1: sí,
3: después una larva.
1: Ajá.
3: Y después el mosquito.

0: adulto, el que conocemos, ¿no? Entonces hay un proceso de crecimiento, desarrollo, ¿no? Sí. La larva se aloja en el estanque y come materia orgánica de ahí, ¿no? El lirio puede ser un factor que va desprendiendo materia orgánica, pero el problema mayor lo tenemos en el adulto. Cuando esa larvita sale de la... se sale de su capullo, ¿no? Uh-huh. Como la mariposa sale de su capullo y se convierte en un mosco, entonces ahora sí tenemos un problema mayor. Los moscos no se originan de la nada. Nosotros, incluso en nuestros hogares, no necesitamos al Querétaro 2000, en nuestros hogares también podemos producir esta plaga.
1: O sea, tener las condiciones para empiece el huevecillo, etcétera, etcétera.
0: Déjenme platicarles una causal casi común en los hogares, sobre todo en los que tienen jardineras.
1: Sí.
0: Estas larvitas, como habíamos platicado, pueden crecer en una maceta donde le estamos diario poniéndole agua, y se hace un charquito en la maceta. ¿Por qué? Porque ya no tiene agua, se saturó la tierra de agua.
1: Y ahí un mosquito puede llegar a poner huevecillos.
0: Un mosquito,
1: ¿qué
0: puede
1: tal?
0: Sí. Entonces,
1: por eso la temporada de lluvias es de tantos moscos.
0: Exactamente, porque ahí donde sea se acumulan los mosquitos y esto es un problema severo, ¿no? Entonces hay que tener precaución, hay que saber cómo tener medidas adecuadas para que podamos controlar esta plaga. Muchas veces para el control de esa plaga lo que necesitamos son barreras físicas. Uh-huh. Las mallas mosquiteras
1: nos ayudan. El mosquitero funciona.
0: Sí, ¿no? Eso nos ayuda bastante.
1: Sí.
0: Llega al grado de bajar un 90% de la incidencia en nuestro hogar. La otra puede ser un factor como el de tener espacios cerrados, limpios, ordenados y donde no haya acumulamiento de objetos. O sea, ¿te acuerdas que siempre hablamos de las llantas?
1: Sí, ¿no? Que yo no sé por qué la gente sigue guardando llantas, uh-huh, que ya no sirven ya.
0: O incluso cualquier cosa que esté en el exterior, llueve, sí, y se acumula de agua. Y ahí la dejamos y ya, ¿no?
1: El cuarto de los tiliches o el patio de atrás, ¿no? Sí. Antes era el patio de atrás que siempre estaba lleno de cualquier cosa.
0: Y entonces empieza a haber ese tipo de situaciones.
1: O sea, esos son los cuidados que podríamos tener a manera preventiva.
0: Preventiva, y, sí, así es.
1: Ahora, ya tenemos una cantidad de moscos impresionantes, ya sea que se generen en nuestra casa, los que tienen jardín, en fin, o de los que entran. ¿Qué podemos hacer?
0: Bien, como tal, el mosquito entra a nuestro hogar o a nuestra empresa, a nuestro lugar de donde, sí, estamos nosotros. No hay nada que lo controle. Si va volando y llega directamente a nuestra frente y nos pica, ahí no hay nada que hacer, uh-huh, ¿no? Lo que sí se puede hacer es que cuando va a la pared, la pared ya tenga insecticida residual puesto.
1: Para que en cuanto toque la pared se...
0: Y empiece él a hacerse su limpieza del mosquito, entonces se infecta o se contamina o se intoxica con...
1: Y se mueren rapidísimo, ¿verdad?
0: Y llegan a morirse... Sí. De repente los vemos ahí tirados.
1: Sí.
0: Tampoco es así, ¿no? El problema, repito, es cuando no hay ninguna barrera, entra
1: claro,
0: directamente...
1: Claro, en el aire, pues, entra.
0: No hay, ¿no? Ahora... Muchas veces utilizamos, por ejemplo, termonebulizadoras o nebulizadoras, ¿no? Estas nebulizadoras lo que hacen es llenar de humo durante un periodo, ¿qué te gusta? 15, 20 minutos, el humo se va y ya no hay nada de insecticida ahí, o sea, ya se fue el humo.
1: ¿Estas nebulizadoras tienen insecticida?
0: Sí, son productos, okay, hay una combinación de agua e insecticida, que el equipo lo transforma de líquido a gas, por eso vemos el humo, ¿no? Uh-huh. Entonces, cuando lo aplicamos, pues a lo mejor y viene y funciona, yo soy de los que piensa que no
1: es un ratito, ¿para qué le gastamos en eso?
0: ¿No? Puede controlar, pero a los 15, 20 minutos otra vez vamos a tener el mismo problema. Okay. De la otra forma, asperjando con una bomba, para asperjar un equipo de aspersión, también vamos a tener lo mismo siempre y cuando no se paren la pared.
1: Son estos que sacan como el chorrito.
0: Uh-huh. Sí, los comunes, los que...
1: Pero mientras está el chorrito puede que no esté el mosco, pero no lo puedes tener 24 horas.
0: Exactamente, ni el fumigador.
1: No, claro, también hay que aclarar eso.
0: Pero

0: sí se, normalmente el mosquito
1: pero
0: se pega.
1: Pero baja muchísimo porque estos productos que ustedes utilizan se ponen en las paredes.
0: En las paredes, en los techos, en la superficie.
1: Por lo menos estos que se van a parar en la pared, que son muchos, ya nos ahorramos el piquete de estos.
0: ¿Y sabes que tiene una duración de 90 días aproximadamente?
1: Sí.
0: De 0 a 90 días, ¿no?
1: O sea, ahorita es el momento ideal.
0: Ahorita es el momento ideal para nosotros tirar lo que nos produce almacenamiento,
1: sí.
0: Porque o prevenir nuestros espacios para que cuando llueva, ahora sí, de una forma establecida,
1: sí.
0: Ya no se vayan acumulando. Segunda, ver nuestras barreras físicas,
1: claro.
0: Por ejemplo, las mallas mosquiteras.
1: El mosquitero que sí funciona.
0: ¿No? Que sí funciona. Okay. Y la última, pues viene siendo la pues llamar a un controlador de plantas.
1: Claro.
0: Para que haga este ejercicio.
1: Claro.
0: ¿No? Entonces.
1: Claro.
0: No.
1: Va a bajar.
0: Baja la incidencia, ¿no?
1: Sí. Claro.
0: Los botaaguas en las puertas, por ejemplo.
1: También. Ay, los botaaguas, estas cosas.
0: Sí, también. O sea, los mosquitos pueden entrar por.
1: Oye, yo quería que me hablaras de chinches, pero para otra ocasión.
0: Sí,
1: dejamos
0: sí,
1: el
0: con
1: tema
0: mucho gusto.
1: De las chinches. Si usted tiene piquetes, porque además, ¿verdad que pican como de A4 o de carne? Es que ya las tuve a las chinches.
0: Sí.
1: Son una cosa espantosa. 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
0: Les damos, incluso no solamente les podemos dar el servicio, sino sugerencias de cómo prevenir, ¿no?
1: Claro. Claro.
0: Esa es una parte
1: Dexter
0: fundamental.
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0: Perfeccionando tu espacio.
1: Perfeccionando tu espacio. Muchísimas gracias, Francisco de la Rosa. Te agradecemos.
0: Muchas gracias, buen día.
1: Vamos a hacer una pausa, no se vayan, estamos en confianza.
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3: Tienen más de 4,000 años de historia. ¿Pero sabes realmente qué contienen las salchichas que pones en tu mesa? Hoy te traemos el estudio de calidad de salchichas. Quédate para conocer todo sobre él.
2: Revista del Consumidor. Las salchichas son un alimento cotidiano en la despensa de muchas personas debido a su accesibilidad económica y practicidad. Pero, ¿sabes cuál es el origen de este embutido? Este se sitúa en Mesopotamia, en el año 2000 antes de nuestra era.
3: Hoy en día, las salchichas están hechas principalmente de carne y agua. De hecho, el agua puede representar hasta el 70% del producto final. Dependiendo del fabricante, también se les llegan a adicionar harinas, féculas, almidón o soya.
2: En el mercado existe una gran variedad, pero hay un detalle al que debes prestar mucha atención. ¿Sabes cuál es la diferencia entre una salchicha con pavo y una de pavo? Suena casi igual, pero no lo es. Cuando la etiqueta dice con pavo, significa que es una mezcla de pollo y pavo. El fabricante está obligado a declarar qué porcentaje de pavo le añadió. En cambio, si dice de pavo, significa que toda la carne que contiene proviene exclusivamente de esta ave. Eso sí, tome en cuenta que la cantidad total de carne en el producto siempre dependerá de la fórmula de cada marca.
3: El Laboratorio Nacional de Protección al Consumidor revisó diversos productos para verificar sus aportes nutrimentales y el cumplimiento de su regulación. Se analizaron 37 productos, 8 viena o tipo viena, 7 de pavo, 7 con pavo, 1 de pechuga de pavo, 3 para hot dog, 3 de pavo para hot dog, 2 con pavo para hot dog, 4 Frankfurt y 2 para desayuno.
2: Se verificó toda su información comercial, la cual se encuentra en las etiquetas de cada producto. Estas tienen que cumplir con los requisitos de la norma oficial mexicana.
3: También se evaluó su calidad sanitaria, verificando la ausencia de agentes patógenos, como la salmonela, ya que son un riesgo para la salud.
2: Asimismo, se determinó la cantidad de nutrientes, como proteína, grasa, carbohidratos y agua. Estos nutrientes son esenciales para el funcionamiento de nuestro organismo, ya que le proporcionan energía.
3: Igualmente, se verificó que su contenido no excediera la cantidad de nitritos permitidos. Estos se utilizan como conservadores para inhibir el crecimiento de bacterias dañinas y mantienen el color rosa de los embutidos.
2: Se determinó la presencia de sodio y se verificó que coincidiera con el contenido declarado en la etiqueta. Finalmente, se calculó el aporte calórico por cada 100 gramos de producto.
3: Los resultados fueron los siguientes. Primero, debes saber que debido a que los embutidos suelen presentar cantidades elevadas de sodio, todos los productos resultaron con exceso de

0: este mineral. Todos pasaron la prueba de calidad sanitaria, además de cumplir con el sodio y contenido neto que declaran.
1: Las salchichas que contienen más nitritos de lo permitido son dos de la marca Bafar, de Viena y Frankfurt, y Parma Savory, de pavo.
0: Los productos que no son veraces en su información comercial y declaran más proteína o grasa de la que

0: para desayuno, la marca Obertal.
1: Los productos que destacan tener pavo, pero contienen muy poco, son las marcas Swan Premium y Kir con pavo. Aunque destacan el ingrediente, solamente contienen el 4% de este cárnico.
0: Si vas a comprar salchichas, lo mejor es que sigas estas recomendaciones. Lee la etiqueta, revisa la fecha de caducidad y los ingredientes. Asegúrate de elegir el producto que deseas. La salchicha de pavo tiene el 100% de este tipo de carne, mientras que la que dice con pavo tan solo tiene del 4 al 25%.
1: Evita romper la cadena de frío. Deben colocarse hasta el último en tu carrito y ser lo primero en guardarse en el refrigerador al llegar a casa. Verifica los ingredientes. Si tienes alguna alergia, es importante revisarlos antes de la compra.
0: También consulta a tu médica o médico, ya que estos productos tienen cantidades elevadas de sodio y no es conveniente que las personas con hipertensión lo consuman.
1: La recomendación de la OMS para adultos es no rebasar los 2 miligramos diarios, es decir, menos de 5 gramos o una cucharadita de sal. En el caso de niñas, niños y adolescentes entre 2 y 15 años, esta cantidad debe reducirse aún más, ajustándose a su edad y sus necesidades energéticas.
0: Compara precios y calidad. Recuerda que cuidar tu consumo es cuidar tu salud y tu bolsillo.
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0: Regresamos.
1: ¿Usted qué sabe de la esclerosis múltiple? A veces puede ser una enfermedad silenciosa y más personas de las que piensa pueden tenerla. Y justamente de esto nos va a platicar Laura Ortiz Monasterio. Bienvenida.
2: Muchas gracias. Gracias por invitarme al programa.
1: ¿Cómo estás?
2: Muy contenta. Muy contenta.
1: Me gustaría que empezaras platicándonos, como hablábamos un poquito antes del corte, esta parte de que hay algunas enfermedades que no te das cuenta que están esparcidas en la población y pues al no visibilizarse, pues es difícil a veces tomar acción, ¿no?
2: Exactamente, porque no todas las discapacidades se notan, ¿no? Uh-huh. O sea, dices, ah, tiene discapacidad, está en silla de ruedas, pero hay otras que no. Este es el caso de la esclerosis múltiple, donde el problema está en el cerebro y en la médula. Es una enfermedad crónica, neurológica, y no hay cura. Entonces imagínate que son los cables de un cable, uh-huh, y está cubierto de plástico. Uh-huh. El plástico se deshace y queda el cable libre, y entonces no llega la información o tarda mucho en llegar. Eso es lo que a nosotros nos pasa con la esclerosis múltiple, que puede representar fatiga o problemas físicos, dejas de ver, de hablar, de moverte. Hay muchas cosas que no se ven, pero se sienten.
1: Y muchas cosas, muchas personas con esclerosis caminan y tú las ves en la calle y no te imaginas que tienen este padecimiento.
2: No te das cuenta. Exactamente.
1: Me platicabas que tú puedes hablar y que tú puedes caminar y todo esto debido a que tocabas el piano. ¿Me platicas de esto?
2: Sí, me metieron a estudiar piano a los 8 años y estudié de los 8 a los 18 años piano. Y después, ya cuando se dieron cuenta que tenía la esclerosis...
1: ¿A qué edad se dieron cuenta?
2: Hace 23 años, tenía 30 y tantos años. Uh-huh. Pero se dieron cuenta que tenía más de 50 lesiones en el cerebro. Dicen, a ver, ¿cómo? Tienes muchas lesiones, no tienes medicamento y haces tu vida normal. Y entonces se dieron cuenta que yo estudié piano y eso me ayudó a crear más conexiones neuronales que amortiguó este daño. Y de ahí se urgió dar clases de piano a personas con esclerosis en el Centro de las Artes. Y entonces, a partir de ahí, desde hace 6 años, estoy dando clases de forma gratuita a las personas. Se les ayuda con un teclado, le ayudamos todo para que puedan tener, mejorar su condición de esclerosis.
1: Qué importante, ¿no? Uno piensa que mete al niño a clases de piano para entretenerlo o para que aprenda música.
2: Bonito.
1: Exacto. Pero al final aprender un instrumento es como aprender un nuevo idioma y bien distinto. Y eso, o sea, salva. En tu caso, te salvó de tener una enfermedad bien grave padecerla, pero poder llevar a cabo todas tus funciones, incluso dar ahora clases de piano.
2: Exactamente, ¿no? Que dices, no,

0: fue nada más, ay, toca bonito. Uh-huh. Esto fue más allá, aunque cuando me metieron nunca fue, nadie piensa en enfermarse.
1: No.
0: O sea, no me lo hicieron por eso, pero gracias a Dios, pues sí, ese fue el resultado. Y hay una cosa, yo soy neuropsicóloga, que se llama neuroplasticidad, porque mucha gente piensa que dice, no, ya a estas alturas de mi vida, ponerme a estudiar algo, no, ya no, pues eso es de chiquito. Pero no, el cerebro está, cada vez que haces algo nuevo, se vuelven a crear nuevas conexiones neuronales, no importa tu edad. Entonces, uh-huh, ayuda a todos.
1: Me encanta. Y vamos a invitar a nuestro público a que vayan a una carrera caminata justamente para ayudar con estas clases y en general a esta causa de la esclerosis múltiple. ¿Nos platicas cuándo es y todos los detalles?
0: Perfecto. La carrera caminata es este domingo a las 7 de la mañana en el TEC de Monterrey, en la parte de la pista. Ahí vamos a correr o caminar. Caminar porque muchos de nosotros no podemos correr, pero lo más padre es que se les va a dar un kit. Si eres a familiar o amigo, te vamos a dar una gorra azul, que por cierto te la regalo con mucho gusto.
1: Muchas gracias, Laura.
0: Y si tienes esclerosis múltiple, te vamos a dar esta gorra. Uh-huh. Esta gorra es anaranjada para que puedan diferenciar quiénes tenemos y quiénes no tenemos esclerosis múltiple. Y entonces es un evento, no va a haber, no es concurso de ver quién llega primero, segundo, tercer lugar, uh-huh, no lo es así. La idea es un convivio. Y después de los 100 metros, invitamos a las demás personas, ya sea para correr, los que quieran correr, pueden ser 3 o 5 kilómetros, o simplemente caminar.
1: Perfecto. ¿Dónde te pueden contactar para saber todos los detalles de esta carrera caminata?
0: Ok, les doy mi teléfono, es el 44-21-08-18-96.
1: Perfecto, 44-21-08-18-96. Y cualquier cosa, pues escríbanos aquí al programa y los comunicamos con Laura. Laura, muchísimas gracias por hacer esto, por ser... Además, dar todo lo que das en la parte de la música y por hacer estas cuestiones para visibilizar cosas que no siempre se ven en la sociedad.
0: Muchas gracias.
1: Y gracias
0: Muchas
1: por
0: gracias
1: estar
0: y bienvenidos.
1: Muchas gracias. Y nosotros nos vamos a ir a hablar de Centauros. Amelia se fue en moto con este grupo y nos van a platicar su experiencia.
2: Amigas, amigos, estamos el día de hoy con los Centauros y estamos de aniversario. Por supuesto, vamos a iniciar la aventura. Ven para acá, Ernie, querido, ¿cómo estás?
3: Hola, hola, aquí nuevamente, Cristian, muchas gracias.
2: 10 años, ¿qué significan para ti?
3: Híjole, pues parte de nuestra vida, de este mundo del motociclismo, con muchas historias, con muchas anécdotas, con mucho que agradecerle a Dios y a la vida.
2: Amelia Cove. No, bueno, no sacaste el lado rebelde.
4: No me la acabo, me sacan el lado rebelde. ¿Qué quieren que haga? Estoy feliz de la vida y agradecidísima por esta invitación. Gracias.
2: ¿Te parece si comenzamos la rodada?
4: A la de ya, a rodar se ha dicho. ¡Vámonos!
2: ¡Venga, vámonos! Y estamos justo por iniciar nuestro recorrido público. Venimos con casco y con las señaléticas de seguridad. Y estamos a punto de empezar la aventura. Estamos llegando justamente a Tequisquiapan con toda la banda justamente de los Centauros. Hoy Centauros está de aniversario y nos platican sus historias.
3: Llegó el día, se dio el mero día, el día cero de cumplir ya 10 años aquí como organización, como un motoclub, como un capítulo de un motoclub, pues importante, creo yo, por el tamaño y por la trascendencia que ha tenido con estos años. 10 Querétaro, 27 como organización Centauros, a nivel general, y pues un poquito de lo que te platicábamos, ¿no? ¿Qué hacemos? ¿Cómo lo hacemos? Y también cómo nos gusta vivir.
2: El hacer que las cosas pasen.
3: El hacer que las cosas sucedan, exactamente. Y pues lo hacemos de corazón. Por una pasión, por un gusto y por ayudarnos a nosotros mismos, pero dentro de la ayuda que nosotros podemos darnos, también ayudamos a los demás.
2: ¿Y te subiste a la moto?
4: Ella no me quería bajar. No me fascinó, de verdad, soy una rebelde sin causa, pero lo descubrí después de los 60 años.
2: Ok, uh-huh. Tu experiencia con los Centauros.
4: Fíjate que me parece una

0: una organización maravillosa, porque cuando tú estás fuera de esto, dices, ay, mira, ahí van los de las motos. Pero cuando estás arriba de una moto con uno de los pilotos, con uno de los iniciadores, el mero mero, y no por ser el mero mero, simplemente te das cuenta cómo se cuidan, el trabajo en equipo que hacen, cómo se respetan, cómo se preocupan uno por otro. Y esa comunidad, ese trabajo en equipo que deberíamos de tener en donde quiera que tú y ustedes se desenvuelvan, trabajo en equipo. Yo estoy agradecida con Centauros, a mí me hicieron vivir momentos maravillosos y yo creo que muchas personas se quisieran acercar o formar parte de esta organización. Infórmense, se llaman Centauros, están cumpliendo 10 años con seriedad, con responsabilidad, con mucho respeto a la sociedad, a los vehículos, a los peatones. Me encantó la experiencia, muy recomendable.
1: Sí, pues son 10 años, la verdad es que... Vemos muchos motoclubes emergentes, pero no nos damos cuenta de la historia, ¿no? De la historia que tiene Centauros, que se origina en Juárez. Y pues llegar a un chapter hasta acá, pues requiere mucho, mucho trabajo, mucho respeto.
2: Mira, dentro de la comunidad biker, la mayoría son hombres, pero vemos una comunidad fuerte, es menor, pero es una comunidad fuerte de la mujer, o sea, la mujer hace presencia y es muy padre que puedas rodar con tu compañero de vida y habemos muchas mujeres que nos da mucha libertad, que nos da la oportunidad de conocer a más mujeres, más chicas, biker y muchas felicidades por esos 10 años, la verdad, por esos 10 y por los otros 10 que vienen, porque son un grupo y es una gente muy linda, muy sociable, que te apapacha, seas hombre, seas mujer, se siente la buena vibra.
3: Nosotros, el Chapter Corregidora y como Centauros también, fomentamos la hermandad siempre entre los clubs y de aquí de Querétaro, ¿no? Y de cualquier parte del país.
4: La ropa, uno se tiene que poner chaparreras, se tiene que poner chamarras, chalecos, la lluvia, entonces es muy pesado, la verdad, sí, es sorprendente, uno se sorprende de lo que pesa la chamarra con el chaleco y todo.
5: ¿Es cansado y peligroso?
4: Es muy cansado y es peligroso más que nada porque tiene que cuidarse uno de los automovilistas.
6: ¿Sabes? Pues un mensaje a nuestros compañeros de Centauros, a todos, que sigamos promoviendo la hermandad, que sigamos promoviendo el compañerismo, nuestros paseos, y sobre todo que no perdamos de vista las acciones altruistas que fueron de las bases siempre de Centauros.
7: Porque en este mundo del motociclismo se habla mucho de hermandad y creo que sí la hay y somos muy bendecidos porque pues, nos regalan poquito de ellos y nosotros pues correspondidos de recibirlos aquí y traerlos a estos bellos lugares.
8: Hasta aquí nuestra historia con este aniversario de los Centauros. Felicidades, soy Cristian Castillo y regresamos al estudio.

0: Tere Ortiz para hablar de cine, pero antes, de verdad, felicidades a los Centauros, gracias por ese viernes maravilloso que llegamos a Tequisquiapan con toda la seguridad, con toda la hermandad, con muy, muy buena vibra, y es un grupo que yo, en lo personal, estoy muy, pero muy agradecida con ellos. Muchas gracias. Y Tere Ortiz, ya estás aquí.
1: Ya estamos, vamos a aprovechar el tiempo. Yo quería hablar de los Centauros, pero no nos da tiempo. ¿Hablo de cine o hablamos de los Centauros?
0: No, de cine. Otro día te invitamos para hablar de los Centauros, que también tienes buena experiencia con los clubes de motos.
1: Sí, es impresionante.
0: Fíjate que están como, para muchas personas es como vetado el tema, como, ¡ay, no! ¡Qué barbaridad! ¿Quién es? ¡Qué peligroso! ¿Qué? No.
1: No, no, no, no.
0: Y
1: no.
0: Te digo porque yo era de esas.
1: Fíjate que motos, son personas no. Que están muy conscientes de la vida, del amor a la vida, de cuidarse, de protegerse, de seguir los reglamentos.
0: Es una hermandad impresionante.
1: Muy solidaria, muy bella. Hay de todos los grupos laborales y se apoyan unos con otros, se cuidan.
0: No hay clases sociales.
1: Se procura. No, no hay clases sociales. Ahí lo única
0: todos
1: clase es la moto.
0: En la hermandad.
1: Y ya, es impresionante. A mí me sí. Sorprendió conocerlos. Me sorprendió conocerlos, sí, sí, y sí. Los felicito realmente.
0: Maravilloso. Vamos a hablar de la película favorita de muchos, ¿y? Entre ellos yo.
2: Ay, yo también.
0: Tú también.
1: ¿Comenzamos?
0: Es la película favorita, sí.
1: La novicia rebelde.
0: La novicia rebelde.
1: Amelia, ¿de qué va la novicia?

0: Infancia Rebelde, cuéntanos.
1: Para empezar, les platico que yo la vi de niña, muy chiquita, muy, sí, muy chiquita. Y y entonces, yo veía, fue la primera película que vi en el cine.
0: Sí.
1: Para empezar.
0: Entonces, ¿en serio?
1: En serio, te lo juro. Oh,
0: ¿qué edad tendrías?
1: Como 8, como 7, 8, por ahí. ¿Sí? No es cierto, tenía 6 en 65.
0: La película es de 1965.
1: Tenía 6 años.
0: Ok.
1: 5 para cumplir 6, sí. Era chiquitita. Y entonces, la primera vez que entras a un cine, que dices, ¿qué es esto? ¿De dónde sale el sonido? ¿Qué es esta pantalla? No entiendes mucho. Y fue La Novicia Rebelde. Y yo vi a esta mujer, a Julia Roberts.
0: Julia Andrews,
1: me lo tengo 40 años después. Julia Andrews, y bueno, me enamoré del papel que hace. Ella es una novicia, estaba en un convento, quería ser monja, pero pues el destino le tenía preparado que mejor no. Yo creo que la madre superiora dijo, esta niña no tiene cara de monja. Y la mandó a cuidar a unos niños. ¿Cuántos niños eran?
2: Siete niños.
1: Los Von Trapp. Porque había un capitán que había enviudado y que nadie aguantaba sus escuincles porque eran una cosa latosísima. Y entonces llega la novicia a cuidar a estos niños y les cambia la vida a toda la familia. Yo creo que ya todo el mundo la vio, le cambia la vida a los niños, pero también le cambia la vida al papá, que ya se nos estaba amargando.
0: Sí, que es Christopher Plummer.
1: Christopher Plummer.
0: ¡Oh, qué guapo! Me gustó más de viejito que de joven.
1: Ay, no, a mí me gusta más de joven.
0: Sí, pero de viejito tiene una personalidad.
1: Sí, también tiene personalidad.
0: Arrolladora.
1: Envejeció en bonito, sí, lo reconozco. Pero de joven yo decía, ay, qué hombre tan guapo. Y
0: también de joven.
1: Sí, era pervertida desde chiquita.
2: Yo vi La Novicia ahora también, cuéntame, siendo chiquita.
1: Sí.
2: O sea, imagínate cuántos años después. Y estaba Blockbuster y mis papás nos llevaban y elijan una película y mi hermano y yo siempre La Novicia Rebelde. Mi mamá ya estaba así, decía, es que no puede ser que la quieran ver
1: ya
2: tantas
1: alucinaba,
2: veces.
1: Sí, ya
2: me sé
1: alucinaba.
2: Cada diálogo, me sé cada canción con mi hermana también.
0: cántanos un pedacito.
2: Esto no saldrá al aire. No, pero justo ayer mis papás están de viaje y mi hermana me dice, fuimos a la casa de Brillita. Y yo dije, ¡ah, Brillita la de, soy Brillita! O sea, yo me sé todos los diálogos, todo. Y mi hermana también, o sea, creo que, o sea, ojalá que todos los niños puedan crecer con La Novicia Rebelde. Es una maravilla.
0: Pues después sacan unas versiones diferentes que son la nana con Emma Thompson, que no era La Novicia Rebelde ni era mucho menos monja, pero era una mujer feísima.
2: Ah,
0: que
2: sí, la nana mágica.
0: La nana mágica que conforme los niños se van mejorando, ella se le van quitando las verrugas, ¿no? Ay, pero aquí no, Julia Andrews no tiene verrugas ni nada. Es una mujer guapísima que canta precioso.
1: Todo en esa película es bonito.
0: Y que la música va a ser... es de las primeras películas donde la música es la propuesta que une y unifica. Ahora, ¿qué está pasando? Esta película estuvo basada en un hecho real de la familia Von Trapp.
1: Von Trapp.
0: Esta familia viene de Austria. Recuerden que está empezando
1: la Segunda Guerra Mundial.
0: Entonces, los nazis los están persiguiendo. Y ellos vienen huyendo de los nazis, llegan a América y entonces pasa todas estas historias, pero está basada en un hecho real. En la vida real, la esposa del capitán muere y en la vida real, él se casa con Mari, que es la novicia, y vuelven a tener hijos. Cuando ella está embarazada, es que él muere y ella se queda con
1: los hijos,
0: siete
1: de él,
0: más los de ella. No, en la vida real.
1: En la vida real.
0: Pero en la película
1: ahí termina con...
0: es otra historia y vamos a encontrar a esta mujer cantando.
1: Con unos paisajes, Tere.
0: Preciosos.
1: Ay, hermosos los paisajes.
2: Y las canciones. Yo una vez fui a Austria con mi mamá y yo me la pasaba así. Aquí estaba caminando.
0: Aquí ahora, caminaban. La película es de 1965. Tenemos el disco que los melómanos, a quienes le mandamos sus saludos,
1: nos lo prestaron.
0: Sí. Para que lo pudiéramos
1: ver. Para que vean
0: ver.
1: Este disco.
0: No sabemos de los discos, pero está en español e inglés. Están las canciones en español. Y bueno, eso es lo que hay, ¿no? Ahora, fíjense una cosa, ella gana 5 Oscar. Es una película multipremiada. Y yo me preguntaba, bueno, ¿cómo es que una película tiene tal trascendencia, porque fue mucha su trascendencia. Uh-huh. Es una película que fue un parteaguas en el cine. Uh-huh. A partir de La novicia rebelde, hay un replanteamiento en las películas musicales.

0: musicales que antes eran con Gene Kelly, que cantaban Bajo la Lluvia y cosas por el estilo, y todo era así súper bonito y romántico. A partir de esta película, que tiene un trasfondo más oscuro con el tema de los nazis, las películas tienen un replanteamiento en todos los sentidos, y la música a partir de esta película empieza a ser el móvil de fusionamiento. Ahora hay otra cosa, cuando sale esta Novicia Rebelde, la 20th Century Fox está en bancarrota, y quien saca de la... porque había salido Cleopatra con esta mujer,
1: Liz Taylor, la de los ojos color violeta.
0: Sí. Ahí están como en quiebra, y quien lo saca adelante es realmente la novicia rebelde.
1: No marcó una época.
0: Fue un éxito en el mundo rotundo. Bueno, para no irnos tan lejos, porque ya nos queda muy poco tiempo, las críticas, yo imprimí un poco de las críticas que le dan a la película en todos los tiempos, y dicen: un drama intenso y cautivador, con melodías imaginativas, magníficamente montado y con un brillante reparto liderado por Julie Andrews y Christopher Plummer, que él murió a los 96 años, una cosa así por el estilo. Dice: restaura tu fe en el cine. Si te sientes y te dejas llevar, también restaura tu fe en la humanidad.
2: Sí.
0: ¿Por qué la humanidad? Porque lo que dicen, lo más importante es la familia. Si los nazis están atentando contra las familias, están matando, destruyendo, que en ese entonces no se sabía tanto en los campos de concentración.
1: Estaban empezando,
0: sí. Porque la Segunda Guerra fue del 39 al 45. Dice, bueno, pues eso es lo que hay. Y ya no me voy tan lejos, porque ya nos dicen que nos quedan dos minutitos. Resulta que hacen una Novicia Rebelde en 1972 con Rocío Dúrcal. Esa la han estado echando en la televisión en estas semanas.
2: Órale.
0: Varias veces me ha salido y la he estado viendo. ¿Y cómo me he reído?
1: ¿Y si está recomendable?
0: Pues imagínate, es de los 70. Guillermo Murray, que está hecho
1: su
0: cuero,
1: sí.
0: Está en su mero momento.
1: Sí, era muy guapo, muy guapo.
0: Guillermo Murray, que es el doctor, y es Gloria, que es Rocío Dúrcal, e Isabel es una monjita anciana, las dos son monjitas, y le van a arreglar el coche al doctor que se le descompuso en el camino, se lo encuentran.
1: ¿Y cómo se llama la película?
0: Se llama La Novicia Rebelde.
1: ¿Pero nada que ver con la de Sound of Music?
0: No, nada que ver, okay. Pero se llama La Novicia. Y es una monja que se enamora del médico, el médico se enamora... Ah, porque además es muy musical y tiene unas escenas musicales.
1: O sea, ¿sí está como para que la vea o no?
0: Sí, sí, mírala, está simpaticona y te vas a reír. Pero lo más novedoso ahorita es que Lupita D'Alessio hizo una versión de este disco de La Novicia Rebelde, cantando ella las canciones de La Novicia Rebelde, que es un disco rarísimo que está por ahí perdido. Y luego, lo más novedoso es que llega La Novicia Rebelde a México este año. Del 11 al 16 de agosto llega al Centro Cultural Teatro 1 en la Ciudad de México, para quienes quieran verla. Y mira cómo resurgió. Ya ha tenido varias épocas.
1: Brotes.
0: Con Bianca Marroquín, es quien sale como La Novicia
1: Bianca
0: Rebelde.
1: Bianca Marroquín, que agasajo verla.
0: Sí, la has visto a ella.
1: A ella la he visto actuar. Es una mexicana de quien debemos estar orgullosos todos. Ha tenido grandes premios en Hollywood. De verdad vale la pena verla.
0: Pues
1: fue
0: vamos
1: portada
0: a ver
1: de mi revista hace 2010.
0: Pues va a estar en México.
1: Pero de veras, baila y canta de una manera, la Blanca Marroquín, maravillosa. Ojalá pues que la puedan ver, sí.
0: Y va a ser en teatro han hecho muchas presentaciones a lo largo de 1965.
1: ¿Para cuándo va a estar?
0: La fecha, del 11 al 16 de agosto en la Ciudad de México.
1: Con
0: La Novicia Rebelde.
1: La Novicia Rebelde.
0: Sí, haz de cuenta, Amelia, que leíste la mentalidad de que venía La Novicia Rebelde y había que hablar de ella.
1: Fíjate.
0: A mí me sorprendió. Dije,
1: ¿tenemos ahí alguna conexión extraña?
0: Yo creo que debe haber algo extraño
1: sí,
0: por ahí.
1: Sí, porque le dije, oye, vamos a hablar de mi película favorita, y creo que la de muchos.
0: Sí,
1: que es La Novicia Rebelde.
0: La pueden ver en Disney.
1: Y además, pues, se nos ocurrió tener el último miércoles de mes una película de estas viejitas que vale la pena rescatar. Si usted tiene alguna que quiera que Tere investigue y hable aquí de esa película, bueno, pues que te avise o que nos avise aquí
0: y
1: al
0: tú
1: programa.
0: También nos puedes decir.
1: No, pues sí.
0: ¿Cuál quieres que hablemos?
1: Pero para que sean de todos.
0: Sí,

0: claro, por supuesto. Que sí.
1: Tere Ortiz, muchísimas gracias. ¿En dónde te contactamos?
0: Por Facebook como Tere Ortiz. Ahí me encuentran y yo ahí les contesto con todo gusto. Y nos debes la canción. Nos debes la canción.
2: Ahorita fuera del aire les canto. Ok.
1: Okay. Ana Descalzo, lindísimo miércoles.
2: Gracias, a mí tú también, que tengas un lindo
1: Muchas
2: miércoles.
1: Muchas gracias, corazón.
2: También todos los que nos escucharon, muchísimas gracias. Y nuevamente los invitamos a que nos sigan en nuestras redes sociales. Amé está como en confianza con Amelia y yo como Ana Descalza. Y así estamos un ratito más juntos.
1: Por supuesto, gracias a todo el equipo lindísimo y maravilloso que tenemos, pero principalmente gracias a ustedes que nos siguen en radio, en televisión, vía streaming, por donde nos sigan, por donde decidan seguirnos. De verdad, muchísimas, muchísimas gracias. Les deseo que pasen un día maravilloso, si lo permiten, mañana 8:30 de la mañana para seguir platicando, pues en confianza.

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1: Nos vemos y escuchamos muy pronto. Estuviste en Confianza con Amelia.
2: Son las 10 con 24 minutos.
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4: Buenos días, ¿cómo están? Aquí estamos iniciando Cabina 100.3 en este miércoles. Ya es mitad de semana, ya se siente menos pesado. Así que estamos muy contentos de estar con ustedes aquí en Cabina 100.3 a través del 100.3 FM, porque tenemos muy buena música. Muchísimas gracias, Juan Hernández, en controles técnicos. Soy Norma Laura Paredes. Y este miércoles 27 de mayo del 2026 tendremos muy buena música. En la siguiente hora escucharemos algo de Taylor Swift, también de Maroon 5, de Pink, algo de Miley Cyrus, entre otros. Y bueno, pues vamos a iniciar directamente con un tema que se llama We Are Young. Esta canción fue lanzada por la banda Fun en colaboración con Janelle Monáe en el 2011 como adelanto del álbum Some Nights. Es una historia muy curiosa la de esta canción. Bueno, pues comenzó cuando el vocalista y compositor de la banda, Nate Ruess, tuvo una noche de copas, una noche loca. Sí, fue una de las peores noches de excesos en su vida. Y después de un incidente propio de haber consumido tanto alcohol que tuvo en un taxi, el conductor, el mismo, le exigió que le pagara lo que pues había echado a perder dentro de su taxi. Y entonces él no lo podía cubrir. Él no tenía el dinero para cubrir lo que le estaban cobrando. Y entonces el taxista decidió dejarlo ahí, varado y frustrado en una esquina. Ese sentimiento que él experimentó de vulnerabilidad y caos juvenil fue el punto de partida que llevó a Ruess a coescribir este tema. Originalmente estaba diseñado para que solamente fuera cantado por él, pero el productor de la banda sugirió agregar una voz femenina para darle un tono de coro gospel o de apoyo emocional. Y fue entonces cuando invitaron a la cantante y actriz estadounidense Janelle Monáe. Su participación añadió una nueva dimensión a esta canción y la convirtió en un diálogo de redención donde una voz externa le está ofreciendo consuelo y apoyo en medio de los errores de la fiesta y de la noche que el propio Ruess había vivido. Así que aquí está para ustedes Fun, la banda Fun, y Janelle Monáe con We Are Young. Con esto iniciamos Cabina 100.3. Bienvenidos. Muy buenos días.

0: Son las 10 con 55 minutos.
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0: Son las 11 con 25 minutos.
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1: Hablemos de límites en la niñez.
2: Poner límites en la etapa de infancia no son castigos ni muros a la libertad. Son, en esencia, un acto de amor y seguridad. Sin embargo, es uno de los desafíos más complejos y, a la vez, una de las mayores muestras de cuidado. Beneficios de establecer límites: ayudan en el desarrollo emocional y social del niño. Les da seguridad y estructura, ayudando a los niños a entender cómo funciona el mundo. Autocontrol y tolerancia a la frustración. Autoestima y autonomía. Tipos de límites necesarios: físicos y de seguridad. No se cruza la calle sin dar la mano. Sociales y de convivencia. No se pega. Hablamos sin gritar. Personales y corporales: enseñarles que su cuerpo es suyo y que tienen derecho a decir no al contacto físico que no desean, como besos o abrazos forzados.
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Muchas gracias por continuar con nosotros en Cabina 100.3. En este miércoles 27 de mayo del 2026 seguimos con muy buena música. Gracias, Juan Hernández. En controles técnicos soy Norma Laura Paredes. Pero antes de continuar con la música, recuerden que los estamos invitando al Radiotón. Es la edición número 17, ya tienen 17 años haciendo el Radiotón y marcando una diferencia para muchos niños, niñas y adolescentes con cáncer que están en tratamiento oncológico en el Hospital de Especialidades del Niño y la Mujer. Estos chiquitines, aparte del tratamiento que digamos está cubierto por parte del hospital, su tratamiento oncológico ya lo reciben, pero ellos tienen otras necesidades. En muchos casos es transporte, hospedaje, alimentación. También les dan apoyo psicológico a estos chiquitines. También pueden llegar a requerir algún medicamento que no es oncológico y a veces son muy caros. Es por ello que cada año se hace el Radiotón. Es una manera de que AMANC, la Asociación Mexicana de Ayuda a Niños con Cáncer en Querétaro, puede hacerse de algunos de los recursos que requiere para dar este acompañamiento a más de 300 niños. 386 niñas, niños y adolescentes que actualmente están recibiendo su tratamiento oncológico, como les decía, en el Hospital de Especialidades del Niño y la Mujer. ¿Cómo podemos ayudar? ¿Cómo podemos sumarnos a esa labor tan grande que hace AMANC? Uno es participando en el Radiotón. El próximo 6, sábado 6 de junio, desde las 12 del mediodía hasta las 9 de la noche, ahí en la Plaza Constitución. Es el lugar de tradición de este evento. Y ahí nos reunimos, pues, la mayoría de las estaciones, si no es que todas las estaciones de radio de Querétaro, porque este es precisamente el nombre, Radiotón. Y la idea es esa, invitar a todas las personas que están participando, que van al centro, a que se sumen a esta labor. Entonces, el Radiotón es este sábado 6 de junio, desde las 12 hasta las 9 de la noche en Plaza Constitución. RTQ Radio va a estar transmitiendo por televisión y por radio. RTQ en general, por televisión y por radio. Vamos a estar transmitiendo y vamos a estar parte del staff, parte del equipo, para acompañar esta gran actividad que es el Radiotón, ya una tradición en Querétaro. Si ustedes no pueden desplazarse al centro, no pueden estar participando directamente en el Radiotón, pueden sumarse con una aportación entrando a www.amancquerétaro.org. Localizas el banner especial del Radiotón, das clic y seleccionas el monto que deseas donar. Ahí vas a introducir tus datos bancarios y completas el proceso, y con esto también vas a poder ayudar. Así que esas son las formas en las que de entrada podemos apoyar a los niños, niñas y adolescentes con cáncer que son apoyados en este modelo de acompañamiento que tiene AMANC aquí en Querétaro. Pues ya está la información. Esperamos verlos y saludarlos el próximo sábado 6 de junio y en la Plaza Constitución. Pues vamos a continuar con más música. Les voy a presentar un muy buen tema a cargo de Indigo Girls. Esta es la canción Closer to Fine, que es un himno folk rock del 89, que habla de la búsqueda de la verdad a través de diversas fuentes externas, como pueden ser, por ejemplo, los psicólogos, la religión, incluso

los viajes, la introspección, en fin. Concluyendo, esta canción concluye que las respuestas definitivas o absolutas no existen, lo que resulta en una liberación personal. Este fue el primer sencillo, el sencillo principal del segundo disco de estudio y álbum debut con una gran discográfica de Indigo Girls, que se llamó del mismo modo, de 1989. Este ganó el premio Grammy a la mejor grabación de folk contemporáneo en el 90 y se consolidó como uno de los mayores himnos generacionales. Aquí está Indigo Girls con Closer to Fine en Cabina 100.3.

0: Son las 11 con 55 minutos.
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0: Son las 12, con 25 minutos.
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0: Son las 12:31.

0: Estamos llegando al final de Cabina 100.3. Muchas gracias por habernos acompañado. Deseo que tengan un maravilloso día y que nos acompañen nuevamente el viernes aquí en Cabina 100.3 a partir de las 10:30 de la mañana. Gracias, Fernando Ramírez Almanza, en controles técnicos. Soy Norma Laura Paredes. Y recuerden que los dejamos con un poco más de música antes de enlazarnos con Noticias RTQ y Joaquín San Román. Quédense con nosotros. Pues vamos a disfrutar de un tema clásico de los 70s. Esta versión que les vamos a presentar de Proud Mary es la versión del 71 que hiciera Tina Turner junto al que entonces era su esposo Ike Turner. Ellos transformaron esta canción que originalmente era de Creedence, es de Creedence Clearwater Revival, y que era en un tono folk rock, originalmente así era. Pero Tina Turner y junto a Ike Turner convirtieron esa canción en un himno soul explosivo. Empieza con una estructura suave, platicadita, y luego se pone ruda la canción junto a una interpretación muy fuerte de Tina Turner. Esto le valió a la pareja el premio Grammy a la mejor interpretación de Rhythm and Blues en el 72. John Fogerty, líder de Creedence, escribió el tema en el 69 sobre la vida en el sur de Estados Unidos y un barco de vapor real llamado Mary Elizabeth. Y esta versión original era una balanza rítmica que hablaba de dejar atrás las dificultades y encontrar trabajo en el río. Pero en el 70 es cuando Tina y Ike decidieron darle un giro radical al tema y la convirtieron en esta poderosa mezcla de gospel, funk y soul. Aquí está, para despedir Cabina 100.3, este famoso tema, Proud Mary, con Tina Turner. Que pasen ustedes una excelente tarde.
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0: 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Titulares.
1: En información local, en Querétaro no se implementará el operativo Mochila, asegura la Secretaría de Educación. La ley de identidad de género será regresada a la legislatura para que pueda ser rectificada, informa el gobernador del estado, Mauricio Curi. Respalda el gobernador la iniciativa para endurecer las sanciones contra menores en delitos de alto impacto, impulsada por el alcalde de Corregidora, Chepe Guerrero. Recorte de recursos federales afectará en la posible reducción de programas sociales y generación de obra pública en la capital, señala el alcalde capitalino Felipe Fernando Macías. En información de corte nacional, la COFEPRIS emite una alerta sanitaria por la falsificación de lotes de Ozempic en México. México y Estados Unidos arrancan negociaciones rumbo a la revisión del T-MEC. El gobierno de México destaca la reducción del 49% en homicidios dolosos en el país. La presidenta Claudia Sheinbaum confirma la salida del país de dos agentes de la CIA tras el operativo en Chihuahua. En el operativo participaron un total de 4 agentes estadounidenses. El embajador de Estados Unidos en México, Ronald Johnson, destaca la cooperación bilateral en materia de seguridad, migración y combate al fentanilo. El gobierno de Donald Trump ha deportado a 4.353 cubanos a México, denuncia la organización Human Rights Watch. En información de corte internacional, España confirma un segundo caso de antivirus. El paciente tuvo contacto con un pasajero del crucero. Estados Unidos busca enviar a Kenia a ciudadanos estadounidenses expuestos al ébola para ser tratados médicamente, expone el diario The New York Times. Un operativo de Interpol en 19 países deja 8.700 arrestados y miles de armas incautadas. Ucrania y más de 40 países denuncian ante la ONU ataques rusos. Irán afirma que ve poco probable la reanudación de la guerra con Estados Unidos. Construyen un estadio en la Casa Blanca para la pelea de la UFC por el cumpleaños del presidente Donald Trump.
2: Muy buenas tardes a todas las personas que nos sintonizan en Noticias RTQ. Mi nombre es Aurora Vizcaíno Ruiz y en nombre de Joaquín San Román Novoa le estaré acompañando en este miércoles, esta tarde que tenemos mucho que repasar del panorama local, nacional e internacional. Y también estamos al pendiente de lo que usted nos pueda comentar. Por favor, llámenos al teléfono 442-238-5111. 442-238-5111 o bien escríbanos a través del WhatsApp 442-676-0392. 442-676-0392 y ahí nos puede escribir, mandar mensajes de voz, imágenes, videos, de sus denuncias ciudadanas, sus comentarios sobre lo que aquí compartimos en Noticias RTQ y demás. 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Y en el YouTube de Noticias RTQ, lo que producimos diario desde la redacción. Dicho todo esto, vamos a arrancar con la frase del día, la cual dice: hay que juzgar los sentimientos por los actos, más que por las palabras. Les repito esta frase del día que dice: hay que

0: juzgar los sentimientos por los actos más que por las palabras. Y es una frase de un personaje bien interesante, George Sand, que es seudónimo de Amandine Aurore Lucie Dupin, baronesa de Dupont, novelista francesa del movimiento romántico, y además se dice que fue una gran e íntima amiga de Frédéric Chopin, el músico que también pertenece al movimiento romántico. Hay mucha historia respecto a esta relación y George Sand es un personaje muy interesante, y recordemos que fue seudónimo de una escritora muy valiosa. Y ahora, dicho esto, vamos con la sección de Un día como hoy con David Estrada, ya que en 1927 en la ciudad norteamericana de San Francisco se inauguró el puente Golden Gate, escenario de decenas de películas de desastres.
1: Los años posteriores a la Primera Guerra Mundial, el tráfico vehicular en la región de la Bahía de San Francisco en el estado norteamericano de California se multiplicó por 7, de modo que el sistema de ferries fue incapaz de absorber ese crecimiento. Para solucionar el problema, se decidió construir un enorme puente colgante para unir a la península de San Francisco por el norte con el sur del condado de Marin, cerca de Sausalito. Al puente, de estilo Art Deco, se le denominó Golden Gate, o Puerta Dorada, y constituyó la mayor obra de ingeniería de su época. Su construcción, a cargo del ingeniero Joseph Strauss, comenzó el 5 de enero de 1933 y se concluyó a mediados de mayo de 1937. Tiene una longitud de 2.737 metros y está suspendido de dos torres de 227 metros de altura, las cuales sostienen igual número de cables de un metro de diámetro y un peso de 12.000 toneladas, lo que obligó a que se fabricaran en el mismo lugar para hacer posible levantarlos a lo alto de las torres. Pintado de color naranja, el Golden Gate ha sido escenario de decenas de películas de desastres. También es el lugar preferido para los suicidas. Cuenta con una calzada de 6 carriles, 3 en cada dirección, y dispone de secciones protegidas para peatones y bicicletas. La obra tuvo un costo superior a los $35 millones y fue inaugurada en dos partes. El 27 de mayo de 1927 para los peatones, siendo cruzado a pie por 200.000 personas solo ese día, y al día siguiente, 28 de mayo, para los vehículos, que en esa histórica jornada sumaron un total de 25.000. Catalogado como uno de los puentes más largos e icónicos del mundo, en un día normal por el Golden Gate transitan unos 100.000 vehículos en ambos sentidos.
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0: Silbatazo del primer tiempo con Toño Romero en los deportes. ¿Cómo estás, Toño?
3: Así es, ahí está el silbatazo inicial. Un gusto saludarte, Aurora. Gusto en saludarle a los amigos de radio y de televisión. Aquí estamos listos,
0: sí,
3: ya.
0: En la cancha.
3: En la cancha de la información deportiva. Listos.
0: ¿Sí? Arráncate,
3: venga.
0: Toño.
3: Gracias, Aurora. Gracias, amigos. Un gusto saludarles nuevamente en la emisión del primer tiempo de los deportes. Y vámonos con la Olimpiada Nacional, que por cierto, Querétaro sigue sumando medallas. Le está costando trabajo, pero ahí va tras el récord al menos del año 2025. Así es que vámonos con medallas que se lograron por parte de los taekwondoines. Hablamos de 2 oros, 3 platas y 2 bronces más.
4: La taekwondoín queretana Carla Leonor Rodríguez llevó a Querétaro en la Olimpiada Nacional a lo más alto del podio, quedándose con el metal de oro en menos de 62 kilogramos, sub-21 femenil. También Rodrigo Rodríguez es de oro en junior varonil, menos de 78 kilogramos. Querétaro también ganó 3 platas más en taekwondo. Estas fueron cortesía de Mario Enrique González en sub-21 varonil, Daniela Origel en junior femenil y Ángel David Trujillo en junior varonil. Por su parte, se vistieron de bronce en junior varonil Hesler Logan Viera Salazar y en sub-21 femenil Ana Camila Sánchez. 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
3: Y en judo, los deportistas queretanos también han levantado la mano, llegaron con todo a la Olimpiada.
4: El judo queretano también pisa fuerte en la Olimpiada Nacional CONADE 2026.

0: y aporta 2 platas y 2 bronces. Son de plata Alejandra Tobar Reséndiz en el peso de menos de 44 kilogramos, categoría sub-18, y Valeria Michelle Trueba en el peso de menos de 70 kilogramos, categoría sub-21. Además, son medallistas de bronce Sofía Itzel Álvarez en el peso de menos de 48 kilogramos, categoría sub-18, y Aidán Franco Urbano en la categoría sub-21, peso de menos de 100 kilogramos. 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
1: Fíjese que el año pasado Querétaro logró 75 medallas de oro, 93, perdón, ahorita lleva 75, y ahí van tras ese récord al menos para igualar las medallas de oro. Vámonos también con lo que se ha conseguido en esgrima.
0: En la Olimpiada Nacional CONADE 2026, la disciplina de esgrima dio 2 medallas más a Querétaro. Estos fueron 2 metales de bronce. Rodrigo Parra logró el tercer lugar en sable varonil en la categoría cadete, quedándose con la medalla de bronce. La otra medalla de tercer lugar fue conseguida por Roberto Sánchez, quien subió al podio en florete varonil, categoría cadete. 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
1: Bueno, y en el kickboxing, los seleccionados nacionales y algunos que quieren integrar la selección nacional estuvieron en un congreso, en un congreso de evaluación, y esta es la información.
0: Con éxito concluyó el segundo campamento de evaluación y desarrollo deportivo de kickboxing 2026. 60 atletas se dieron cita para disputar un lugar en la selección que acudirá al Campeonato Mundial Juvenil de la especialidad, que será del 18 al 27 de septiembre en Jesolo, Italia. El evento duró 5 intensas jornadas y ahora viene en la agenda el segundo campamento de la categoría mayor, que tiene como objetivo el Campeonato Panamericano, a llevarse a cabo del 11 al 16 de agosto en Chile. 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
1: Bueno, y aquí le presentamos, por cierto, que Gallos Blancos ya regresó al campo de entrenamiento. Están preparando la próxima temporada ya con los nuevos uniformes. Esta es la marca.
0: A partir del torneo de apertura 2026, Skechers será la nueva marca que vista a los Gallos Blancos. El equipo dio a conocer un acuerdo comercial con una de las marcas internacionales más relevantes en la industria del calzado y la ropa deportiva. Al lado de Pachuca, Gallos Blancos es el segundo equipo de la Liga MX en ligarse al portafolio de la marca. Pepe Escamilla, director comercial del equipo Querétaro, señaló: "Para nuestros aficionados, esta alianza significa más y mejores experiencias, significa acercarnos aún más a ellos y seguir construyendo juntos una identidad de la que puedan estar orgullosos, tanto dentro como fuera del estadio". Por su parte, Octavio Villalobos, gerente general de Skechers México, dijo que esta alianza representa un paso importante para fortalecer la presencia de su marca en el fútbol de México. 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
1: Bueno, más adelante le tendré el detalle del anuncio hoy del Querétaro Maratón 2026, pero viendo estas imágenes, le adelanto que, bueno, hoy se hizo la presentación, la encabezó el gobernador Mauricio Curi González, ahí estuvo la titular del Inderec, Iridia Salazar, también estuvo Tania Ruiz, que maneja la cuestión del Maratón con Causa, y bueno, otras personalidades, entre ellos también Felifer Macías. Y bueno, este maratón es la edición número 16 del Querétaro Maratón, va a ser el próximo domingo 4 de octubre. Acuérdese, se esperan más de 19.500, más de 20.000 corredores, las distancias 42, 21, 10 y 5 kilómetros. Más adelante le tendré la información completa de este anuncio que se dio aquí en el Centro Histórico en Palacio de Gobierno. Bueno, y le comento también que Amalia Pérez cierra con broche de oro el circuito mexicano de parapowerlifting, levantó la mano y ganó medalla.
0: Concluyó la primera etapa del circuito mexicano de parapowerlifting en el Centro Paralímpico Mexicano. Amalia Pérez Vázquez se coronó en la categoría de hasta 61 kilogramos luego de superar una lesión en el hombro que la alejó de las competencias por 1.5 años. En otros resultados, Fátima Castellanos ganó oro en la categoría hasta 67 kilogramos y Martín Pérez Sandoval sumó el metal de oro en hasta 88 kilogramos. Por equipos, Jalisco fue el campeón con 11 oros, 4 platas y 2 bronces. Veracruz fue segundo lugar con 9 preseas doradas y 1 plata. Y Oaxaca se ubicó en tercero con 4 oros, 4 platas y 2 bronces. 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
1: Seguimos aquí en la cancha de la información deportiva. ¿Cómo le fue a Conspiradores ayer? Una de cal, dos de arena. Les va bien fuera y de repente pierden, regresan a casa y les va peor. Ayer en el primer juego ante Pericos de Puebla perdieron 9-6. Prácticamente arrancaron mal. En las primeras 4 entradas no anotaron carrera. Después quisieron reaccionar y ya no pudieron. Hoy a las 7:00 p.m. en el Estadio Finsos Huimilpan se juega el segundo de la serie. Mañana el tercero. Esperamos que hoy puedan igualar los Conspiradores.
2: Según el silbatazo, ya en camino al segundo
1: terminamos.
2: Tiempo.
1: Terminamos. Ya se terminó. Ahí el está primero. La información, primer tiempo. Nos vemos en el segundo aquí,
2: sí,
1: Aurora. Gracias.
2: Y ojalá le vaya bien a los Conspiradores. Suerte. Te esperamos, Toño. Y mientras vamos a continuar con información del Instituto Mexicano del Seguro Social en Querétaro, ya que se invita a la derechohabiencia y a la población en general a participar en la Semana Nacional de Salud Pública 2026. Y acudan, por favor, a las unidades de medicina familiar en la entidad para realizarse chequeos preventivos y completar sus esquemas de vacunación. Víctor Cabeza nos cuenta más.
3: Invita el Seguro Social en Querétaro a la población en general a participar en la Semana Nacional de Salud Pública 2026. La representación de la institución en la entidad queretana precisó que bajo el lema "La salud nos une, es nuestro derecho", se lleva a cabo una jornada intensiva de acciones preventivas, fomentos de estilos de vida saludables, salud sexual, reproductiva y materna, así como salud mental y adicciones. Además, explicó que este año se articula con la estrategia del Mundial Social 2026 y en el contexto deportivo de la Copa Mundial de Fútbol, se busca fortalecer la prevención, el autocuidado, la actividad física, prevención de enfermedades y los estilos de vida saludables. En su oportunidad, la titular del IMSS en Querétaro, Marta Eloísa Sánchez Vázquez, destacó que esta semana representa el esfuerzo conjunto de instituciones, personal médico, de enfermería, brigadistas y trabajadores de la salud, invitando a derechohabientes y población en general a acudir a las unidades de medicina familiar del estado, donde se instalarán módulos informativos de orientación, detección oportuna de enfermedades y vacunación. Para Noticias RTQ, Víctor Cabeza.
2: Y ahora vamos al municipio del Marqués, ya que se va a subsidiar ahí 150 tratamientos de rehabilitación dirigidos a personas con problemáticas de consumo de sustancias psicoactivas. Usted deberá alistar copia de identificación oficial vigente, CURP, y comprobante de domicilio con antigüedad no mayor a los 3 meses, si quiere inscribirse a este programa. Hasta el 23 de septiembre del 2026, la ciudadanía interesada en acceder a este programa podrá presentar su solicitud en las instalaciones del Centro Vive, que se ubican en Avenida de las Flores Jesús María, en el Marqués, en Querétaro, en un horario de lunes a viernes de 8:30 a.m. a 15:30 horas. Aquí le contamos más.
4: El municipio del Marqués abrió la convocatoria para subsidiar 150 tratamientos de rehabilitación dirigidos a personas con problemáticas de consumo de sustancias psicoactivas, siendo el Marqués el único municipio de Querétaro que brinda este apoyo. Con dicha iniciativa se brinda acceso gratuito a tratamientos especializados a familias que no cuentan con los recursos económicos para cubrir este tipo de atención. Sumado a lo anterior, el Centro Vive implementa un enfoque de atención integral que contempla acompañamiento tanto para las personas en proceso de rehabilitación como para sus familias, mientras quienes son usuarios y usuarias reciben atención especializada en los centros de rehabilitación, sus familiares acceden a terapia grupal e individual con el objetivo de fortalecer el entorno emocional y contribuir al proceso de recuperación. Del 23 de marzo al 23 de septiembre del 2026, la ciudadanía interesada en acceder a este programa podrá presentar su solicitud en las instalaciones de Centro Vive, ubicadas en Avenida de las Flores Jesús María del Marqués, Querétaro, en un horario de lunes a viernes de 8:30 a 15:30 horas. Como parte del proceso, quienes sean solicitantes deberán entregar copia de identificación oficial vigente, CURP, y comprobante de domicilio con antigüedad no mayor a 3 meses. Con este programa, la actual administración municipal contempla subsidiar 300 tratamientos de rehabilitación durante sus primeros 2 años de gestión, fortaleciendo el acceso a atención especializada para personas y familias que enfrentan problemáticas de adicciones. Con imágenes de Manuel Tobar, informó Aurora Vizcaíno Ruiz, Noticias RTQ.
2: ¿Conoce usted a alguien que tenga expresiones extremas de ira incontrolable que surgen aparentemente de la nada? Preste atención porque esto podría tratarse del trastorno explosivo intermitente, abreviado como TI. Aquí le contamos más sobre este trastorno del control.
0: Expresiones extremas y desproporcionadas de ira, incapacidad de controlar emociones y generar malestar.

0: en personas cercanas son algunos de los rasgos del trastorno explosivo intermitente, un padecimiento que se encuentra integrado a los que se vinculan al control de impulsos, por ejemplo, el robo de objetos llamativos o cleptomanía, el descontrol en comerse y arrancarse el cabello y la adicción a las apuestas. De acuerdo con estudios científicos, en la mayoría de los casos se produce una agresión impulsiva que no es premeditada y se define como una reacción desproporcionada ante cualquier provocación, real o percibida como tal. Algunos pacientes han referido experimentar cambios afectivos justo antes del estallido de ira. Para poder tener un diagnóstico, el paciente debe tener una edad cronológica de 6 años aproximadamente con dicha afectación. Aún así, identificar el trastorno es complejo, puesto a que se puede confundir con la bipolaridad. Respecto a la prevalencia del trastorno explosivo intermitente, es más frecuente en la infancia tardía o la adolescencia y en las personas más jóvenes, menores de 40 años, que en los individuos de más edad, es decir, mayores de 50 años. A nivel terapéutico, al día de hoy no existe un tratamiento propio del trastorno explosivo intermitente que cuente con suficientes estudios para ser aplicado. Sin embargo, se puede dar un tratamiento farmacológico y psicológico, además de psicoterapia familiar. Recuerde que es fundamental contar con el apoyo de especialistas en salud mental para dar seguimiento a un posible caso de trastorno explosivo intermitente. Busque ayuda con imágenes. De Manuel Tobar, informó Aurora Vizcaíno Ruiz, Noticias RTQ.
1: Del 26 al 28 de mayo se realizará una jornada de prevención de conductas de riesgo en Huimilpan, a través de la cual se incluirán stands informativos, conferencias, tales como Creando mi Mundo de Protección y Escuela para Padres, así como actividades deportivas, recreativas y acciones de rehabilitación en espacios públicos. Aquí va la información.
2: Con el objetivo de fortalecer la prevención de adicciones, promover la salud mental y fomentar entornos seguros para niñas, niños y adolescentes, el Consejo Estatal contra las Adicciones de la Secretaría de Salud, en coordinación con el municipio de Huimilpan, inauguró la jornada de prevención de conductas de riesgo en la Escuela Primaria Rafael Rosas Rosains, ubicada en la comunidad de Las Taponas. Durante el inicio de actividades, el comisionado del SECA, Sebastián Granados Ponce, destacó que la prevención es una herramienta fundamental para fortalecer a las comunidades y generar mayores oportunidades de desarrollo para la niñez y juventud queretana. La jornada es resultado de la colaboración entre el SECA, el municipio de Huimilpan, la Procuraduría de Protección de Niñas, Niños y Adolescentes, el Instituto del Deporte y la Recreación del Estado de Querétaro y la Secretaría de la Juventud. Las actividades se llevarán a cabo del 26 al 28 de mayo e incluirán stands informativos, las conferencias Creando mi Mundo de Protección y Escuela para Padres, así como actividades deportivas, recreativas y acciones de rehabilitación de espacios públicos. Con imágenes de Manuel Tobar, informó Aurora Vizcaíno Ruiz, Noticias RTQ.
1: Ahora tenemos a Nancy Magaña con información sobre la CURP biométrica, la cual incorpora datos como huellas dactilares, escaneo de iris y fotografía del rostro. Aunque la CURP biométrica no es obligatoria, ya comienza a ser requerida para el acceso a servicios de alta seguridad.
3: La implementación de la clave única de registro de población, CURP, en su versión biométrica, representa una transformación en el panorama administrativo en nuestro país. A pesar de que la CURP tradicional continúa siendo válida para llevar a cabo diversos procedimientos, la biométrica comienza a ser requerida para el acceso a servicios de alta seguridad. La CURP biométrica es una actualización del formato tradicional que incorpora datos irrepetibles del titular como huellas dactilares, escaneo del iris, fotografía del rostro y firma electrónica. Las autoridades defienden que la CURP biométrica ayudará a combatir el robo de identidad en trámites presenciales y privados, además de apoyar la optimización de procesos de búsqueda y localización de personas desaparecidas con una plataforma única de identidad. Contar con la CURP biométrica no es obligatoria, sin embargo, el sector financiero, sistemas de salud y plataformas digitales gubernamentales son los ámbitos donde su exigencia es más estricta para garantizar la operabilidad de datos sensibles. Aún así, si le interesara su CURP biométrica, puede asistir a los módulos autorizados por el Registro Nacional de Población y en oficinas del Registro Civil. Recuerde, el trámite es totalmente gratuito. Para Noticias RTQ, Nancy Magaña.
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1: Gracias por seguir aquí en Noticias RTQ. Hoy es miércoles, ya es la 1:30 de la tarde y justo cuando iniciamos el segundo bloque de información, tenemos siempre una colaboración especial con una persona que se encuentra en la redacción porque preparamos un reportaje. En esta ocasión le tocó a Viviana Ávila, quien nos va a platicar respecto al debate educativo, respecto al faltar a la escuela y tener hasta 4 materias reprobadas, que eso ya no va a ser motivo para reprobar el año escolar. Y es que cabe recordar que las reglas de la educación básica en México cambiaron, mismas que fueron avaladas por la Suprema Corte de Justicia de la Nación, y aquí ella nos va a contar los pormenores de esta determinación.
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2: Las recientes reglas de evaluación de la Secretaría de Educación Pública, que eliminan el requisito de asistencia obligatoria, que establecen la promoción automática en preescolar y primer grado y evitan la reprobación inmediata en secundaria, han detonado un intenso debate nacional sobre el concepto de excelencia académica. Y es que cabe recordar que la Suprema Corte de Justicia de la Nación validó los lineamientos de la SEP y ahora el sistema de evaluación en preescolar, primaria y secundaria es más flexible, evitando la reprobación automática, ello bajo el argumento tanto del gobierno federal como de la misma Suprema Corte de que la permanencia escolar y la equidad son prioritarias.
3: Estos procesos orientados a garantizar la permanencia del alumnado en el sistema educativo contribuyen al desarrollo de habilidades conforme a criterios que promueven la mejora continua y permanente de los procesos formativos de alumnas y alumnos, así como el fortalecimiento de su autonomía. La educación de excelencia no se agota en registros de asistencias o en acreditaciones de asignaturas o grados mediante mediciones numéricas cuantitativas, pues esa perspectiva resulta reduccionista frente a la complejidad y pluralidad de factores que integran este principio que incide en la formación de más de 23.358.341 alumnas y alumnos de nuestro país.
2: Y es que las nuevas reglas de calificación incluyen flexibilidad en secundaria, pues los estudiantes pueden avanzar al siguiente ciclo escolar con hasta 4 materias reprobadas, esquemas de regularización para alumnos de secundaria, límite para repetir año, pues solo recursarán el grado aquellos alumnos que acumulen 5 o más materias reprobadas. En asistencia, se eliminó el requisito obligatorio de cumplir con el 80% de asistencia mínima para acreditar el año, el pase automático en preescolar y primer grado de primaria. Esta medida aplica tanto para escuelas públicas como privadas de todo el país y busca, según la autoridad, priorizar el desarrollo integral del estudiante sobre las sanciones punitivas. En el estado, las autoridades educativas precisaron que con esta medida se trabajará en una estrategia que se llama adecuación curricular, lo cual ya se viene ejecutando desde hace algunos años y donde se evalúa a cada estudiante para saber su nivel de aprendizaje y pasar al siguiente grado escolar.
4: Yo creo que aquí lo que tenemos que hacer es evitar, por supuesto, que haya la reprobación. Lo que tenemos que hacer es trabajar con ellos estrategias para que logren los aprendizajes y no se dé la reprobación. Eso es en lo que estamos trabajando y posiblemente habrá algunos niños que por algunas condiciones ya de manera individual tenemos que buscar otras estrategias.
2: Tras la postura de la autoridad que argumenta que la verdadera excelencia no se reduce a calificaciones numéricas o a la asistencia rígida, sino que busca reducir el abandono escolar causado por factores socioeconómicos y desigualdades estructurales, está la crítica de maestros y padres de familia, quienes han mostrado una fuerte inconformidad sobre dicha medida, pues argumentan que eliminar el pase de lista estricto y las calificaciones reprobatorias fomenta la mediocridad, elimina la disciplina, reduce la motivación de los estudiantes y no combate el rezago real. Y es que quienes defienden el modelo tradicional consideran que la falta de consecuencias como la reprobación y de exigencia estandarizada devalúa el sistema público, mientras que los defensores de la nueva escuela mexicana sostienen que medir el éxito con castigos es un modelo obsoleto. Más allá de las reglas

0: las administrativas, expertos señalan que el verdadero reto radica en el modelo pedagógico, la calidad de la enseñanza y las carencias estructurales que México arrastra, temas en los que el sistema sigue mostrando deficiencias. Por ahora, las reglas quedan firmes. En México, los estudiantes de preescolar y primero de primaria no podrán reprobar, mientras que a partir de segundo grado sí deberán cumplir con el promedio mínimo establecido por la SEP para avanzar al siguiente ciclo escolar. Informó para Noticias RTQ, Viviana Ávila y Manuel Tobar.
1: Muchas gracias a Viviana Ávila por poner este tema sobre la mesa y estamos al pendiente de los mensajes que usted nos pueda compartir respecto a lo que le ha despertado el conocer lo que nos propone Viviana Ávila sobre el ciclo escolar, que ella se determina que no se va a reprobar y no se va a tener esta cuestión de que niñas y niños otra vez tengan que cursar el mismo grado si lo reprueban. Es una cuestión polémica y esperamos también que usted nos pueda comentar más sobre este tema. Y seguimos con lo que tiene que ver con educación, ya que en Querétaro no se implementará el operativo Mochila, esto lo aseguró la Secretaría de Educación. Lo anterior después de que la SEP en el estado propusiera la implementación de esta medida a partir del próximo ciclo escolar.
0: Descarta la autoridad educativa la implementación del operativo Mochila en escuelas de Querétaro. La titular de la Secretaría de Educación en el estado, Martelena Soto Obregón, indicó que en las escuelas públicas de Querétaro no se llevará a cabo dicho operativo, ello pese a la propuesta realizada por la Secretaría de Educación Pública de hacerlo efectivo a partir del siguiente ciclo escolar, pero en nivel media superior.
2: Ojalá y no, porque me parece que si estamos diciendo que la escuela es el segundo espacio más seguro, pues yo no me imagino la escuela haciendo esas actividades. La escuela está para educar.
0: Indicó que hasta ahora la SEP no ha determinado lo correspondiente a primarias y secundarias en el siguiente arranque del ciclo. Recordó que en el 2019 la Comisión Nacional de Derechos Humanos reiteró a la SEP que no se podía continuar con este tipo de prácticas para revisar las pertenencias de las y los estudiantes. Indicó que permanecerán atentos a lo que determine la autoridad educativa a nivel federal, pero confió en que no se aplique el operativo Mochila. Informó para Noticias RTQ, Viviana Ávila y Manuel Tobar.
1: Seguimos con información de Viviana Ávila, ya que todavía quedan sin definir aún por parte de las autoridades educativas si habrá o no suspensión de clases por partidos del Mundial. De acuerdo con la Secretaria de Educación, Martelena Soto, se continúa evaluando el escenario y en breve se va a dar una determinación.
0: La Secretaría de Educación, Martelena Soto Obregón, informó que aún no se tiene una respuesta definida sobre si habrá o no una suspensión de clases con motivo de los partidos de México en el Mundial 2026. Precisó que el tema continúa en análisis, sobre todo respecto al primer partido, que es el único que pudiera empatar con los horarios escolares, dado que el resto, por la hora, quedan fuera de las actividades.
2: Pues lo que platicábamos, ¿no? Estamos todavía discutiendo el tema del primer partido, porque es el único que prácticamente podrá interferir o empatar con los horarios escolares, pero fuera de eso yo creo que los demás partidos no habría ningún problema. Esto, en caso de haber alguna modificación, se estaría comentando con oportunidad.
0: Precisó que aún no se ha tomado ninguna determinación, pues incluso se tienen propuestas de que en lugar de suspender las clases, se pudieran realizar actividades de aprendizaje y deporte en las escuelas. Informó para Noticias RTQ, Viviana Ávila y David Peregrino.
1: Ahora vamos con el COVAC, ya que se ajustan horarios en planteles de la Sierra Gorda ante la ola de calor. La medida es aplicada en al menos 4 planteles educativos con el objetivo de proteger a la comunidad estudiantil y evitar complicaciones en la salud.
0: El Colegio de Bachilleres de Querétaro llevó a cabo un ajuste en los horarios de los planteles ubicados en la zona serrana del estado, ello ante la ola de calor que se mantiene en Querétaro. El director general del COVAC, León Enrique Bolaño Mendoza, explicó que estas acciones forman parte de un esquema que ya se ha aplicado en años anteriores durante las temporadas de calor, e incluso por parte de la institución se ha invertido en infraestructura para mitigar los efectos del calor dentro de las aulas. Precisó que un total de 2.968 estudiantes del COVAC son a los que se aplicarán estas modificaciones en sus horarios escolares en la región serrana ante las altas temperaturas registradas en esa zona del estado.
3: En algunos planteles hay flexibilidad en tema de horario. Los planteles de la zona serrana y del semidesierto, que es donde se presentan mayores temas de calor, se han implementado, bueno, ya desde una inversión de mucho tiempo atrás,

0: ventiladores, aires acondicionados, entre otros más. Así como todas las medidas de cuidado y de precaución ante cualquier lugar.
1: La medida se implementa en 4 planteles ubicados en Jalpan, Landa de Matamoros, Arroyo Seco y Pinal de Amoles, donde las condiciones climáticas han obligado a aplicar protocolos de prevención para proteger a la comunidad estudiantil. El director agregó que hasta el momento no ha sido necesario suspender clases, ya que las adecuaciones han permitido continuar con las actividades académicas bajo condiciones más seguras. Informó para Noticias RTQ, Viviana Ávila.
2: También tenemos un reporte respecto a que la Ley de Identidad de Género va a ser regresada a la legislatura para que pueda ser rectificada. Así lo dio a conocer el gobernador del estado, Mauricio Curi González, quien reiteró que en la revisión de dicha ley, esta transgrede a la niñez, la adolescencia y la familia en general. Viviana Ávila.
1: El gobernador del estado, Mauricio Curi, señaló que la ley de identidad de género que fue vetada será regresada a la legislatura local para que sea rectificada. Precisó que tras un proceso de lectura y estudio de dicha ley, se trata de una ley muy ambigua, pues sí lastima a los niños, niñas y adolescentes, ya que cualquier persona que se perciba de un día para otro de un género distinto al de nacimiento podrá ir ante el registro público y cambiar toda su documentación, lo cual es un peligro, pues puede ser una herramienta usada por delincuentes para esconderse y en otras trincheras como la deportiva puede ser hasta ventajoso, además de que también se trata de un acto de autoridad de una ley que podría ser inconstitucional por no tomar en cuenta a toda la población.
3: Que esta ley transgrede los derechos de los niños, lastima los principios de nuestra sociedad y de nuestra comunidad, y que piensen mucho en lo que puede suceder y no, y mucho más allá en proteger a los, a, por supuesto, a todo lo que se puedan proteger, pero con una, con un espíritu de comunidad.
1: En el ámbito político, el mandatario estatal precisó que sus decisiones no las mide sobre la rentabilidad política, sino en la responsabilidad que tiene como gobernador de proteger a las familias queretanas, que es para lo que lo contrataron. Indicó que al regresar la ley a la legislatura, permitirá modificarla y tomar en cuenta las observaciones. Solo espera que no se convierta en un tema de bandera electoral. Informó para Noticias RTQ, Viviana Ávila y David Peregrino.
2: Gracias a Viviana Ávila por la información, y ahora Nancy Magaña tiene el posicionamiento de la diócesis de Querétaro sobre este tema.
4: La diócesis de Querétaro emitió su postura ante el veto de la ley de identidad de género realizada por el gobernador Mauricio Curi, señalando que esta ley podría generar conflictos en los derechos de hombres y mujeres, también provocando una confusión de los conceptos políticos. Monseñor Lara dijo, por ejemplo, que si cualquier persona que se autoperciba diferente puede cambiar su acta de nacimiento o su CURP, por lo que podría cometer algún hecho ilegal al cambiar sus datos personales. Incluso se pueden ver afectados los procesos de orden civil, incluyendo hasta el pasaporte, evadir en general cualquier responsabilidad. Dijo que toda ley debe ser objetiva y salvaguardar la dignidad humana de las personas.
5: Esta ley, pues, tiene conflictos, o las consecuencias es crear conflictos entre bienes jurídicos protegidos, como son los derechos a terceros, la autopercepción colisiona con los derechos a espacios diferenciados, que son para hombres, para mujeres. También esta ley provoca una confusión de los conceptos jurídicos fundamentales de filiación y de parentesco.
4: Con imágenes de Rubén García, informó para Noticias RTQ, Nancy Magaña.
2: Seguimos con temas legislativos, ya que pidió Josué Guerrero Trápala, quien es presidente municipal de Corregidora, a la legislatura local que revise la iniciativa de ley que propuso para juzgar a menores de edad como adultos cuando realicen delitos graves. Incluso solicitó al Congreso del Estado de Querétaro que exhorte a instancias federales para que revisen el tema.
6: Tras ingresar una iniciativa de ley al Congreso local para buscar que quienes sean menores de edad de 15 a 17 años y hayan cometido delitos graves sean juzgados como mayores de edad, José Guerrero Trápala, presidente municipal de Corregidora, dijo que está a la espera de lo que determine el legislativo queretano y esperó que se emita un exhorto a autoridades federales para que revisen dicho tema. Mencionó que esta iniciativa se ha buscado socializar y enriquecer. También se ha escuchado a voces de docentes, tutores, padres y madres de familia para saber qué opinan al respecto.
7: El

0: La prevención es fundamental, sin duda. Ellos hacen mucho hincapié en ello, pero también me han manifestado que están de acuerdo en que tengamos leyes que puedan endurecer estos procesos en caso de delitos graves, como lo propone la ley, porque han observado también a través de los medios de comunicación, a través de lo que ustedes informan, pues la situación tan grave que se ha presentado ya en varios estados del país, y por supuesto, como lo he dicho, tampoco Querétaro ha sido ajeno a ello. Entonces tienen una preocupación genuina sobre este tipo de conductas, que sus hijos no vayan a caer en este tipo de temas o que sus hijos no sean víctimas de otros jóvenes.
1: Con imágenes de Manuel Tobar, informó Aurora Vizcaíno Ruiz, Noticias RTQ.
2: Y también sobre este tema habló el gobernador del estado, Mauricio Curi González, porque respalda la iniciativa para endurecer las sanciones contra menores en delitos de alto impacto impulsada por el alcalde de Corregidora, Josué Guerrero Trápala. Puntualizó que adolescentes entre los 13 y 17 años sí saben y están conscientes de que matar está mal y es un punto que se tiene que atender por las leyes. Viviana Ávila con la información.

0: menores. Y es que la propuesta busca que los adolescentes entre los 15 y los 17 años sean juzgados como adultos al cometer delitos graves de alto impacto, a lo que el gobernador señaló que los jóvenes de este rango de edad sí saben que matar está mal, por lo que respaldó abrir el debate. Además, advirtió sobre la descomposición del tejido social que ha llevado a algunos jóvenes a unirse a bandas criminales.
1: Se tendrán que revisar los legisladores. Yo sí considero que un muchacho de 13, 14, 15, 16, 17 años sí sabe que matar está mal.
0: Cabe señalar que la iniciativa denominada Querétaro por la Seguridad y la Justicia Especializada frente a delitos de alto impacto cometidos por adolescentes ya fue entregada formalmente al Congreso del Estado y en ella se contempla el endurecimiento de las penas para casos de homicidio doloso, feminicidio, violación y secuestro. Informo para Noticias RTQ, Viviana Ávila y David Peregrino.
2: Al ser cuestionado respecto a la iniciativa de ley propuesta por el presidente municipal de Corregidora, Josué Guerrero Trápala, respecto a este tema de que los menores de edad sean juzgados como adultos cuando cometan delitos graves, el alcalde capitalino Felipe Fernando Macías se pronunció a favor.
3: Felicitarlo y reconocerlo, es una gran, gran iniciativa la del alcalde Chepe Guerrero. Sin duda, hoy debemos de tener la realidad social, la conducta humana, desgraciadamente siempre va adelante que la norma. Y hoy hay ya muchísimas personas que están en este rango de edad, de 15, 16, 17 años, que están cometiendo delitos de alto impacto y que deben de ser juzgados como mayores de edad. Esa es mi postura y todo mi respaldo. Y va a ser un paso muy importante para hacer justicia y también seguir blindando la paz y la tranquilidad de Querétaro.
2: Y regresamos a Corregidora, pero más por estas situaciones que se han presentado hace días. Exhortó el municipio de Corregidora a la Comisión Federal de Electricidad a que atiendan problemas en el establecimiento del servicio de luz. El presidente municipal, Josué Guerrero Trápala, expresó que sí se ha visto voluntad de parte de la Comisión Federal de Electricidad para atender estas situaciones.
4: Tejeda, Amanecer, Valvanera, Lomas de Valvanera y algunas colonias en donde se comparte territorio entre el municipio de Corregidora y la capital han presentado fallas en el servicio de luz eléctrica durante días. Lo anterior lo confirmó el presidente municipal de Corregidora, Josué Guerrero Trápala, quien comentó que se ha buscado tener un diálogo directo con las autoridades federales. Enfatizó que sí hay voluntad de la CFE para arreglar este problema y también se busca el acompañamiento estatal para atender a quienes lo necesiten.
5: Sí, hacemos un llamado, ¿verdad? Muy firme a la CFE para que podamos atender estos temas, lo que toque al municipio nosotros apoyamos con mucho gusto, y de lo que ha dialogado el gobernador con la Comisión Federal de Electricidad, sé que también hay planes que se van a presentar más adelante, dentro de los que estará contemplada Corregidora. No me toca a mí anunciar esa parte, pero les puedo decir que sí veo voluntad de la CFE y veo una presencia importante del gobierno del estado buscando que se pueda mejorar el servicio aquí en el estado.
4: Hasta el momento dijo que no se cuenta aún con un censo sobre electrodomésticos afectados por los cambios en el servicio de energía eléctrica. Con imágenes de Manuel Tobar, informó Aurora Vizcaíno Ruiz, Noticias RTQ.
2: En lo que va del año se han registrado 165 apagones en el estado con duración

0: duración de entre 8 a 10 horas. Esto lo reportaron autoridades estatales. Respecto al tema, el gobernador Mauricio Curi González ha indicado que se mantiene disposición reiterada de parte de la CFE para atender las demandas e incluso en breve se va a trabajar en la generación de mayor infraestructura eléctrica. Viviana Ávila con la información.
1: Sí habrá inversión en infraestructura eléctrica para el Estado, aseguró el gobernador Mauricio Curi González, quien precisó que se están manteniendo reuniones con las autoridades de la Comisión Federal de Electricidad para que atiendan con oportunidad el tema de las fallas eléctricas. Precisó que el tema de la insuficiencia energética no solo se da en la zona metropolitana, sino también en la sierra y el semidesierto, por lo que ya se está trabajando en proyectos por parte de la CFE, lo que a su vez ayudará también en el tema del agua, pues la falta de energía afecta a las bombas de abastecimiento.
2: Sí, ellos están metiendo proyectos en particular sobre temas de producción de generación de energía. Nosotros lo que nos preocupa es la transmisión, que es donde hay muchos problemas. Se platicó con ellos y lo que se refiere al agua, que es lo que más me preocupa a mí, porque cuando se va la energía se va también el agua y el agua no regresa tan rápido como cuando regresa la energía.
1: Indicó que sí preocupa la falta energética, pero es un tema que le corresponde a la Comisión Federal de Electricidad atender y por parte del gobierno el objetivo es apoyar y gestionar. En Querétaro precisó que zonas como la Trinidad en la capital del estado, en el Marqués en Los Héroes, Landa de Matamoros en la Lagunita y Corregidora, en el Condado, Vista Real, Cañadas del Lago y La Negreta, son zonas donde se mantienen constantes apagones. De acuerdo con la autoridad, en lo que va del año suman 165 apagones de más de 8 a 10 horas de duración en el estado. Informo para Noticias RTQ, Viviana Ávila y David Ferreirino.
0: Ahora vamos a regresar a la capital, ya que el recorte de recursos federales afectará en posible reducción de generación de obra pública y programas sociales. Así lo dio a conocer el presidente municipal de Querétaro, Felipe Fernando Macías, quien expresó que pese a lo anterior se procurará continuar apoyando la seguridad y servicios públicos.
3: Recientemente se dio a conocer que el estado de Querétaro recibió un recorte presupuestal de recursos federales que se estima en 1.800 millones de pesos. Al ser cuestionado sobre la afectación directa que se haría al municipio de Querétaro, el presidente capitalino Felipe Fernando Macías expresó que el impacto que se podría percibir en la administración es de más de 14 millones de pesos. En ese sentido, dijo que en esta semana se sostendrá una reunión con la Secretaría de Finanzas de la capital para revisar las proyecciones de la mitad de este año.
4: Algunos programas hemos tenido que irlos ajustando. Algunos temas también en materia de obra, no ajustando, pero por lo menos sí administrándolos en el tiempo, conforme vamos teniendo las suficiencias presupuestarias derivado de estos recortes. Entonces sí hemos tenido que ir ajustando, pero voy a tener ya una claridad respecto a la información que nos ha pasado la Federación y el Estado durante esta semana para saber exactamente cuánto va a ser el impacto, pero lo que sí les puedo garantizar es que lo más importante, como es seguridad pública, mantenimiento de la ciudad, eso. A ver de dónde lo hacemos, de dónde lo sacamos, pero debe de haber dinero para que la gente tenga su calidad de vida como siempre.
3: Con imágenes de Manuel Tobar, informó Aurora Vizcaíno Ruiz, Noticias RTQ.
0: Aplica el gobierno estatal la primera sanción a notario público por múltiples quejas debido a retrasos en trámites. De acuerdo con el secretario de gobierno, Eric Gudiño, se trata del titular de la notaría número 20, quien recibe...
1: ubicada en el municipio de Querétaro, fue suspendido por incumplimientos relacionados con la entrega de escrituras y obligaciones vinculadas a la fe pública, informó el secretario de Gobierno en el estado, Eric Gudiño Torres. De acuerdo con el funcionario, la suspensión va por un lapso de 2 meses, con la posibilidad de que pueda ampliarse en caso de no regularizar su situación. Explicó que la sanción deriva de diversos procedimientos iniciados por ciudadanos afectados, principalmente relacionados con la falta de entrega de escrituras y retrasos en trámites notariales.
5: Esta es una llamada de atención y que ellos lo saben, que en el caso de que después de los procesos de conciliación, de poder dialogar incluso también con el Consejo de Notarios, y no se cumpla, pues bueno, tendremos que llegar a una resolución, y en este caso, pues es una sanción de 2 meses.
1: Precisó que se está analizando otra serie de quejas que se han presentado en conjunto con el Consejo de Notarios, pues están pendientes al menos 5 notarios más con los que se tienen iniciados procedimientos, resoluciones que podrían concretarse en los próximos días. Notarías que precisó están bajo revisión por irregularidades similares. Advirtió

0: que en caso de reincidencia, los notarios pueden enfrentar sanciones más severas, que van desde multas económicas hasta la posible revocación de la notaría. El secretario indicó que en el estado existen 117 notarías públicas y la mayoría de los notarios CRTQ, Viviana Ávila y Manuel Tobar.
1: Regresamos.
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0: Gracias por seguir aquí en Noticias RTQ. Ya estamos en la mitad de este espacio informativo. Son las 2 de la tarde y es el momento de Paulina Mares con el panorama nacional e internacional.
1: Nacionales.
2: La Comisión Federal para la Protección contra Riesgos Sanitarios, la COFEPRIS, emitió una alerta sanitaria tras identificar la falsificación en México del medicamento Ozempic, solución inyectable en pluma precargada. La autoridad federal indicó que la alerta sanitaria se emite derivada del análisis técnico documental de la información presentada por la empresa importadora Novo Nordisk México SADCB. La COFEPRIS puso a disposición de la ciudadanía el correo electrónico farmacovigilancia@cofepris.gob.mx y la plataforma Vigiram para reportar cualquier reacción adversa, así como sus canales oficiales para levantar las denuncias sanitarias correspondientes. La revisión del T-MEC se extenderá más allá del 1 de julio, confirmó el secretario de Economía Marcelo Ebrard, quien informó que esta semana arrancará la primera ronda de negociaciones con Estados Unidos, una vez que llegue la delegación de funcionarios estadounidenses con los que abordarán el tema. Durante estas jornadas, los equipos técnicos y de representación comercial de ambos países comenzarán a delinear los puntos clave para la actualización y revisión del acuerdo comercial entre México, Estados Unidos y Canadá. La presidenta Claudia Sheinbaum Pardo reporta que los homicidios dolosos en México disminuyeron un 49% entre septiembre de 2024 y mayo de 2026. Omar García Harfuch, secretario de Seguridad y Protección Ciudadana, recalcó que el promedio diario de homicidios dolosos y delitos de alto impacto han mantenido una tendencia a la baja sin precedente en nuestro país. El funcionario federal detalló los estados que tienen una disminución en los homicidios dolosos desde septiembre de 2024 a mayo de 2026, encabezando Guanajuato y seguido por el Estado de México, Guerrero, Jalisco, Nuevo León, Michoacán, Chihuahua, Morelos y Sinaloa. La presidenta Claudia Sheinbaum solicitó a la Embajada de Estados Unidos en México la salida de los dos agentes de la CIA que participaron en un operativo para desmantelar un narcolaboratorio en Chihuahua llevado a cabo en abril. La mandataria mexicana afirmó que en el operativo en Chihuahua participaron un total de 4 agentes estadounidenses, de los cuales 2 murieron en un accidente automovilístico y los 2 que salieron del país tras la petición del gobierno de México. Sheinbaum Pardo explicó que los agentes de la CIA ingresaron legalmente a México con pasaportes diplomáticos y en calidad de turistas, pero que no avisaron a su gobierno que llevarían a cabo acciones de inteligencia. A un año de su llegada a México, el embajador de Estados Unidos, Ronald Johnson, destacó los resultados alcanzados entre ambos países en temas de seguridad, migración y combate al narcotráfico, bajo la coordinación de los gobiernos de Donald Trump y la presidenta Claudia Sheinbaum. El diplomático aseguró que la cooperación bilateral ha permitido reducir los cruces irregulares en la frontera, aumentar los decomisos de droga y reforzar las acciones contra grupos criminales y tráfico ilegal de armas. Entre los avances mencionó una disminución histórica en las detenciones migratorias en la frontera sur de Estados Unidos, así como una reducción en las muertes por sobredosis relacionadas con fentanilo. El gobierno de Donald Trump deportó al menos a 4.353 cubanos a México, más de un tercio del total de migrantes de terceros países expulsados a territorio mexicano donde están abandonados, denunció la organización Human Rights Watch. Los cubanos deportados son más de la tercera parte de los casi 13.000 migrantes no mexicanos que Estados Unidos ha expulsado del 20 de enero de 2025 al 9 de marzo de 2026 a México, donde muchos han quedado abandonados a sus suerte sin acceso a vivienda ni atención médica, detalló la organización civil en un informe. Los cubanos son el mayor grupo de migrantes no mexicanos expulsados a México, que ha recibido cerca del 70% del total de las más de 18.000 deportaciones de terceros países en la administración de Donald Trump, bajo un acuerdo entre ambos gobiernos no revelado, añadió el documento.
1: Internacionales.
2: El Ministerio de Sanidad de España confirmó un nuevo caso positivo de antivirus vinculado al brote detectado en el crucero MV Ondius, embarcación que semanas atrás quedó bajo vigilancia internacional tras la muerte de varios pasajeros durante un recorrido por Sudamérica. El paciente es uno de los ciudadanos españoles que permanecía en aislamiento preventivo en el Hospital Central de la Defensa.

0: defensa Gómez Ulla en Madrid desde su regreso al país el 10 de mayo. Según las autoridades, se trata de un contacto estrecho identificado dentro del seguimiento epidemiológico activado tras la detección inicial del brote en el barco. La administración del presidente de Estados Unidos, Donald Trump, planea desviar a Kenia a los ciudadanos estadounidenses que hayan estado expuestos al virus del ébola para su observación y tratamiento en lugar de repatriarlos para ser atendidos en unidades médicas especializadas como se hizo en brotes anteriores, reveló The New York Times. Según las fuentes del Times, un equipo del Servicio de Salud Pública de Estados Unidos está siendo entrenado para desplegarse en Kenia, donde Washington está habilitando una instalación para que los ciudadanos estadounidenses puedan pasar la cuarentena y recibir el tratamiento médico. La medida se produce en medio de un preocupante brote de ébola en la provincia de Ituri, en la República Democrática del Congo, que ya ha sido declarado emergencia de salud pública de importancia internacional por la Organización Mundial de la Salud. El brote se ha disparado a más de 1,000 casos y más de 230 muertes en apenas 11 días desde su anuncio oficial. Un total de 3.308 armas de fuego ilegales y 56 toneladas de droga fueron incautadas en un operativo policial coordinado en 19 países de América Latina, México incluido, informó la Organización Internacional de Policía Criminal, la Interpol. Además, un total de 8.700 personas vinculadas al tráfico de armas, narcotráfico y otros delitos fueron arrestadas. Los agentes también incautaron casi 200.000 cartuchos de munición, $256.025 en efectivo y 210 vehículos. El representante permanente de Ucrania ante la ONU denunció, junto a los embajadores de más de 40 países, una escalada inaceptable de los ataques rusos a su país este fin de semana y pidió un alto el fuego total inmediato e incondicional. Estados Unidos, que ha asumido un papel mediador entre el presidente ucraniano Volodymyr Zelensky y el ruso Vladimir Putin, no participó en la comparecencia. Según explicó el representante la noche del sábado al domingo, las Fuerzas Armadas rusas lanzaron uno de los mayores ataques combinados contra Ucrania, utilizando cientos de armas aéreas, incluidos misiles balísticos y de crucero, así como vehículos aéreos no tripulados. Irán estimó este miércoles poco probable la reanudación de las hostilidades con Estados Unidos pese a los últimos ataques estadounidenses y mientras continúan los esfuerzos diplomáticos por poner fin a la contienda. La postura iraní se conoció un día después de que Irán acusara a Estados Unidos de violar el alto el fuego vigente desde abril y advirtiera que estaba listo para represalias tras los ataques más graves desde la entrada en vigor de la tregua. Han comenzado las obras para levantar un estadio temporal en la Casa Blanca para albergar una velada de combates de artes marciales mixtas de la UFC con motivo del 80 cumpleaños del presidente de Estados Unidos, Donald Trump, el 14 de junio. Los trabajos en curso incluyen el ensamblaje de una estructura semicircular ubicada en el jardín sur de la residencia presidencial. El recinto tendrá una capacidad aproximada para 5.000 espectadores, entre ellos miembros de las Fuerzas Armadas, invitados de la UFC y de la propia Casa Blanca. La velada tendrá como pelea estelar el enfrentamiento entre el hispano georgiano Ilia Topuria, invicto en su carrera, y el estadounidense Justin Gaethje por la unificación del cinturón de peso ligero.
1: Gracias a Paulina Mares por esta información y ahora es momento de Mariana Perusquía con los pormenores respecto al estado del tiempo en la capital, el Marqués Tequisquiapan y Jalpan de Serra.
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3: Comisión Estatal de Aguas informa para este miércoles, mínima de 15 grados centígrados y máxima de 32 al caer la tarde, con un 70% de probabilidad de lluvia con posibilidad de tormenta. El Marqués. La temperatura oscilará entre 14 y 30 grados con una probabilidad de lluvia del 50% y posible tormenta eléctrica. Tequisquiapan. Mínima de 16 grados centígrados, máxima de 29 por la tarde, con un 70% de probabilidad de lluvia con posibilidad de tormenta y viento en dirección hacia el noreste de 19 kilómetros por hora. Jalpan de Serra. Por la mañana se pronostica una mínima de 19 grados centígrados y una máxima de 34 por la tarde, con un 30% de probabilidad de lluvia ligera, con viento en dirección del noreste.

0: de 14 kilómetros por hora. Y durante las próximas horas, jueves, la temperatura oscilará entre los 14 y los 31 grados centígrados, con una racha de viento en dirección hacia el noroeste de 19 kilómetros por hora y la presencia de nubes dispersas. Viernes, mínima de 14 grados centígrados, máxima de 33 por la tarde. Se pronostica una racha de viento en dirección del noreste de 18 kilómetros por hora y la presencia de nubes dispersas. Sábado, por la mañana se pronostica una mínima de 15 grados centígrados y una máxima de 33 por la tarde, con una racha de viento en dirección hacia el suroeste de 19 kilómetros por hora con la presencia de nubes dispersas.
1: Gracias a Mariana Perusquía por esta información y ahora vamos con Viviana Ávila, quien nos dice que junio es el mes con mayor pronóstico de lluvias intensas. Esto de acuerdo con la Coordinación Estatal de Protección Civil. Habrá que prepararnos para esta temporada. Vamos con ella.
2: De acuerdo a la Coordinación Estatal de Protección Civil, el mes de junio es el que, según los pronósticos, registrará la mayor cantidad de lluvias intensas en el estado. Javier Amaya Torres, titular de la dependencia, precisó que si bien la temporada de lluvias ya inició, no será hasta junio cuando se registren con mayor frecuencia y con una intensidad importante.
3: Y pues como les había comentado, el pronóstico es que para el siguiente mes, durante el mes de junio, es cuando se van a presentar con mayor intensidad las lluvias en el estado de Querétaro, prácticamente en todo el centro y prácticamente toda la República.
2: Precisó que como coordinación ya están preparados e incluso se mantienen reuniones de coordinación con los 18 municipios, además de contar con todo el personal desplegado. En este sentido, puntualizó que se mantiene la campaña de concientización hacia los ciudadanos de no tirar basura en la calle, ello sumado a mantenerse informados a través de los canales oficiales y reportar cualquier incidente a través del 911. Informó para Noticias RTQ, Viviana Ávila y David Peregrino.
1: La tarde de este miércoles habrá cierres viales en las inmediaciones de la Basílica de Nuestra Señora de El Pueblito con motivo de la peregrinación anual, por lo que se va a exhortar a automovilistas a tomar vías alternas en caso de transitar por toda la zona de El Pueblito. Aquí en Noticias RTQ le compartimos los detalles de dichos cierres, que tendrán una duración aproximada de 2 horas. Víctor Cabeza.
4: Con motivo de la peregrinación anual a la Basílica de Nuestra Señora del Pueblito, habrá cierres viales en la cabecera municipal de Corregidora. El municipio de Corregidora, a través de la Secretaría de Movilidad, informa que a partir de las 5:45 de la tarde de este miércoles 27 de mayo, habrá cierres en distintas vialidades del primer cuadro de la cabecera municipal, con motivo de festividades religiosas. Las calles que serán cerradas a la circulación son Paseo Constituyentes, Fray Sebastián Gallegos, Don Bosco, Miguel Hidalgo, José Ortiz de Domínguez y Pedro Urtiaga. El horario de afectación a la circulación vehicular será de las 5:45 de la tarde a las 7:45 de la noche, por lo que se solicita a la población su comprensión, recomendando a las y los automovilistas tomar precauciones y utilizar vías alternas. Para Noticias RTQ, Víctor Cabeza.
1: Y es momento de irnos a Pinal de Amoles, porque allá nada se desperdicia. Se aprovecha el desecho de material removido de la carretera federal 120 para rehabilitar caminos rurales y facilitar la conectividad de sus habitantes. Recientemente estas acciones se realizaron en el camino que conduce a la comunidad de Las Vigas, donde se apoyó con la carga, acarreo y extensión del material recuperado. Pedro Sierra nos cuenta más.
5: Bajo la premisa que todo recurso es valioso y nada se desperdicia, el gobierno municipal de Pinal de Amoles, en coordinación con las y los habitantes de distintas localidades, está dando un segundo uso al material retirado durante los trabajos de rehabilitación y reparación de la carretera federal 120 que atraviesa la zona de la Sierra Gorda. Se trata de materiales carreteros como chinilla y chapapote que funcionan como asfalto, los cuales son removidos por la maquinaria porque ya no cumplen con las condiciones necesarias para seguir siendo utilizados en la vía federal. Sin embargo, al ser un material material resistente y de excelente calidad, es ideal para la conformación y mejora de terracerías, por lo que se está aprovechando al máximo para el mantenimiento y pavimentación de caminos rurales del municipio. Recientemente, estas acciones se realizaron en el camino que conduce a la comunidad de Las Vigas, donde se apoyó con la carga, acarreo y extensiones del material recuperado. Las labores se llevaron a cabo de forma conjunta. El gobierno municipal facilitó la maquinaria y el respaldo operativo, mientras que los vecinos participaron.

0: participaron activamente en el reacomodo y distribución del material, demostrando que cuando comunidad y gobierno se unen, los resultados son mayores y más duraderos. Con estas estrategias se contribuye al desarrollo regional, se optimizan recursos y se mejora la conectividad entre localidades, llevando beneficios directos a las familias serranas. Aprovechando todo lo que es útil para el bienestar de la gente, con estas estrategias se contribuye al desarrollo regional, se optimizan recursos y se mejora la conectividad entre localidades, llevando beneficios directos a las familias serranas, informó para Noticias RTQ Pedro Sierra.
1: Invita al municipio de Querétaro a talleres de Licatec para impulsar el emprendimiento de las mujeres. Los cursos gratuitos buscan fortalecer habilidades laborales y abrir nuevas oportunidades de autoempleo para las mujeres de la capital. Si usted tiene el interés de entrar a un curso para profesionalizarse, emprender o simplemente aprender más, aquí le vamos a contar más sobre esta convocatoria de Licatec.
2: El municipio de Querétaro, a través de la Secretaría de la Mujer y en coordinación con el Instituto de Capacitación para el Trabajo del Estado, ICATEC, invita a las mujeres mayores de edad a inscribirse en los talleres que buscan impulsar el desarrollo personal, fortalecer habilidades para el trabajo y generar oportunidades de emprendimiento en la capital queretana. Los talleres son gratuitos, sin embargo, cada curso contempla una lista de materiales. Todos tienen una duración de 30 horas y se impartirán del 1 de junio al 4 de julio. Cada grupo contará con un cupo de 30 personas. Y habrá horarios matutinos y vespertinos. Entre los talleres disponibles se encuentran aplicación de gel semipermanente en uñas, laminado y pigmento y diseño de cejas, corte de cabello, maquillaje, masaje corporal, pastas y ensaladas, bocadillos y snacks profesionales, panadería básica, tartas y pais para emprender y muchos otros más. Todos tendrán como sede el Centro de Empoderamiento para las Mujeres, ubicado en Avenida Plateros número 244 en San Pedrito Peñuelas, Delegación Epigmenio González. Las inscripciones pueden realizarse ahí de manera presencial. Para mayor información, las interesadas pueden comunicarse al teléfono 442-824-0757 o consultar la página y redes sociodigitales del municipio de Querétaro, donde encontrarán detalles sobre horarios, sedes y fechas de los talleres. Con imágenes de Manuel Tobar, informó Aurora Vizcaíno Ruiz, Noticias RTQ.
1: Con el propósito y objetivo de dignificar las costumbres, preservar la identidad de los pueblos originarios y garantizar el ejercicio pleno de sus derechos, se llevó a cabo la capacitación Derechos de las Mujeres Indígenas con Enfoque Intercultural.
0: Con el objetivo de dignificar las costumbres, preservar la identidad de los pueblos originarios y garantizar el ejercicio pleno de sus derechos, se llevó a cabo la capacitación Derechos de las Mujeres Indígenas con Enfoque Intercultural en el municipio de Tolimán, un espacio de formación y diálogo organizado de manera conjunta entre la Casa de la Mujer Indígena y el Instituto Municipal de las Mujeres. Esta actividad se planteó como un punto de encuentro para reflexionar sobre la igualdad, el respeto a la diversidad cultural y la importancia de visibilizar las necesidades y aportaciones de las mujeres dentro de la estructura social y cultural de la región. La iniciativa responde al interés por fortalecer el marco de protección y reconocimiento hacia quienes heredan y mantienen vivas las tradiciones, lenguas y saberes propios de la zona. Como parte del programa, se contó con la participación de la maestra María del Carmen Consolación González Loyola Pérez, especialista cuya ponencia permitió compartir conocimientos, experiencias y herramientas prácticas dirigidas a reforzar la defensa de los derechos humanos desde una perspectiva que combina la equidad de género y la pertenencia cultural. Durante las sesiones se abordaron temas orientados a generar mayor conciencia sobre la importancia de construir una sociedad donde las mujeres indígenas cuenten con las mismas oportunidades, sean escuchadas y sus aportes sean valorados como parte fundamental del desarrollo y la riqueza del municipio, informó para Noticias RTQ Pedro Sierra.
1: Durante su trayecto por la carretera federal 57 en territorio de la entidad queretana, al operador de un tráiler se le incendiaron las balatas traseras, lo que provocó la movilización de los cuerpos de emergencias de la capital queretana y el acordonamiento de la zona para prevenir otro siniestro.
3: Se incendia tráiler en la carretera federal México-Querétaro. Cuerpos de emergencias de la capital queretana atendieron un reporte de incendio en un tráiler mientras la pesada unidad se encontraba circulando sobre la vialidad federal en territorio de la entidad queretana, esto en las inmediaciones de la colonia Quintas del Marqués, en dirección hacia Celaya. El fuego se originó en el área de las balatas traseras del tractocamión. Por fortuna, tras percatarse el operador del fuego, logró activar el extintor y sofocó las llamas al tiempo de desenganchar la caja para proteger la carga consistente en cartón, descartando con ello riesgos adicionales y personas lesionadas. Al arribo de los servicios de emergencias,

0: personal de Bomberos Querétaro realizó lectura con cámara térmica, descartando riesgos a la población cercana. De manera preventiva, la zona fue delimitada para prevenir otro siniestro, mientras elementos de la Guardia Nacional solicitaron el servicio de una grúa de gran tonelaje para remolcar la unidad incendiada. Para Noticias RTQ, Víctor Cabeza.
1: El mismo Víctor Cabeza tiene información respecto a que un motociclista repartidor de alimentos perdió la vida luego de verse involucrado en un hecho de tránsito suscitado sobre carriles centrales del Boulevard Bernardo Quintana. El percance vial se registró en la zona centro-sur de la ciudad capital, generando congestionamiento vial con dirección hacia el libramiento sur-poniente.
0: Motociclista pierde la vida en hecho de tránsito registrado en carriles centrales del Boulevard Bernardo Quintana. El lamentable acontecimiento sucedió cuando el conductor de la motocicleta y repartidor de alimentos vía plataformas digitales se encontraba circulando aparentemente a exceso de velocidad en la vialidad estatal y en algún momento fue alcanzado por el conductor de una camioneta, provocando que este cayera, derrapara por varios metros y terminara proyectándose contra el pavimento y la guarnición. El accidente llamó la atención de automovilistas y peatones de la zona centro-sur de la ciudad capital, quienes alertaron a los cuerpos de emergencia, por lo que al arribar al sitio paramédicos solo pudieron confirmar que el motociclista ya no presentaba signos vitales a causa de las lesiones generadas. El hecho de tránsito provocó la reducción del carril de alta velocidad del boulevard en dirección hacia el libramiento surponiente, lo que generó congestionamiento vehicular en la zona, mientras personal de la Fiscalía Queretana llevó a cabo las diligencias correspondientes y realizó el traslado del cuerpo a la morgue para el procedimiento correspondiente. Autoridades tomaron conocimiento para el deslinde de responsabilidades. Para Noticias RTQ, Víctor Cabeza.
1: En el municipio del Marqués, un intercambio de disparos por la venta de unos terrenos terminó con la vida de dos personas mientras un tercer individuo huyó del lugar. El hecho se registró en una zona de parcelas en las inmediaciones de la comunidad de San Vicente Ferrer.
0: Disputa por terrenos en el municipio del Marqués deja dos personas sin vida tras intercambio de disparos de arma de fuego. Los hechos sucedieron en una zona de parcelas, ubicada en las inmediaciones de la comunidad de San Vicente Ferrer, lugar en el que se citaron tres personas para discutir los detalles sobre unos predios. Sin embargo, salieron a relucir armas de fuego. Al respecto, la Secretaría de Seguridad Pública Municipal del Marqués informó que tras recibir un reporte sobre detonaciones de arma de fuego en la zona de parcelas, pasando la comunidad de San Vicente Ferrer, elementos policiales de la corporación acudieron de manera inmediata al lugar, donde se realizó el aseguramiento y resguardo de un inmueble. Se precisó que de acuerdo con los primeros datos recabados en el sitio, un hombre presuntamente realizaba la venta de terrenos cuando arribaron dos personas con quienes aparentemente inició una discusión que derivó en un intercambio de detonaciones de arma de fuego. Como resultado de estos hechos, dos personas resultaron heridas, por lo que de manera inmediata se notificó a los cuerpos de emergencias, quienes confirmaron más tarde el fallecimiento de ambas personas. Por tal motivo se delimitó la zona y se dio parte a la Fiscalía General del Estado, autoridad encargada de realizar las investigaciones correspondientes, al tiempo de coordinar un operativo para la localización de una persona que presuntamente huyó del sitio, sin que hasta el momento se reporte su detención. Los cuerpos de las personas baleadas fueron trasladadas a la morgue para el procedimiento de ley. Para Noticias RTQ, Víctor Cabeza.
1: Es momento de ir a un corte de estación. Quédese en esta recta final de Noticias RTQ.
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6: Hablemos de límites en la niñez.
7: Poner límites en la etapa de infancia no son castigos ni muros a la libertad. Son, en esencia, un acto de amor y seguridad. Sin embargo, es uno de los desafíos más complejos y, a la vez, una de las mayores muestras de cuidado. Beneficios de establecer límites ayudan en el desarrollo emocional y social del niño. Les da seguridad y estructura, ayudando a los niños a entender cómo funciona el mundo. Autocontrol y tolerancia a la frustración, autoestima y autonomía. Tipos de límites necesarios: físicos y de seguridad. No se cruza la calle sin dar la mano. Sociales y de convivencia. No se pega. Hablamos sin gritar. Personales y corporales. Enseñarles que su cuerpo es suyo y que tienen derecho a decir no al contacto físico que no desean, como besos o abrazos forzados.
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10: Gracias por seguir aquí en Noticias RTQ. Vamos en esta recta final a comentarle que ya alistan un nuevo proyecto para pasearse en globo aerostático en la Peña de Bernal. De acuerdo con la Secretaría de Turismo, esta nueva oferta formará parte de las activaciones en esta zona y así se va a continuar generando la llegada de más visitantes. Viviana Ávila con la información.
11: La Secretaría de Turismo en el Estado ya lista la generación de nuevos productos en diversos sitios turísticos, entre ellos la Peña de Bernal. La titular de la dependencia, Adriana Vega Vázquez Mellán.

0: Yado indicó que en este pueblo mágico, en específico, se tiene contemplado impulsar los vuelos en globo aerostático alrededor de la Peña de Bernal, ello con la finalidad de generar cada vez más atractivos que promuevan aún más la llegada de visitantes.
1: Proyectos para Ezequiel Montes, hay activaciones muy padres que están haciendo también los vitivinícola, y en breve van a tener noticias de una muy especial que creo que vale la pena. Y sí, es correcto, la idea es que estemos generando nuevo producto, ¿no?
0: Aunque no dio a conocer el nombre de la empresa que estará encargada de esta nueva atracción, sí aseguró que se está explorando diversas posibilidades de otras activaciones que se estarán dando a conocer próximamente. Informó para Noticias RTQ, Viviana Ávila y Manuel Tobar.
2: Viviana Ávila también tiene información sobre el Centro de Atención y Protección al Turista CAPTA, que presta chalecos de manera gratuita a personas con discapacidad auditiva para que mejoren su experiencia de accesibilidad en eventos y festivales culturales.
0: El Centro de Atención y Protección al Turista, CAPTA, ofrece a la población el préstamo gratuito de los llamados chalecos sensoriales, los cuales han sido diseñados para mejorar la experiencia de accesibilidad en eventos y festivales culturales de personas con discapacidad auditiva y neurodivergencia. De acuerdo con la autoridad, estos dispositivos tecnológicos permiten que las personas con esta discapacidad perciban las vibraciones de la música y el entorno, lo cual promueve una verdadera inclusión social. De acuerdo con CAPTA, se mantiene a disposición de la población la asesoría necesaria para solicitar los chalecos sensoriales, los cuales ya se han implementado con éxito en diversas festividades oficiales en el estado. Se informa que el proceso para gestionar el préstamo de estos insumos especializados requiere del cumplimiento de una serie de pautas administrativas indispensables, pues los interesados deben redactar un oficio de solicitud formal dirigido a la Secretaría de Turismo. En este documento es obligatorio especificar el propósito de la petición, el tipo de evento en el cual se ocupará la herramienta, la fecha exacta de la actividad y el número aproximado de asistentes que se verán beneficiados con el uso de esta nueva tecnología. Una vez elaborado el expediente con las especificaciones técnicas del evento, el trámite se debe enviar por vía digital al correo electrónico de la dependencia a vegav@queretaro.gob.mx. La línea de atención de CAPTA es 442-238-5033 para brindar asesoría a los usuarios que tengan interés en el uso de esta herramienta. Informo para Noticias RTQ, Viviana Ávila y Manuel Tobar.
2: Y también tenemos información para quienes se dediquen a la música y quieran formar parte del Festival Internacional de Jazz.
0: La Secretaría de Cultura del Estado emitió la convocatoria para invitar a personas creadoras, artistas colectivos, agrupaciones artísticas, agentes culturales, gestoras culturales y en general a la comunidad artística musical a participar para formar parte de la programación de la edición número 16 del Festival Internacional de Jazz Querétaro 2026, que se llevará a cabo en la entidad del jueves 2 al domingo 5 de julio próximo. El objetivo es acercar a la ciudadanía a la música de jazz mediante un cartel de calidad que fortalezca su difusión y promoción en el estado, impulse la participación de agrupaciones locales, nacionales e internacionales, genere espacios de encuentro e intercambio artístico y promueva la diversidad y profesionalización del sector jazzístico. La fecha límite para que las y los interesados envíen las propuestas es el 7 de junio próximo. Los resultados se publicarán el 12 de junio y a los seleccionados se les contactará por teléfono o correo electrónico para informarles que su proyecto ha sido aceptado y los requisitos de contratación. La convocatoria con los detalles y requisitos puede consultarse en la página electrónica de la SECULT. Además, se puede enviar un correo a culturacro.eventos@gmail.com o llamar al teléfono 442-251-9850 a las extensiones 1017, 1018 y 1019. Informo para Noticias RTQ, Viviana Ávila y Manuel Tobar.
2: También se tiene el anuncio del inicio de las temporadas de Vendimias 2026.
0: Fue anunciada la temporada de Vendimias 2026, misma que abarcará desde el mes de junio a octubre y en la que se estarán realizando más de 30 vendimias. De acuerdo a las autoridades, para esta temporada que inicia el próximo 6 de junio, se espera la llegada de 400,000 visitantes y una derrama cercana a los 400 millones de pesos. El presidente del clúster vitivinícola de Querétaro, Eugenio Gino Parrodi, señaló que estas vendimias contarán con experiencias en enoturismo, gastronomía local, romance, espectáculos, música en vivo, catas y maridajes, entre otras actividades.
3: Van a poder ver productores, van a poder ver viñedos verdes, ¿no? Es el mejor momento para vivirlo. y sobre todo que sepan que también ya los proyectos cada vez evolucionan.

0: funcionan más. Hoy día hay más servicios ya en los viñedos, muchos ya tienen hotel, muchos ya tienen restaurante, se han sofisticado y mucho lo podemos ver que hoy, este año, celebramos más de 30 vendimias.
1: En este sentido, recordó que el objetivo principal de estas celebraciones es agradecer la cosecha de uva de este año y celebrar la producción de vinos de alta calidad. Respecto a la cartelera, indicó que se arrancará desde el 6 de junio con el Festival de Haciendas y Viñedos de El Marqués, para de manera posterior seguir con vendimias en diversos viñedos como Puerta del Lobo, Donato, Viña San Juanito, Viñedos Azteca, Viña La Redonda, Freixenet, entre otros, hasta cerrar con el Festival del Vino Queretano, que se llevará a cabo del 16 al 18 de octubre en la Plaza Gran Cue, en el municipio de Corregidora. Informó para Noticias RTQ, Viviana Ávila y David Peregrino.
2: Ahora vamos con Pedro Sierra, ya que concluyó el primer festival de muralismo Pinturas del Semidesierto.
3: En el municipio de Tolimán llegaron a su fin las actividades del primer festival de muralismo Pinturas del Semidesierto Tolimán Querétaro 2026, un proyecto que reunió el talento local y la esencia de la región para transformar los espacios públicos en verdaderas galerías al aire libre. El evento cerró con una ceremonia de clausura y un recorrido oficial por las distintas obras creadas, donde las y los artistas tuvieron la oportunidad de compartir con la comunidad la historia, significados y visión detrás de cada pincelada. A través de su trabajo, plasmaron la riqueza de las tradiciones locales, la belleza de los paisajes del semidesierto y el profundo orgullo de pertenecer a este municipio. Esta iniciativa, impulsada bajo el lema Gobierno con Dignidad y Resultados, permitió no solo promover el arte y la cultura, sino también revalorar el patrimonio e identidad de Tolimán, dejando un legado visual que embellece sus calles y mantiene viva la memoria de su gente. Informó para Noticias RTQ, Pedro Sierra.
2: Contamos con información de último momento del gobernador Mauricio Curi González, ya que comentó que en Querétaro el diálogo entre trabajadores, empresas y gobierno se construye desde el respeto, la responsabilidad y la voluntad de encontrar soluciones. Esto al sostener un encuentro con representantes del nuevo Comité Ejecutivo Nacional de Transformación Sindical de México para el periodo 2026-2032. Una organización que va cobrando cada vez más fuerza en el ecosistema laboral del estado, con la representación de 38.000 trabajadores en los sectores de autopartes, automotriz, metal mecánica, eléctrica y alimentos. Durante el encuentro, el mandatario estatal reconoció el crecimiento y la representatividad que ha alcanzado la transformación sindical de México en el estado, así como a miles de trabajadoras y trabajadores que buscan participar, organizarse y ser escuchados. Acción que, dijo, fortalece la vida laboral y un patrimonio fundamental de las familias queretanas, que es el empleo. El secretario general de Transformación Sindical de México, José Eduardo Castillo Flores, destacó la relación que durante los 5 años de gestión del gobernador han labrado, siempre buscando el acercamiento y el diálogo constante, dado que el tiempo del desgaste y la pelea con las empresas, puntualizó, ya ha terminado. Y es momento de revisar también, para las personas que nos ven en televisión y para quienes nos están escuchando, seguramente si estaba en el camino vio que en algunas zonas de la capital se presentó una fuerte lluvia, puesto que cayó granizo, y tenemos las imágenes de cómo caen unas bolas de granizo a algunos negocios al interior. Se ve que esto sucedió en lugares como Juriquilla, Menchaca 1, Las Américas. Y si usted tiene el reporte de donde transitaba, por favor compártalo a los teléfonos de Noticias RTQ. Estamos aquí al pendiente de sus reportes. Tenemos estos videos que hemos recopilado respecto a un granizo que se presentó de una manera muy puntual aquí en la capital, en ciertos lugares, y pues hay que estar al pendiente, puesto a que hay veces que las bolitas del granizo son pequeñas, hay veces que son más grandes y pueden generar lesiones o incluso daños en la infraestructura. Estas lluvias que se han presentado recientemente han sido muy rápidas y aparentemente pesadas, entonces pues hay que estar al pendiente también del pronóstico del tiempo para evitar que nos pase algo. Y es momento de ir con curiosidades urbanas que esconden ciencia. ¿Por qué las tapas de las alcantarillas son redondas? La respuesta que sorprende y tiene lógica matemática. Aunque parecen un elemento cotidiano sin importancia, las tapas de las alcantarillas fueron diseñadas con una forma específica por razones de seguridad, ingeniería y eficiencia. Especialistas explican por qué

0: el círculo sigue siendo la figura perfecta para evitar accidentes en las ciudades. Edson Ávila nos cuenta más.
1: Seguramente usted las ha visto miles de veces mientras camina por la calle, pero pocas personas se han detenido a preguntarse por qué las tapas de las alcantarillas son redondas y no cuadradas o triangulares. La respuesta se volvió viral luego de que la profesora Laura Gómez explicara que el círculo es la única figura geométrica que no puede caerse dentro de sí misma, una característica que convierte a estas estructuras urbanas en un ejemplo perfecto de ingeniería práctica y seguridad pública. La explicación, difundida recientemente en medios digitales y redes sociales, despertó la curiosidad de miles de personas porque detrás de algo aparentemente simple existe toda una lógica matemática, física y económica. Expertos en ingeniería urbana señalan que el diseño circular evita accidentes durante las labores de mantenimiento, ya que una tapa cuadrada o rectangular podría deslizarse y caer dentro del agujero si se coloca de manera diagonal. En cambio, el diámetro constante del círculo impide que esto ocurra. Pero esa no es la única razón. Ingenieros civiles explican que las tapas redondas también distribuyen mejor el peso y la presión de vehículos y peatones sobre la superficie, reduciendo fracturas o deformaciones con el paso del tiempo. Además, al no tener esquinas, son más fáciles de mover, rodar y transportar durante trabajos de mantenimiento en calles y drenajes. Especialistas en diseño industrial agregan que esta forma también representa un ahorro económico para las ciudades. Al fabricarse de hierro fundido o acero, las tapas circulares requieren menos material estructural para soportar grandes cargas y pueden producirse de manera estandarizada, lo que facilita su reemplazo en sistemas urbanos de diferentes países. La discusión incluso ha llegado al ámbito educativo y científico. Profesores de matemáticas y física consideran que ejemplos como este ayudan a explicar cómo conceptos geométricos, aparentemente abstractos, tienen aplicaciones reales en la vida cotidiana. Para muchos estudiantes, una simple alcantarilla se ha convertido en una puerta de entrada para entender principios de resistencia, gravedad y diseño funcional. Lo que parecía una pregunta sencilla terminó revelando cómo la ingeniería urbana está presente en detalles que pasan desapercibidos todos los días. Para Noticias RTQ, Edson Ávila.
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3: Hace algunos años surgió el proyecto musical Libre Voz, del que Mapo forma parte, artista que actualmente se reinventa y busca nuevos sonidos basados en los lenguajes digitales de una búsqueda de colocar texto y poesía con el resultado del trabajo, porque las voces tienen cosas que decir y otra forma de sonar. Hombre en Flor, Voz a Cuatro Labios, es el proyecto escénico en el que Mapo proyecta su música para el teatro a fin de profundizar las escenas o el discurso teatral por medio del diálogo musical. A través de su propia compañía, Neuma Escena y Sonido Teatro, y por medio del PECTA, logra nombrar cierto tipo de masculinidades en este proyecto y obra que desarrolló y recién presentó con una corta temporada que, señala, podría volver para los últimos meses del año.
4: Ahí justo estaba probando este nuevo lenguaje musical y pues siento que el diálogo que tiene este tipo de música con la escena me lleva también a otro lenguaje también escénico y musical.
3: Desde los 3 años, Mapo recuerda tener juegos que tuvieran cerca a la música. A los 5 o 6 comenzó clases de iniciación musical. Actualmente estudia composición musical luego de haber egresado de artes visuales. La música es su vida, asegura.
4: Ay, para mí la música es la vida misma. O sea, creo que es un, si lo ponemos en términos no sé, corporales, tal vez sería un tercer brazo, ¿no? Algo que también me ayuda a abrazar, pero que no puede ser quitado como una extremidad de un juguete, ¿no? Creo que es algo que es parte de mí y me ayuda a tener el contacto con el mundo.
5: Amo mi cuerpo porque cambia. ¿Y por qué no? Amo mi cuerpo y lo nombro mío. Y lo escucho, y lo cuido, y lo reinvento y lo habito.
4: Pues ya llevo varios años componiendo para teatro, lo cual me llena de, pues de honor, ¿no? El poder profesionalizar también esta parte. Digo, ya lo hacía desde hace, no sé, unos, tal vez unos 16 años por ahí, y ahora mismo el hecho de profesionalizarlo me lleva a tener nuevas herramientas para también seguir creciendo en este aspecto, y tal vez en alguna de esas me gustaría también hacer música.

0: música para danza o para cine.
1: Sigue el trabajo de Mapo a través de sus redes sociales en Instagram como @neumaescenaysonido y @mapogeranio. En la cultura, Mariana Perusquía, Noticias RTQ.
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3: Segundo tiempo de los deportes con Toño, ya está listo aquí otra vez. Toño, ¿cómo estás?
4: Aquí estamos ya de regreso, gracias Aurora, ¿sí? Vamos a darle.
3: Adelante.
4: Silbatazo inicial, segundo tiempo de los deportes, gracias amigos de radio y amigos de tele que continúan aquí con nosotros. Vamos a arrancar con esta nota, abanderó Sebek a la delegación que va a participar por parte de Querétaro en los Juegos Deportivos Nacionales Escolares.
5: La coordinadora general de la UCEBEC, Irene Quintanar Mejía, abanderó a la delegación queretana que participará en los Juegos Deportivos Escolares de Educación Básica 2025-2026. Son 272 estudiantes de nivel primaria y secundaria quienes competirán en varonil y femenil en atletismo, ajedrez, fútbol, básquetbol, balón mano y voleibol. La sede es Jalisco. Querétaro va acompañado por 88 entrenadores y delegados. Al señalar a la familia como el núcleo de la formación integral de niñas, niños y adolescentes, Irene Quintanar destacó la importancia de este tipo de encuentros para el desarrollo integral de la niñez y la juventud queretana, así como para promover estilos de vida saludables y fortalecer el espíritu competitivo en un ambiente de sana convivencia. 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
4: Bueno, y aquí le presento la información con una nota del anuncio que se hizo hoy del Querétaro Maratón 2026.
5: El gobernador Mauricio Curi González encabezó la presentación de la 16ª edición del Querétaro Maratón, que será el domingo 4 de octubre de 2026, en el que se estima la participación de más de 19.500 corredores en las distancias de 42, 21, 10 y 5 kilómetros. Además, se prevé una derrama económica superior a los 80 millones de pesos.
6: Este maratón no es solo un evento deportivo. Se ha convertido en una tradición y en una fiesta familiar en el que se muestra cómo el deporte une culturas, fomenta la convivencia social de manera pacífica y nos da un sentido de comunidad. Es una celebración que ofrece la oportunidad de mostrar al país y a todo el mundo que aquí en Querétaro es un sinónimo de hospitalidad, organización y una gran pasión por el deporte. De nuestra parte, estaremos listos y con los brazos abiertos para recibir a los deportistas que nos visitarán y decirles que en Querétaro tienen su casa, que Querétaro no camina, que Querétaro no corre, que nuestro Querétaro vuela. Y por supuesto, que ganen los mejores. Muchas gracias.
5: La directora del INDEREC, Iridia Salazar Blanco, confirmó que este año se premiará a la categoría dorada. En ella se reconocerá a los corredores mayores de 70 años. También informó que ya se prepara la carrera infantil gratuita para 500 niñas y niños. Los entrenamientos gratuitos, encabezados por Germán Silva, arrancan este 9 de junio aquí en Querétaro, en el Estadio Olímpico, y en San Juan del Río, en la Unidad Deportiva Maquío. 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
4: Vamos a escuchar a Iridia Salazar, que habló precisamente de este tema de los entrenamientos. Cheque cuándo arrancan.
7: Y porque queremos que más personas se preparen y disfruten este gran reto, contaremos con entrenamientos gratuitos encabezados por el gran maratonista Germán Silva a partir del 9 de junio. En Querétaro se estará llevando estos entrenamientos en el Estadio Olímpico y en San Juan del Río, en la Unidad Deportiva El Maquío. También nos emociona anunciar nuestra carrera infantil gratuita para 500 niñas y niños, porque queremos seguir sembrando desde hoy el amor por el deporte y la actividad física en nuestras generaciones.
4: Pues ahí está lo que comentó Iridia Salazar. También vamos a escuchar a la consejera del Querétaro Maratón 2026, Tania Ruiz.
8: El Querétaro Maratón ya no solamente es una carrera. En los últimos 3 años aprendimos que correr también puede transformar vidas y que cada kilómetro puede tener una causa. En 2023 apoyamos a Grupo Reto y a MANC, su causa, el cáncer. En 2020

0: 2024, apoyamos a APAC, a CRIMAL y a Ana Cristina, su causa, la discapacidad. En 2025, apoyamos a Elizabeth Radaeli, Niños y Niñas de la Sierra, Gigi's Playhouse, su causa, la educación. Por primera vez en esta administración, el costo de la inscripción tendrá un pequeño incremento de 50 pesos en todas las distancias. Pero lo más importante no es el aumento, lo más importante es el destino.
1: Pues ahí está la consejera ciudadana del Querétaro Maratón 2026. Vámonos con más. Le comento que en judo se ganan plata y también en atletismo oro, plata y bronce para Querétaro en la Olimpiada.
2: En la disciplina de judo, en la Olimpiada Nacional CONADE 2026, se logró plata para Querétaro con Christopher Adbarú Córdoba en más de 90 kilogramos, categoría sub-24. Atletismo también suma más medallas. Paula Castillo se vistió de oro en 100 metros con vallas, sub-18. Además, Jesús Jaime Ferrusca logró el metal plateado en 300 metros, sub-16. También Jorge Bernabé Hernández es medallista, ganando el metal de bronce en decatlón, sub-18. 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
3: Silbatazo final.
1: Ahí está, Toño. Al final del segundo tiempo. Gracias, Aurora, y gracias a todos. Buena tarde.
3: Buena tarde, Toño. Muchísimas gracias a ti y a todas las personas que hacen posible que Noticias RTQ suceda diario detrás de cámaras. Y gracias a usted por su preferencia. Mi nombre es Aurora Vizcaíno Ruiz, en nombre de Joaquín San Romano Boa. Espero que pase una excelente tarde. Nos vemos pronto.

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1: Son las 2:55.
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4: Son las 3, en punto.
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Habitualmente malinterpretamos el significado de la expresión "lo que te choca, te checa". Y es que pensamos, erróneamente, que hace solo referencia a lo que coincide en nuestra forma de ser con lo que nos molesta de la forma de ser de los demás. Y no es así. Tiene más que ver con todo aquello que,

con el gusto de saludarles. Este es su programa Reflexiones con un servidor, Andrés Mares. Transmitiendo a través de nuestra señal de RTQ conectados contigo en el 1200 de AM y en el 100.3 de FM y también en nuestro sitio de internet www.rtq.mx desde la hermosísima ciudad de Santiago de Querétaro para el mundo. Bueno, pues vamos a reflexionar, si les parece bien, amigas, amigos míos, hoy vamos a reflexionar sobre esa famosa expresión de que lo que te choca, te checa. Es muy común que personas se me acerquen y me digan: oye, Andrés, pero a mí no me checa todo lo que me choca. Y es que suele malinterpretarse el planteamiento de esta frase, y por lo tanto es importante entender que cuando hablamos de que me puede estar checando algo que me choca de otra persona, no necesariamente significa que yo soy así en el fondo como esa persona. No. Esta frase tiene que ver con el famoso planteamiento de ese gran psicólogo que fue Carl Jung, cuando nos propone la existencia de la sombra como la causante de los grandes conflictos internos en nuestras vidas y grandes sabotajes o autosabotajes, mejor dicho, grandes barreras mentales, en fin. Pero en donde hay que tener claro que si algo me choca de alguien es porque tiene que ver con algo que yo no he aceptado en mí o de la vida en general, de la naturaleza humana, para ser más preciso. Pongamos un ejemplo. Si me choca el desorden de alguien, no significa que yo también lo sea. O sea, no significa que yo sea desordenado, necesariamente. Puede ser que sí. O sea, también es común que la gente diga: ah, caray, pues esto que me choca a esta persona no era más que una proyección de algo que me choca de mí mismo. Ok, sí. Esa es la acepción más común de la frase. Pero cuando no me checa porque yo no soy así, no significa que la frase se invalide. A lo mejor convendría cambiar el término checa, pero ya no rimaría, ya no sería el juego de palabras que es, pero pudiera plantearse no como algo que me checa, sino como algo que me embona, en cierto sentido. ¿A qué me refiero? Vuelvo al ejemplo que estoy citando. Me choca el desorden de esa persona, pero yo soy ordenado. Ok. Pero entonces tienes un tema con el orden y por eso te checa, pero como tema, no porque tú seas como esa persona en ese aspecto. Porque a lo mejor lo que tengo que integrar de mi sombra respecto al tema del orden es la flexibilidad. Y entonces darme cierto margen de maniobra a mí y a los demás para no pretender que todo sea ordenado en mi vida, porque en el fondo puede estar implicando cuadriculez de mi parte. Y entonces en ese sentido me checó. ¿Por qué? Porque tuvo que ver con algo en mí que no he resuelto respecto a mi sombra. Porque a lo mejor descubro que en el orden lo que estoy buscando es control y lo que tengo que aprender es a vivir con cierto margen de descontrol. No sé, es un ejemplo, ¿eh? No estoy diciendo que siempre sea así. Ni estoy diciendo que cada vez que me choque el desorden de alguien tenga que ver con un tema de control en mi vida. Puede ser, pero puede no ser. La realidad es que cuando algo me genera malestar respecto a la forma de ser de alguien, entonces tengo que trabajar en mí lo que sea que esté asociado a ese algo que me choca. Puede ser el comportamiento o puede ser el tema, o los dos inclusive. Por lo mismo hay que recordar algunos aspectos que plantea Carl Jung respecto a la sombra para que podamos entender a profundidad la implicación del significado de esta expresión, que no solo nos invita a ser más comprensivos con los demás, porque nosotros tenemos nuestros propios problemas, o más bien nuestros propios defectos, mejor dicho, sino que también lo que nos plantea es la posibilidad de trabajo personal sobre aspectos que, gracias a que algo me choca de alguien, tienen que ver con cuestiones que tengo que trabajar en mí mismo, independientemente de si la otra persona cambia o no en ese aspecto. Entonces vamos a repasar conceptos como la sombra, conceptos como la proyección, y finalmente el concepto de la integración, que es con lo que tiene que ver en amplitud y profundidad el significado de esta expresión. Lo que te choca, te checa. Comencemos con la sombra. ¿Qué es la sombra? ¿Qué nos describe Carl Jung respecto a lo que es la sombra? Bueno, básicamente, la sombra es todo aquello que internamente nos avergüenza, nos atemoriza o nos molesta de nosotros mismos y que no hemos asumido como tal. Entonces, cabe mencionar que todo lo que compone mi sombra, es decir, eso que no me gusta, pues, de mí, no tiene que ver necesariamente con aspectos negativos de mí, porque también pueden haber aspectos positivos que

no me hagan sentir bien, que no me, con los que no me sienta cómodo, digámoslo de esa manera. Por ejemplo, hay personas a las que les cuesta abrirse a la experiencia del reconocimiento de parte de otros con respecto a un talento porque por alguna razón les da vergüenza ese talento. O por alguna razón no lo han asumido como algo que los caracteriza, porque se sientan culpables, porque lo que sea. Entonces, qué interesante, porque la sombra está compuesta por todo aquello que no queremos de nosotros, sea positivo o negativo. Pero también tiene que ver con temas, y aquí es la diferenciación que considero clave, no solo con rasgos de mi persona, sino con temas de la vida misma. Por ejemplo, puede formar parte de mi sombra el que yo tenga un tema con el dinero. Y entonces me choca la gente adinerada o dinerista, independientemente de cuánto dinero tenga yo o no, porque mi tema es con el dinero. ¿Cuántas ideologías, cuántos sesgos idiosincráticos tienen que ver con esto? Con temas, issues, como le dicen los norteamericanos, con los que tenemos un problema serio, porque no lo aceptamos, porque no lo entendemos. Pues la intolerancia tiene que ver con esos temas. La intolerancia en general, sea que cobre la forma que cobre, no sé, racismo, etc. El caso es que necesito entender que es natural que yo tenga problemas con ciertos temas y con ciertos rasgos propios y de otras personas. Lo natural. Algunos tendrán más y otros tendrán menos temas con la vida y consigo mismo. Está bien, pero todos tenemos temas. ¿Por qué subrayo esto? Porque lo primero que tenemos que lograr es no sentirnos mal por sentirnos mal con respecto a ciertas formas de ser de otros o con respecto a ciertos temas de la vida que no entendemos o con los que no estamos de acuerdo. Por ejemplo, mucha gente tiene un tema muy serio con el control, pero serio, serio, preocupante, porque no quieren aceptar que no puedan controlar algún aspecto de su vida o la forma de ser de alguien. Y entonces cualquier persona que proyecten como rebelde, como cero dócil, como necia, probablemente tenga que ver con su tema con el control y su no aceptación de que no puede controlarlo todo. Entonces vamos de acuerdo, o sea, la sombra que consiste en ese depósito del subconsciente donde tengo enterrado todo lo que me disgusta de mí mismo, de los demás o de la vida, esa sombra es algo que tengo que reconocer en primera instancia en mí. Por eso lo que te choca te checa, en el sentido de que me está revelando ese malestar algo que tengo que primero reconocer en mí. No porque yo sea así, insisto, sino porque de alguna u otra forma me quita la paz, aunque yo no sea así. Y tal vez yo no sea así justamente porque tengo un tema con ese tema. A lo mejor soy ordenado, no por conveniencia, no por eficiencia, sino porque me choca el desorden. Y entonces me vuelvo ordenado porque me choca el desorden. Sí, pero tengo que aprender a vivir con el desorden, porque el desorden es algo que siempre voy a encontrar en mi vida o en la vida de otros. Así como la persona que tiene un tema con el control tiene que aprender a vivir con la falta de control. Esa es la importancia de reconocer los componentes de nuestra sombra. ¿Cuáles son mis temas de resistencia interna? Trátese de asuntos, trátese de rasgos personales o de otras personas. Pero todo aquello que me quita la paz es un tema. Representa un problema que primero tengo que reconocer. Ese es el primer paso. Reconocer los componentes de mi sombra. ¿Qué es lo que me quita la paz? De la forma de ser de los demás o de proceder de los demás, de mi propia forma de ser o de la vida en general. Y habiendo reconocido esa sombra, habiendo reconocido lo que me choca, he dado un paso fundamental para la posterior integración de todo esto. Pero antes de la integración, entre el reconocimiento y la integración, hay que dar un paso fundamental, que es la aceptación.

Entonces, esperando que haya quedado el concepto de sombra y la importancia de que el primer paso que demos sea reconocerla, y antes de ver el paso de aceptarla, necesitamos profundizar en algo antes. ¿Qué? Lo que implica reconocerla. ¿Cómo logro reconocerla? Bueno, y entonces aquí entendemos, o hay que entender, el mecanismo de proyección al que se refería el mismo Carl Jung. Cuando yo no reconozco algo en mí, lo proyecto en otra persona, o lo proyecto en alguna experiencia. Por eso es importante prestar atención a lo que me choca, porque algo me está diciendo de un pendiente en mí, algo que tengo que trabajar en mí. Y justamente la identificación de los componentes de esa sombra inicia con la pista que sigo con todo lo que me choca. El problema es que cuando nosotros nos ponemos a considerar lo que nos choca, lo hacemos para criticarlo, para resistirlo, para pelearnos con ello. O sea, la gente habitualmente comete el error de que frente a aquello que le choca, lo que hace es pelearse. A ver, es lo que impulsivamente nos surge de primera instancia. El ser humano ha logrado en buena medida su supervivencia gracias a lo que podríamos describir como una reacción beligerante, combativa, de aquello que amenaza contra su supervivencia. Sí, pero a ver, en pleno siglo XXI, mucho de ese proceso ya es obsoleto. No todo lo que me molesta representa una amenaza real en mi vida. Por lo tanto, carece de sentido que mi manera de proceder frente a aquello que me molesta sea tratándolo de combatir. A ver, sí, acepto que hay situaciones en las que el combate será la manera adecuada de proceder. Muy pocas, por cierto. No sé, pensando en alguna que pudiera cumplir con este criterio, a lo mejor se vale poder combatir un mal hábito personal o generar un tipo de lucha interna contra un defecto personal, pero pensándolo mejor, en esos casos ni siquiera el combatirlo es la mejor estrategia, porque el mismo Carl Jung afirmaba que lo que resistes persiste. Entonces el combate no hace más que alimentar al enemigo, no hace más que empoderarlo.

Por eso el siguiente paso es la aceptación. Paso que voy a dar una vez que ya he reconocido por lo menos los componentes más dolorosos de mi sombra. Y entonces me baso en aquellas personas con las que tengo más conflictos y me pregunto, ¿qué me choca de ella? Para descubrir lo que me checa como tema o como rasgo en mí y que tengo que trabajarlo. Trabajarlo, no pelearme con ello. Es muy distinto trabajar algo que combatirlo. Porque cuando yo combato algo, simplemente me resisto a ello y me peleo con ello, lo cual no conduce a nada más que al propio desgaste de uno, por supuesto, y el empoderamiento del otro. Tenga que ver con un rasgo de otra persona o con uno mismo. Por ejemplo, si yo me peleo con mi desidia, lo único que voy a hacer es fortalecerla. Lo que resiste es persiste. Si yo me peleo con mi mal humor, lo único que va a suceder es que voy a tener cada vez peor humor. Si yo me peleo con mi manera de comer, comeré cada vez peor. En otras palabras, pelearse no resulta ser la mejor estrategia para procurar mejorar nuestra experiencia de vida. Entonces, lo primero que hago es reconocerlo. Reconozco que tengo problemas con estos temas o con estas características o rasgos de esta persona. Ok, pero soy yo el que tiene el problema, ¿eh? Soy yo el que tiene el problema. Oye, pero la otra persona es desordenada. Pues sí, pero para la otra persona no representa un problema. Y aunque le llegue a afectar en términos de rendimiento o de efectividad, pues no le resulta un problema. Punto. Hombre, que su vida podría mejorar si fuera más ordenada, si fuera más puntual. Sí, pero sigue siendo su asunto, con perdón. Nuestro asunto es arreglar ese malestar en nosotros por esa forma de ser en la otra persona. A menos que la forma de ser la otra persona realmente sí me genere un daño personal, que no será así la mayoría de las veces. Hay que reconocerlo. Entonces, hago mi inventario de todo lo que me choca. Así, tal cual, agarro una hoja y una pluma y me pongo a escribir todo lo que me choca de los demás, todo lo que me choca de mí mismo y todo lo que me choca de la vida en general. Y anoto. Sin criticarlo, sin justificarlo, sin calificarlo, simplemente identificándolo. Y ya que lo anoté, dejo de pelearme con eso, lo cual se traduce a que dejo de resistirme a ello. Es decir, lo acepto. Acepto que tengo un tema con el desorden de fulanito o con mi mal humor. Acepto que tengo un tema con, no sé, la irresponsabilidad de la gente, lo que sea. Y hago un acto de conciencia. Esa es la aceptación, hacer un acto de conciencia. Así es. Lo reconozco y lo acepto. Dejando bien en claro que aceptarlo no significa resignarse a ello. Significa dejar de pelearme con ello para poder terminar liberándome de ello. Pero primero tengo que dejar de pelearme. Para que yo me pueda liberar de un pleito, primero tengo que terminar el pleito. Pero si sigo alimentando el pleito, pues ¿cómo me voy a liberar de él? No es lógico. Y entonces, basándome en esa lista, hago lo que podríamos describir como un acto oficial de conciencia. A ver, acepto, reconozco y acepto que estos son mis temas. Y decido, en este momento, dejar de pelearme con ellos. Los voy a permitir. Eso significa dejar de pelearme con ellos. Lo voy a permitir. Voy a permitir. No pelearse significa permitir. Lo que a su vez implicó soltar. Soltar la intención de quererlo erradicar, eliminar, controlar, lo que sea. Ya, renuncio a esa pretensión. ¿Y entonces qué hago? Bueno, al haber hecho sus actos oficiales de toma de conciencia y decidir permitirlo, empiezo a liberar poder interior. Y subrayo, empiezo a liberar poder interior. Poder que no se había liberado por el nivel de tensión interna que, sin darme cuenta, estaba generando a base de ejercer fuerza y violencia contra aquello. Y como bien señalara el doctor David Hawkins, no es lo mismo ejercer fuerza que liberar poder. Porque ejercer fuerza cansa. Ejercer fuerza llega a un punto de quiebre. Llega a fallar el ejercer fuerza. No se trata de eso. Se trata de liberar poder. El poder, liberar poder no desgasta. Y liberar poder es eficaz. ¿Y cómo se libera poder? Permitiendo. Soltando. Oye, Andrés, pero entonces eso significa que tengo que dejar de procurar hacerme cargo. Bueno, al menos de primera instancia tal vez sí, pero no de manera definitiva. De alguna u otra forma nos terminaremos haciendo cargo, como lo vamos a ver cuando reflexionemos sobre el aspecto de la integración. Ahorita estamos reflexionando sobre qué es la sombra, lo que me choca y que me checa por lo mismo que me choca. Luego, cómo tengo que reconocer, identificar los componentes de esa sombra. Acto seguido, aceptarlos.

0: es decir, dejar de pelearme con ellos, para que esa energía que libero, ese poder interior que libero al dejar de pelearme con ellos porque los permito, poderlo canalizar a la integración de eso en mi vida, que me va a permitir, siguiendo con la metáfora de la sombra, iluminarla para poderme desprender de ella. Porque a la sombra no se le combate en la oscuridad, pues es irónico, nos va a ganar. A la sombra se le libera con la luz, con la iluminación. Cuando yo prendo la luz de una habitación que está a oscuras, ya puedo manejarme con grados de libertad dentro de esa habitación, porque no me voy a estar tropezando ni estrellando con los muebles que están en ella. Pero una vez que he encendido la luz, entonces sí, ya puedo cambiar los muebles o puedo servirme de los muebles a conveniencia. Pero si entro a una habitación a oscuras, que además ni conozco, más temprano que tarde me voy a dar sendos trancazos por no reconocer lo que está en ella y los posibles obstáculos que pueden representar en mi libre movimiento dentro de esa habitación, tal como lo vamos a profundizar después de la pausa. Sigan con nosotros.
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0: Son las 3 con 30 minutos.
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Gracias por continuar con nosotros. Estamos reflexionando sobre esta expresión de que lo que te choca, te checa. Y estamos viendo cómo, sí, en realidad todo lo que nos choca, de alguna manera nos checa, pero no por coincidencia, en el sentido de que seamos iguales a, o tengamos ese rasgo que nos molesta de la otra persona. No, sino porque, como lo hemos planteado a lo largo de nuestro programa, la sombra está compuesta por todo lo que no aceptamos de nosotros mismos, de los demás o de la vida en general. Es decir, puede tratarse de un rasgo, de un comportamiento o de un tema. Pero el hecho es que nos checa porque nos choca. Y entonces decíamos en la primera parte del programa, bueno, hay que hacer un inventario de todo lo que me choca porque me va a describir cuáles son los

componentes de la sombra, de mi sombra. Y ante esos componentes, el primer paso es reconocerlos, por eso hago el inventario, qué es lo que me choca de los demás, qué es lo que me choca de mí y qué es lo que me choca de la vida. Y una vez que hago el inventario, hago el acto de conciencia, como lo decíamos antes de la pausa, en donde yo reconozco oficialmente o conscientemente, vaya, solemnemente, formalmente reconozco que me chocan estas cosas, de mí, de los demás y de la vida. Y en ese reconocimiento viene la aceptación. ¿Y en qué consiste la aceptación? En dejar de pelearme con ello, ¿ok? Dejo de resistirme a ello, lo permito. No como resignación, no como rendición ante ello, sino para liberar el poder interior del cambio. Porque dejo de desperdiciar energía y tiempo peleándome con aquello que de todas maneras, por más que me choque, no alcanzo a cambiar, no logro mejorar. Entonces, libero esa energía y viene el paso de la integración. ¿Y en qué consiste de suyo la integración? Bueno, de hecho empezó la integración con el reconocimiento. A ver, reconozco que esto es un tema de mi vida y acepto que forma parte de mi vida, es decir, lo dejo ser. La integración comenzó con ese permitirlo, pero se va desarrollando en la medida en que cobro mayor conciencia de ello y ese acto de conciencia es el que va corrigiendo mi manera de proceder y va, por decirlo de esta forma metafórica, va iluminando la sombra. La luz, en la metáfora de la habitación oscura, es el acto de conciencia. Y como decíamos justamente antes del corte, es como entrar a una habitación a oscuras, prender la luz primero para ubicar qué se encuentra en la habitación y dentro de lo que se encuentra en esa habitación ver qué tengo que procurar y qué tengo que evitar. Sigamos con la analogía. Entro a la habitación que no conocía, enciendo la luz y me doy cuenta de que hay en ella cosas que no me gustan y cosas que me pueden servir. Y entonces veo que hay una maceta con una planta que no me gusta. Ok, muy bien. Pero descubro que hay una mesa que me encanta y sobre la cual puedo ponerme a trabajar porque es lo suficientemente grande, lo suficientemente firme para yo ponerme a escribir, para yo ponerme a leer, para yo ponerme a cocinar, qué sé yo. Entonces, como me centro en la utilidad de la mesa, ya mi atención deja de estar centrada en la maceta que me choca, que me molesta. Entonces, estoy integrando a mi experiencia de escribir, de cocinar, de leer sobre esa mesa, la realidad es que hay una maceta que no me gusta, pero que no pasa nada porque lo que importaba es lo que podía hacer sobre la mesa que sí me gusta. Y va a suceder, siguiendo con la analogía, que primero logro darme cuenta de esa maceta, sí, no me gusta, luego, como ya permito que esté en la habitación, me centro en lo que sí me conviene de la habitación, me aplico en ello, y puede pasar que la maceta o termine gustándome, puede ser, o me deje de importar de tal manera que ya ni me dé cuenta que está ahí. Y entonces deja de afectar, su presencia me deja de afectar. No me puedo deshacer de ella porque forma parte de una habitación que tiene que ver con mi pasado, que tiene que ver con mis recuerdos, con las experiencias de mi infancia. Y entonces ya no las puedo mover, pues ya están ahí, ya se quedan ahí. Pues sí, pero sí puedo lograr que me dejen de importar. Esa es la clave de la integración en la sombra. Lograr que me deje de importar ante el humilde reconocimiento de que no lo puedo eliminar porque forma parte de mí. Y es una parte intrínseca. Entonces no puedo hacerme de ella, no. Pero sí puedo lograr que me deje de afectar. Ah, ok. En eso consiste la esencia de la famosa inquietud de cómo puedo lograr que me deje de afectar. Bueno, aquí está ya la respuesta finalmente, integrándolo como parte de mi vida, pero centrando el enfoque en todos los aspectos de mi vida que tienen sentido y que por lo mismo son aspectos en los que conviene mantener mi enfoque centrado, no en la maceta, sino en la silla y en la mesa que me son útiles. Y llega el momento en que ya ni percibo la mendiga maceta con la planta que no me gusta. ¿Por qué? Porque mi enfoque ya prescinde de su presencia. Y es el equivalente a liberarme de ella. O sea, hay dos formas de liberarnos de algo: sacándolo completamente de nuestra vida, de nuestra habitación, o dejando de percibirlo, porque ya no nos importa. El resultado al final es el mismo. ¿Cuál? Liberación interior. Ahora, es todo un proceso, obviamente. Lo estoy describiendo de manera resumida para que tengamos clara la ruta que hay que seguir, pero es una serie de pasos, paso a paso, que hay que ir dando para poder lograr completar todo el proceso de integración de la sombra y podamos sacar lo mejor de nuestra propia forma de ser, que de eso se trata el crecimiento personal.

El crecimiento personal no tiene que ver con cómo mejora la forma de ser de los demás. El crecimiento personal tiene que ver con cómo mejoro mi propia forma de ser. ¿Cómo mejoro yo mi propia forma de ser? Hacia eso destinamos la mayor parte de nuestro tiempo y nuestra energía. Nos vamos a topar con que ahí estaba la clave de la felicidad. No en cómo nos iba con respecto a los demás, no en los resultados que obteníamos fuera de nosotros, sino los resultados internos, los que obtenemos dentro de nosotros. Esos son los resultados que nos hacen sentirnos satisfechos, que nos hacen sentirnos en paz, que nos hacen sentirnos contentos. Los que tienen que ver con conquistas personales, no con dominios exteriores. Porque mucha gente se plantea la felicidad como resultado de dominar o controlar una relación específica, o como resultado de haber obtenido un resultado económico o profesional determinado externamente hablando. Y muy poca gente descubre, y habiéndolo descubierto, asume que el sendero que conduce a la dicha y a la paz es un sendero hacia el interior. Hace 8 días, en el programa anterior, reflexionábamos sobre la importancia de lograr independizar nuestra imaginación de nuestra memoria como una conquista personal y como algo que se iba a traducir finalmente a un poder interior enorme para mejorar nuestra experiencia de vida. Pero, por ejemplo, ahorita que estamos mencionando el poder, tendemos a asociarlo todo al exterior. O sea, el poder que yo puedo ejercer sobre otra persona, sobre una situación, en vez del poder que puedo liberar sobre una realidad interna. Seguimos buscando la dicha y la paz donde no se encuentran. Y la mejor pista para identificar en dónde se encuentran en este contexto de la mejora personal es justamente todo lo que me choca. Y sobre lo cual, una de dos: tengo que hacerme cargo de ello aceptándolo como parte de mi vida que no puedo cambiar, la maceta con la planta que no me gustan, o aplicándome de cierta forma y siguiendo determinada estrategia para solucionarlo o mejorarlo. En el caso de la mesa, pues usándola, tal vez cambiándola de posición, tal vez poniéndole un mantel, lo que sea que pueda mejorar mi experiencia de lo que sea que haga sobre ella, sobre la mesa. Pero no, mucha gente se la pasa criticando las habitaciones de otros sin caer en la cuenta de que ni siquiera ha tenido la iniciativa, la sensatez de explorar sus propias habitaciones internas. Ahí andamos opinando y sermoneando sobre el estado de las habitaciones de otros y cómo podrían mejorar, pero no haciendo nada al respecto de las propias. ¿Y en dónde se encuentra el mugrero? En las propias, no en la de los demás. Y en todo caso, el mugrero que se encuentra en las habitaciones de los demás es un mugrero que los afectará a ellos. No tiene por qué afectarnos a nosotros. Lo que pasa es que nos afectan, y otra vez, ahí está el fenómeno de la proyección de la que hablaba Carl Jung, nos afectan porque nos están haciendo referencia a nuestro propio mugrero sobre el cual no terminamos de decidirnos a hacernos cargo. El trabajo más importante de nuestras vidas es interno. El de mayor relevancia, el de mayores consecuencias, es el trabajo sobre nosotros mismos. Y por eso importa tanto identificar qué es lo que me choca, no para criticarlo, no para pelearme con ello, sino para usarlo como una referencia de cambio personal a través del trabajo interior.

Pues bueno, en esta recta final de nuestra reflexión de hoy, amigas, amigos míos, podemos empezar a hacer conclusiones importantes. La primera de ellas, lo que me choca es un indicador de algo que tengo que trabajar en mí. A ver, en la otra persona, pues sí podré trabajarlo o no, en la medida en que tenga que ver con algún rol importante en mí. Por ejemplo, si algo me choca de mi hija, porque objetivamente tiene que ver con algo que tiene que mejorar, pues entonces sí lo trabajo con ella y sobre ella. Pero a lo mejor lo que trabajo en mí es el modo como lo trabajo en ella. Porque a lo mejor es un modo violento, a lo mejor es un modo grotesco, hostil. Y entonces sí, me corresponde o le corresponde a mi rol de padre trabajar eso con mi hija, sí. Pero me corresponde a mí trabajarlo del mejor modo posible, del más respetuoso, el más claro, el más firme, pero sin llegar a la violencia o a la hostilidad hacia ella. Es un ejemplo. Entonces, primera conclusión, lo que me checa me está indicando algo que tengo que trabajar en mí y tal vez de manera indirecta en otra persona. Pero hay que trabajarlo. Porque generalmente lo que nos choca simplemente lo criticamos. Simplemente nos quejamos ante ello. Pero se trata de hacernos cargo por la vía de la aceptación y la integración, o por la vía de la intervención en algunos casos, si corresponde a mi rol, tal vez de padre, de jefe, de profesor, no sé, de algún tipo de autoridad que no solo me dé el derecho, sino que me implique una obligación para intervenir en la otra persona. Pero si no es el caso, let it be, la dejo ser. Si acaso le doy mi opinión, si me la pide, le aconsejo, pero no asumo responsabilidades que no me corresponden. Siguiente conclusión. Ya una vez que lo que me choca me indica que tengo que trabajar en mí, ese trabajo consiste básicamente en dos pasos. Uno, aceptarlo, es decir, permitirlo. Y dos, habiéndolo permitido, perdón, trabajarlo a través de un proceso de integración. Y ese proceso de integración puede implicar un dejarlo ser y no pretender hacerme cargo, o un tomar conciencia de ello y hacerme cargo, si es que puedo hacerme cargo de alguna manera, o simplemente teniendo claro que tengo que aprender a vivir con eso, porque no me puedo hacer cargo de ninguna otra forma. Cualquiera de las dos vías se va a traducir en una liberación interior. Por ejemplo, aprender a vivir con una pérdida. Pues ya, ¿qué puedo hacer con una pérdida? La pérdida de un ser querido. Se me murió un ser querido. ¿Qué hago? Pues no puedo hacer nada. Entonces aprendo a vivir con el dolor de esa pérdida. Y una vez que he integrado ese dolor a mi vida, ese dolor se acomodará de tal manera que no va a desaparecer. Tampoco voy a vender humos aquí en este programa, pero sí se va a reducir de manera significativa. Por eso es poderosa la aceptación. Por eso muchas veces se libera más poder permitiendo que queriendo controlar. Permito ese dolor, porque hay gente que luego llega al coaching conmigo y me dice: Andrés, quiero que me ayudes a acabar con este dolor por esta experiencia de pérdida. Y es una experiencia irreparable. Pues no, espérame, ¿cómo? Por ejemplo, si se trata de un ser querido que perdí porque se murió, pues la única forma que puedo lograr que me deje de doler es que deje de amarle. Pues no, obviamente no tiene sentido eso. Pero sí puedo integrar ese dolor a mi vida y seguir con ella. Ahí está la clave. Seguir con mi vida. O puede tratarse de algo sobre lo cual sí me puedo hacer cargo. Va. Entonces tomo conciencia de ello para descubrir la mejor forma de hacerme cargo de ello. No impulsivamente, porque ahí está el tema. Muchas veces.

0: veces frente a lo que me choca, reacciono impulsivamente y lo único que logro es que empeore la situación. En vez de simplemente permitirlo y observándolo en un alto nivel de conciencia, descubrir por fin cómo poderme hacer cargo de una manera eficiente con ello. Que muchas veces es lo que hago en las sesiones de coaching con mis clientes. Muchas sesiones, o al menos algunas de ellas, las dedicamos a cobrar conciencia de lo que está sucediendo. Y una vez que hemos llegado a ese nivel de conciencia que implicó permitir que siga pasando lo que está pasando, sin pelearse con ello, sin combatirlo, como lo hemos planteado a lo largo del programa de hoy, terminamos descubriendo una mejor forma de hacerle frente a esa situación. Y por supuesto que termina siendo una forma muy efectiva de hacerle frente, a tal grado que inclusive puede corregir la situación. Pero nunca hubiéramos llegado a esa forma de hacernos cargo de esa situación si no hubiéramos dejado de pelearnos con ella durante un tiempo para, prestándole toda nuestra atención, terminar descubriendo cómo poderle hacer frente. Es como si les dijera, vamos a dejar de confiar tanto en el análisis y vamos a empezar a confiar más en la intuición. Pero ¿cómo activo la intuición? A base de dejar de estar haciendo análisis y seguirle prestando atención, porque tampoco se trata de dejar de hacer análisis para evadir la situación. No, se trata de encararla, pero sin juzgarla, sin criticarla, sin analizarla, con la intención de descubrir la mejor forma de hacerle frente. Y terminas descubriéndola, porque la intuición se activa en un estado de serenidad. La intuición difícilmente, si es que es posible, se va a activar encontrándonos alterados. Lo que se activa en el estado alterado es la impulsividad, no la intuición. Y hay muchos temas en nuestras vidas que podremos integrar, sea que esa integración cobre la forma de una superación, de una reconciliación, de una solución, de una corrección, la forma que sea, será posible identificarla una vez que la hemos contemplado durante el tiempo necesario. Y contemplar algo significa observarlo sin juzgarlo, sin analizarlo, prestando atención. La atención es muy poderosa y es la que hace posible finalmente la integración de nuestra sombra. Cuando le presto atención y termino discerniendo, gracias a esa atención profunda, que hay cosas con las que simplemente tengo que aprender a vivir porque me van a acompañar siempre, como esa experiencia de pérdida irreparable, y hay cosas sobre las cuales terminaré descubriendo la mejor manera de proceder para mejorarlas. Pero no llegaré ni al proceso de aprender a vivir con eso, ni al proceso de descubrir la mejor forma de afrontarlo, si sigo peleándome con ello. Si sigo peleándome con un resentimiento que se alimenta de un pasado que no he terminado de superar. De ahí la importancia también de lo que comentábamos hace 8 días, de hacernos cargo de nuestra imaginación para que nuestra vida deje de estar condicionada por nuestra memoria. Y entonces sí, haciéndonos cargo de la imaginación, liberar el poder creador y creativo de nuestro ser. Porque muchas experiencias de ansiedad, de agobio, de depresión inclusive, están enraizadas en esa falta de creatividad, en esa percepción de que ya no hay opciones. Y entonces terminar experimentando una espiral de angustia, como le llamaría el doctor Viktor Frankl, que no hace más que conducirnos a la desesperación. Por eso hay que estar pendientes de lo que nos choca, para que, encontrando el modo en que nos checa, ponernos a trabajar sobre eso. ¿Estamos de acuerdo? Pues que así sea. Y bien, amigas, amigos míos, es así como hemos llegado al final de nuestro programa. Como siempre, muy agradecido de contar con su amable compañía, muy agradecido con el equipo de RTQ que lo hace posible, y recordándoles que tenemos una cita todos los miércoles de 3 a 4 en esta subestación RTQ, Conectados Contigo, para seguir reflexionando sobre los grandes temas de nuestras vidas. Les recuerdo, finalmente, que pueden contactarme a través de mi correo info@andresmares.com para compartirme sus dudas, sus sugerencias para futuros temas de reflexión, para comentarios sobre cómo podemos mejorar esta experiencia de reflexión juntos, o simplemente, ¿por qué no?, para saludarme. Para lo que sea, me encantará estar en contacto con ustedes a través de mi correo info@andresmares.com. Y sí, yo soy Andrés Mares, y este es tu tiempo y tu espacio para el cambio. Gracias y hasta la próxima.
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2: Uno no se ilumina imaginando figuras de luz, sino haciendo consciente la oscuridad. Carl Jung.
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Son las 3 con 51 minutos. 100.3 RTQ Radio está contigo.

0: Son las 3 con 55 minutos.
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0: Son las 4, en punto.
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música de videojuegos del Vital Orquesta. En esta ocasión, pues es programa último de mes. Se nos fue volando mayo y pues tenemos invitados especiales en esta ocasión. Nuevamente nos acompañan de la comunidad de Pokémon GO, Mari Mondragón, que ya es jugadora top de TCG de Pokémon. Bienvenida, Mari.

0: con ustedes, regresar a la radio, que siempre es algo maravilloso. Y muchos saludos a todos los que nos están escuchando, que nos han apoyado ahora sí en la comunidad, y bueno, seguimos trabajando. Y ahora, pues, después de ese primer programa donde hablábamos de lo que iba a venir, muchachos, ya fue.
1: Sí, es por eso que los volvimos aquí a invitar, o más bien pues ya abrirles el espacio, sí, y para que nos cuenten qué tal les fue. Y pues aquí su anfitrión en el micrófono y en la conducción, Anuar Sánchez, con Fernando en los controles y Deidad de la Rosa también ahí en la coordinación. Y pues vamos a hablar cómo fue este torneo. Desafortunadamente yo por compromisos de trabajo no pude estar en Querétaro, de hecho, y me lo perdí, pero pues para eso aquí los tenemos de invitados. Y que nos cuenten, ¿no? Porque fue un evento en donde al parecer hubo más de 600 jugadores registrados.
0: Muchos.
1: y pues tuvimos también la suerte de tener un campeón, ¿no? Por ahí.
0: Sí.
1: Entonces, cuéntenos, muchachos, cómo ha sido. Principalmente también Mari, que nos cuente su experiencia como jugadora top de TCG.
0: Todo un logro.
1: Sí, la verdad que sí, a mí se me hace totalmente increíble. Una temática muy, muy vasta para que platicar. Pero también, perdón, tenemos nuestros comunicados y dinámicas de la Orquesta Filarmónica del Estado de Querétaro. Primero que nada, hay un aviso de un cambio de fecha del concierto de Nostalgia Rock Pop, que precisamente íbamos a tener cortesías para este concierto, pero se va a reprogramar, así es que vamos a contener la dinámica del día de hoy hasta que se defina la fecha del concierto Nostalgia Rock Pop, que estaba programada para el 3 de junio. Y en su vez va a haber un concierto de entrada gratuita, que es dentro de esta serie de conciertos que se están organizando de Mozart y sus contemporáneos. En esta ocasión la Orquesta Filarmónica del Estado de Querétaro va a tener un concierto que se va a llamar Mozart Eterno, y este concierto va a estar ejecutándose en lo que es el Centro Académico Cultural de la UNAM, allá en Juriquilla, el 3 de junio a las 8 de la noche. Es entrada gratuita, pero tienen que ir por su boleto a la Secretaría de Cultura del Estado de Querétaro de 9 a 2 de la tarde. Es el único requisito. Si quieren asistir a este concierto, hay que ir a recoger el boleto entre semana o bien el día del evento, pero pues ya es ahí sujeto a disponibilidad. Así es que yo les recomiendo que si tienen un chancecito en la semana, vayan y obtengan su boleto gratuito para que puedan acceder a este concierto en el CAC de Juriquilla, que está ubicado en Boulevard Juriquilla 3001 en el estado de Querétaro, allá pues ahí por la zona norte, ya para salir a San Luis. Bueno, allá está el CAC de Juriquilla. Entonces, bueno, esto es a las 8 de la noche, el miércoles 3 de junio, entrada gratuita, pero con boleto. Entonces, ahí pueden ustedes escoger cómo recogen su boleto, ya sea en Cultura o ahí mismo en el evento. Y pues son los avisos que tenemos para el día de hoy, y vamos a empezar con el programa, muchachos. Ahora sí, entonces vamos a empezar con Mari, que nos cuente su experiencia como jugadora de TCG.
2: Pues mira, la verdad que la experiencia de un regional de Pokémon es hermosa, la verdad es una gran experiencia. Es un evento que yo creo que uno espera algo grande, pero me supera todas tus expectativas. O sea, al menos como jugadora, también la tensión, ¿no?, de ir a participar, fue mi primer regional también. Pero en general también la experiencia con la comunidad, ver personas de otros lados, no solo de México, sino de manera internacional. Y también es muy bonito ver el ambiente que se crea. Yo creo que en general el regional tiene un ambiente que, a pesar de tener esa tensión competitiva, también tiene mucho que aportar en cuanto a cómo convives con la comunidad, ya sea entre niños, adultos. O sea, en general es algo muy bonito intercambiar cartas, conocer otras comunidades de otros estados. Por ejemplo, bueno, yo que juego TCG, suelo ir a una tienda, y en esas fechas llegaron comunidades de otros estados. ¿No? Pues vamos a practicar para el regional y platicar de cómo ha sido su experiencia, y todo eso ha sido muy bonito. Y en general, pues ya en el regional, mi experiencia al inicio fue un poco tensa, porque sí, yo estaba muy nerviosa, como te digo, es mi primer regional. Ajá. Pero la verdad es que es muy bonito participar, conocer gente de otros lugares, y pues afortunadamente pues pude pasar a día 2 en el regional. Entonces la verdad pues yo muy contenta, y yo esperaría que pues como considero que fue un gran evento y que tuvo

0: Hubo mucho éxito que pues en los siguientes eventos también consideren a Querétaro pues como sede, ¿no?
1: Perfecto. Muy bien, muy bien. Y que de hecho en esta ocasión el campeón fue un japonés.
0: Sí.
1: ¿Verdad? ¿Estuvo aquí o fue desde...?
0: No, sí estuvo aquí. De hecho jugué con él.
1: Ah, mira.
0: Sí, me tocó jugar con él.
1: Akira Kurosaki.
0: Sí, me tocó jugar con él.
1: ¿Y qué tal fue tu experiencia?
0: Claramente perdí.
1: bueno. Pero
0: muy bueno.
1: Pero
0: muy
1: me
0: buena.
1: Imagino que durante ese transcurso a la caída, ¿cómo fue tu experiencia?
0: No,
1: conocer
0: verdad,
1: la forma en cómo
0: bien.
1: Juega.
0: Ajá. O sea, la verdad, bueno, a mí me cayó súper bien. Ajá. Es un jugador que tengo entendido, pues ya ha participado en otros regionales y ha quedado en muy buenos tops. En general, muy amable también el chico, porque realmente no creo que esté muy grande. Tuve la oportunidad de jugar con él en la última ronda del día 1. Ya ambos estábamos clasificados a día 2, entonces pues fue una partida quizás un poquito más tranquila. Pero muy buena onda, la verdad, del chico. Y qué bueno que al final pues se coronó campeón, porque la verdad, lo que pude jugar con él, la verdad es que tiene bastante nivel. Y pues eso demuestra también que realmente el regional en general, pues hubo bastante nivel, bastante competencia, y que realmente es algo que pues creo que también ayuda mucho al evento, que muchas personas de todas partes del mundo pues lleguen a jugar a este tipo de eventos, ¿no?
1: Claro, claro, no, y enfatizo porque precisamente yo creo que este es el objetivo principal de todo este tipo de competencias, ¿no? La convivencia, el bien hacer amistades, y como bien decías, Mari, pues conocer a gente de incluso otro país, ¿no? Que esa es una experiencia fantástica, ¿no? Porque más allá de lo competitivo, pues aprendes también muchas cosas de sus costumbres, ahorita lo decías, la amabilidad que tiene, la cortesía, ¿no? Entonces, yo creo que para mí eso es algo muy bonito, y que se pueda vivir en este tipo de eventos es fantástico, ¿no? O sea, que lo acerquen a toda la gente, ¿no? Y ampliando el marco acerca de este torneo, pues fue lo que es el TCG, también estuvo el video competitivo de Scarlett y Violet, ¿sí? Bueno, ahí no sé cómo salimos.
2: El BGC.
1: El BGC, y lo que es el Pokémon Go competitivo, ¿no? Que ahí fue Querétaro donde estuvo más que presente, ¿no?
2: Sí, y quiero decir destacamos porque este es un esfuerzo que los muchachos hacen. O sea, que realmente esta escena competitiva aquí en Querétaro, de lo que es el Team Neptune, son los más entusiastas que tenemos nosotros aquí en Querétaro en este circuito competitivo. O sea, el que se junten, el que practiquen, el que estén detrás de todos los que son estos torneos, ahí también es parte de agradecerle a lo que son las tiendas de TCG, que aquí en Querétaro nos abrieron las puertas, donde íbamos, platicábamos con ellos, nos daban el espacio, porque llega a cierto punto donde sí, dentro de todo lo que es Pokémon, que hablábamos también al principio de que es muy vasto, ¿no? Es muy grande, y esta parte del competitivo es una opción más que tú puedes tener o no puedes tener, o si tú quieres jugar o no quieres jugar dentro de lo que es el juego de Pokémon Go, porque no es algo que el juego te obligue a hacer. Ya es más por gusto, ya es por más esa emoción de poder jugar contra otro, contra enfrentarte, y que también platicábamos en el programa en pasado, también eso genera desde un inicio la franquicia, ¿no? Esa competencia, esa sana competencia entre lo que son tanto hacerle el coleccionismo de conseguir el poke, como también el de que tú te enfrentes contra, en el mismo videojuego, otros líderes de gimnasio, y eso trasladarlo también ya toda una escena competitiva. Entonces, esos esfuerzos que ha ido haciendo la misma marca o la misma licencia para construir esto, y que ahora se tenga esta parte aquí en Querétaro, y que estos muchachos se esfuerzan bastante, porque aquí el hecho, cuando yo los conozco o se acercan a mí como líder de comunidad o como embajador para poder abrir estos espacios, oye Mau, es que mira, nuestra intención, y como se los hemos compartido, nuestro objetivo es llegar lo mejor preparados a lo que son los regionales. Por supuesto, muchachos, vamos a hacerlo. Y una vez de que nos enteramos que tenemos aquí en casa este evento tan grande, fue decir, tenemos que ponernos a trabajar. Y no fue un fin de semana, no fueron dos fines de semana, fueron meses de preparación, de todos los fines de semana, de estar practicando. Y ahora vamos a por ejemplo, a una de nuestras tiendas, patrocinadores, a InGamers, o a Jolotito, o a Tabletop, o a The Champions Gallery, que muchas gracias por abrirnos los espacios, y que justamente también ellos creyeron en esta parte. Entonces aquí es un trabajo en conjunto de comunidad, de jugadores, de tiendas, de abrir los espacios, entonces

0: Y el resultado yo creo que es lo que buscábamos. O sea, sí llegar lo mejor preparados al torneo, sí tener esta mejor representación, pero en el momento donde ya este Gabo empieza a destacar, Gabo Erca, que fue nuestro campeón, y empieza a destacar, aquí es donde se rompe ya también hasta la barrera de lo que es una comunidad o de un circuito competitivo nada más queretano, porque si uno ve las transmisiones, que afortunadamente puede ver las repeticiones, que también fue un factor muy importante aquí que se hizo.
1: Ajá, perdón que te interrumpa, es tiempo de irnos a la música, pero vamos a seguir platicando porque eso es algo que platicamos precisamente fuera del aire, pero vámonos con el primer tema de la tarde para que despierte el auditorio y nos vamos a ir con un temazazo bien movido, Meloid. Vámonos.

Estamos de vuelta. Acabamos de escuchar el tema Mellow Melloid, que es como una conjunción. Bueno, ahorita les explico. Pero este tema es el correspondiente a el compositor Kairiki Beer y obviamente manejando la Vocaloid Hatsune Miku, que les recuerdo que tenemos un programa dedicado a lo que son los Vocaloid, el podcast número 336. También, si quieren escuchar la primera entrevista que tuvimos aquí con Mauricio, pueden escuchar el podcast número 537, perdón. Entonces, ya para que entren más en el contexto de todo este mundo de Pokémon Go. Y pues este tema es un sencillo que se publicó en el año 2024 y es como que la conjunción, a ustedes me dirán si es cierto o no, que es el equivalente a la palabra en japonés que es de atrapar o acaparar, más o menos, y obviamente fusionado con la palabra de Vocaloid, ¿no? Por eso Mellow Mellow Void.

0: o melomeloide más bien, ¿no? Entonces, supuestamente el compositor explica que hizo esta fusión porque también dentro de, aparte de ser el movimiento de Attract de Pokémon Go, es la palabra que corresponde a un amor desenfrenado, ¿no? Wow. Que es la que usan los japoneses, uh-huh, para describir eso, ¿no? Entonces la letra pues oscila entre lo romántico y lo caótico, ¿no? Por eso la melodía es así, uh-huh, rápida y todo, pero con la dulce voz de Hatsune Miku, uh-huh, ¿no? Eso es lo que describe el compositor en esta pieza. Y no sé ustedes qué me dirán acerca del Attract.
1: Sí, se nota. Y de hecho también sus composiciones también son como muy de Vocaloid y de Hatsune, siempre van como en ese sentido de ser tan alegres o transmitir, más bien dicho, estos sentimientos.
0: Ajá. Sí, sí, sí, realmente híjole, es que es todo un tema hablar de Vocaloid, también es todo un tema, y que también tiene unos seguidores súper, sí, súper hard, pero sí, o sea, realmente yo sí sentí esa descripción que hace el compositor con este tema, ¿no?
1: Y que son tracks y colaboraciones que, híjole, ya tienen un montón de tiempo. Sí. Pero, bueno, ya tienen sus añitos, pero colaboraciones con Pokémon, entonces fusionar dos cosas o dos gustos es siempre muy bueno, muy, sí, muy bueno.
0: De hecho, vamos a tener más de eso en, uh-huh, la selección que nos pasaste, Mauricio, y vamos a regresar al tema, ¿no? Uh-huh. O sea, de lo que estábamos platicando. El ambiente, ¿no? Pero también la calidad que puso todo el equipo organizador para hacer el evento, ¿no? Que era lo que platicábamos fuera del aire.
1: Un factor muy determinante que le hacían falta aquí a los campeonatos regionales eran las transmisiones en vivo. Uh-huh. Y aparte los casters. Porque una cosa, por ejemplo, es de que tú vayas a un estadio y te la pases muy bien y tengas este caster o este equipo de narradores, uh-huh, pero aquí la conjunción del talento de los jugadores, porque eso es indudable. Si no tienes buenos jugadores, no vas a tener una buena narración y una buena transmisión. Pero aquí en Querétaro lo que se hizo fue tener todo un equipo especializado, dedicado nada más por estación BGC, lo que fue TCG y lo que fue Pokémon GO, especializado para que se pudiera transmitir fielmente toda la acción que se estaba llevando a cabo. Entonces, eso es un factor que visualmente te atrapa para poder ver qué es, cómo están jugando en cada una de sus particularidades o sus divisiones. El otro factor, lo que es el caster. O sea, el roster de casters que se trajeron aquí a Querétaro son personas ya bastante profesionales. Entonces, híjole, el poder tener platicábamos a Laura Favela, a tener a Omar, uh-huh, a tener estos talentos que ya vienen súper estudiados en cuestiones de las técnicas, los métodos de juego, los participantes, y el transmitirte esa emoción, porque también, uh-huh, fue eso, porque ese, claro, es otro factor que también vivimos y que también inclusive si van a las transmisiones de lo que es de YouTube, porque la subieron, sí, a YouTube, uh-huh, pueden ver, pueden escuchar la euforia, que era lo que platicábamos también, o sea, uh-huh, esa parte de la euforia de los participantes que ya no calificaron para el segundo día, pero conforme fueron pasando todos estos combates, uh-huh, particularmente con Cabuerca era bastante esa euforia, era estar viendo que así como iban participando la comunidad y los jugadores mexicanos, o sea, se iban emocionando más y más y más y más y más. O sea, llega un punto donde también hasta los casters, que también estaba por ahí Swagrun, nos comentaron eso. O sea, la parte del staff dijo es que nunca habíamos tenido esa euforia, uh-huh, nosotros como casters escuchándolos y narrándolo en el momento las acciones.
0: Okay.
1: Entonces, eso ustedes lo pueden ver y lo pueden constatar en los videos. O sea, se ve esa emoción, esa parte que les decimos que es lo más bonito que pueden llegar a tener en un evento tan grande y que cada vez se va especializando y cada vez se va mejorando. O sea, es todo un trabajo que está detrás y que todos aportan, desde la persona que organiza, que es Pokémon Company, y que ve el futuro y que ve las ganas y que ve todo el esfuerzo que se hace en conjunto, toda la que es la parte de staff que está trabajando ahí, que le está echando muchas ganas, que ahí sí les mando un súper saludo a todos los que nos estuvieron apoyando, parte de la comunidad, tanto en lo que fue en cada sección Fan Experience, Meet and Greet, Side Events, en ir y traer cosas, o sea, tras las malinas, y toda la gente que también estuvo ahí en haciendo el Scavenger Hunt, porque

0: en cierto punto también fue algo muy bonito que también la misma comunidad también de otros lados que vinieron también iban reconociendo. Hoy es que vemos un ambiente que está muy bonito, que se llevan bien. Eso. Toda esta coordinación no es fácil, nos llevó 6 meses el estar practique y practique nosotros haciendo lo que les digo, eventos chiquititos locales, pero el resultado es ese, o sea, el resultado es de que tenemos jugadores súper preparados para poder llegar y poder demostrar todo este talento, toda esta parte competitiva que se tiene, todo este nivel. La misma, el mismo Pokémon que tenga esta fe en estos eventos, y todo lo que es la comunidad que se mueve. Aquí también la otra parte es eso, o sea, gente que viene desde el sur, viene desde el norte, o sea, amigos, que era lo que comentábamos, o sea, amigos que tal vez tenemos de años que no los conocemos, que nos mensajeamos.
1: Solamente en línea.
0: En línea, o sea, redes sociales, o puede ser por grupos de WhatsApp, pero no le pones esa voz o ese rostro a las personas. Entonces, aquí estos eventos, y ahorita particularmente en este evento que fue aquí en Querétaro, fue todo un éxito. O sea, tuvimos mucha gente que venía de otros estados muy cercanos, muy lejanos, y es muy bonito que desde, por ejemplo, hablando de Pokémon GO, y desde los mismos embajadores o de los mismos líderes o de las mismas comunidades que se van armando, vinieron. Y vinieron no nada más pues ahora sí como el representante, ¿no? De lo que es la comunidad, sino él mismo se organizó con más personas para poder venir y poder rentar un Airbnb, o venirse en carro, o venirse en camión, o estar viendo los vuelos. Entonces ahí sí también un saludo a todos los que vinieron. Qué bueno que se den esta oportunidad, y esperemos que en estos espacios que se sigan abriendo se siga viviendo ese festejo en comunidad, que era lo que yo les decía, y en esa parte es donde yo les hago mucho el énfasis, donde la gente viene, sí disfruta de lo que es el combate, sí disfruta de toda esta tensión bonita cuando ya tienes a tu rival enfrente y dices, ahora es demostrar lo que he aprendido o lo que voy a aprender, porque también es esa parte, o sea, te enfrentas contra personas que son súper profesionales, que tienen toda una disciplina, igual como tú la tienes, porque eso sí es definitivo. O sea, ya la persona que se decide entrar a un evento de estos, tal vez es como para medio ver cómo está, pero ya cuando te sientas delante de esta persona o de estos competidores, nosotros somos una hoja en blanco. O sea, y esta hoja en blanco es decir, yo no sé si la persona que está del otro lado es tan dedicada, tan profesional, tan cuidada o tan estudiada o tiene más práctica, pero no te puedes dar el lujo de sobreestimarlo.
1: Claro.
0: Entonces te dedicas a tener tu estrategia y a decir, a ver, ¿qué tiene? ¿Qué tengo? Y a partir de ahí, si el triunfo se te da, o sea, es por también toda la práctica que tienes, el apoyo. Si no se te da, entonces empieza esta parte de empezar a aprender también de tus oponentes, desde el gesto de amabilidad hasta la técnica que traen. Entonces les digo, esta parte también es muy, muy bonita.
1: Perfecto. Bueno, vámonos al siguiente tema y nos vamos al corte de estación. Nos vamos a ir con el tema que hicimos la apertura en su versión de 8-bit, que es el Poké Dance, un tema que ha sonado en miles de lugares, hasta en memes, ¿no?
0: ¡Qué más!
1: Pero es un tema muy bonito, este tema del 2024, compuesto por Yuki Honda, de una unidad que se llama Artefact, y la voz de la señorita Nana Gira. Con eso nos vamos al corte de estación y regresamos con nuestro especial, con nuestros invitados del día de hoy de la comunidad Pokémon GO QRO.

0: Es momento de irnos al corte. 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
2: Son las 4 con 27 minutos.
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1: Son las 4:31.
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8: Estamos de vuelta en este su programa de música de videojuegos del Vital Orquesta a través de la frecuencia del 100.3 FM de RTQ Radio. Oigan, y pues aquí quiero mandar un saludo a Beatriz Espinosa, que nos está mandando ya aquí un mensajito que ya están agotados los boletos para el concierto de Mozart Eterno. Entonces ya no vayan ni a la Secretaría de Cultura y pues muy difícil que encuentren algún boleto el día del evento. Pero muchas gracias, Beatriz, por el aviso. De hecho, sí, ya oficialmente está anunciado que se agotaron los boletos.

0: para este concierto del 3 de junio. Qué bueno, porque pues se requiere que se llenen estos espacios. Se van a interpretar las sinfonías número 39 y 40 de Mozart. Son dos piezas bellísimas. La 40, híjoles, es desgarradora, pero buenísima. Entonces, pero pues ya están agotados los boletos y pues ya nada más les pediría que estén a la espera de la confirmación del cambio de fecha del concierto de Nostalgia Rock Pop, que pues ya en futuros días o en el futuro les vamos a estar anunciando la fecha y obviamente haciendo la dinámica para que se lleven sus cortesías para este evento. Y bueno, aquí tenemos a los muchachos de comunidad Pokémon Go QRO, a Mari Mondragón y a Mauricio Millán, que pues ya nos están platicando acerca del evento. Y pues yo qué les puedo decir, muchachos, yo lo que noto es que es un evento que ya está súper organizado, que ya todo mundo sabe lo que hace, pero igual viéndolo desde un punto externo, pues es muy interesante cómo activa también parte de la economía del país, porque muchas veces encasillamos que son juegos y ya, ¿no? Pero todo lo que hay, ya el impacto que causan es algo que empieza a dar notoriedad. Adelante, Mauricio.
1: Y ahí, por ejemplo, ahí es algo muy bonito, o sea, que les puedo decir porque de las personas, por ejemplo, que vienen en este turismo que se hace, este turismo gamer, digamos, eso, de alguna manera.
0: Es buen término, ¿eh?
1: Que se ha ido desarrollando con el tiempo. Pokémon siempre ha tratado de ir haciendo esto, porque no nada más es centralizar todos sus eventos en Japón, que digamos, ahí es donde es la meca, ¿no? Sí, donde todos soñamos grandísimo. Ir a participar en algún evento, ¿no?
0: Ajá.
1: Pero The Pokémon Company International tiene esta visión donde dice, tengo mercado, ¿no? O sea, hay mucho mercado para poder ir haciendo y que actualmente consideren muchas sedes o varias sedes y que vayan descentralizando estos eventos. Uh-huh. Era lo que les platicaba. Actualmente México ya cuenta con 3 sedes. Esperamos regresar Querétaro nuevamente, así como Mérida, así como Monterrey. Pero pues ya es un evento que ya te habla de esta organización donde es la misma licencia, la misma franquicia va eligiendo. Vienen más eventos como platicamos el Día Radiante que va a ser de la celebración de 30. Uh-huh. No sabemos qué vaya a ser, viene para los siguientes meses, pero ya es también considerado México. Y a partir de ahí, todo esto que genera, también genera muchas, genera el que se mueva mucha gente. El que a estos eventos vaya tanto lo que son jugadores profesionales, jugadores que son casuales, gente que son entusiastas de Pokémon, y que te llegas a encontrar personas, porque fue el caso de algunos de mis compañeros que también estuvieron ahí como staff, que se encuentran anécdotas. O sea, por ejemplo, les puedo platicar la anécdota de una señora, una abuelita, que venía nada más con su nieto y con su hijo. O sea, el hijo no entró al evento porque no consiguió la entrada. Okay. El nieto vio este evento que iba a hacer en Querétaro. Ellos no vienen de un estado vecino que pueda decir así como que, pues son del Estado de México, son de la Ciudad de México, San Luis Potosí, Irapuato, ¿no? O sea, ellos venían de creo, si no estoy mal, de Tijuana.
0: Oh, wow.
1: Entonces, desde Tijuana, la abuelita ya es jubilada, con lo de su pensión, vio que uno de sus nietos le gustó, le quería ir al evento, se lo trajo. O sea, se vino desde allá, consiguieron el avión, el hospedaje, los boletos.
0: Sí, Tijuana no está cerca.
1: Y luego, ya cuando tú te encuentras con esas personas, bueno, con pues sí, abuelitas, mamás, hijos, papás que vienen y que están chiquitos y que ves, pues te acercas, platicas con ellos. Ella me decía, es que hijo, yo no le decía esto del Pokémon Go y me daba su celular para poder ver o que yo le explicara, ¿no? El cómo poder participar en la dinámica que se tiene, que es una búsqueda del tesoro, donde tú vas haciendo cosas de Pokémon y pues te regalan o se iban regalando pulseras, llaveros o parches, ¿no? Ajá. Entonces la señora así con toda la ilusión del mundo con su nieto le dije, señora, no se preocupe, permíteme tantito, ahorita vengo. Entonces pues ya vas y a final de cuentas, mira, tiene que hacer esto, no sé, pues si no, completa todo, mira, regrese nada más aquí con mi compañero y ¿cuántos nietos tiene, no? Que dos, mire, le regalo uno de este, desde su
0: qué
1: hijo.
0: Bonito.
1: Pero son cosas que te das cuenta de que tú como niño, o en mi caso, por ejemplo, como muchos de la audiencia también que fuimos niños, que crecimos viendo la serie, que crecimos viendo las películas, que jugamos estos videojuegos, son los mismos esfuerzos que también nuestros papás hicieron, o que nuestros abuelitos hicieron en algún momento.

0: nosotros ver en este entusiasmo de va a haber una convención y quisiera ir porque... Y los papás hacían eso, o sea, eso es lo bonito de también ver toda esta parte detrás de los eventos y que genera también todo este turismo. O sea, así ahorita es. Afortunadamente mucha gente pudo venir a este evento, así como el Val de Monterrey o el de Guadalajara. Digo, el de
1: Mérida.
0: Guadalajara, Mérida. En Guadalajara, y lo que va a ser Puebla, van a ver, en Puebla va a haber otro evento que va a ser Pokémon Go, que va a ser para el GoFest, va a ser ese domingo 12.
1: Okay.
0: Y que también nosotros esperamos que este evento va a tener una cierta representación. Actividades bonitas para lo que va a ser la comunidad. No va a ser tan grande como un evento como los que son en Japón, o los que van a ser en Chicago, o que va a ser en Copenhague. Pero ahí se ve otra vez el esfuerzo de la marca por tratar de acercar estos eventos a un nivel más local, pero para que la gente que no tiene oportunidad de poder ir a estos eventos más grandes tenga estos espacios, se abran estos espacios con otras comunidades. Y lo bonito, sigo insistiendo, te encuentras estas anécdotas de personas que vienen única y exclusivamente porque el hijo, el nieto, la familia o el papá o la mamá o van a hacer y hacen este esfuerzo por llevarlos.
1: Sí.
0: Entonces, esta parte que platicamos también es muy bonita porque ya no es nada más el interés del juego, o sea, ya son los recuerdos que, les aseguro, ese niño, esa abuelita, esa plática que tuvimos o que muchos de mis compañeros o que varias gente que va, la van a recordar el día de mañana. Entonces vas haciendo todo esto que es parte de toda esta experiencia.
1: Claro. Sí, no, adelante.
2: Ah, bueno, precisamente como comenta también Mauricio, me gustó mucho la palabra que usó de turismo gamer, yo creo que está súper bien.
1: Sí, buen término.
2: Sí, y yo creo que pues sí se llega quizás a no entender qué tan grande puede llegar a ser esto, porque normalmente vemos turismo de, bueno, actividades pues más quizás tradicionales, de ir a conocer el estado y todo, que también está muy bien, pero esta parte que también lleguen jugadores a eventos así importantes como los de Pokémon, que es una franquicia que ya habíamos platicado inmensa, que realmente yo ya no lo considero tanto como un gusto que muchos dicen que es para niños, sino yo creo que a veces ya es casi un estilo de vida realmente, o sea, hay gente que todo el tiempo están actividades de Pokémon, o sea que realmente, por ejemplo, en mi caso, yo juego junto con mi esposo y ambos jugamos tanto Pokémon Go como Pokémon TCG, y es algo que es como nuestro hobby, como algo ya nuestro, que es como de a veces estamos trabajando todo el día, no hay tiempo, pero bueno, una partidita nos podemos echar, ¿no? O vamos el fin de semana a caminar, a hacer incursiones en Pokémon Go, ¿no? Y esas cositas son los que realmente te va metiendo a este mundo de Pokémon, que luego puede ser precisamente que quieras ir quizás a más a lo competitivo, como en el caso de participar en un regional, y que ya incluso empieces a pensar en, bueno, vamos a visitar otros lugares para competir, que es precisamente lo que pasa aquí, que llegó mucha gente de otros lados, de México y del mundo en general, que realmente te motiva a luego tú hacerlo. Por ejemplo, yo platicaba también con él de, oye, si luego se abre otra vez para Mérida, para Monterrey, y si vamos, y si participamos, y indirectamente ese evento está haciendo que haya turismo en esos lados, claro. Porque ya ves que es un evento muy bonito, que el de Querétaro estuvo súper bien organizado, la verdad. Dices, oye, yo quiero seguir viviendo esta experiencia, y empiezas a querer visitar otros lugares para poder vivirlo otra vez.
1: Por supuesto, sí.
0: Y no nada más te quedas en la parte de ya fui al evento, sino ya exploras totalmente toda la parte que es Querétaro, o toda la parte que lleva a ser Guadalajara, Monterrey, que ahora que va a ser en Puebla o en Mérida.
1: Ajá.
0: Pero es eso, o sea, exactamente es el turismo que te va generando, el interés que vas teniendo por ir a estos eventos, y que como ya lo conociste, ya viste que es, ya viviste esta experiencia, entonces te invita a estar pendiente de más eventos o de más experiencias.
1: Claro.
0: Al final de cuentas, eso, el éxito de aquí va a ser que te vayas contento y que te lleves una muy buena experiencia.
1: No, y bueno, ahí sí también estaría también de las comunidades locales impulsarse, ¿no? Con esto, hacer ese plus para que también conozcan más la región en donde están. Vámonos con el tema musical. A continuación vamos a escuchar un tema que me gustó mucho, se llama Our Time, y ya les explicaré la reseña al regreso.

0: Estamos de vuelta, acabamos de escuchar este tema que se llama Our Time. En la música y la letra está hecha por Michael Ray con Cam Steve ahí en el rap. Y este fue el tema del campeonato mundial de Pokémon del año pasado, 2025. Muy bonito tema, celebra el esfuerzo y la perseverancia, y se lo escucharon en la letra. Y pues la unión de los jugadores, ¿no? Que precisamente es lo que platicaban en el segmento anterior. Esa unidad, tanto en la familia, que curiosamente y siempre ha sido la característica de Pokémon GO, ¿no? Hace 10 años yo me encontraba con mis suegros allá en Japón cazando Pokémones todas las tardes en el parque, era una rutina obligatoria. Pero muy bonito, ¿no? Porque pues afianzas el lazo cultural, el familiar y todo, ¿no? Muy, muy, muy padre. Pero, ¿qué viene ahora? Porque ahí, como decían también, no se acabaron los eventos, no vienen cosas.
1: Vienen
0: ¿qué
1: cositas?
0: Viene?
1: A ver. Ahí vienen, bueno, ahorita, seguimos en las celebraciones que son el 30 aniversario con mucha mercancía que viene oficial. Estamos platicando de

0: cosas que vienen para TCG.
1: Sí, bastante.
0: La cartera de los que son entusiastas del TCG va a doler. Pero también viene lo que es el 10º aniversario de Pokémon. Y ahorita nosotros aquí en Querétaro vamos a celebrar el 4º aniversario del equipo Stufull. Eso va a ser 30 de mayo, sábado 30 de mayo, en lo que va a ser Parque Querétaro 2000. Va a haber todo un rally. Se la van a pasar muy bonito. Si pueden asistir en familia, somos una comunidad orientada a Pokémon Go, pero este evento sí va más hacia poder hacer dinámicas que son de otro tipo. Entonces, sí es algo que es parte de esta, les digo, como todo este esfuerzo que estamos haciendo en la comunidad por abrir estos espacios y tener también estos eventos que van más allá de nada más estar jugando en Pokémon Go. Y se la van a pasar muy bien, se va a poner muy bonito. Y les recuerdo, sábado 30 de mayo, Parque Querétaro 2000, ahí con nuestros amigos del equipo Stufull. Luego, ya viene junio, y para junio sí vamos a tener otra Poker Reunión, que les digo que son estos eventos que estamos haciendo ahí en Puerta de la Victoria. Ahí a Puerta de la Victoria y nuestros patrocinadores les agradecemos mucho, como siempre, porque siempre nos han apoyado, nos dan este espacio. Son eventos totalmente gratuitos y que son tanto para entusiastas que son jugadores de Pokémon Go, como también para TCG, para BG, o si te gusta en general lo que es ahora sí que los videojuegos o Pokémon. Muy bien, son bienvenidos. El que acaba de pasar apenas este fin de semana fue dedicado a las mamás. Entonces viene el próximo mes va a ser dedicado a los papás.
2: Perfecto.
0: Entonces las dinámicas igual manera van a estar orientadas a que hijos estén participando con los papás. Entonces es muy bonito poder ver también esta parte de la comunidad, porque justamente se acercan lo que es en este que acaba de pasar, mamá con hijos, y entonces estaban haciendo sus dinámicas. Y en este que viene va a ser para papás. Ese va a ser para el 27 de junio.
2: No sé qué dinámicas más o menos podrías...
0: De dinámicas contar. Les puedo decir que justamente en la orientación de hacer cosas entre mamás e hijos, hubo la decoración de lo que fueron unas estrellas de Pokémon, donde nosotros les íbamos poniendo a las mamás como hijos un deseo para la mamá. Hubo otro que era hacer una sopa de letras, hacer resolver un laberinto. Las chicas de los viajeros de Arcadia, ellos tenían, son cosplay. Ellos traían una dinámica para poder hacerle una decoración a la mamá para su puerta.
2: Okay.
0: En este tipo de dinámicas fue tratar de recordar lo que nosotros hacíamos de chiquitos para regalos a los papás.
2: Okay.
0: Y que pues como es abierto a todos, ya a veces sabemos que las mamás pues no pueden acompañarnos, pero pues ya había lo que hicimos nosotros fue regalar unas paletitas decoradas como si fueran Flabebés. Entonces pues se les íbamos regalando a los entrenadores para que se los regalara a sus mamás. Entonces espero que hayan llegado esas paletas a las mamás.
2: Tenían que llegar.
0: Y también pues mamás que nos acompañaron, pues también se llevaron su regalo. A partir de junio vamos a hacer unas poke celebraciones, porque también ya tenemos lo que es nuestro pasaporte de Mocro.
2: Ahorita se los compartimos en redes sociales.
0: De igual manera es totalmente gratuito este pasaporte, y estas poke celebraciones van a ser con las tiendas patrocinadoras, justamente para poder generar también estos eventos. Van a estar orientados a lo que es el competitivo, porque va a haber tanto un juego de PvP de Pokémon Go, van a ser amistosos, va a haber torneos de TCG, de BG, y también actividades que vayan justamente para las personas que van acompañando a lo que son estos entusiastas del competitivo, puedan hacer otro tipo de actividades, o sea, cosas manuales, que puedan hacer intercambios de tarjetas o intercambios de Pokémones, y mentorías, justamente para que se pueda ir desarrollando. El objetivo de estas pocas celebraciones también es ir poder juntando ese talento que está interesado en poder participar en torneos, que esté interesado en tener en integrarse a esta liga competitiva, porque justamente el objetivo es de que si ya tuvimos muy buenos representantes y tuvimos una muy buena representación, pues es que para el siguiente campeonato sigamos teniendo tengamos este nivel. Y ya por último, lo que sí vamos a tener actualmente van a ser dos invitaciones para julio. Entonces ahí también vamos a estar compartiendo más información.
2: Perfecto.
0: La primera va a ser para domingo 5 de julio. Va a ser la segunda edición del Pokerétaro Card Show, que va a ser en el Real de Minas. Es un evento que les digo está muy bonito. Sí va dirigido un poquito más a lo que es el competitivo de TCG.
1: Sí.
0: Pero... alrededor hay bastantes actividades que se pueden ir haciendo para todos los asistentes que son gustosos del tema de TCG y de Pokémon, y va a estar muy bonito. Ahí está, muy muy bonito también. Y bueno, ahí viene la mayor celebración que vamos a tener de todo.

0: Pokémon Go. Sábado 11, domingo 12 de julio va a ser el Go Fest. Va a ser una locura. Ahorita ya nosotros estamos organizando lo que va a ser el evento. Ahí sí vienen promesas que esperamos cumplir, que es una redistribución de lo que van a ser Poképaradas, de lo que van a ser los gimnasios, para poder tener una mayor amplitud de juego. Sí estamos considerando lo que son las áreas de juego que es céntricas, la Alameda Hidalgo, lo que es vamos a lanzar una encuesta para que también nos puedan platicar y nos puedan decir en comunidad qué es lo que quieren jugar, cómo quieren jugarlo, en dónde quieren jugarlo y sobre todo qué es lo que a ustedes cómo les gustaría a ustedes vivir este evento. Entonces ahí los vamos a estar escuchando. Es una invitación también para que puedan contestar esta encuesta. La vamos a lanzar yo creo que entre hoy y mañana, para que justamente con todo esto, toda esta retroalimentación que nos dé a nosotros esta parte para poder hacer uno de los mejores eventos, porque vamos a hacer celebrar el 10 aniversario y les digo, se va a hacer una locura. Si de por sí lo que han anunciado se viene muy bueno, sí se va a poner
1: la cúspide.
2: Perfecto. ¿En dónde van a poder consultar la encuesta?
0: Toda la información la van a poder consultar en lo que son los grupos de la comunidad de WhatsApp. Entonces, uh-huh. Si ustedes ya están en algún grupo de la comunidad o directamente en redes sociales, ahí también Facebook, Instagram, nos pueden buscar como GoCro o PKNM. Pokémon, uh-huh. GoCro, para que puedan tener la información. Y bueno, ya nada más por último, pues agradecer como siempre todo el apoyo de toda la gente que siempre está detrás de nosotros, no porque yo nada más sea la persona que está aquí en cabina platicando con ustedes, nada más es el único, ¿no? Hay un grupo de entusiastas, de voluntarios, de staff de parte de GoCro, así como también de Equipo Stuful, de Vidub, de Neptune, de Murkrows también. Y los patrocinadores, de igual manera, les agradecemos enormemente que nos abren los espacios, que estén con nosotros, y a todas las comunidades que nos están escuchando de otras partes, Yucatán, San Luis Potosí, de León, de Irapuato, a todos estos embajadores y amigos, que realmente es lo que les digo, este esfuerzo que todos hacemos en las comunidades es para ustedes, y lo que nosotros, nuestro objetivo es eso, que disfrutemos todo de estos aniversarios que estamos teniendo, sí. Y que siempre estamos pensando en ustedes.
2: Perfecto, no, pues muchísimas gracias por haber estado aquí de invitados. Mari, muchísimas gracias.
1: Pues gracias a ustedes también por la invitación. La verdad que es muy bonito platicar de Pokémon. Podríamos estar aquí mucho tiempo más. Yo sé que no da para tanto, pero la verdad es que muy agradecida. Espero la verdad que todos los eventos que comenta Mau pues puedan asistir y que vean lo bonito de la comunidad y lo bien que se puede pasar pues en compañía de todos, que todos se apoyan, todos se ayudan. Entonces, si tienen la oportunidad, la verdad es algo que no deben desaprovechar, porque creo que se la van a pasar muy bien.
2: Perfecto, bueno, pues muchísimas gracias, Mari. Mauricio, muchas gracias.
0: Muchas gracias, y ya también saludo a Team Jaulucha antes de que se me olvide.
1: Y a Jolotito Cats.
0: Sí, ya están
2: reclamando, ¿no? Sí, no, ya saben que aquí tienen la puerta abierta siempre.
0: Gracias.
2: Y que esperemos que tampoco sea el último programa, sino que muchos más. Y pues a mí no me queda más que agradecer también a nuestra audiencia, al equipo de trabajo y a nuestro director general, el señor Joaquín San Román Novoa, y a todo el equipo técnico y administrativo que hacen posible la transmisión de su programa de música de videojuegos. Les recuerdo que mi nombre es Anuar Sánchez y nos escuchamos en la próxima emisión, no sin antes decirles que los videojuegos no solo se juegan, también se escuchan, y nos vamos a ir con el tema de Bolt Tackle, que fue la primera colaboración de Hatsune Miku con Pokémon. Entonces vamos a cerrar con este temazazo, y pues es todo por hoy. Hasta la próxima. Bye, bye.

0: Son las 4 con 58 minutos.
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0: Son las 5, con un minuto.
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Locura de adorar la luna, eterna locura de todo poeta, es la misma que embruja al sapo. Sutileza genial de Alejandro Flores.

0: Son las 5 con 25 minutos.
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0: Son las 5:29.

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1: 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Son las 5:43.

0: Son las 5:55.
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5: Son las 6, en punto.